0: en Calera. Abre la cuenta Palestino, que con gol de Gonzalo Tapia se pone arriba en el marcador. Buena jugada entre Brian Carrasco y el delantero árabe para prácticamente de media vuelta logre vencer al portero Nicolás Avellaneda y poner el primero del partido. Lo gana Palestino 1-0. Golazo de Gonzalo Tapia para poner arriba al cuadro árabe. Con este triunfo parcial, Palestino está escalando en la tabla de posiciones hasta la sexta ubicación. 20 puntos están haciendo los árabes, igualando la línea de Coquimbo Unido de la Católica, que está obligada a ganar mañana ante Colo Colo. Mientras que Unión La Calera sigue en el penúltimo lugar, así que tiene que batallar el elenco cementero, que se está quedando con 10 unidades. En el sur también se abrió la cuenta, hablamos de la Liga de Ascenso. Abre la cuenta Deportes Temuco, que lo gana 1-0. Gol de Diego Mario Bonanote. Abre la cuenta el volante ex Universidad Católica para el 1-0 de Temuco, que lo está ganando en 7 minutos a Unión San Felipe. Se mueven los marcadores en el fútbol chileno. Triunfo entonces para Temuco por ahora. Repasemos lo que ha sido esta fecha número 13 de la Liga de Primera, que empezó ayer con el empate 1-1 entre Everton y Coquimbo Unido. Abrió la cuenta Nicolás Johansen para el Pirata en el minuto 57. Nicolás Montiel igualó para los Viñamarinos en el minuto 90. Continuó este mediodía con el triunfo del Audax Italiano 2-1 ante Cobresal. Abrió la cuenta para los visitantes Julián Brea en el minuto 13. Luego Michael Baduli de penal en el 45+3 y Diego Coelho en los 4 minutos del segundo tiempo pusieron los goles de los itálicos. Fue relato Diego Valle hace un ratito atrás, el empate 2-2 entre Ñublense y la Universidad de Concepción. Cecilio Waterman, perdón, Lorenzo Reyes y Matías Plaza habían puesto en ventaja a Ñublense. Empató el partido Cecilio Waterman y Luis Rojas para el Campanil, que logra un punto importante en Chillán. A esta hora se juega el Unión La Calera Palestino, que tiene a los árabes ganando 1-0. Mañana se va a jugar pasadito el mediodía en el Esterroa Deportes Concepción ante Huachipato. A las 3 jugarán Deportes La Serena y Limache en la portada. A las 6 en el Claro Arena Universidad Católica ante Colo Colo. Y el 18 de junio se va a terminar esta fecha, porque claro, tuvo dos visitas O'Higgins en esta parte de la Copa Sudamericana. Tuvieron que suspender su duelo ante la U. Van a jugar el 18 de junio a las 20 horas en el Nacional Los Azules ante O'Higgins, cerrando esta fecha de la Liga de Primera, que sigue en desarrollo y que tiene en ventaja Palestino sobre Unión La Calera. 20:13, seguimos con más música aquí en Cooperativa.
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Sigue el 1-0 de Palestino. Está venciendo 1-0 a Unión La Calera en el Nicolás Chaguán. 20 minutos cumplidos de el primer tiempo. Volvamos un poquito al fútbol español. Les decía que había terminado la temporada de la Liga Española, que se salvó el Elche de Lucas Cepeda y Matías de Turo, que terminó con derrota del Sevilla ante el Celta de Vigo, pero no expuso problema para el equipo de Gabriel Suazo y Alexis Sánchez, que fueron titulares hoy, y que el Betis también terminó con un triunfo de su paso por esta liga, que los clasificó a la Champions de la próxima temporada. Pero además, en el Santiago Bernabéu fue una jornada especial, porque el defensor español Dani Carvajal, primer capitán del Real Madrid, se despidió del club blanco en el partido que vencieron al Athletic de Bilbao, tras completar un ciclo de 13 temporadas y 27 títulos. Antes de abandonar el terreno de juego, Carvajal le entregó el testigo, el testimonio, la banda de capitán al uruguayo Federico Valverde, quien asumirá como flamante capitán desde la próxima temporada. De acuerdo a la norma interna del club, que entrega el brazalete al futbolista con más tiempo en la institución. Valverde llegó al Real Madrid en 2016, pasó por la cantera y luego estuvo cedido al Deportivo La Coruña antes de debutar con el primer equipo en la temporada 2018 y 2019. Desde entonces disputó 372 partidos con 41 goles y 42 asistencias. Así que Fede Valverde, el uruguayo, será el nuevo capitán del Real Madrid. Eso sucedió en España. En Calera se acaba de perder el empate Unión La Calera, un centro desde la derecha y prácticamente a 2 metros de la línea de gol. Sacha Sáez con un cabezazo y puso el cuerpo el Zanahoria Pérez para salvar a su equipo y mantener en ventaja a Palestino. Increíble lo que se acaba de perder el Sacha Sáez. Pudo haber sido el empate para Unión La Calera, que lo está pasando mal con el descenso. 20 con 22, seguimos con más música aquí en Cooperativa.

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3: 3 grados. 3 grados en Santiago. Cooperativa, 8:30 minutos. 8:30 minutos.
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4: Seguimos en Cooperativa Deportes, en las tardes deportivas que estamos haciendo en este sábado helado en la capital. 20:30. Se cumplen 29 minutos del partido entre Unión La Calera y Palestino, que están ganando los árabes por 1-0. Les cuento una lamentable noticia del básquetbol, porque se dio a conocer la muerte de Capri Alston, exjugador estadounidense de 31 años, que fue asesinado en Dalton, Chicago. Según los reportes desde Estados Unidos, el ex MVP y campeón de Chile con el Club Deportivo Valdivia murió por un disparo tras una pelea a la salida del bar Rooker's Egan Lounge, donde se encontraba junto a su novia la noche del pasado jueves. Jenner Alston, padre de Capri, temió una motivación política tras el crimen. Dijo: no queremos que sus vínculos políticos y su dinero influyan para que esto quede tapado. Mi hijo no es una víctima más, queremos justicia. No va a ser solo un expediente archivado como un asesinato sin resolver. Tuvo una carrera increíble, hay mucha gente devastada y destrozada. No podemos creer que esto haya sucedido, agregó el padre del exjugador de Valdivia. Por su parte, el club emitió un comunicado recordando a un jugador que siempre será parte de la historia de nuestro club, dijo a través de sus redes sociales el CDB. Al margen de sus logros deportivos y de ser un extraordinario jugador, siempre lo recordaremos como una gran persona que realmente vibraba con este deporte. Nos sumamos al dolor de su familia y enviamos nuestras más sinceras condolencias, sumó Capri. El Club Deportivo Valdivia y su gente jamás te olvidarán, añadió la institución sobre su figura en el título de la temporada 2018-2019. Una lamentable noticia entonces con Capri Alston, que perdió la vida esta semana en Estados Unidos. Y aumenta el marcador palestino, segundo gol para los árabes, se ponen 2-0 arriba ante Unión La Calera. Repite Gonzalo Tapia, pelota detenida desde el propio campo, pelotazo largo la verdad, al ataque de Palestino. Da Silva el pase al medio y aparece arremetida Gonzalo Tapia en el área para, con un remate cruzado abajo, poner el 2-0 en el marcador. 31 minutos, 2-0 está ganando Palestino ante Unión La Calera. 20:32, vamos a la música en Cooperativa y les traemos cómo sigue este partido entre Cementeros y Aves.

entretenido Palestino para seguir aumentando el marcador. Hablamos del duelo donde están venciendo Unión La Calera por 2-0 en 40 del primer tiempo. Recién lo tuvo Da Silva para poner el 3-0 parcial ante la poca respuesta que ha tenido después del segundo gol el equipo calerano, que en su minuto tuvo incluso para empatar con el Sacha Sáez, y ahora está en problemas el elenco cementero, que recordemos se ubica en la penúltima posición de la tabla en zona de descenso, por lo que necesita sí o sí del triunfo. Recién tuvieron una contra, tenían todo para poder aprovechar los espacios, se terminó diluyendo en un centro desde la derecha y una intervención de el Zanahoria Pérez, que se queda con el balón. Flojito lo que ha hecho el elenco cementero en el partido. En el sur hay gol de Deportes Temuco, el cuadro Pige que se pone en ventaja, que estira la ventaja, mejor dicho, con gol de Franco Ortega. 2-0 le están ganando a Unión San Felipe en el Germán Becker, y están escalando hasta la sexta posición de la tabla de la primera B, así que buen triunfo está metiendo Deportes Temuco a esta hora allá en el sur. Triunfo que los tiene entonces como sextos de la tabla de posiciones. Y ahí está entonces el elenco Pige en 40 minutos del primer tiempo ya disputados. Ahora en Calera, nuevamente el cuadro cementero tratando de buscar el descuento, pero sin poder aprovecharlo. No encuentra a sus delanteros Unión La Calera. 2-0 está cayendo ante Palestino en el Nicolás Chaguán. Hablemos un poco del Mundial 2026, porque hay problemas con la República Democrática del Congo, equipo que va a jugar contra la selección chilena antes del Mundial el próximo 9 de junio. Van a jugar en amistoso. Y Estados Unidos exigió aislamiento de la selección de la República Democrática del Congo por una epidemia de ébola. Andrew Giuliani, jefe del grupo de trabajo de la Casa Blanca para el Mundial 2026, aseguró que la selección africana debe aislarse 21 días para poder entrar a Estados Unidos y jugar la Copa del Mundo, a modo de medida de precaución por el brote de ébola que vive el país africano. Hemos sido muy claros con el Congo en que debe mantener la integridad de su burbuja durante 21 días antes de poder venir a Houston el 11 de junio, dijo Giuliani en una entrevista con la cadena ESPN. También hemos dejado muy claro al gobierno de la República Democrática del Congo que deben mantener esa burbuja o arriesgan no poder viajar a Estados Unidos. No podemos ser más claros, añadió. La selección congoleña decidió suspender sus entrenamientos en la capital Kinshasa para aislarse y realizar su concentración en Bélgica, donde disputará el 3 de junio en Lieja el primero de los dos amistosos previos al Mundial contra Dinamarca, y a continuación el 9 de junio ante Chile. Pese a las complicaciones por el ébola, la escuadra africana ya ratificó el duelo con La Roja. Sobre el choque con el seleccionado nacional, las autoridades sanitarias españolas informaron que están estudiando las posibles medidas a implementar para garantizar la máxima seguridad en dicho amistoso. Es lo que ha informado. Según el gobierno congoleño, los fallecidos probables a causa de ébola ascienden a 204, mientras que la OMS estima los casos en 750. Por eso se teme que alcance el nivel de epidemia y que sea mucho mayor. Así que preocupación en la República Democrática del Congo por esta situación que pone en peligro su participación en la Copa del Mundo 2026. 43 minutos se cumplen en Calera, 2-0 lo sigue ganando Palestino. Escuchamos más música y vamos con el cierre del primer tiempo.

Y antes del cierre del primer tiempo llega el descuento de Unión La Calera. Kevin Méndez de tiro libre, minuto 46 para el Unión La Calera 1, Palestino 2. Golazo del uruguayo que mantiene con vida a los cementeros en este partido. Recién lo tuvo ahora César Munder para poner nuevamente la ventaja de 2 goles para Palestino, pero no puede concretar. 2-1 lo gana Palestino, golazo de Kevin Méndez al final ya del primer tiempo. Terminado la primera fracción en La Calera, partidazo el que se está jugando entre Palestino y Unión La Calera. En el sur, Deportes Temuco también termina el primer tiempo, lo gana 2-0 ante Unión San Felipe. Diego Buenanote y Frank Ortega están poniendo en ventaja, en este caso, al elenco de el Indio Pige. En Brasil lo gana Palmeiras, 1-0 le está ganando a Flamengo en el clásico del fútbol brasileño. El Flaco López está poniendo arriba a Palmeiras, minuto 38, 1-0 en el descanso. Está ya ese partido, Flamengo que se quedó con un hombre menos después de la expulsión de Carrascal, el colombiano, que mandó un patadón incalificable en el minuto 21 y se quedó con uno menos el Flamengo en el minuto 21. Así que 1-0 lo gana Palmeiras en el Brasileirao. Con esos resultados vamos despidiendo las tardes deportivas aquí en Cooperativa. Yo los dejo con más música y ya llega más tarde la información del diario de Cooperativa. Nosotros nos reencontramos mañana con tardes deportivas, con el clásico también desde el Claro Arena entre la Universidad Católica y Colo Colo. Y como siempre, todo el deporte al estilo de Cooperativa. Operativa de Deportes. Que estén muy bien. Chao, chao.

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2: 3 grados en Santiago. Cooperativa. 9:31 minutos. 9:31 minutos.
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2: Hoy vamos a bailar, vamos a gozar, vamos a seguir con la fiesta del charro aventurero como siempre, compartiendo música, alegría, amistad hasta las 9 de la mañana, siempre con las mejores canciones. Las canciones que usted quiere escuchar las encuentra acá en el super programa del charro. Oye, no se ríe si soy en un super programa, pues, ¿no? Con todas las canciones que a usted le encantan y queremos acompañarles como cada fin de semana, siempre en vivo. Oye, usted no cree que estoy en vivo, si estoy siempre en vivo, si es mentira. 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
2: 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Oiga, vamos a continuar la gran fiesta del charro que estamos compartiendo hasta las 9 de la mañana. Toda la música y la alegría y la amistad. Siempre con las mejores canciones.
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2: 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Oiga, vamos a continuar con la música, la alegría y la amistad en los super bailables del charro aventurero.
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2: Oye, vamos a bailar, vamos a avanzar, vamos a seguir con la fiesta del Charro Aventurero, como siempre, compartiendo música, alegría, amistad, hasta las 9 de la mañana, siempre con las mejores canciones. Las canciones que usted quiere escuchar, las encuentra acá, en el super programa del Charro. Oye, no se ríe si soy en un super programa, pues no, con todas las canciones que a usted le encantan y queremos acompañarles como cada fin de semana, siempre en vivo. 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
2: 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Oiga, vamos a continuar la gran fiesta del Charro, que estamos compartiendo hasta las 9 de la mañana toda la música y la alegría y la amistad, siempre con las mejores canciones.
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2: 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Oiga, vamos a continuar con la música, la alegría y la amistad en los super bailables del Charro Aventurero.
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0: guaya, guaya.

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2: Oye, vamos a bailar, vamos a avanzar, vamos a seguir con la fiesta del Charro Aventurero como siempre, compartiendo música, alegría, amistad hasta las 9 de la mañana. Siempre con las mejores canciones. Las canciones que usted quiere escuchar las encuentra acá en el super programa del Charro. Oye, no se ría si soy en un super programa, pues, ¿no? Con todas las canciones que a usted le encantan y queremos acompañarles como cada fin de semana, siempre en vivo. Oye, usted no cree que estoy en vivo, si estoy siempre en vivo, si es mentira. 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
2: Oye, si no es chiste, si la cuestión. 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
1: 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Oiga, vamos a continuar la gran fiesta del Charro que estamos compartiendo hasta las 9 de la mañana. Toda la música y la alegría y la amistad. Siempre con las mejores canciones.
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1: 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Oiga, vamos a continuar con la música, la alegría y la amistad en los super bailables del Charro Aventurero.
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Sale sus amigas de Dulce y Delia y sus traviesos del rancho, enviándoles saludos, en especial allá para Ramusa Records, para nuestra madrina, doña Auralia. Saludos para ella. Y le enviamos esta canción que se llama El Gorrión y Yo.

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1: ¡Vamos! ¡No!
2: Oye, vamos a bailar, vamos a gozar, vamos a seguir con la fiesta del Charro Aventurero como siempre, compartiendo música, alegría, amistad, hasta las 9 de la mañana, siempre con las mejores canciones. Las canciones que usted quiere escuchar las encuentra acá en el super programa del Charro. Oye, no se ríe si soy en un super programa, pues no, con todas las canciones que a usted le encantan y queremos acompañarles como cada fin de semana, siempre en vivo. Oye, ¿usted no cree que estoy en vivo? Si estoy siempre en vivo, si es mentira, muchos dicen que yo grabo. No, señor.
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2: Oye, si no es chiste, si la cuestión... Estoy totalmente en vivo. A ver, si no me cree, ¿qué tengo que hacer para que me crea?
3: Manchare Donini Fratello. Saca al tiro la zapatilla.
2: No, no me saco la zapatilla, porque si me saco la zapatilla, me quedo dormido solo. 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Oiga, vamos a continuar la gran fiesta del Charro, que estamos compartiendo hasta las 9 de la mañana toda la música y la alegría y la amistad, siempre con las mejores canciones.
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2: 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Me escucho muy gordo, quizás que el combo. 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Oiga, vamos a continuar con la música, la alegría y la amistad en los super bailables del Charro Aventurero.
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1: ¡Vamos! ¡Vamos! ¡Vamos! ¡Salud! ¡Salud! ¡Vamos a bailar!
2: Hoy vamos a bailar, vamos a gozar, vamos a seguir con la fiesta del Charro Aventurero como siempre. Compartiendo música, alegría y amistad hasta las 9 de la mañana. Siempre con las mejores canciones. Las canciones que usted quiere escuchar las encuentra acá en el super programa del Charro. Oye, no se ríe si soy en un super programa, pero no con todas las canciones que a usted le encantan y queremos acompañarles como cada fin de semana, siempre en vivo. Oye, ¿usted no cree que estoy en vivo? Si estoy siempre en vivo, si es mentira. Muchos dicen que yo grabo. No, señor.
1: Ya, esta cuestión es un chiste.
2: Oye, si no es chiste, si la cuestión... Estoy totalmente en vivo. A ver, si no me cree, ¿qué tengo que hacer para que me crea?
3: Manchare Tonini Fratello. Sagan al tiro la zapatilla.
2: No, no me saco la zapatilla, porque si me saco la zapatilla me quedo dormido solo. 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Oiga, vamos a continuar la gran fiesta del Charro que estamos compartiendo hasta las 9 de la mañana. Toda la música y la alegría y la amistad. Siempre con las mejores canciones.
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2: 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Oiga, vamos a continuar con la música, la alegría y la amistad en los super bailables del Charro Aventurero.
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1: ¡Vamos! ¡No!
2: Hoy vamos a bailar, vamos a avanzar, vamos a seguir con la fiesta del charro aventurero como siempre, compartiendo música, alegría, amistad hasta las 9 de la mañana, siempre con las mejores canciones. Las canciones que usted quiere escuchar las encuentra acá en el super programa del charro. Oye, no se ríe si soy en un super programa, pues no, con todas las canciones que a usted le encantan y queremos acompañarles como cada fin de semana, siempre en vivo. Oye, usted no cree que estoy en vivo, si estoy siempre en vivo, si es mentira. Muchos dicen que yo grabo. No, señor.
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2: Oye, si no es chiste, si la cuestión... Estoy totalmente en vivo. A ver, si no me cree, ¿qué tengo que hacer para que me crea?
3: Manchare Donini Fratello. Saca al tiro la zapatilla.
2: No, no me saco la zapatilla, porque si me saco la zapatilla, me quedo dormido solo. 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Oiga, vamos a continuar la gran fiesta del charro que estamos compartiendo hasta las 9 de la mañana. Toda la música y la alegría y la amistad, siempre con las mejores canciones.
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2: 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Oiga, vamos a continuar con la música, la alegría y la amistad en los super bailables del charro aventurero.
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2: Hoy vamos a bailar, vamos a gozar, vamos a seguir con la fiesta del Charro Aventurero como siempre, compartiendo música, alegría, amistad hasta las 9 de la mañana, siempre con las mejores canciones. Las canciones que usted quiere escuchar las encuentra acá en el super programa del Charro. Oye, no se ríe si soy en un super programa, pero no, con todas las canciones que a usted le encantan y queremos acompañarles como cada fin de semana, siempre en vivo. Oye, ¿usted no cree que estoy en vivo? Si estoy siempre en vivo, si es mentira. Muchos dicen que yo grabo. No, señor.
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2: Oye, si no es chiste, si la cuestión... Estoy totalmente en vivo. A ver, si no me cree, ¿qué tengo que hacer para que me crea?
3: Manchare Tonini Fratello. Sácate al tiro la zapatilla.
2: No, no me saco la zapatilla, porque si me saco la zapatilla, me quedo dormido solo. 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Oiga, vamos a continuar la gran fiesta del Charro, que estamos compartiendo hasta las 9 de la mañana toda la música y la alegría y la amistad, siempre con las mejores canciones.
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0: Oiga, vamos a continuar con la música, la alegría y la amistad en los super bailables del Charro Aventurero.
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1: ¡Vamos!
2: Oye, vamos a bailar, vamos a gozar, vamos a seguir con la fiesta del Charro Aventurero como siempre, compartiendo música, alegría, amistad hasta las 9 de la mañana, siempre con las mejores canciones. Las canciones que usted quiere escuchar las encuentra acá en el super programa del Charro. Oye, no se ríe si soy en un super programa, pues no, con todas las canciones que a usted le encantan y queremos acompañarles como cada fin de semana, siempre en vivo. Oye, usted no cree que estoy en vivo, si estoy siempre en vivo, si es mentira. Muchos dicen que yo grabo. No, señor.
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2: Oye, si no es chiste, si la cuestión... Estoy totalmente en vivo. A ver, si no me cree, ¿qué tengo que hacer para que me crea?
4: Manchare Tonini Fratello. Saca al tiro la zapatilla.
2: No, no me saco la zapatilla, porque si me saco la zapatilla, me quedo dormido solo. 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Oiga, vamos a continuar la gran fiesta del Charro, que estamos compartiendo hasta las 9 de la mañana toda la música y la alegría y la amistad, siempre con las mejores canciones.
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2: 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Oiga, vamos a continuar con la música, la alegría y la amistad en los super bailables del Charro Aventurero.
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1: Vamos a darle con los Tucanes de Tijuana, Grupo Firme. Esto se titula Ramón Arellano, mejor conocido como El Colores. ¡Vámonos, muchachos! ¡Vámonos!

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1: ¡Vamos! ¡No!
2: Oye, vamos a bailar, vamos a avanzar, vamos a seguir con la fiesta del Charro Aventurero como siempre, compartiendo música, alegría, amistad, hasta las 9 de la mañana, siempre con las mejores canciones. Las canciones que usted quiere escuchar las encuentra acá en el super programa del Charro. Oye, no se ríe si soy en un super programa, pues, ¿no? Con todas las canciones que a usted le encantan y queremos acompañarles como cada fin de semana, siempre en vivo. Oye, ¿usted no cree que estoy en vivo? Si estoy siempre en vivo, si es mentira. Muchos dicen que yo grabo. No, señor.
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2: Oye, si no es chiste, si la cuestión... Estoy totalmente en vivo. A ver, si no me cree, ¿qué tengo que hacer para que me crea?
3: Manchare Donini Fratello. Saca al tiro la zapatilla.
2: No, no me saco la zapatilla, porque si me saco la zapatilla, me quedo dormido solo. 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Oiga, vamos a continuar la gran fiesta del Charro que estamos compartiendo hasta las 9 de la mañana. Toda la música y la alegría y la amistad. Siempre con las mejores canciones.
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2: 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Yo le digo con cariño, Yolita y su combo, oiga. 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Charro, si cree que son las grandes, ¿qué cree usted? No, me dijo mejor no. Me escucho muy gordo, quizás que es el combo. 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Oiga, vamos a continuar con la música, la alegría y la amistad en los super bailables del Charro Aventurero.
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1: ¡Vamos! ¡Vamos! ¡Vamos! ¡Salud! ¡Salud! ¡Salud!
2: Hoy vamos a bailar, vamos a avanzar, vamos a seguir con la fiesta del Charro Aventurero, como siempre, compartiendo música, alegría, amistad, hasta las 9 de la mañana, siempre con las mejores canciones. Las canciones que usted quiere escuchar, las encuentra acá, en el super programa del Charro. Oye, no se ríe si soy en un super programa, pues, ¿no? Con todas las canciones que a usted le encantan y queremos acompañarles como cada fin de semana, siempre en vivo. Oye, ¿usted no cree que estoy en vivo? Si estoy siempre en vivo, si es mentira, muchos dicen que yo grabo. No, señor.
1: Ya, esta cuestión es un chiste.
2: Oye, si no es chiste, si la cuestión... Estoy totalmente en vivo. A ver, si no me cree, ¿qué tengo que hacer para que me crea?
3: Manchare Tonini Fratello. Sácate al tiro la zapatilla.
2: No, no me saco la zapatilla, porque si me saco la zapatilla, me quedo dormido solo. 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Oiga, vamos a continuar la gran fiesta del Charro que estamos compartiendo hasta las 9 de la mañana. Toda la música y la alegría y la amistad. Siempre con las mejores canciones.
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2: 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No, me digo mejor no. Me escucho muy gordo, quizás que es una del combo. 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Oiga, vamos a continuar con la música, la alegría y la amistad en los super bailables del Charro Aventurero.
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1: ¡Vamos! ¡Vamos! ¡Vamos! ¡Vamos! ¡Vamos! ¡Vamos! ¡Vamos!
2: Hoy vamos a bailar, vamos a avanzar, vamos a seguir con la fiesta del Charro Aventurero como siempre, compartiendo música, alegría, amistad hasta las 9 de la mañana, siempre con las mejores canciones. Las canciones que usted quiere escuchar las encuentra acá en el super programa del Charro. Oye, no se ríe si soy en un super programa, pues no, con todas las canciones que a usted le encantan y queremos acompañarles como cada fin de semana, siempre en vivo. Oye, usted no cree que estoy en vivo, si estoy siempre en vivo, si es mentira. Muchos dicen que yo grabo. No, señor.
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2: Oye, si no es chiste, si la cuestión... Estoy totalmente en vivo. A ver, si no me cree, ¿qué tengo que hacer para que me crea?
3: Manchare Donini Fratello. Saca al tiro la zapatilla.
2: No, no me saco la zapatilla, porque si me saco la zapatilla, me quedo dormido solo. 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Oiga, vamos a continuar la gran fiesta del Charro, que estamos compartiendo hasta las 9 de la mañana toda la música y la alegría y la amistad, siempre con las mejores canciones.
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2: 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Oiga, vamos a continuar con la música, la alegría y la amistad en los super bailables del Charro Aventurero.
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1: ¡Vamos!
2: Oye, vamos a bailar, vamos a gozar, vamos a seguir con la fiesta del Charro Aventurero como siempre, compartiendo música, alegría, amistad hasta las 9 de la mañana, siempre con las mejores canciones. Las canciones que usted quiere escuchar las encuentra acá en el super programa del Charro. Oye, no se ríe si soy en un super programa, pues no, con todas las canciones que a usted le encantan y queremos acompañarles como cada fin de semana, siempre en vivo. Oye, usted no cree que estoy en vivo, si estoy siempre en vivo, si es mentira. Muchos dicen que yo grabo. No, señor.
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2: Oye, si no es chiste, si la cuestión... Estoy totalmente en vivo. A ver, si no me cree, ¿qué tengo que hacer para que me crea?
3: Manchare Tonini Fratello. Saca al tiro la zapatilla.
2: No, no me saco la zapatilla, porque si me saco la zapatilla, me quedo dormido solo. 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
1: 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Oiga, vamos a continuar con la música. La alegría y la amistad en los super bailables del Charro Aventurero.
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1: ¡Vamos! ¡Vamos! ¡Vamos! ¡Vamos! ¡Vamos! ¡Vamos! ¡Vamos!
2: Hoy vamos a bailar, vamos a avanzar, vamos a seguir con la fiesta del Charro Aventurero como siempre, compartiendo música, alegría, amistad hasta las 9 de la mañana, siempre con las mejores canciones. Las canciones que usted quiere escuchar las encuentra acá en el super programa del Charro. Oye, no se ríe si soy un super programa, pues no, con todas las canciones que a usted le encantan y queremos acompañarles como cada fin de semana, siempre en vivo. Oye, usted no cree que estoy en vivo, si estoy siempre en vivo, si es mentira. Muchos dicen que yo grabo. No, señor.
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2: Oye, si no es chiste, si la cuestión... Estoy totalmente en vivo. A ver, si no me cree, ¿qué tengo que hacer para que me crea?
3: Manchare Tonini Fratello. Saca al tiro la zapatilla.
2: No, no me saco la zapatilla, porque si me saco la zapatilla, me quedo dormido solo. 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Oiga, vamos a continuar la gran fiesta del Charro, que estamos compartiendo hasta las 9 de la mañana toda la música y la alegría y la amistad, siempre con las mejores canciones.
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2: 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Oiga, vamos a continuar con la música, la alegría y la amistad en los super bailables del Charro Aventurero.
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1: ¡Vamos! ¡No,
2: oye, vamos a bailar, vamos a avanzar, vamos a seguir con la fiesta del Charro Aventurero como siempre, compartiendo música, alegría, amistad, hasta las 9 de la mañana, siempre con las mejores canciones. Las canciones que usted quiere escuchar las encuentra acá en el super programa del Charro. Oye, no se ríe si soy en un super programa, pues no, con todas las canciones que a usted le encantan y queremos acompañarles como cada fin de semana, siempre en vivo. Oye, usted no cree que estoy en vivo, si estoy siempre en vivo, si es mentira, muchos dicen que yo grabo. No, señor.
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2: Oye, si no es chiste, si la cuestión... Estoy totalmente en vivo, a ver, si no me cree, ¿qué tengo que hacer para que me crea?
3: Manchare Donini Fratello, saca al tiro la zapatilla.
2: No, no me saco la zapatilla, porque si me saco la zapatilla, me quedo dormido solo. 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Oiga, vamos a continuar la gran fiesta del Charro que estamos compartiendo hasta las 9 de la mañana. Toda la música y la alegría y la amistad. Siempre con las mejores canciones.
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2: 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Oiga, vamos a continuar con la música, la alegría y la amistad en los super bailables del Charro Aventurero.
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1: ¡Vamos!
2: Hoy vamos a bailar, vamos a gozar, vamos a seguir con la fiesta del Charro Aventurero como siempre, compartiendo música, alegría, amistad hasta las 9 de la mañana, siempre con las mejores canciones. Las canciones que usted quiere escuchar las encuentra acá en el super programa del Charro. Oye, no se ría si soy en un super programa, pues no, con todas las canciones que a usted le encantan y queremos acompañarles como cada fin de semana, siempre en vivo. Oye, ¿usted no cree que estoy en vivo? Si estoy siempre en vivo, si es mentira. Muchos dicen que yo grabo. No, señor.
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2: Oye, si no es chiste, si la cuestión... Estoy totalmente en vivo. A ver, si no me cree, ¿qué tengo que hacer para que me crea?
3: Manchare Tonini Fratello. 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
2: No, no me saco la zapatilla, porque si me saco la zapatilla, me quedo dormido solo. 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Oiga, vamos a continuar la gran fiesta del Charro que estamos compartiendo hasta las 9 de la mañana. Toda la música y la alegría y la amistad. Siempre con las mejores canciones.
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2: 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Oiga, vamos a continuar con la música, la alegría y la amistad en los super bailables del Charro Aventurero.
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2: Hoy vamos a bailar, vamos a avanzar, vamos a seguir con la fiesta del Charro Aventurero, como siempre, compartiendo música, alegría, amistad, hasta las 9 de la mañana, siempre con las mejores canciones. Las canciones que usted quiere escuchar, las encuentra acá en el super programa del Charro. Oye, no sabría si soy en un super programa, pues no, con todas las canciones que a usted le encantan y queremos acompañarles como cada fin de semana, siempre en vivo. Oye, usted no cree que estoy en vivo, si estoy siempre en vivo, si es mentira. Muchos dicen que yo grabo. No, señor.
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2: Oye, si no es chiste, si la cuestión... Estoy totalmente en vivo. A ver, si no me cree, ¿qué tengo que hacer para que me crea?
3: Manchare Tonini Fratello. Saca al tiro la zapatilla.
2: No, no me saco la zapatilla, porque si me saco la zapatilla, me quedo dormido solo. 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Oiga, vamos a continuar la gran fiesta del Charro, que estamos compartiendo hasta las 9 de la mañana toda la música y la alegría y la amistad, siempre con las mejores canciones.
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2: 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Oiga, vamos a continuar con la música, la alegría y la amistad en los super bailables del Charro Aventurero.
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1: ¡Vamos!
2: Hoy vamos a bailar, vamos a gozar, vamos a seguir con la fiesta del Charro Aventurero como siempre, compartiendo música, alegría, amistad hasta las 9 de la mañana, siempre con las mejores canciones. Las canciones que usted quiere escuchar las encuentra acá en el super programa del Charro. Oye, no se ría si soy en un super programa, pues no, con todas las canciones que a usted le encantan y queremos acompañarles como cada fin de semana, siempre en vivo. Oye, usted no cree que estoy en vivo, si estoy siempre en vivo, si es mentira. Muchos dicen que yo grabo. No, señor.
1: Ya, esta cuestión es un chiste.
2: Oye, si no es chiste, si la cuestión... Estoy totalmente en vivo. A ver, si no me cree, ¿qué tengo que hacer para que me crea?
3: Manchare Tonini Fratello. Saca al tiro la zapatilla.
2: No, no me saco la zapatilla, porque si me saco la zapatilla, me quedo dormido solo. 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Oiga, vamos a continuar la gran fiesta del Charro que estamos compartiendo hasta las 9 de la mañana. Toda la música y la alegría y la amistad. Siempre con las mejores canciones.
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2: 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Oiga, vamos a continuar con la música, la alegría y la amistad en los super bailables del Charro Aventurero.
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2: Hoy vamos a bailar, vamos a gozar, vamos a seguir con la fiesta del Charro Aventurero como siempre, compartiendo música, alegría, amistad hasta las 9 de la mañana, siempre con las mejores canciones. Las canciones que usted quiere escuchar las encuentra acá en el super programa del Charro. Oye, no se ríe si soy en un super programa, pues no, con todas las canciones que a usted le encantan y queremos acompañarles como cada fin de semana, siempre en vivo. Oye, usted no cree que estoy en vivo, si estoy siempre en vivo, si es mentira. Muchos dicen que yo grabo. No, señor.
3: Ya, esta cuestión es un chiste.
2: Oye, si no es chiste, si la cuestión... Estoy totalmente en vivo. A ver, si no me cree, ¿qué tengo que hacer para que me crea?
4: Manchare Tonini Fratello. Saca al tiro la zapatilla.
2: No, no me saco la zapatilla, porque si me saco la zapatilla, me quedo dormido solo. 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Oiga, vamos a continuar la gran fiesta del Charro que estamos compartiendo hasta las 9 de la mañana. Toda la música y la alegría y la amistad. Siempre con las mejores canciones.
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2: 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Oiga, vamos a continuar con la música, la alegría y la amistad en los super bailables del Charro Aventurero.
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2: Hoy vamos a bailar, vamos a gozar, vamos a seguir con la fiesta del Charro Aventurero como siempre, compartiendo música, alegría, amistad hasta las 9 de la mañana, siempre con las mejores canciones. Las canciones que usted quiere escuchar las encuentra acá en el super programa del Charro. Oye, no se ríe si soy en un super programa, pues no, con todas las canciones que a usted le encantan y queremos acompañarles como cada fin de semana, siempre en vivo. Oye, usted no cree que estoy en vivo, si estoy siempre en vivo, si es mentira. Muchos dicen que yo grabo. No, señor.
3: Ya, esta cuestión es un chiste.
2: Oye, si no es chiste, si la cuestión... Estoy totalmente en vivo. A ver, si no me cree, ¿qué tengo que hacer para que me crea?
4: Manchare Donini Fratello. Saca al tiro la zapatilla.
2: No, no me saco la zapatilla, porque si me saco la zapatilla, me quedo dormido solo. 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Oiga, vamos a continuar la gran fiesta del Charro que estamos compartiendo hasta las 9 de la mañana. Toda la música y la alegría y la amistad. Siempre con las mejores canciones.
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0: 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Oiga, vamos a continuar con la música, la alegría y la amistad en los super bailables del Charro Aventurero.
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1: ¡Vamos!
2: Hoy vamos a bailar, vamos a gozar, vamos a seguir con la fiesta del Charro Aventurero como siempre, compartiendo música, alegría, amistad hasta las 9 de la mañana, siempre con las mejores canciones. Las canciones que usted quiere escuchar las encuentra acá en el super programa del Charro. Oye, no se ríe si soy en un super programa, pues no, con todas las canciones que a usted le encantan y queremos acompañarles como cada fin de semana, siempre en vivo. Oye, ¿usted no cree que estoy en vivo? Si estoy siempre en vivo, si es mentira. Muchos dicen que yo grabo. No, señor.
1: Ya, esta cuestión es un chiste.
2: Oye, si no es chiste, si la cuestión... Estoy totalmente en vivo. A ver, si no me cree, ¿qué tengo que hacer para que me crea?
3: Manchare Tonini Fratello. Sagan al tiro la zapatilla.
2: No, no me saco la zapatilla, porque si me saco la zapatilla, me quedo dormido solo. 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Oiga, vamos a continuar la gran fiesta del Charro, que estamos compartiendo hasta las 9 de la mañana toda la música y la alegría y la amistad, siempre con las mejores canciones.
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2: 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Oiga, vamos a continuar con la música, la alegría y la amistad en los super bailables del Charro Aventurero.
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1: ¡Vamos! ¡No!
2: Oye, vamos a bailar, vamos a gozar, vamos a seguir con la fiesta del Charro Aventurero como siempre, compartiendo música, alegría, amistad, hasta las 9 de la mañana, siempre con las mejores canciones. Las canciones que usted quiere escuchar las encuentra acá en el super programa del Charro. Oye, no se ría si soy en un super programa, pues, ¿no? Con todas las canciones que a usted le encantan y queremos acompañarles como cada fin de semana, siempre en vivo. Oye, ¿usted no cree que estoy en vivo? Si estoy siempre en vivo, si es mentira, muchos dicen que yo grabo. No, señor.
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2: Oye, si no es chiste, si la cuestión... Estoy totalmente en vivo, a ver, si no me cree, ¿qué tengo que hacer para que me crea?
4: Manchare Donini Fratello, saca al tiro la zapatilla.
2: No, no me saco la zapatilla, porque si me saco la zapatilla, me quedo dormido solo. 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Oiga, vamos a continuar la gran fiesta del Charro que estamos compartiendo hasta las 9 de la mañana. Toda la música y la alegría y la amistad. Siempre con las mejores canciones.
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2: 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No, me digo mejor no. Me escucho muy gordo, quizás que no el combo. 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Oiga, vamos a continuar con la música. La alegría y la amistad en los super bailables del Charro Aventurero.
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1: ¡Vamos!
2: Oye, vamos a bailar, vamos a avanzar, vamos a seguir con la fiesta del Charro Aventurero, como siempre, compartiendo música, alegría, amistad, hasta las 9 de la mañana, siempre con las mejores canciones. Las canciones que usted quiere escuchar, las encuentra acá en el super programa del Charro. Oye, no se ríe si soy en un super programa, pues no, con todas las canciones que a usted le encantan y queremos acompañarles como cada fin de semana, siempre en vivo. Oye, ¿usted no cree que estoy en vivo? Si estoy siempre en vivo, si es mentira. Muchos dicen que yo grabo. No, señor.
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2: Oye, si no es chiste, si la cuestión... Estoy totalmente en vivo. A ver, si no me cree, ¿qué tengo que hacer para que me crea?
4: Manchare Tonini Fratello. Sagan al tiro la zapatilla.
2: No, no me saco la zapatilla, porque si me saco la zapatilla, me quedo dormido solo. 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Oiga, vamos a continuar la gran fiesta del Charro, que estamos compartiendo hasta las 9 de la mañana toda la música y la alegría y la amistad, siempre con las mejores canciones.
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2: 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Oiga, vamos a continuar con la música, la alegría y la amistad en los super bailables del Charro Aventurero.
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1: Oye, vamos a bailar, vamos a avanzar, vamos a seguir con la fiesta del Charro Aventurero, como siempre, compartiendo música, alegría, amistad, hasta las 9 de la mañana, siempre con las mejores canciones. Las canciones que usted quiere escuchar, las encuentra acá en el super programa del Charro. Oye, no se ríe si soy en un super programa, pues no, con todas las canciones que a usted le encantan y queremos acompañarles como cada fin de semana, siempre en vivo. Oye, usted no cree que estoy en vivo, si estoy siempre en vivo, si es mentira. Muchos dicen que yo grabo. No, señor.
2: Ya, esta cuestión es un chiste.
1: Oye, si no es chiste, si la cuestión... Estoy totalmente en vivo. A ver, si no me cree, ¿qué tengo que hacer para que me crea?
3: Manchare Donini Fratello. Saca al tiro la zapatilla.
1: No, no me saco la zapatilla, porque si me saco la zapatilla, me quedo dormido solo. 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Oiga, vamos a continuar la gran fiesta del Charro, que estamos compartiendo hasta las 9 de la mañana toda la música y la alegría y la amistad, siempre con las mejores canciones.
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1: 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Oiga, vamos a continuar con la música, la alegría y la amistad en los super bailables del Charro Aventurero.
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2: Oye, vamos a bailar, vamos a avanzar, vamos a seguir con la fiesta del Charro Aventurero, como siempre, compartiendo música, alegría, amistad, hasta las 9 de la mañana, siempre con las mejores canciones. Las canciones que usted quiere escuchar las encuentra acá en el super programa del Charro. Oye, no se ríe si soy en un super programa, pues no, con todas las canciones que a usted le encantan y queremos acompañarles como cada fin de semana, siempre en vivo. Oye, ¿usted no cree que estoy en vivo? Si estoy siempre en vivo, si es mentira. Muchos dicen que yo grabo. No, señor.
3: Ya, esta cuestión es un chiste.
2: Oye, si no es chiste, si la cuestión... Estoy totalmente en vivo. A ver, si no me cree, ¿qué tengo que hacer para que me crea?
4: Manchare Tonini Fratello. Sagan al tiro la zapatilla.
2: No, no me saco la zapatilla, porque si me saco la zapatilla, me quedo dormido solo. 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Oiga, vamos a continuar la gran fiesta del Charro, que estamos compartiendo hasta las 9 de la mañana toda la música y la alegría y la amistad, siempre con las mejores canciones.
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2: 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Oiga, vamos a continuar con la música, la alegría y la amistad en los super bailables del Charro Aventurero.
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2: Hoy vamos a bailar, vamos a avanzar, vamos a seguir con la fiesta del Charro Aventurero como siempre, compartiendo música, alegría, amistad, hasta las 9 de la mañana, siempre con las mejores canciones. Las canciones que usted quiere escuchar las encuentra acá en el super programa del Charro. Oye, no se ría si soy en un super programa, pero no con todas las canciones que a usted le encantan y queremos acompañarles como cada fin de semana, siempre en vivo. Oye, usted no cree que estoy en vivo, si estoy siempre en vivo, si es mentira. Muchos dicen que yo grabo. No, señor.
1: Ya, esta cuestión es un chiste.
2: Oye, si no es chiste, si la cuestión... Estoy totalmente en vivo. A ver, si no me cree, ¿qué tengo que hacer para que me crea?
3: Manchare Tonini Fratello. Saca al tiro la zapatilla.
2: No, no me saco la zapatilla, porque si me saco la zapatilla, me quedo dormido solo. 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Oiga, vamos a continuar la gran fiesta del Charro que estamos compartiendo hasta las 9 de la mañana. Toda la música y la alegría y la amistad, siempre con las mejores canciones.
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Sales, sus amigas de Dulce y Delia y sus traviesos del rancho, enviándoles saludos, en especial allá para Ramusa Records, para nuestra madrina, doña Auralia. Saludos para ella. Y le enviamos esta canción que se llama El Gorrión y Yo.

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1: ¡Vamos!
2: Oye, vamos a bailar, vamos a gozar, vamos a seguir con la fiesta del Charro Aventurero como siempre, compartiendo música, alegría, amistad hasta las 9 de la mañana, siempre con las mejores canciones. Las canciones que usted quiere escuchar las encuentra acá en el super programa del Charro. Oye, no se ría si soy en un super programa, pues no, con todas las canciones que a usted le encantan y queremos acompañarles como cada fin de semana, siempre en vivo. Oye, usted no cree que estoy en vivo, si estoy siempre en vivo, si es mentira. Muchos dicen que yo grabo. No, señor.
1: Ya, esta cuestión es un chiste.
2: Oye, si no es chiste, si la cuestión... Estoy totalmente en vivo. A ver, si no me cree, ¿qué tengo que hacer para que me crea?
3: Manchare, Tonini, fratello. Sagan al tiro la zapatilla.
2: No, no me saco la zapatilla, porque si me saco la zapatilla, me quedo dormido solo. 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Oiga, vamos a continuar la gran fiesta del Charro, que estamos compartiendo hasta las 9 de la mañana toda la música y la alegría y la amistad, siempre con las mejores canciones.
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2: 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Oiga, vamos a continuar con la música, la alegría y la amistad en los super bailables del Charro Aventurero.
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2: Hoy vamos a bailar, vamos a avanzar, vamos a seguir con la fiesta del Charro Aventurero como siempre, compartiendo música, alegría y amistad hasta las 9 de la mañana, siempre con las mejores canciones. Las canciones que usted quiere escuchar las encuentra acá en el super programa del Charro. Oye, no se ríe si soy en un super programa, pues no, con todas las canciones que a usted le encantan y queremos acompañarles como cada fin de semana, siempre en vivo. Oye, usted no cree que estoy en vivo, si estoy siempre en vivo, si es mentira. Muchos dicen que yo grabo. No, señor.
1: Ya, esta cuestión es un chiste.
2: Oye, si no es chiste, si la cuestión... Estoy totalmente en vivo. A ver, si no me cree, ¿qué tengo que hacer para que me crea?
3: Manchare Tonini Fratello. Saca al tiro la zapatilla.
2: No, no me saco la zapatilla, porque si me saco la zapatilla, me quedo dormido solo. 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Oiga, vamos a continuar la gran fiesta del Charro que estamos compartiendo hasta las 9 de la mañana. Toda la música y la alegría y la amistad. Siempre con las mejores canciones.
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2: 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Oiga, vamos a continuar con la música, la alegría y la amistad en los super bailables del Charro Aventurero.
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2: Hoy vamos a bailar, vamos a gozar, vamos a seguir con la fiesta del Charro Aventurero como siempre, compartiendo música, alegría y amistad hasta las 9 de la mañana, siempre con las mejores canciones. Las canciones que usted quiere escuchar las encuentra acá en el super programa del Charro. Oye, no se ríe si soy en un super programa, pues no, con todas las canciones que a usted le encantan y queremos acompañarles como cada fin de semana, siempre en vivo. Oye, usted no cree que estoy en vivo, si estoy siempre en vivo, si es mentira. Muchos dicen que yo grabo. No, señor.
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2: Oye, si no es chiste, si la cuestión... Estoy totalmente en vivo. A ver, si no me cree, ¿qué tengo que hacer para que me crea?
3: Manchare Tonini Fratello. 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
2: No, no me saco la zapatilla, porque si me saco la zapatilla, me quedo dormido solo. 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Oiga, vamos a continuar la gran fiesta del Charro que estamos compartiendo hasta las 9 de la mañana. Toda la música y la alegría y la amistad. Siempre con las mejores canciones.
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2: 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Oiga, vamos a continuar con la música, la alegría y la amistad en los super bailables del Charro Aventurero.
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1: ¡Vamos! ¡Vamos! ¡Vamos!
2: Hoy vamos a bailar, vamos a avanzar, vamos a seguir con la fiesta del charro aventurero como siempre, compartiendo música, alegría, amistad hasta las 9 de la mañana, siempre con las mejores canciones. Las canciones que usted quiere escuchar las encuentra acá en el super programa del charro. Oye, no se ríe si soy en un super programa, pues, ¿no? Con todas las canciones que a usted le encantan y queremos acompañarles como cada fin de semana, siempre en vivo. Oye, usted no cree que estoy en vivo, si estoy siempre en vivo, si es mentira. Muchos dicen que yo grabo. No, señor.
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2: Oye, si no es chiste, si la cuestión... Estoy totalmente en vivo. 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
2: No, no me saco la zapatilla, porque si me saco la zapatilla, me quedo dormido solo. 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Oiga, vamos a continuar la gran fiesta del charro que estamos compartiendo hasta las 9 de la mañana. Toda la música y la alegría y la amistad, siempre con las mejores canciones.
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2: 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Oiga, vamos a continuar con la música, la alegría y la amistad en los super bailables del charro aventurero.
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0: 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Oiga, vamos a continuar la gran fiesta del Charro que estamos compartiendo hasta las 9 de la mañana. Toda la música y la alegría y la amistad. Siempre con las mejores canciones.
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0: 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Charo, si cree que son las grandes, ¿qué cree usted? 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Me escucho muy gordo, quizás que no el combo. 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Oiga, vamos a continuar con la música, la alegría y la amistad en los super bailables del Charro Aventurero.
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5: Vamos a darle con los Tucanes de Tijuana, Grupo Firme. Esto se titula Ramón Arellano, mejor conocido como El Colores. ¡Vámonos, muchachos! ¡Vámonos, primo!

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2: Oye, vamos a bailar, vamos a avanzar, vamos a seguir con la fiesta del Charro Aventurero como siempre, compartiendo música, alegría y amistad hasta las 9 de la mañana. Siempre con las mejores canciones. Las canciones que usted quiere escuchar las encuentra acá en el super programa del Charro. Oye, no se ría si soy en un super programa, pues, ¿no? Con todas las canciones que a usted le encantan y queremos acompañarles como cada fin de semana, siempre en vivo. Oye, usted no cree que estoy en vivo, si estoy siempre en vivo, si es mentira. Muchos dicen que yo grabo. No, señor.
3: Ya, esta cuestión es un chiste.
2: Oye, si no es chiste, si la cuestión... Estoy totalmente en vivo. A ver, si no me cree, ¿qué tengo que hacer para que me crea?
4: Manchare Tonini Fratello. Saca al tiro la zapatilla.
2: No, no me saco la zapatilla, porque si me saco la zapatilla, me quedo dormido solo. 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Oiga, vamos a continuar la gran fiesta del Charro que estamos compartiendo hasta las 9 de la mañana. Toda la música y la alegría y la amistad. Siempre con las mejores canciones.
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2: 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Oiga, vamos a continuar con la música, la alegría y la amistad en los super bailables del Charro Aventurero.
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2: Oye, vamos a bailar, vamos a avanzar, vamos a seguir con la fiesta del Charro Aventurero, como siempre, compartiendo música, alegría, amistad, hasta las 9 de la mañana, siempre con las mejores canciones. Las canciones que usted quiere escuchar, las encuentra acá, en el super programa del Charro. Oye, no sabría si soy en un super programa, pues no, con todas las canciones que a usted le encantan y queremos acompañarles como cada fin de semana, siempre en vivo. Oye, usted no cree que estoy en vivo, si estoy siempre en vivo, si es mentira. Muchos dicen que yo grabo. No, señor.
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2: Oye, si no es chiste, si la cuestión... Estoy totalmente en vivo. A ver, si no me cree, ¿qué tengo que hacer para que me crea?
3: Manchare Donini Fratello. Saca al tiro la zapatilla.
2: No, no me saco la zapatilla, porque si me saco la zapatilla, me quedo dormido solo. 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Oiga, vamos a continuar la gran fiesta del Charro, que estamos compartiendo hasta las 9 de la mañana toda la música y la alegría y la amistad, siempre con las mejores canciones.
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2: 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Oiga, vamos a continuar con la música, la alegría y la amistad en los super bailables del Charro Aventurero.
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1: Oye, vamos a bailar, vamos a avanzar, vamos a seguir con la fiesta del Charro Aventurero, como siempre, compartiendo música, alegría, amistad, hasta las 9 de la mañana, siempre con las mejores canciones. Las canciones que usted quiere escuchar, las encuentra acá, en el super programa del Charro. Oye, no sabía si soy en un super programa, pero no, con todas las canciones que a usted le encantan y queremos acompañarles como cada fin de semana, siempre en vivo. Oye, ¿usted no cree que estoy en vivo? Si estoy siempre en vivo, si es mentira. Muchos dicen que yo grabo. No, señor.
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1: 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Oiga, vamos a continuar la gran fiesta del Charro, que estamos compartiendo hasta las 9 de la mañana toda la música y la alegría y la amistad, siempre con las mejores canciones.
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1: 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Oiga, vamos a continuar con la música, la alegría y la amistad en los super bailables del Charro Aventurero.
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2: Hoy vamos a bailar, vamos a avanzar, vamos a seguir con la fiesta del Charro Aventurero como siempre, compartiendo música, alegría, amistad hasta las 9 de la mañana, siempre con las mejores canciones. Las canciones que usted quiere escuchar las encuentra acá en el super programa del Charro. Oye, no se ríe si soy en un super programa, pero no con todas las canciones que a usted le encantan y queremos acompañarles como cada fin de semana, siempre en vivo. Oye, ¿usted no cree que estoy en vivo? Si estoy siempre en vivo, si es mentira. Muchos dicen que yo grabo. No, señor.
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2: Oye, si no es chiste, si la cuestión... Estoy totalmente en vivo. A ver, si no me cree, ¿qué tengo que hacer para que me crea?
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2: No, no me saco la zapatilla, porque si me saco la zapatilla, me quedo dormido solo. 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Oiga, vamos a continuar la gran fiesta del Charro, que estamos compartiendo hasta las 9 de la mañana toda la música y la alegría y la amistad, siempre con las mejores canciones.
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2: 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Oiga, vamos a continuar con la música, la alegría y la amistad en los super bailables del Charro Aventurero.
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2: Hoy vamos a bailar, vamos a avanzar, vamos a seguir con la fiesta del Charro Aventurero como siempre, compartiendo música, alegría y amistad hasta las 9 de la mañana, siempre con las mejores canciones. Las canciones que usted quiere escuchar las encuentra acá en el super programa del Charro. Oye, no se ría si soy en un super programa, pues, ¿no? Con todas las canciones que a usted le encantan y queremos acompañarles como cada fin de semana, siempre en vivo. Oye, ¿usted no cree que estoy en vivo? Si estoy siempre en vivo, si es mentira. Muchos dicen que yo grabo. No, señor.
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2: Oye, si no es chiste, si la cuestión... Estoy totalmente en vivo. A ver, si no me cree, ¿qué tengo que hacer para que me crea?
3: Manchare Tonini Fratello. Saca al tiro la zapatilla.
2: No, no me saco la zapatilla, porque si me saco la zapatilla, me quedo dormido solo. 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Oiga, vamos a continuar la gran fiesta del Charro que estamos compartiendo hasta las 9 de la mañana. Toda la música y la alegría y la amistad. Siempre con las mejores canciones.
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2: 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Oiga, vamos a continuar con la música. La alegría y la amistad en los super bailables del Charro Aventurero.
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2: Oye, vamos a bailar, vamos a gozar, vamos a seguir con la fiesta del charro aventurero como siempre, compartiendo música, alegría, amistad hasta las 9 de la mañana, siempre con las mejores canciones. Las canciones que usted quiere escuchar las encuentra acá en el super programa del charro. Oye, no se ríe si soy en un super programa, pues, ¿no? Con todas las canciones que a usted le encantan y queremos acompañarles como cada fin de semana, siempre en vivo. Oye, usted no cree que estoy en vivo, si estoy siempre en vivo, si es mentira. Muchos dicen que yo grabo. No, señor.
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2: Oye, si no es chiste, si la cuestión... Estoy totalmente en vivo. A ver, si no me cree, ¿qué tengo que hacer para que me crea?
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2: No, no me saco la zapatilla, porque si me saco la zapatilla, me quedo dormido solo. 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Oiga, vamos a continuar la gran fiesta del charro que estamos compartiendo hasta las 9 de la mañana. Toda la música y la alegría y la amistad, siempre con las mejores canciones.
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2: 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Oiga, vamos a continuar con la música, la alegría y la amistad en los super bailables del charro aventurero.
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1: Hoy vamos a bailar, vamos a avanzar, vamos a seguir con la fiesta del Charro Aventurero como siempre, compartiendo música, alegría, amistad hasta las 9 de la mañana, siempre con las mejores canciones. Las canciones que usted quiere escuchar las encuentra acá en el super programa del Charro. Oye, no se ríe si soy en un super programa, pues no, con todas las canciones que a usted le encantan y queremos acompañarles como cada fin de semana, siempre en vivo. Oye, usted no cree que estoy en vivo, si estoy siempre en vivo, si es mentira. Muchos dicen que yo grabo. No, señor.
2: Ya, esta cuestión es un chiste.
1: Oye, si no es chiste, si la cuestión... Estoy totalmente en vivo. A ver, si no me cree, ¿qué tengo que hacer para que me crea?
3: Manchare Tonini Fratello. Saca al tiro la zapatilla.
1: No, no me saco la zapatilla, porque si me saco la zapatilla, me quedo dormido solo. 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Oiga, vamos a continuar la gran fiesta del Charro que estamos compartiendo hasta las 9 de la mañana. Toda la música y la alegría y la amistad. Siempre con las mejores canciones.
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1: 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Oiga, vamos a continuar con la música, la alegría y la amistad en los super bailables del Charro Aventurero.
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2: Hoy vamos a bailar, vamos a gozar, vamos a seguir con la fiesta del charro aventurero como siempre, compartiendo música, alegría, amistad hasta las 9 de la mañana, siempre con las mejores canciones. Las canciones que usted quiere escuchar las encuentra acá en el super programa del charro. Oye, no se ríe si soy en un super programa, pues no, con todas las canciones que a usted le encantan y queremos acompañarles como cada fin de semana, siempre en vivo. 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Muchos dicen que yo grabo. No, señor.
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2: Oye, si no es chiste, si la cuestión... Estoy totalmente en vivo. A ver, si no me cree, ¿qué tengo que hacer para que me crea?
4: Manchare Tonini Fratello. 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
2: No, no me saco la zapatilla, porque si me saco la zapatilla, me quedo dormido solo. 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Oiga, vamos a continuar la gran fiesta del charro que estamos compartiendo hasta las 9 de la mañana. Toda la música y la alegría y la amistad. Siempre con las mejores canciones.
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2: 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Oiga, vamos a continuar con la música, la alegría y la amistad en los super bailables del charro aventurero.
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allí. ¡Fantasía! ¡Fuerte el aplauso! ¡Total!

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2: Hoy vamos a bailar, vamos a avanzar, vamos a seguir con la fiesta del charro aventurero como siempre, compartiendo música, alegría, amistad hasta las 9 de la mañana, siempre con las mejores canciones. Las canciones que usted quiere escuchar las encuentra acá en el super programa del charro. Oye, no se ríe si soy en un super programa, pues no, con todas las canciones que a usted le encantan y queremos acompañarles como cada fin de semana, siempre en vivo. Oye, usted no cree que estoy en vivo, si estoy siempre en vivo, si es mentira, muchos dicen que yo grabo. No, señor.
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2: Oye, si no es chiste, si la cuestión... Estoy totalmente en vivo, a ver, si no me cree, ¿qué tengo que hacer para que me crea?
3: Manchare Donini Fratello, sacan al tiro la zapatilla.
2: No, no me saco la zapatilla, porque si me saco la zapatilla, me quedo dormido solo. 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Oiga, vamos a continuar la gran fiesta del charro que estamos compartiendo hasta las 9 de la mañana. Toda la música y la alegría y la amistad, siempre con las mejores canciones.
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2: 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Oiga, vamos a continuar con la música, la alegría y la amistad en los super bailables del charro aventurero.
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2: Hoy vamos a bailar, vamos a avanzar, vamos a seguir con la fiesta del Charro Aventurero como siempre, compartiendo música, alegría, amistad hasta las 9 de la mañana, siempre con las mejores canciones. Las canciones que usted quiere escuchar las encuentra acá en el super programa del Charro. Oye, no se ríe si soy en un super programa, pues no, con todas las canciones que a usted le encantan y queremos acompañarles como cada fin de semana, siempre en vivo. Oye, usted no cree que estoy en vivo, si estoy siempre en vivo, si es mentira. Muchos dicen que yo grabo. No, señor.
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2: Oye, si no es chiste, si la cuestión... Estoy totalmente en vivo. A ver, si no me cree, ¿qué tengo que hacer para que me crea?
3: Manchare Tonini Fratello. Saca al tiro la zapatilla.
2: No, no me saco la zapatilla, porque si me saco la zapatilla, me quedo dormido solo. 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Oiga, vamos a continuar la gran fiesta del Charro que estamos compartiendo hasta las 9 de la mañana. Toda la música y la alegría y la amistad. Siempre con las mejores canciones.
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2: 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Oiga, vamos a continuar con la música, la alegría y la amistad en los super bailables del Charro Aventurero.
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1: ¡Vamos!
2: Hoy vamos a bailar, vamos a gozar, vamos a seguir con la fiesta del Charro Aventurero como siempre, compartiendo música, alegría, amistad hasta las 9 de la mañana, siempre con las mejores canciones. Las canciones que usted quiere escuchar las encuentra acá en el super programa del Charro. Oye, no se ría, si soy un super programa, pues no, con todas las canciones que a usted le encantan y queremos acompañarles como cada fin de semana, siempre en vivo. Oye, usted no cree que estoy en vivo, si estoy siempre en vivo, si es mentira. Muchos dicen que yo grabo. No, señor.
1: Ya, esta cuestión es un chiste.
2: Oye, si no es chiste, si la cuestión... Estoy totalmente en vivo. A ver, si no me cree, ¿qué tengo que hacer para que me crea?
3: Manchare Tonini Fratello. Saga al tiro la zapatilla.
2: No, no me saco la zapatilla, porque si me saco la zapatilla, me quedo dormido solo. 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Oiga, vamos a continuar la gran fiesta del Charro que estamos compartiendo hasta las 9 de la mañana. Toda la música y la alegría y la amistad, siempre con las mejores canciones.
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2: 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Oiga, vamos a continuar con la música, la alegría y la amistad en los super bailables del Charro Aventurero.
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1: Hoy vamos a bailar, vamos a avanzar, vamos a seguir con la fiesta del Charro Aventurero como siempre, compartiendo música, alegría, amistad hasta las 9 de la mañana, siempre con las mejores canciones. Las canciones que usted quiere escuchar las encuentra acá en el super programa del Charro. Oye, no se ríe si soy en un super programa, pues no, con todas las canciones que a usted le encantan y queremos acompañarles como cada fin de semana.

0: 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Oiga, usted no cree que estoy en vivo, si estoy siempre en vivo, si es mentira. Muchos dicen que yo grabo. No, señor.
1: Ya, esta cuestión es un chiste.
0: Oye, si no es chiste, si la cuestión... Estoy totalmente en vivo. A ver, si no me cree, ¿qué tengo que hacer para que me crea?
2: Manchare Tonini Fratello. Saca al tiro la zapatilla.
0: No, no me saco la zapatilla, porque si me saco la zapatilla, me quedo dormido solo. 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Oiga, vamos a continuar la gran fiesta del charro que estamos compartiendo hasta las 9 de la mañana. Toda la música y la alegría y la amistad. Siempre con las mejores canciones.
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0: 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Oiga, vamos a continuar con la música, la alegría y la amistad en los super bailables del Charro Aventurero.
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1: Hoy vamos a bailar, vamos a gozar, vamos a seguir con la fiesta del Charro Aventurero como siempre, compartiendo música, alegría, amistad hasta las 9 de la mañana, siempre con las mejores canciones. Las canciones que usted quiere escuchar las encuentra acá en el super programa del Charro. Oye, no se ríe si soy en un super programa, pues no, con todas las canciones que a usted le encantan y queremos acompañarles como cada fin de semana, siempre en vivo. Oye, ¿usted no cree que estoy en vivo? Si estoy siempre en vivo, si es mentira. Muchos dicen que yo grabo. No, señor.
2: Ya, esta cuestión es un chiste.
1: Oye, si no es chiste, si la cuestión... Estoy totalmente en vivo. A ver, si no me cree, ¿qué tengo que hacer para que me crea?
3: Manchare Tonini Fratello. Sagan al tiro la zapatilla.
1: No, no me saco la zapatilla, porque si me saco la zapatilla, me quedo dormido solo. 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Oiga, vamos a continuar la gran fiesta del Charro que estamos compartiendo hasta las 9 de la mañana. Toda la música y la alegría y la amistad. Siempre con las mejores canciones.
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1: 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Oiga, vamos a continuar con la música, la alegría y la amistad en los super bailables del Charro Aventurero.
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1: ¡Vamos! ¡No!
2: Oye, vamos a bailar, vamos a gozar, vamos a seguir con la fiesta del charro aventurero como siempre, compartiendo música, alegría, amistad, hasta las 9 de la mañana, siempre con las mejores canciones. Las canciones que usted quiere escuchar las encuentra acá en el super programa del charro. Oye, no se ría si soy en un super programa, pues, ¿no? Con todas las canciones que a usted le encantan y queremos acompañarles como cada fin de semana, siempre en vivo. Oye, ¿usted no cree que estoy en vivo? Si estoy siempre en vivo, si es mentira, muchos dicen que yo grabo. No, señor.
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2: Oye, si no es chiste, si la cuestión... Estoy totalmente en vivo. A ver, si no me cree, ¿qué tengo que hacer para que me crea?
4: Manchare Donini Fratello. Sagan al tiro la zapatilla.
2: No, no me saco la zapatilla, porque si me saco la zapatilla, me quedo dormido solo. 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Oiga, vamos a continuar la gran fiesta del charro que estamos compartiendo hasta las 9 de la mañana. Toda la música y la alegría y la amistad. Siempre con las mejores canciones.
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2: 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Oiga, vamos a continuar con la música. La alegría y la amistad en los super bailables del charro aventurero.
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1: 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La indican la hora en Radios Juan Pablo II.
2: Es la hora 9:10.
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Hola, hola, hola, amigos auditores. Un gusto nuevamente estar este día domingo con ustedes. En primer lugar, saludar a nuestro director del día domingo, don Sergio Guzmán. Con mucho frío, estamos acá en la radio, está muy helado. Y también saludar a cada uno de ustedes, amigos que está en el campo, en la ciudad, en Salamanca, en Yapel, en Canela, en Combarbá, en Los Vilos y en muchas comunas más del país que sintonizan la radio Juan Pablo y Las, acá en nuestra comuna de Yapel. Un día bastante helado, sabe que han venido días muy helados, pero yo para mí fue el día más helado, fue el día del desfile, el miércoles, en Cárcamo, también en sectores rurales y también en acá en el desfile de Yapel, estuvo muy, muy, muy helado. Comenzando este programa ranchero, alegrando corazones, contándoles de varias novedades durante la semana, pero una de las más fuertes, que también a todos los que les gusta la música ranchera, a quienes estamos con programas rancheros y a quienes cantan la música ranchera, también fue fuerte la pérdida también del Kevin de sus Lumaquinos, el vocalista que tienen los Lumaquinos, Kevin y sus Lumaquinos, en la cual lamentablemente falleció muy muy joven, un cantante que estaba con todas las pilas puestas, ¿no es cierto? Estaba siendo muy famoso en todo el país, hacía poco ya tenía entrevista en televisión, y bueno, una enfermedad grave, lamentablemente rápida, como pasa a muchos, que también él perdió la vida. Fue muchos cantantes que fueron a despedir, así que bueno, ahí también, así es la vida, todos unos cantantes siguen adelante, otros se van. Han muerto muchos cantantes este último tiempo, murió Agustín de los Manantiales, también de los Luceros, de los Hermanos Bustos, y ahora también el Kevin de Lumaquinos, que también eran muy, muy buenos. Comenzamos este programa con estas canciones.

Mañana y 15 minutos estamos en este programa Ranchero Alegrando Corazones por 20 años ya, con mucho frío, amigos míos, amigas mías. Bastante helado hasta hoy día, ¿no es cierto? Saludar a todos ustedes, amigos que están en el campo, que están en diferentes lados tomando desayuno, con un jueguito, con unas brasitas, con una estufa prendida. En la ciudad también, muchos ya sintonizando la radio, otros trabajando, también trabajando en la minería, muchos en la locomoción colectiva, en los vehículos. ¿En dónde anda escuchando usted? Un gran saludo, amigos míos. Si usted quiere llamar a la radio, lo llama al 225-6-1980. Si usted los quiere escribir, lo puede hacer también escribiendo al 859-58516. Al 859-58516 también los puede usted escribir y mandar los saludos a quien quiera usted ahí, ya a esta hora de la mañana, que también están en sintonía de la radio. Tenemos saludos ya. Sí, nuestro amigo Armando Pérez está saludando, dice: buenos días, don Ricardo, y a todos los auditores de esta prestigiosa emisora. Bueno, también saludar a mi querida esposa, Paulita Andrea. Ella está en casa, yo estoy en turno en el recinto deportivo de La Aguada, en donde esperamos participar con el deporte. Saludos con el tema muy bonito para Paulita. Saludos también a su amiga, don Ricardo. Soy Armando Pérez. Un gran saludo, amigo Armando. Espero que pueda recuperarse luego. Teníamos todo listo que el martes los iba a llegar todos esos resultados, amigo mío, pero yo pensaba que lo habían llamado. Espero que esta semana sí. Vamos a seguir insistiendo para que usted también pueda operarse prontamente y salir adelante, estar bien, amigo, y no estar así a media, porque es complicado andar enfermo. Así que un saludo para usted, don Armando, y también para su esposa Paulita Andrea. Todos los que quieran saludar lo pueden hacer también a esta hora de la mañana. ¿Sabe qué? Anote bien el número 859-58516 para que usted también pueda hacer los mensajes, los saludos a quien quiera usted que quiera saludar a esta hora de la mañana. ¿Ya? ¿Quieren usted saludarlo? Hágalo ahí también. Yo voy a saludar a la Belita Astudillo, que se encuentra ahí tomando desayuno con su familia, ¿no es cierto? 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Sergio Huerta, saludos Sergio Huerta, que está en Matancilla ahí con toda su familia, con la Luchita también está. Saluda a la Luchita allá, ¿no? Y a toda su familia allá en Matancilla. 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Y don Helio Echeverría, saludos Helio con su familia, que tiene que estar tomando tecito ahí con su mina Amalia, 100% local, Helio Echeverría. Seguimos con las canciones.

Caballo a la San Lucero a esta hora de la mañana. Tenemos frío. 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Vamos con las canciones, ahí no han llamado, no han escrito todavía porque hace mucho frío nuestros amigos. Sí, vamos a ver aquí. Vamos con esta linda canción que es para todos ustedes. ¿Están los tres de tequila? Sí, vamos con los tres de tequila para ustedes. Nada es eterno, se guarda por la música que era canción ranchera mexicana. Esta es una cumbia que la transformaron los tres de tequila.

Las 9:32 de la mañana. 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Porque Juanito ha estado pasando momentos muy dolorosos, muy difíciles de enfermedad. Así que Juanito, a recuperarse pronto, después saldrá a trabajar. Juanito Quebrada de los Gallardos, pronto mira a verlo. Así que un gran saludo para usted, Juanito. Para que también la gente que le quiera mandar a hacer arreglos de los asientos de los vehículos y también de las sillas y los sillones, lo pueda contactar. Yo creo que en un mes más Juanito estará trabajando, porque hoy día está recuperándose Juanito, así que también se irá a un Juanito. Saludos para él, nuestro amigo Juanito. 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Que vamos a saludar al Chispita, ya, al Chispita. ¿Sabe que ayer el Chispita, dónde está el aviso que tengo para el Chispita? Que ayer sabe que me llamó el Chispita ahí. Saludar al Chispita en la capilla y dice que el viernes 23 se le perdió una perrita policial color negro a la bajada de la micro del Juanito con el Calinga, dijo. Se bajó de la micro a las 1:30 de la tarde y sabe que la perrita salió corriendo, se arrancó por el camino, así que quiere ver si alguna persona ha encontrado a esa perrita policial negra de 2 meses nomás. Si alguien la ha encontrado por el camino, sabe que puede darle aviso al celular 47-38-6472. 47386472 al Chispita, para que sepa dónde está esa perrita policial de 2 meses que se le perdió a la bajada de la micro. Y sabe que él regalará el mejor queso que tiene el Chispita, se le va a regalar a usted si le avisan de la perrita, ¿ya? Así que si usted lo encuentra por el camino para arriba, para Santa Virginia, el Vato, o lo encuentra de la capilla Huintil abajo, llámelo al 47386472. Es una perrita policial, 2 meses, negrita, que se le arrancó de la micro ese día a las 13:30.

y su familia, que siempre están en sintonía de la radio en San Agustín. Siempre, siempre ahí están en la radio en San Agustín. Tenemos ahí más saludos. Vamos a ver si acaso mandan más saluditos. Está ahora helado, está muy helado, así que la gente está tomando el ricotés ahí, escuchando la radio. Pero escríbalos al 859-58516. Tenemos saludos. Dice: muy buenos días, Ricardo. Quiero saludar a mi viejito hermoso Juan Domingo Díaz, decirle que lo quiero mucho, de parte de Claudia desde Antofagasta. Saludos, Claudita, y a su familia también. Y si hay más gente ahí que quiera escuchar o saludarlos ahí de Antofagasta, hágalo. Yo sé que un gran saludo para la Juanita y el Armando, ya que están también nuestro primo Cotito, Anita, y bueno, Carlos Man, que también escucha ahí. Así que todos los que están en Antofagasta, escríbalos al 859-58516 para que los diga: estamos escuchando acá en Antofagasta, estamos escuchando también en Santiago, en Farillones. Escríbalos, amigos míos, en Viña del Mar. Sé que escuchan también el Germán, escucha también el Ibar, escuchan varios, así que también escríbalo. ¿Dónde están escuchando la radio Juan Pablo y Laz? Así que para que los escriba ya. Vamos a ver ahí si acaso ya. Sigan escribiendo porque ahora vamos con esta otra canción para ustedes.

La 9 de la mañana y 41 minutos, estamos en este programa ranchero alegrando corazones, como siempre, con nuestros auspiciadores, ¿no es cierto? Queremos saludar a unos amigos muy, pero muy amigos, que son nuestro amigo Adán y nuestra amiga María Gabriela, allá en la localidad de Tunga Sur. Ella ya está trabajando ahí también en Tunga, nuestra amiga María Gabriela, después de unos días que tuvieron pasar malos momentos, ¿no es cierto? Después de la pérdida de la madre de don Adán, así que

Mucha fuerza, don Adán, mucha fuerza, María Gabriela. Quiero saludarlos de verdad con gran amistad, son mis grandes amigos también, así que un gran saludo para los dos, buenas personas, y desearle lo mejor siempre a los dos. Sé que ella es una gran luchadora, dirigente a nivel nacional, es una gran persona, ¿no es cierto? Y también don Adán, un gran amigo, una gran persona, así que un gran saludo para los dos, don Adán y la señora María Gabriela en Tunga. Ella está trabajando en la posta y desearle siempre lo mejor, pues, amigos, que le vaya siempre, siempre, siempre bien, que le vaya siempre lo mejor y que bueno, que salir adelante, la vida es así, también siempre estamos ahí, unos primero, otros después, pero hay que seguir la vida, ¿ya? Y ella dice que están pasando este avisito, que para toda la posta de Sunga Sur, que desde las 8 de la mañana hasta las 16 horas hoy día envió un abrazo grande, cariñoso a toda su población. Lo estamos esperando aquí disponible, después de nuestra pérdida que tuvieron allá nuestro amigo Don Jesús y María Gabriela. Así que hoy día estará todo el día en la posta para que ustedes vayan ahí también a verla ahí a la posta de Tunga Sur. Así seguimos avanzando con estas canciones para ustedes.

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Tenemos también saludos para él y su familia en Huintil Norte. 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Saludos para usted, Claudita, y voy a aprovechar a saludar a su papá, Don Manuel, que estuvo de cumpleaños, lo vi ahí. Así que un gran saludo para usted, Don Manuel, nuestro amigo Corontita, gran jugador, gran futbolista del Villanueva. Así que un gran saludo para usted, que ha pasado muy lindo cumpleaños junto a su familia, así que lo pase bien todos estos días. Ahí nuestro amigo, el papá de la Claudita, Trilogía del Sabor. El Jano Lira, un gran saludo para usted. 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Han llegado mensajes ahora de la mañana, ahora se abrigó un poco más, ¿no? Vamos a ver aquí nuestros amigos que ya comienzan ahí a hacer los mensajes, los saludos a esta hora de la mañana. Tenemos acá que dice lo siguiente, dice, déjale, dice, buenos días, don Ricardo, desde Puente Alto, Santiago, escuchando, saludos de sector La Romana, al chamaco también, salud, chamaquito, que estés bien, salud, chamaco, ahí en nuestros amigos de La Romana, que están de día de Santiago, así un gran saludo en Santiago también sintonizando la radio. Usted lo puede hacer igual, ¿eh?, donde esté. Tenemos acá otro que dice, hola Ricardo, buenos días, quisiera saludar a mis nietos, que el día de ayer, 23 de mayo, se encontraron de cumpleaños. Ellos son Emita, cumplió 2 añitos ahí, y Matías, cumplió 19 años. Decirle que los quiero mucho, escuchándolo desde acá, de las majaditas, de las sede. Muchas, pero muchas gracias. Bernardita, saludos Bernardita, hacía tiempo que no escribía, así un gran saludo para usted y su familia, y espero que sus nietos le pasen, pero excelente, tanto la Emita como el Matías. Ahí en las majaditas, saludo a todas las majaditas, sé que mucha gente escucha a todo volumen la radio ahí, sí, un gran saludo también para usted, ¿ya? Tenemos otro, sí, ahí están llegando más mensajes, escríbalos nomás, amigo mío, sí. Aquí dice, desde Cabildo, nuestro amigo Juan en Cabildo, un gran saludo para usted, amigo, lo conocí el otro día, así que un gran saludo para usted y su familia, allá en Cabildo, sintonizando la radio también, Juan Pablo y la siempre, ahí también nuestro amigo en Cabildo. Bien, pues, ya pues, amigos míos, ¿qué pasa con Viña del Mar? ¿Qué pasa con Santiago Farellón? Escríbanlo, a ver si acá están escuchando, no, hay mucha gente que sintoniza la radio allá, pero también me gusta que escriban, 859-58516, para que usted pueda pedir sus temas también, ¿ya? Vamos con este otro temita para ustedes.

Ahí están los reales del Valle para todos ustedes, amigos, amigas. Si usted quiere llamar a la radio, lo llama al 2256-1980. Si los quiere escribir, háganlo también al 859-58516. Usted también lo puede hacer ahí, ¿ya? Tenemos un saludo para Tunga Sur, para Don Misael, para nuestra amiga que está ahí escuchando la radio. Y dice que quiere recordar a su marido, a Don Misael Collado, más conocido como el Pellita, que dice que ya no está, ¿no es cierto?, en este mundo. Así que un gran saludo para ellos. Los recuerdos siempre están y siempre estarán de por vida, amiga mía. Así que un gran saludo para usted y gracias por estar en sintonía. Y bueno, lo demás, mañana me llama a conversar también, como no me lo dijo nuestra amiga, ¿ya? Así que un gran, gran saludo. 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Dice que está pero totalmente emocionado, está muy feliz, está muy contento, porque dice que tuvo ahí un nietecito, un Cara de Muela chiquitito, dijo. Así que está feliz nuestro amigo. Así que un gran saludo para la panadería que está también ahí en La Portada, pero también para sus dueños, ¿no es cierto? El Cara de Muela, que está pero completamente feliz porque dice que fue abuelito. Así que un gran saludo para usted, amigo mío, que lo pase sumamente bien y que le vaya muy bien y que siga con esa alegría de ser abuelito Chocho ahí en La Portada. 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Escríbalos al 859-58516. Hola Ricardo, buenos días. 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Contaremos con diferentes artistas locales que nos acompañarán, como Don Amador Gómez, El Perrita, Luis González, su acordeón, uno de los mejores acordeonistas de Chile, ¿ya? Camila González, herencia del Schwab, ahí también estarán, ¿no es cierto? Con su grupo estará la Camila, por supuesto, ¿no? Con su grupo completo, con todos los integrantes y el Tómate la Leche, ahí estarán con la Camila, seguro. Pamela González también cantando, el Dragón Rojo y su teclado, por supuesto, Yuri Set, la gran Yuri Set, el Benjita Fredes también, y los campeones de la Cueca 2025, Matías y Fernanda. De ya agradecemos el apoyo a nuestra pequeña promesa musical y apelina, Nayeli, que te vaya muy bien, Nayeli. 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Seguimos con las canciones.

Reales del Valle, y también, ¿no es cierto?, con el amante apasionado. Seguimos con nuestros auspiciadores, como es nuestro amigo José el Inocente. Saludo para usted, amigo mío. Estará en el norte, estará en Huintil, ahí estará en las cocineras. ¿Dónde estará José el Inocente? Saludo para usted, amigo. Saludo para su mamita, su familia. Espero que su mamita se recupere pronto. Saludos para ella. Espero que esté en casa la mamá de nuestro amigo el Inocente. 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Tenemos saludos, escríbelos al 859-58516, ¿ya? 859-58516. Para que usted también haga los saludos. ¿Dónde están? ¿En alguna parte rural? Si ahora a todos lados llega el teléfono, así que escríbalos para que usted haga los saludos. ¿A quién quiere usted hacerlos? Al 859-58516. 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Quiero aprovechar a saludar también ahí a la familia de Calinga, gran amigo, gran persona también, y su familia, la señora Maritza, que se recupere pronto, Maritza. Y también a Juanito, también de su familia, pero también quiero saludar a mi querida madrina. Para usted, madrina Nolfa, que está ya también sintonizando la radio, ha sido un gran saludo para usted, para sus hermanas también, la señora Silvia, para nuestra amiga Iris, para todos ellos, un gran, gran saludo también a esta hora de la mañana, ¿ya? 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Seguimos con las canciones.

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Para todos ustedes, amigos, amigas, esta hora de la mañana, quiero contarles que mientras ustedes lo escriban al 859-58516, que tenemos saludos para usted, pues, amigo mío, y darle la mejor de la fuerza, que salga adelante, a Liro Cortés de Coco, gran amigo, gran persona, así que un gran saludo para usted, amigo mío, que recupere pronto, para su familia y especialmente también para su mamita que está en sintonía de la radio, para ustedes en Coco y para todo Coco, pero especialmente con nuestro amigo Aliro, darle fuerza que salga adelante, es una gran persona y también ahí luchador, salir adelante es nuestro amigo Aliro Cortés con su familia. Tenemos que saludar también a un amigo que lo encontré los otros días y dijo que lo saludara, que se llama el Juanito de la Burra, no sé si lo conoce, director Juan de la Burra. Juanito de la Burra, dijo, escucho siempre el programa, así que necesito que me saludes. Un gran saludo para el Juanito de la Burra, ahí está, que siempre están ahí con Chaplin, con nuestro concejal Lucho Cortés, un gran saludo para usted, para nuestros amigos que están siempre ahí, para el grupo que están ahí en carrera, así que para todos ustedes, un gran, gran saludo. Quiero saludar a todos los profesores y alumnos, funcionarios, apoderados, a todos los colegios del campo y de la ciudad que estuvieron en los diferentes desfiles. ¿Sabe qué se pasaron? Pucha que trabajan este tiempo los profesores, las profesoras, los asistentes de la educación, las tías también, todas las personas que trabajan en los colegios, ¿no es cierto?, para preparar todos sus trajes, preparar todas esas actividades, esos números artísticos también de los desfiles. Así que un gran saludo de parte mía para cada uno de ustedes, amigos, amigas, que están siempre trabajando por los alumnos, dando la mejor educación a nuestros hijos, a nuestros niños, en toda la comuna de Yapel y en la provincia del Chuapa. Así que un gran saludo fuerte para ustedes, porque se pasaron un gran desfile en cada comuna, especialmente también en los campos y en la ciudad de nuestro querido Yapel. Y yo sé que en toda la provincia del Chuapa también estuvieron muy lindos los desfiles. Así que saludos para ustedes, amigos, que están siempre presentes y también están en sintonía de la radio. Contarles también un rato más de una reunión que hemos tenido como concejales, también muy importante, y también de las bingos que hay también que darnos. Hay bingos muy buenos que la única manera es llegar a llegar para conseguir recursos es hacer bingo, hacer rifa, hacer beneficio, y así como también vamos a ir contando algunos, como tenemos el gran bingo que está allá en Las Cañas también, ¿no es cierto? En Las Cañas tenemos el gran bingo que también está este fin de semana, el 30 me parece que está en Las Cañas, también, ¿no es cierto? 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usted puede jugar todos los cartones que quiera, a todos los bingos que quiera, porque va a estar ese gran bingo allá en Las Cañas, en Caña Sur, donde estará ese bingo para nuestro amigo Cristian Flores, que está pasando un momento difícil. Bueno, su familia también está haciéndole ese gran bingo allá en Las Cañas Sur. Seguimos con las canciones.

Las 10 de la mañana y 17 minutos, estamos en este programa Ranchero Alegrando Corazones para todos ustedes, amigos, amigas. Los puede seguir escribiendo al 859-58516 o los puede llamar al 2256-1980. 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Vamos con un temita más y seguimos ahí con canciones, con conversaciones, con todos ustedes, ¿ya?

0: 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Las 10 de la mañana y 24 minutos, me ganaron una apuesta. Me dijeron, apuesto que estará la señora de la yegua. Me ganaron la apuesta. Señorita. Y yo le dije, sí, es señorita.
1: Señorita. Ah,
0: hola, ¿cómo está? ¿Cómo le vas?
1: Hola, buenos días a todos los auditores. Bien, gracias a Dios, bien aquí. Vengo a decir que ya hoy es la última vez que vengo a ofrecer la venta de los números.
0: Ya vendió todos.
1: Falta me poquito. Me quedan unos poquitos, pero voy a dar un plus hoy día, ¿ya?, para interesarle aún más a la gente, porque los premios ya son buenos y los voy a mejorar.
0: ¿Sí? ¿Qué es lo que va a dar ahora?
1: Mire, hay una sorpresa que yo mencioné el domingo pasado y es acerca de que la yegua está preñada.
0: ¿Ya?
1: Así es que la persona que se gane la yegua va a ir con premio, va a ir con yapa.
0: Vale, entonces va a ir con un potrillito o potranquita ahí también, ¿sí?
1: Claro.
0: ¿Ya?
1: Y es bien bonito el caballo con el que se cruzó la yegua, de esos así grande. ¿Cómo se dice? Eso.
0: ¿Ya?
1: Eso, es así.
0: ¿Y así de qué color es la yegua?
1: La yegua es negra, tiene las patas blancas y aquí blanquito. ¿Cómo se dice? Cari blanca, parece que se dice esto.
0: Sí. Bueno, entonces va a ir con regalo ya de yapa el que se gane la yegua.
1: Claro, ya. Claro. Y probablemente la cabra también, porque no vi que en marzo se echa el chivo a las cabras. Así que a lo mejor la cabra también va con. Quizá.
0: ¿En una de esas? Sí. ¿Cómo le fue primero a Matancilla? ¿Vendió hartos números? ¿Cómo hizo barra? ¿Cómo estuvo el rodeo? Cuénteme un poco, ¿eh?
1: Oye, ayer fui al rodeo en Alcaparrosa, Matancilla. La verdad, estuvo bien bueno, estuvo bastante entretenido. Vi bastante gente también.
0: ¿Ya?
1: Fue bien interesante,
0: ¿eh? ¿Ya?
1: Porque esta vez estuvo alguien ahí sentado al lado mío explicándome todo qué significaba, cómo eran los puntos, esto de parar el toro. ¿Ya? ¿Ah? Y estuvo bastante interesante. Hicieron el sello de raza, hubo música en vivo, bien buena la música, bien buenos los grupos que tocaron también, y la comida exquisita. Yo me comí una cazuela de gallina con chuchoca y después un cabrito al jugo. ¡Uy, pero qué espectacular! Yo felicito a las cocineras que estuvieron ahí en Alcaparrosa con Matancilla. Muy rico todo.
0: No, así en el campo se cocina muy rico, cuando los rodeo siempre. Sí.
1: Hay sazón.
0: Claro que sí. Bueno, vamos a ir ahí conversando. Un ratito me cuenta ahí cuántos números le quedan, porque vamos a ir con otro temita para nuestro amigo. Trajimos harta música, ¿no? Así que vamos con esta canción para todos ustedes, amigos y amigas.

0: Las 10 de la mañana y 29 minutos, estamos en este programa Ranchero Alegrando Corazones. 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Cuénteme cuántos números le quedan. Toda la gente dice, ya vendería todos los números. ¿Cuántos le quedan?
1: Ya, estamos en las últimas. Quedan los últimos 10 números. Así que si usted lo está pensando, hoy es el día de Hable Ahora o Calle Para Siempre. Bien. Últimos 10 números de la rifa para ganarse una yegua preñada, un cordero, una cabra y un cabrito. El sorteo va a ser el próximo domingo acá al aire en su programa. Don Ricardo, muchas gracias por su disposición y su amabilidad de permitirme hacerlo con mayor transparencia el sorteo al aire acá. Okay. Últimos 10 números al 968-150027. 968-150027.
0: ¿Le apuesto que los vende durante la mañana?
1: Quiera Dios, todo depende de la voluntad de Dios, ¿sí?
0: Ya. Quiero dar un aviso, un saludo. Eso, buenos días, amigo. Quiero saludar a mi amigo Iván Ahumada, que está también en sintonía de la radio, de Pedro Manzano, la canción El Gallo Blanco para él, El Gallo Blanco para nuestro amigo Iván. Quiero saludar a la señora Luisa también y también a Rodolfo, que está en sintonía de la radio con don Pedro, en sintonía ahí, que están bien escuchando. Así que un gran saludo para ustedes, amigos. Y dice que necesito 4 números al tiro, ya van a quedar 6. Don Ricardo, necesito 4 números para que me dé el número para este Lobas. Ya se lo voy a dar ya, amigo mío, así que no se preocupe. Tenemos saludos acá, dice: hola Ricardo, buenos días, quisiera escuchar el tema La Liebre por los Tigres del Norte, por favor, La Liebre. Tenemos, dice: buenos días Ricardo, quiero saludar a mis compañeros Añunguito, Manuel, comadre Iris, que están también en Carencumpa, desde Maipú, Santiago, sintonizando la radio en Santiago de Chile. Hola Ricardo, ¿me puede mandar el contacto de la señora a comprarle números, porfa, interno? No hay problema,
1: si lo voy a vender todo.
0: Yo lo voy a, ya le dije que les voy a vender todo, ¿ya?
1: Estimado auditores, soy señorita.
0: Yeah, ok. buenos días Ricardo, me gustaría saludar a Luisa Piñón y Mari Trine con la canción linda para ella, de Cristian y Yeya. Hola, hola. Hola. Hola, hola, hola. Dice: hola, buenos días, quiero colocar un tema de Annalise Lago, por favor. Ya nomás le colocamos también ese numerito. Hola, hola.
2: Hola, don Ricardo, buenos días.
0: ¿Cómo está, señor? ¿Cómo le va?
2: Aquí Domingo Lazo, por este lado.
0: ¿Cómo está el cogollo?
2: Aquí está Cogollito. Un numerito para el cogollo, por favor.
0: Un numerito al cogollo, dele nomás ahí. Conteste nomás, señora Cecilia. Señorita Cecilia.
1: Señorita, don Ricardo.
0: Ya, dele, ya.
2: Señorita.
1: Dígame, hola, buenos días.
2: Marque el 1 para el cogollito ahí a nombre de Rosa Páez.
1: Rosa Páez.
2: Sí.
1: Listo.
2: Yo antes que termine el programa, yo creo que llego por la radio.
1: Listo. Okay. Anota.
2: Y tengo una duda por ahí, o sea, una deuda, que tengo que ir a dejar el premio para el bingo.
0: Ah, sí, vamos a juntar ahí, vamos a conversar con nuestra amiga Angelina, porque no hemos reunido, vamos a ver quién se hace cargo también de recuperar todos esos premios para poder ayudar a Angelina. Así que la vamos a llamar en un ratito más, ¿ya, amigo?
2: Ya, pues, don Ricardo, y buenos días a todos los radioescuchas, y muchas gracias por su programa. Aquí yo pegándole a los fierros, haciendo mantención. Uh-huh. Y escuchando el programa.
0: Vale, amigos, saludos a ustedes.
2: Y
0: amigo.
2: Quiero montarme en esa yegua patas blancas.
0: Ay, ay, ay, ¿no es cierto?
1: Ay, ay, ay. Espero que quien se gane la yegua la cuide bien. Yo le hago cariño todos los días, me hace cariño con la cabeza de ella.
0: Así va a ser, se la va a ganar el cogollito.
2: Yo soy como tonto para hacerle cariño a la yegua, así que tranquila nomás, mi hijita.
0: No vaya a ser como un amigo que dijo el otro día que quería ganarse una burra. Cuídese, que te...
2: Buena.
0: Chao, chao.
2: Ya, Ricardito, vale, que tenga buen día. Saludos a todos nuestros radioescuchas y a los pasajeros también del transporte del Cobollo. Ahora tengo una nueva, po.
0: ¿Cuál?
2: Una azulita. Imagínense cómo se llama.
0: ¿Cómo se llama?
2: La Viagra.
0: Ay, ay, ay.
2: Esa, el que no se va sentado, se tendrá que ir parado.
0: Ay, ay, ay, la Viagra, ¿ya?
2: Sí.
0: Ya, yo pensaba que era la paila, pero no, me voy a dejar ahí. cuídese, que esté bien.
2: Ya, amigo mío, que esté muy bien.
0: Chao. 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Ahora que dijo el chispito sabe que está regalando un queso, que es el encuentro de la perrita policial de 2 años, negrita, que se le perdió la bajada de la micro en la capilla a las 1:30 el otro día. Se arrancó por el camino, así que si alguien la encontraba por el vato, por Quintil, el chispito está esperando a esa perrita policial y regala un queso, que él la encuentre, ¿ya? 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Oye, me dijo que tenía 10 números, han llamado ya.
1: Sí, quedan los últimos 10 numeritos.
0: Me llevaron por 4 números, que le voy a dar el

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Tenemos algún saludito, a ver este saludito ahí. Nuestro amigo Juan Carlos estaba tocando esa canción, me dijo que era la otra que estaban transformando, pero igual le tocamos a ese amigo, que es la canción a Elena, quien falleció allá en Pelambre hace unos años atrás. Saludos para usted, tío, que está en sintonía de la radio, con su familia siempre presente. En cualquier rato llegaré por allá, tío, a tomarme un vinito con usted, ¿eh? El más que toma. Vamos a pedirle un día a verlo, tío, ahí, a tomar una cervecita con un fanchop, así que estaremos ahí un rato. Saludos para usted y también para mis primos, primas que están también en sintonía de la radio. Tenemos saludos. Dice lo siguiente: hola Ricardo, ¿me puedes mandar un saludito a mi madre, El Saraya, de parte de su hijo John Molina y Danilo desde Quillota? Saludos a Quillota, también están en sintonía de la radio. Tenemos acá también nuestra amiga que está en Quilmenco.

0: que está también allá en Quilmenco. Angélica, un gran saludo para usted, que está en sintonía de la radio. Buenos días, Ricardo. Quiero saludar a mis compañeros Ñunguito, Manuel, comadre Ire, que están en Carén, desde Maipú, de Santiago, también están en sintonía. La han llamado varios allá, pero siguen ahí con algunos números para que compre los últimos 10 numeritos que están quedando ahí para su yegüita preñada, ¿no?
1: Uy, sí, ya casi se acaban. Y es tan suave acariciar esta yegua. Uh-huh. Uy, porque tiene el pelaje tan suavecito. Aparte que le doy comida todos los días y para que esté gordita.
0: ¿A extrañar?
1: La voy a echar de menos porque me acostumbré a que me hace cariño con la cabecita ella. Ay, es muy linda. Ay. Tienen que cuidarla quien se la gane, ¿eh?
0: ¿Ya?
1: Cuidarla, por favor.
0: Vamos a ver ahí, ¿no es cierto? Se la va a ganar alguien que la va a llevar para otra comuna. Ya te quiero ver la yeguita.
1: Yo quiero saber noticias de ella, que esté bien.
0: ¿Ya? ¿Cuál es el teléfono para los últimos números?
1: 968-150027.
0: Más suavecito para que ella también la escuche, ¿eh?
1: 968-150027.
0: Ahí está el número para que compren los últimos numeritos, porque vamos con esta canción.

0: 10 de la mañana, 46 minutos. Estamos en este programa Ranchero Alegrando Corazón. 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Y los hermanos Salvo Humberto Ahumada, siempre también. ¿Sabe que se colapsó ahí los llamados por los números? Así que ahí estén, que bien, ya se venden todos los numeritos de la yegua. Buenos días, ¿cómo está su madre? Dice, saludos, que Dios la tenga adelantadita, un buen pasar, consulta también ahí por las rifas que corren hoy. No, la rifa la van a correr el 30, la otra rifa también vamos a darle ahí, vamos a pedirle a la Fabiola que lo envíe nuevamente la rifa que tienen ellos para darla, porfa, ya, para darla también. Nuestra amiga Patti está en sintonía de la radio, nuestro amigo Miguel, un gran saludo para usted también. Angélica de Quilmenco, bueno, y así lo sigue escribiendo nuestro amigo y amiga. Ellos pueden mandar ahí también a la señora Elsa Araya desde La Romana. Tenemos varios saludos, 859-58516, y también el teléfono de la radio es el 2256-1980, para que usted también pueda hacer sus saludos, sus mensajes a esta hora de la mañana. Varias personas la llamaron a Cecilia, así que, bien, pues, por
1: sí, la yegüita. Sí, está la llamada, pero quedan poquititos números, pero...
0: Pero queda.
1: Sí, ¿ya? Aunque la verdad, discúlpeme las personas que me están llamando y yo no respondo, es para no estar hablando acá al aire. Estoy tratando de responder todos los WhatsApp que me están entrando.
0: Entra y sale, ya. Sí. Vale que sí. Seguimos con las canciones.

0: las 10 de la mañana y 52 minutos. 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Saludos para ti, Juan. Mi primo Juan Carlos, el Dragón Rojo siempre también presente, ¿ya? Les quería contar algo, amigos míos. Sabes que tuve una capacitación el otro día con el Contralor General de la República en Serena. Y hay mucha gente que dice, ¿pero qué hacen los concejales? Los concejales, miren, hoy sabe que hay mucha gente que dice, pero es que no hacen nada, que no piden nada. Sabe que las atribuciones de los concejales cada día se le están terminando más. Tuvimos esa charla con el Contralor, en la cual lo hizo una charla, pero se fue, dijo que le consultábamos todo por correo. Hoy día sabe que, acostumbrado que nosotros estamos ahí siempre a apoyar a la gente cuando está enferma, siempre a apoyar a la gente cuando necesita premio, hoy día están cuestionando todo eso cuando este también. Entonces, de verdad que no sé, le están quitando todas las atribuciones a los concejales. Entonces, voy a invitar a un par de concejales más de nuestra comuna para ir andando en el tema, porque uno que está acostumbrado, yo lo voy a seguir haciendo, ¿no? Yo voy a seguir apoyando a la gente, yo voy a seguir ayudando cuando necesiten, pero lo están cuestionando, ¿no? La Contraloría por hacer eso. Entonces, no sé, de verdad que es un tema muy complicado. Hay mucha gente que quiere postular a ser concejal y todo el tiempo dice, no, yo voy a postular a ser concejal, voy a hacer esto, voy a cambiar la comuna en todo esto y esto, y ¿sabe qué? No se puede hacer nada. Así que quien quiera hacerlo, vea bien el tema de Contraloría, porque hoy día están quitándole todas las atribuciones, todas las que pueda ayudar a los concejales, se le están limitando al mínimo y no sé por qué motivo, ¿ya? O sea que es complicado. Le quería decir que también tenemos un gran bingo a beneficio del el pequeño Diego, que está también ahí, un ratito más va a llegar ahí en la rifa, y también para el Cristian Flores allá en Las Cañas Sur. El Cristian Flores está pasando un momento muy difícil y su familia está también haciéndole ese gran bingo. Ya se hizo una vez uno, se hizo uno en Cuscus también, pero hoy día está en Las Cañas Sur el 30 de las 3 de la tarde con 5.000 pesitos. Usted tiene derecho a jugar todos los bingos que quiera. Así que para Cristian Flores, un gran saludo a su familia que está allá jugada por él, luchando por él para también hacer ese gran bingo. Así que todos a prepararse y ese gran bingo a Las Cañas, Cañas Sur, en la cuesta, para Cristian Flores este 30 a partir de las 15 horas en Las Cañas Sur. Dígame, ¿qué le pasó con los numeritos?
1: Oye, don Ricardo, súper poquito, ya 5 números y esto se acaba.
0: ¿Ya?
1: Y a la gente que yo ya le he ido anotando sus numeritos, voy a enviar la foto del número, pero terminando el programa, porque la verdad el celular se me colapsó un poquito. Gracias a todos por prestar atención. Entonces, yo terminando el programa, envío la foto con su numerito anotado, el número de la lista, todo eso, ¿ya?
0: Vale, para sí,
1: que todo sea bien correcto.
0: Y el próximo domingo, pero en un ratito me dirá, ¿a qué hora va a venir a correr entonces el la rifa, ¿no es cierto?
1: Sí, el próximo domingo sorteo al aire aquí en la radio Juan Pablo, en el programa de don Ricardo Castillo, ¿ah?
0: Aquí afuera estará el cabrito amarrado, estará el cordero amarrado, estará... ¿qué más?
1: Una cabra.
0: Ah, la cabra también.
1: Una yegua preñada.
0: Y una yegua preñada estarán ahí, ¿no es cierto?
1: Ahí.
0: Un camión con animales para que vengan a buscar los premios. 10 de la mañana y 57 minutos, 2256-1080, el teléfono de la radio, y sigue escribiendo usted, amigo, ¿dónde está escuchando la radio? 859-58516. ¿Sabe qué? Antes que ir con la canción, le quiero decir que estamos tocando temas ahora recién de Kevin y sus Lumaquinos. Kevin sus Lumaquinos, sabe que lamentablemente esa canción que cantó recién era de Kevin sus Lumaquinos, La Pata Pelá. Tiene también la María Elena y tiene también Pocas de Kilo. Kevin sus Lumaquinos Alegre, un joven cantante, pero muy joven. Esta semana dejó de existir, falleció repentinamente por una enfermedad que le dio y repentinamente falleció. Fueron músicos, músicos de nivel de todo Chile a cantarle, a despedirlo, pero de verdad era el Kevin una muy buena persona, un cantante muy joven que estaba yendo pero muy bien en todo el país. Eran del interior de Rancagua y lamentablemente hoy día ya no estás. La manager era su esposa, su cantante, sí, yo creo que seguirán, pero él lamentablemente se fue de este mundo tan joven, y lo invitamos a escuchar estas canciones que tenía el Kevin y los Lumaquinos.

0: bien.
1: 11 de la mañana y un minuto, estamos en el programa ranchero Alegrando Corazones para todos ustedes, amigos, amigas. Gracias a nuestros auspiciadores que están presentes con nosotros. Pero tenemos un saludo primero, queremos hacer el saludo para la Olquita Castillo de Carén, que le saluda a su amiga Luis y Pedro Manzano, y también don Adolfo Rodolfo, que están en sintonía de la radio. Así que dice que pronto van a ir ahí a hacer nuevamente un rico asado, ¿ya? Un gran saludo para ellos también en Carén. Tenemos llamado al aire, vamos con ese llamado. Hola, hola.
2: Buenos días, Ricardo, ¿cómo está?
1: Buenos días, ¿cómo le va?
2: Aquí con frío.
1: De lado, ¿no es cierto?
2: Sí, está muy helado.
1: Cuénteme, amiga mía, ¿cómo está la Evita?
2: Muy, más o menos más.
1: ¿A quién quiere saludar? Porque
2: llegó hasta familia a verla, pero ella no reconoció a nadie, así que con su pena. Que ya ellos vinieron demasiado tarde para que mi mamá no lo reconoció, pues. Tan triste, sí, pues vive serena, vinieron gente de todos lados a verla.
1: Bueno, fuerza nomás. Oiga, ¿a quién quiere saludar el día de hoy?
2: ¿Ah? A mi sobrino Ale, que viene con su familia de Serena, viene a ver a mi madre. Ayer fuimos todos a verlo porque está en Pintacuera mi mamá ahora en este momento. Y con mi hermano de Arica.
1: ¿Ya?
2: Bueno, quiero que una canción muy bonita de los provinciales, por favor.
1: De los provinciales.
2: Oiga, Ricardo, ¿sabe qué? Que aquí en el Gabaza no hay luz.
1: ¿A dónde?
2: Y el problema está aquí fuera de la casa, el poste de los farolitos que puso el alcalde. Ahí anoche explotó la cuestión hacia anoche.
1: Pero
2: y
1: no aquí, hay
2: energía acá, eléctrica. Ando acá y todos los días tenemos el mismo problema, una oscuridad muy totalmente oscura aquí en Irarazán.
1: Pero ¿qué es lo que es la luminaria, no la electricidad,
2: sí,
1: de la casa, luminaria?
2: No los postes, sino que los farolitos que le puso el alcalde.
1: Ah.
2: Y el problema está aquí fuera de la casa, porque anoche yo salí para afuera, estaba oscuro y explotó esa cuestión ahí.
1: Vale, vamos
2: a
1: ir.
2: Hasta ayer andaban robando acá por calle Irarazán.
1: Pucha, vamos a ir, sale. Ya, amiga. Saludos.
2: Don Ricardo, hagamos los provinciales por un tema muy bonito para mi madre.
1: Vale, cuídese.
2: Chachito, gracias.
1: Chao. 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Sergio Huerta, el alcalde de Matancilla, que está con su señora ahí también, ¿no es cierto? La paramédico, y también con la Luchita y su familia. Y saludos para todos ellos en Matancilla. 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Vamos con Lumaquino, Kevin y su Lumaquino. Bueno, vamos con otro tema. Ya vamos con el otro tema que tiene nuestro DJ para todos ustedes.

0: 11 de la mañana y 8 minutos, ahí están los manantiales de Chile para todos ustedes, los que hacen dar una C. Hace frío, pero da igual, ¿no es cierto? Así que este amigo está en el campo, en la ciudad, ahí están también los manantiales con esos tremendos temas, ¿no? 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Y como en Charchal están escuchando la radio, saludamos a todo Quintil Norte de Charchal, especialmente a la señora Rosa Salina y don Gonzalo Cares, que están en sintonía de la radio, están ahí con su hijo también y toda la familia en Charchal. Un gran saludo para usted, el hombre estrella del cobre, el central que tiene el cobre también jugando ahí por nosotros ahí en el cobre. Saludo a todo el cobre que jugamos ahí también ya. Saludos de Nancy para don Raimundo Núñez, también para sus hijas que están en sintonía, así que la Nancy también está saludando a toda su familia. La Nancy. Tenemos mensajes, vamos a ver si llegan algunos WhatsApp aquí. Sí, por supuesto que llegan, ¿no es cierto? Dice nuestra amiga Angelina ya no va a hablar con usted para ver cómo hacemos ahí para recuperar los premios que están hablando. Yo no quiero hacerme cargo de los premios, creo que alguien se haga cargo de los premios para usted, amiga mía, ¿ya? Dice lo siguiente: hola, buenos días, don Ricardo, quiero saludar a mi nieta Camila Pizarro Rivadeneira. En el día de ayer estuve de cumpleaños con la canción Caballito de Palo, entonces para la nieta Camila Pizarro, para la Camila, el abuelito Chocho, el Jaime Rivadeneira, que está saludando a su nieta. Hola, buenos días, amigo, le voy a mandar un saludo a mi querida suegra y a toda la familia que están en sintonía de la radio también allá en Las Cañas Sur, ahí en Canelillo. Nuestro amigo Mario Contreras, el Tómate la Leche, que dice que está también ahí animando el bingo allá en Las Cañas Sur para el Cristian Flores, porque dice que se va a ganar otra cabra, se va a ganar ahí también, otra cabra para el asado, así que será cierto ahí, para ir a ese gran bingo en Las Cañas Sur. ¿Cómo le va? ¿Le quedan? ¿Lo vendió todo? ¿Te queda como dos?
1: Me quedan tres.
0: ¿Tres?
1: Tres números. Recuerde, tres. Una yegua premiada, un premiada, ya. Un cordero, una cabra, un cabrito.
0: Ya.
1: Sí, ahí va el número. Los últimos tres numeritos, ¿ah?
0: Todos esos premios estarán el domingo en un camión fuera al lado de la radio aquí para que la gente venga a buscarlo.
1: Sí, ¿ya? Claro, ya.
0: Ya, ahí estarán para esto, entonces, para que las lleven ahí, ¿ya? Para que la Cecilia le haga cariño a la yegua y le diga, sí, se cuide esta yeguita, a ver quién se la gane.
1: Sí, tan linda que...
0: Ok, vamos con otra canción para ustedes.

0: Las 11 de la mañana y 51 minutos estamos en este programa ranchero, alegrando corazones para todos ustedes, amigos. Estamos un pito, no sé qué es lo que fue. 11 de la mañana y 15 minutos. 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Son las 11 de la mañana y 16 minutos. ¿Algún saludo?
1: Quiero mandar un saludo a mi Jorge Josué, a todos mis tíos, mi familia, a toda la gente de la Quebrada del Peral, toda la gente que me ha ayudado y me ha apoyado con esto. Un saludo para Juan Antonio, que está escuchando. Un saludo para Gonzalo de Santiago, que están escuchando. ¿Ya? La gente de Vallenar, que también está escuchando. Y por ahí mi papá en Ovalle. A toda la gente, sí, que me ha apoyado, los que tomaron listas para ayudarme en esta venta también.
0: Qué bien. La Cecilia, la señora la yegua, pero es señorita. Están también cerrando ya casi la rifa de hacer, sí, para el domingo hacerla, pero yo parto con otra rifa de inmediato. La rifa de Diego Vivar González, 5 añitos de edad, diagnóstico con, bueno, ahí el diagnóstico no lo voy a dar, pero es complicado, tiene 5 añitos, siempre permanecido ahí, conectado también. Siempre ha cuidado de su madre y su familia, y tienen 45 premios, oiga, que tienen premios. Si usted quiere comprar esta rifa, también le vamos a dar el número para que usted compren. Está, tiene un calientacama doble, un cobertor de dos plazas, sábana de dos plazas, frazada, más polar de una plaza y media, linterna LED recargable, un combo con mochila, audífonos y también batidora, una torta, un cobertor de chiporro de plaza y media, un termo 2 litros, un juego de losa, un cobertor de dos plazas, budineras de vidrio, juego de losa, frazada. Tenemos también cafetería francesa, juego de sábana, plaza y media, hervidor, lonchera eléctrica, sándwich de este. Después tenemos un whisky más bebida, secador de zapatos, tostador, juego de tazas, batidora, 20 lucas, pisco más bebida, set cubierto más vasos, 10 luquitas, hervidor, 6 competeras. También ampolleta, ventilador, control, dice. 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Hola Ricardo, correr la liebre, por favor, de los Tigres del Norte. Ya nomás, vamos con este tema de los manantiales, me parece, y después vamos con la liebre. Seguimos con las canciones.

0: Las 11 de la mañana y 22 minutos, estamos en este programa ranchero alegrando corazones para todos ustedes, amigos, amigas, también gracias a Trilogía del Sabor, siempre con nosotros, la Claudita 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La 11 de la mañana y 23 minutos. Usted lo puede seguir escribiendo al 859-58516. Me consultaban nuestros amigos que queremos ayudar a Angelina Pereira. Angelina Pereira es una funcionaria municipal de asistente social por muchos años. Está pasando por momentos muy, muy, muy complicados. Decidimos apoyarla y hacer un bingo, pero para eso tengo que tener los premios, así que todo usted, amigo de corazón, que necesite donar un premio del comercio, sea del campo o de la ciudad, puede donarle un premio. Me comuniqué con ella recién, me llamó. Yo no quiero hacerlo solo, quiero, necesito de algún apoyo, de que alguien se haga cargo de los premios. Vamos a salir a recopilar los premios. Teniendo los premios, recién vamos a poner fecha y lugar donde será un gran bingo también, como se ha hecho muchos, para ir en ayuda de Angelina Pereira. Sé que hay varias ayudas por diferentes lados para ella, pero este bingo queremos hacer un bingo grande, con ojalá haya muchos funcionarios municipales, compañeros de ella también, para poder jugar, y un lugar donde poder hacer este bingo que necesita enterar 47 millones, 48 millones de pesos, nuestra amiga Angelina Pereira. Así que harta fuerza, salir adelante, porque la vida es así. Siempre hay que luchar para poder salir. Si no hay plata, no hay salud, ¿no? Buenos días, Ricardo. Pues dice que han numerado la rifa de la yegua.
1: Sí, quedan los últimos tres.
0: Ya, quedan tres, ¿ves? Y tenemos acá también que dice: hola, Ricardo, necesito la liebre. Ahora va la liebre, amigo. Para pronto, de los perros, para que salga a correr la liebre. Así que de inmediato va a ir la liebre para ustedes.

0: 11 de la mañana y 28 minutos. Estamos en este programa Ranchero Alegrando Corazones para todos ustedes, amigos y amigas. Siempre presente, ¿no es cierto? 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Saludos a la Irma también, su familia. 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Tenemos acá también un saludo, dice, buenos días Ricardo, queremos dar un saludito ahí también, dice, para las Cañas Sur, por supuesto que sí, pues ya. Y tenemos esta gran rifa, pues, amigo mío, quieren comprar numeritos para el Diego Vivar, 5 añitos, aquí viviendo siempre, 5 años viviendo conectado a una máquina. El pequeño Diego, su madre, su familia, está haciendo una gran rifa con 45 premios, ya se los dije cuáles eran, 45 premios, hartos premios. Así que, ¿quiere usted? Me están llamando por el número, compre un numerito, vale 1000 pesos el número, y el teléfono donde pueden comprar la rifa, que vale 10, o comprar los números que vale Luca, es el 8950 8365 8950 8365. ¿Anotó bien? 8950 8365, para que compre numeritos para el Diego Vivar González. Y también le quiero contar, amigos míos, que está el gran bingo a beneficio de Cristian Flores para este 30 sábados allá en las Cañas Sur, a partir de las 3 de la tarde, donde vale 5000 pesos el cartón para jugar todos los bingos. Si que quiere ir allá, vaya a jugar bingo y ayudar al Cristian Flores también allá en las Cañas Sur. Cañas Sur, un gran bingo para este amigo que también lo necesita urgentemente. Y en ayuda de él, la familia allá está siempre ayudando, su esposa, todos ahí, para que salga adelante. El Cristian Flores también en las Cañas Sur. ¿Qué más tengo que contarle, amigos míos? Acá lo contaba ahí del tema de saludos, ¿sí? Saludar ahí también a nuestros amigos que están en sintonía en Quebralo Gallardo, en Cocobú, Estela Liro, ¿no es cierto?, en Quillaycí, a nuestro amigo está en Piní y toda su familia que están allá también complicados de salud. Bueno, y a todos los sectores, hay mucha gente, de verdad, me he encontrado con mucha gente que me han dicho, oiga, tengo un familiar enfermo, no sé qué pasa, pero hoy día ese maldito cáncer está de moda en todos lados. Ha estado falleciendo gente muy joven, como en las Cañas 2 y en diferentes lados, pero este maldito cáncer, lo digo yo, y lo digo así de maldito, porque pasé por ese mismo tema con mi padre un tiempo y sé lo que es sufrir con esa enfermedad del cáncer, y sé que mucha gente que no tiene edad, puede ser muy joven o puede ser muy adulto, pero el cáncer llega, y cuando le nombran palabra cáncer, de verdad que es un tema que ya te le va el mundo abajo, porque es un tema complicado, ¿o no, Cecilia?
1: Qué terrible, avanza la tecnología, avanza la modernización y muchas veces no avanza la cura para enfermedades como esta.
0: Sí, no, de verdad, hay mucha gente hoy día sufriendo y hay mucha gente que necesita el apoyo de los vecinos, de los amigos, como lo pasó usted también con su tío, porque hoy día el que no tiene plata no se puede alentar. El que tiene que hacer beneficios, bingos, rifas, baile, para poder tener la luca para irse a hacer las operaciones o los exámenes, porque de lo contrario, sabe que esperar que llegue el día de la muerte.
1: Qué importante una red de apoyo y qué importante también espacios como este, sí, que facilitan y se convierten en un verdadero canal de bendición, uh-huh, para ayudar a aquellos quienes necesitan ayuda.
0: Claro que sí. Vamos con otro temita para ustedes, amigos. Estas lindas canciones que vamos a tocar hoy día también para todos ustedes. ¿Tenemos sabor a tinto? ¿O cuál está? Sabor a tinto. ¿Quiere bailar hoy día? ¿Quiere usted, amiga mía o amigo mío, amaneció con sed? Esta canción es para usted, dice Amanecí con sed, de sabor a tinto.

Sabor a tinto, qué lindas canciones, ¿no es cierto? Amanecí con sed, amanecí con mucha, pero con mucha sed. Así que amanecí con sed con esas lindas canciones de sabor a tinto para usted, amigo mío, esta hora de la mañana, amiga mía, también amaneció con sed usted. Ahí están esas canciones, sabor a tinto. 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

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Quiero saludar a todos los concejales de nuestra querida comuna de Illapel que están en sintonía. Ahí me dice uno que si acaso escucho el saludo, porque siempre me dicen, oye, sabes que estoy escuchando el programa. Así que un gran saludo para todos los concejales de nuestra querida comuna de Illapel. Ahí está el Cristian Vázquez, seguramente en Cucú. El Eduardo Cortés en La Vía, nuestro amigo Maximiliano acá en Limahuida o acá en la parte alta en el Carmen, también María Janet Araya en la parte alta de Illapel también, y José Luis Núñez también, ¿no es cierto? Los cinco concejales que están junto a quien le habla, siempre presente ahí también. A los concejales de Illapel, también a los concejales de Salamanca, que sintonizan la radio, un gran saludo para ustedes. También a esta hora de la mañana. Saludos para ustedes, porque ahora vamos con esta canción.

11 de la mañana y 41 minutos. Estamos en este programa ranchero alegrando corazones con todos ustedes, amigos míos. Tenemos el gran bingo a beneficio de Cristian Flores, también para los gastos médicos, el sábado 30 de mayo a partir de las 3 de la tarde. Valor del cartón, 5.000 pesos, con derecho a todos los juegos, excepto juegos especiales, ¿ya? Todos los juegos, excepto juegos especiales, que puede ser otro juego. Esto es en la sede de Las Cañas Sur y habrá muchas cosas que servirse, también como las papas fritas, los churrascos, las empanadas, también todo eso. El bingo para Cristian Flores en Las Cañas, Cañas Sur. Tenemos ahí en Las Cañas Sur. 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

0: 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Rical, siempre Rical, Rical siempre presente. ¿Algún saludo más, Cecilia?
1: Yo creo que el saludo más especial de todos, sin desmerecer a los que ya saludé antes, ¿ya?, es para los auditores, toda la gente que me ha escrito, que me ha contactado, tanto como para comprar números como para darme ánimo y fuerza, que empatizaron con mi situación y mi realidad de estar cuidando a mis tíos y todas las responsabilidades que tengo. Yo quiero darle muchas gracias a esa gente porque de verdad me alienta y me anima mucho recibir palabras preciosas, y también a aquellos que me dicen que encuentran bonita mi voz y que hablo bonito. Muchas gracias, ¿ya?, trato de hacerlo lo mejor posible, pero es lo que se puede.
0: Qué bien, pues. Como le digo, estamos terminando la rifa de Cecilia, que más la conocían por la señora de la yegua. Era la señorita de la yegua, y ahora estaba la señora de la yegua. Hoy día vamos a comenzar con la rifa también para la Fabiola, también, que hace la rifa del Diego Vivar, el pequeño Diego Vivar, que me están pidiendo mucho el número. También lo vamos a dar para que usted pueda anotarlo. Está escuchando usted la radio, mire, este es el número para que usted pueda comprar los numeritos al Diego Vivar. Tiene 45 premios, y le quiero contar, es un pequeño niñito que desde que nació ha vivido en el hospital con su madre. Estuvo en Viña del Mar, estuvo en Coquimbo, y hoy día, hace poco tiempo, llegó ahí a Pel, está en casa de un familiar, pero él permanentemente tiene que irse a los hospitales de Yapel, casi nunca para Coquimbo, la mayoría de las veces con su madre. De verdad que es un tema muy, pero muy fuerte cuando llega así, ver una madre tan joven que se dedicó ya 5 años a cuidar su hijo permanentemente, día y noche, y que necesita de muchas cosas. Esta semana necesitaban para el gas, que también la gente ahí después la empezaron a colocar. Hoy día lo que necesita para Diego Vivar, muchos pañales. Si alguien tiene pañales también, puede regalarle pañales al Diego. Y esta rifa es para poder costear todos sus gastos, que él permanentemente tiene que estar viajando a los hospitales de Coquimbo, Viña, porque él, su vida es así, vivir con esta máquina y vivir siempre con su madre en los hospitales. Entonces,
1: ¿y si le quieren hacer difícil llegar pañales, cómo lo hacen?
0: 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Vale 1000 pesos el número para el Diego Vivar. Y vale 10 lucas la rifa. Así que, ¿qué quiera comprar? 8950-8365 del Diego Vivar González. Vamos con estos últimos temas para ustedes.

0: Dice, buenos días Ricardo, quiero pedir que puedes saludar al señor Lumenio Olivares y a don Bernalio, que se encuentran en aniversario de matrimonio. Los saludan sus cuatro hijos, sus dos nietos y sus bisnietos, y su prima solo saludamos de acá de Socavón Centro, el tema muy lindo para ellos. Me sumo al saludo para usted, señor Lumenio, y también para don Bernalio. ¿Cómo me gustaría estar en esa celebración? Porque sé que ustedes cocinan tan rico, pero rico. Ya llegaré, ¿vale? Así que cuando tenéis para celebrar con ellos ese lindo aniversario en Socavón, Socavón, Socavón. Saludos a usted, señora Regina, que siempre está en sintonía de la radio. Señora María, que también quería el número de la señora para poder comprar números al Diego también ahí, ¿no es cierto, señora María? Ya se lo daré también el numerito para nuestra amiga Angelina, que siempre está con usted también ahí. Para nuestro amigo Ricardo Leiva, que está en sintonía de la radio, mandó un mensaje bonito, lo vamos a escuchar en un ratito más. Pero ahora despido a Cecilia porque llegó un amigo que tenemos que también conversar aquí. Así que un gran saludo a su tío Cecilia, que le vaya bien. Y qué bueno que haya servido el programa, que usted ganó todos los números y que, bueno, si alguno le queda, después se contactará con usted. Y el domingo, si tiene permiso de nuestro amigo Héctor Bayo, creo que le hacen el programa de él, va a hacer acá en el programa, pero somos conocidos amigos, así que no hay problema, para que usted corra la rifa ahí también y tenga su camión lleno de animales ahí afuera para correr esa rifa y se lleven sus premios.
1: Yo quiero agradecer, muy muy agradecida de la radio Juan Pablo, de ambos programas del sábado y el domingo, de don Héctor Báez, que me abrió las puertas, y de usted también, de verdad, que me ayudaron mucho. Sí, me quedan unos poquitos números, porque hay unas listas que me devolvieron ahí, que faltaron algunos numeritos para completar, que voy a estar recibiendo durante la semana. Gracias, muchas gracias por haber creído en mí, gracias por haber ayudado a mi tío Nono. La verdad es que es una realidad que uno de repente no se la espera, no piensa que se va a ver en estas situaciones. Es muy lindo lo que se ha logrado, es muy lindo el apoyo de la gente. Y yo tengo el camión con todos los animales afuera, siempre y cuando usted me cumpla con algo que me prometió el domingo pasado y no me ha cumplido, don Ricardo, bueno, y lo voy a acusar al aire. Funa al aire, don Ricardo Castillo.
0: ¿Cuál es?
1: No me trajo el agua. Tanto que habló del agua rica, ya, el agua natural. A mí no me han traído el agua, señor auditores, don Ricardo Castillo.
0: ¿Pero qué se va a ir? Cualquier rato la traigo, así que se va a ir, que no va a tomar agua.
1: El domingo vamos a estar con el sorteo aquí al aire y yo acuso a don Ricardo que públicamente
0: vamos a traer el agua, porque el lunes, si Dios quiere, vamos a estar inaugurando esa agüita, ese tanque, sí, así es, muy lindo.
1: La espero.
0: Vale que sí, que le vaya, pero muy bien.
1: Muchas gracias
0: y,
1: a todos.
0: Y bueno, saludo a sus tíos.
1: Gracias también a don Sergio Guzmán.
0: Vale que sí, vamos con otra canción.

0: Las 11 de la mañana y 55 minutos, estamos en este programa ranchero alegrando corazones para todos ustedes con muchos mensajes y saludos, pero también tenemos la ayuda social, como siempre, ¿sí? 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Tenemos un saludo acá que lo había de nuestro amigo Ricardo Ley, cuando lo encuentro acá, pero estaba con un audio. Nuestro amigo, acá está, este amigo Ricardo Leiva. ¿Qué es lo que dice Ricardo Leiva acá? A ver, vamos a ver qué es lo que dice Ricardo Leiva aquí, a ver.
1: ¿Cómo está, don Ricardo? Muy buenos días, un gusto de saludar, querida Domingo, desde acá de San Marcos. Quiero felicitarlo por su programa, número uno. Yo aprovechar de mandar un gran saludo a la gente que escucha la radio.
0: Mira que están bien, dice ahí.
1: También quiero mandar toda la buena vida a la chica Fabiola, ya yo la conozco a ella, la verdad que no le conozco a su hijo, pero le tengo todos los lugares, bueno, yo soy muy amigo de todos, de su tío, de Roberto, de Patricia, de su padre, de Emilio y de su hermano, así que como amigo, como hijo de los muchachos, le mando toda la buena vida a nuestro amiguito, que sea mejor de pronto y que le vaya muy bien en la vida.
0: Ahí está nuestro amigo Ricardo Leiva también dando el apoyo también a Fabiola, la madre del pequeño Diego Vivar González, que está ahí. Así que, bueno, agradecer la sintonía de cada uno de ustedes, amigos, amigas. Es una sintonía total, se agradece de corazón, agradecer a don Sergio también. Y a cada uno de ustedes, amigos, si Dios quiere, los vemos el próximo domingo en esta emisora. Y también, como concejal, todos los días, cuando ustedes quieran, ese mismo es el número, pueden llamar para poder ver en qué se pueden dar. Tenemos una citación, dice que al Sindicato Minero Santa Cruz, este viernes 29 a las 6 de la tarde, ¿ya? Se invita entonces esta reunión al Sindicato Santa Cruz, a todos sus socios integrantes del Sindicato Santa Cruz, para este viernes 29 a las 6 de la tarde. Ellos saben dónde, así que para que todos vayan a la reunión del Sindicato Santa Cruz, viernes 29 a las 6 de la tarde. Con este avisito los despedimos, si Dios quiere, hasta el próximo domingo y también trabajando día a día. Saludos a todos, a cada uno de ustedes, que lo pasen muy bien, que tengan buen domingo. Chau, chau.

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0: 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La indican la hora en Radios Juan Pablo II.
1: Es la hora 12:04.
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2: La gran solemnidad de Pentecostés, día en que se cumple la promesa de Jesús. Recibirán la fuerza del Espíritu Santo. Ese mismo Espíritu se derrama hoy sobre nosotros para renovar nuestra vida y nuestra fe. Con alegría dispongamos el corazón para participar de esta Santa Misa. Recibamos a nuestro celebrante cantante.

0: En el nombre del Padre, del Hijo y del Espíritu Santo.
1: Amén.
0: La paz del Señor esté con ustedes.
1: Y con tu espíritu.
0: Hoy día la Iglesia celebra la alegría de la venida del Espíritu Santo. Celebramos Pentecostés. Y en Pentecostés iniciamos nuestro camino como comunidad e iglesia. Así que uno podría decir, entre comillas, es el cumpleaños de la iglesia. Es esta realidad de la que Jesús nos regala su espíritu para ser enviados a anunciar y hacer crecer nuestra comunidad. Hoy día al celebrar entonces abramos el corazón para dejarnos tocar por el Espíritu Santo y para que también nos transforme. Al iniciar nuestra celebración, humildemente invoquemos la misericordia de Dios, pidiendo que Él pueda ayudarnos a hacer que su Espíritu transforme y convierta nuestra vida. Que tu Espíritu nos convierta.

0: todos. Dios, que es rico en misericordia, tenga piedad de nosotros, perdone nuestros pecados y nos lleve a la vida eterna.
1: Amén.
0: Alabamos a Dios, que es Padre, que es Hijo y que es Espíritu, especialmente en este día, día de solemnidad y fiesta para nosotros.

0: Oremos. Padre de amor y bondad, que por el misterio de Pentecostés santificas a tu iglesia, extendida por todas las naciones, derrama los dones de tu Espíritu sobre todos los confines de la tierra y no dejes de realizar hoy en el corazón de tus fieles aquellas mismas maravillas que obraste en los comienzos de la predicación evangélica. Te lo pedimos por nuestro Señor Jesucristo, tu Hijo, que vive y reina contigo en la unidad del Espíritu Santo y es Dios por los siglos de los siglos.
1: Amén.
0: Asiento y escuchemos la palabra.
2: Escucharemos cómo el Espíritu Santo desciende sobre los apóstoles y les envía a anunciar a Cristo.
3: Lectura de los Hechos de los Apóstoles. Al llegar el día de Pentecostés, estaban todos reunidos en un mismo lugar. De pronto, vino del cielo un ruido semejante a una ráfaga de viento que resonó en toda la casa donde se encontraban. Entonces vieron aparecer unas lenguas de fuego que descendieron por separado sobre cada uno de ellos. Todos quedaron llenos del Espíritu Santo y comenzaron a hablar en distintas lenguas según el Espíritu les permitía expresarse. Había en Jerusalén judíos piadosos, venidos de todas las naciones del mundo, porque cada uno los oía hablar en su propia lengua. Con gran admiración y estupor decían: ¿acaso estos hombres que hablan no son todos galileos? ¿Cómo es que cada uno de nosotros los oye hablar en su propia lengua? Partos, medos y elamitas, los que habitamos en la Mesopotamia o en la misma Judea, en Capadocia, en el Ponto y en el Asia Menor, en Frigia y en Panfilia, en Egipto y en la Libia cineraica, los peregrinos de Roma, judíos y prosélitos, cretenses y árabes, todos los oímos hablar y proclamar en nuestras lenguas las maravillas de Dios. Palabra de Dios.

Bendice al Señor, alma mía. Señor, Dios mío, qué grande eres. Qué variadas son tus obras, Señor. La tierra está llena de tus criaturas.

Si les quitas el aliento, expiren y vuelven al polvo. Si envías tu aliento, son creados y renuevas la superficie de la tierra.

Gloria al Señor para siempre. Alégrese el Señor por sus obras. Que mi canto le sea agradable y yo me alegraré en el Señor.

Lectura de la primera carta del apóstol San Pablo a los cristianos de Corinto. Hermanos, nadie puede decir Jesús es el Señor si no está impulsado por el Espíritu Santo. Ciertamente, hay diversidad de dones, pero todos proceden del mismo Espíritu. Hay diversidad de ministerios, pero un solo Señor. Hay diversidad de actividades, pero es el mismo Dios el que realiza todo en todos. En cada uno, el Espíritu se manifiesta para el bien común. Así como el cuerpo tiene muchos miembros, y sin embargo es uno, y estos miembros, a pesar de ser muchos, no forman sino un solo cuerpo, así también sucede con Cristo. Porque todos hemos sido bautizados en un solo espíritu para formar un solo cuerpo, judíos y griegos, esclavos y hombres libres, y todos hemos bebido de un mismo Espíritu. Palabra de Dios.

Dispongamos el corazón para escuchar la secuencia de Pentecostés, oración que invoca al Espíritu Santo como luz, consuelo y fuerza en nuestras vidas.

0: El Señor esté con ustedes.
1: Y con tu espíritu.
0: Proclamación del Santo Evangelio de nuestro Señor Jesucristo según San Juan.
1: Gloria a ti, Señor.
0: Al atardecer del primer día de la semana, los discípulos se encontraban con las puertas cerradas por temor a los judíos. Entonces llegó Jesús y poniéndose en medio de ellos, les dijo: la paz esté con ustedes. Mientras decía esto, les mostró sus manos y su costado. Los discípulos se llenaron de alegría cuando vieron al Señor. Jesús les dijo de nuevo: la paz esté con ustedes. Como el Padre me envió a mí, yo también los envío a ustedes. Al decirles esto, sopló sobre ellos y añadió: reciban el Espíritu Santo. Los pecados serán perdonados a los que ustedes se los perdonen, y serán retenidos a los que ustedes se los retengan. Palabra del Señor.
1: Gloria a ti, Señor Jesús.

Tomen asiento. Me imagino que todos los que estamos aquí, alguna vez hemos experimentado el miedo o el temor, ya sea por distintas situaciones que nos ha tocado vivir en la vida. ¿Sí o no? ¿Y qué nos ha provocado el temor y el miedo? Muchas veces nos ha provocado que nos quedemos inmovilizados, que no nos atrevamos a dar un paso más adelante. O ante lo desconocido, entonces, no querer avanzar y cruzar ello. O ante el temor o el miedo de lo que puede aparecer como enfermedad. En fin, hay distintas situaciones de miedo que están presentes en nuestras vidas. Sin embargo, nosotros no nos damos cuenta, y por eso que cada vez que celebramos la fiesta de Pentecostés es para que nosotros podamos comprender, podamos acoger y podamos también tomar conciencia aquello que dice San Pablo: nada puede separarnos del amor de Dios. Y ello ocurre porque hemos recibido de Jesús mismo y del Padre la promesa de que en realidad no los voy a abandonar, porque los amo tanto a cada uno que les vamos a dejar el Espíritu Santo. Y ese Espíritu Santo que nos permite, como decía San Pablo también en la segunda lectura, que a pesar de que podamos tener tanta diversidad en nosotros, sin embargo, somos uno en Cristo Jesús. Y por ello que viene el nombre de que cada vez que somos bautizados, asumimos el nombre de cristianos. Es lo que pasó el día de Pentecostés, que se concreta ya definitivamente y sella la nueva alianza de Dios con nosotros. Ya en Israel había Dios realizado esa alianza. Y esa alianza se celebraba en distintas fiestas, pero también con sacrificios de animales. Sin embargo, la nueva alianza que nos trae Jesús es la de su propia vida por nosotros, derramándola en la cruz, derramando su sangre y estableciendo allí entonces esa nueva alianza por amor y derramándola por pura gratuidad. Y es una alianza que se establece con todos. Y por eso que quienes estaban ese día en Pentecostés y entonces vieron descender estas lenguas como de fuego, aun siendo de distintos lugares, todos entendían un mismo lenguaje. Y por eso que podían hablar las maravillas de Dios. Nosotros que estamos aquí, estamos todos bautizados
Y estamos también invitados, aunque somos de distintas familias, de distintos lugares, estamos llamados a anunciar a este Jesús que nos ha regalado esta nueva alianza, esta salvación, gratuitamente, no porque a lo mejor yo me porto bien o no me he portado bien, es gratuidad. Pero Él derrama su Espíritu para que todos nosotros podamos hablar de sus maravillas y no de nuestros miedos y no de nuestros temores, no de nuestras inmovilidades que de repente no nos hacen avanzar y crecer y madurar como personas, como creyentes en Cristo Jesús. Es lo que le pasó a los discípulos, si escuchamos bien en el Evangelio. El día primero de la resurrección, Jesús se aparece a los discípulos. Y se aparece en un lugar con las puertas cerradas. Eso también a nosotros nos hace un cuestionamiento sobre nuestros temores y las puertas cerradas. ¿Cuáles son las puertas que yo tengo todavía cerradas para que el Señor inunde mi vida, para que el Señor me dé valentía, para que el Señor me permita hablar de sus maravillas? ¿Las puertas de la vergüenza o las puertas de que no sé mucho de, algunos dicen, de teología o de cristología o de Biblia, en fin? ¿Y acaso a lo mejor hemos cerrado la puerta para poder profundizar ello? ¿Tenemos miedo a meternos en eso? ¿Tenemos miedo a meternos más en la comunidad y aprender de eso? Jesús se nos quiere presentar en cada momento en nuestras vidas y Él quiere traspasar esas puertas. Nosotros estamos llamados a abrirla. Y lo primero que hace Jesús cuando atraviesa esas puertas cerradas es regalarnos la paz. Una paz muy distinta a la que da el mundo. Ahora que estamos todavía en conflicto en el Medio Oriente y Rusia con Ucrania y en otros lugares también, no es una paz para que no nos bombardeemos o no nos destruyamos, sino es una paz que permite acoger al otro tal como es. Es una paz que me permite despertar en mi corazón los dones del Señor que me hacen ser más solidario, más fraterno. Esa paz son los que hacen despertar en mi corazón que yo me alegre por los demás, tanto en su logro, o que me conmueva ante el dolor de los demás y pueda prestar esa ayuda necesaria. Esa es la paz que quiere Jesús que esté en nuestro corazón. Y con esa paz el Señor quiere enviarnos. Y por eso que sopla sobre los apóstoles y les envía el Espíritu Santo. Es lo que hoy renovamos. El Señor vuelve a soplar sobre nuestra comunidad. Vuelve a renovar ese envío del Espíritu Santo
que lo hemos recibido el día de nuestro bautismo, lo hemos recibido el día de nuestra confirmación. Pero es un espíritu que no nos envía a estar encerrados, sino que nos envía para ser una iglesia abierta, una comunidad abierta, una comunidad, como nos decía el Papa Francisco, de ser una iglesia en salida, una comunidad accidentada, a lo mejor por las burlas de los demás, qué sé yo. Pero no nos quiere aquí encerrados. Es una comunidad que debiera mover todo Illapel. Aquí, si fuera así, debiéramos tener nuestro templo desbordante, de saber que Dios me quiere, me ama, que me da su espíritu para que pueda enfrentar las distintas situaciones de mi vida, para no caminar con miedo, con temor, sino con alegría y con esperanza. Porque nada puede separarnos del amor de Él. Ni la muerte, porque la muerte ha sido vencida por Jesús. Y por eso que lo celebramos 50 días. Porque esa alianza nueva que Dios ha hecho con nosotros es para la eternidad. Por lo tanto, aunque se acerque la enfermedad, aunque se nos acerque, como dice San Francisco, la hermana muerte a nuestra vida, no tenemos que temer. Tenemos que avanzar confiados que estamos en las manos del Señor, porque su Espíritu es el que

0: que Él quiere comunicarnos, que viene del Espíritu, podamos comunicar a los demás y también sus maravillas. A Él sea el honor y la gloria por los siglos de los siglos.
1: Amén.
0: Profesemos nuestra fe. Creo en Dios Padre Todopoderoso,
2: Creador del cielo y de la tierra. Creo en Jesucristo, su único Hijo, nuestro Señor, que fue concebido por obra y gracia del Espíritu Santo. Nació de Santa María Virgen, padeció bajo el poder de Poncio Pilato, fue crucificado, muerto y sepultado, descendió a los infiernos,
3: al tercer día resucitó entre los muertos.
2: Subió a los cielos
3: y está sentado a la derecha de Dios Padre Todopoderoso. Desde allí ha de venir a juzgar a los vivos y a los muertos. Creo en el Espíritu Santo, en la Santa Iglesia Católica, en la comunión de los santos, en el perdón de los pecados, en la resurrección de la carne y en la vida eterna. Amén. Oremos a Dios Padre, que por la muerte y resurrección de Cristo nos ha derramado el Espíritu Santo.
4: Por la Iglesia, para que anuncie con valentía el Evangelio. Roguemos al Señor.
3: Escúchanos, Señor, te rogamos.
4: Por las naciones, para que vivan en justicia y paz. Roguemos al Señor.
3: Escúchanos, Señor, te rogamos.
4: Por los que sufren, para que encuentren consuelo y esperanza. Roguemos al Señor.
3: Escúchanos, Señor, te rogamos.
4: Por los jóvenes, para que sigan a Cristo con alegría y valentía. Roguemos al Señor.
3: Escúchanos, Señor, te rogamos.
4: Por nuestra comunidad, para que viva unida en el Espíritu. Roguemos al Señor.
3: Escúchanos, Señor, te rogamos.
4: También pidamos por la salud de Nena, Carlos Manuel Herrera Gutiérrez, Margarita González, Sandra Núñez, la señora Peta, Alejandrina Soto, Silvia Poea Herrera y Ángela Apablaza. Y por nuestros hermanos difuntos, Manuel José Rivadeneira Ramírez, Luis Alejandro Aguilera Opaso, Segunda Olavia Collao, en su segundo aniversario, Juan Manuel González Cáceres, Juan de Dios González Belli, Elba Cáceres, Hortensia Cortés Olivares, Eduardo Beltrán Robles, Fradelia Flores Yáñez, Serafín Pereira, Olga Cortés, Cecilia Pereira Cortés, Jorge Pereira Cortés, Servando Aguilera Tapia, Jorge Martínez Cepeda, Inés Apablaza, Joaquín Ignacio Apablaza Morales, Alexandra Valenzuela Barraza, María Salomé Contreras, Juan Luis Enríquez Rojas, Basilio Enríquez Contreras, María Luisa Guzmán, Margarita Cáceres Briceño, David Pérez Gómez, Pedro Astudillo Donoso, Celia Cabrera Piñones, Lidia Astudillo Donoso y Juana Ramírez Órdenes.
3: Por todos ellos roguemos al Señor.
1: Escúchanos, Señor, te rogamos.
3: En un momentito de silencio, pidamos especialmente al Señor que renueve con la efusión de su Espíritu aquello que necesitamos para vivir en la fe y para enfrentar las distintas situaciones de nuestra vida. Hagámoslo en un momentito de silencio.

0: Por nuestras intenciones y necesidades, roguemos al Señor.
1: Escúchanos, Señor, te rogamos.
0: Dios Padre nuestro, tu Espíritu ora con nosotros, dentro de nosotros. Escucha la oración de tu Iglesia, morada suya, y concédenos lo que el mismo Espíritu nos sugiere pedirte. Por Jesucristo nuestro Señor.
2: Amén.
0: Asiento.
3: Presentamos el pan y el vino junto a nuestra vida para que el Espíritu Santo nos transforme en ofrenda de amor. Juntos cantamos.

0: Gracias. Oremos, hermanos y hermanas, para que estas ofrendas, que son mías y también de ustedes, sean aceptadas por Dios Padre Todopoderoso.
1: El Señor reciba de tus manos este sacrificio, alabanza y gloria de su nombre, para nuestro bien y el de toda su santa Iglesia.
0: Padre y Señor y Dios nuestro, concédenos según la promesa de tu Hijo, que el Espíritu Santo nos revele con más claridad el misterio de este sacrificio y nos manifieste toda su verdad. Por Jesucristo nuestro Señor.
1: Amén.
0: El Señor está con ustedes.
1: Y con tu espíritu.
0: Levantemos el corazón.
1: Lo tenemos levantado hacia el Señor.
0: Demos gracias al Señor nuestro Dios.
1: Es justo y necesario.
0: En verdad es justo y necesario. Es nuestro deber y salvación darte gracias siempre y en todo lugar. Señor, Padre Santo, Dios Todopoderoso y Eterno, para llevar a su plenitud el misterio pascual, enviaste hoy el Espíritu Santo sobre aquellos que habías adoptado como hijos, haciéndolos partícipes de la vida de tu Hijo único. El mismo Espíritu que al nacer la Iglesia dio a todos los pueblos el conocimiento del Dios verdadero y unió a las diversas lenguas en la confesión de una sola fe. Por eso, con esta efusión del gozo pascual, el mundo entero desborda alegría y también los coros celestiales cantan un himno a tu gloria, diciendo sin cesar:

Santo eres en verdad, Señor, fuente de toda santidad. Por eso te pedimos que santifiques estos dones con la efusión de tu Espíritu, de manera que se conviertan para nosotros en el cuerpo y la sangre de Jesucristo nuestro Señor. Él mismo, cuando iba a ser entregado a su pasión voluntariamente aceptada, tomó pan. Dándote gracias, lo partió y lo dio a sus discípulos diciendo: tomen y coman todos de él, porque esto es mi cuerpo, que será entregado por ustedes.

Del mismo modo, acabada la cena, tomó el cáliz y dándote gracias de nuevo, lo pasó a sus discípulos diciendo: tomen y beban todos de él, porque este es el cáliz de mi sangre, sangre de la alianza nueva y eterna, que será derramada por ustedes y por muchos para el perdón de los pecados. Hagan esto en conmemoración mía.

0: Queridas hermanas y hermanos, este es el sacramento de nuestra fe. Así, Padre, al celebrar ahora el memorial de la muerte y resurrección de tu Hijo, te ofrecemos el pan de vida y el cáliz de salvación y te damos gracias porque nos haces dignos de servirte en tu presencia. Te pedimos humildemente que el Espíritu Santo congregue en la unidad a cuantos participamos del cuerpo y la sangre de Cristo.
1: Acuérdate, Señor, de tu Iglesia extendida por toda la tierra y reunida aquí en el día en que la efusión de tu Espíritu ha hecho de ella sacramento de unidad para todos los pueblos. Y con el Papa León, con nuestro obispo Julio y todos los pastores que cuidan de tu pueblo, llévala a su perfección por la caridad. Acuérdate también de nuestros hermanos que se durmieron en la esperanza de la resurrección. Te pedimos especialmente por Manuel José Rivadeneira Ramírez, Luis Alejandro Aguilera Opaso, Segunda Olavia Collao Collao, Juan Manuel González Cáceres, Juan de Dios González Vélez, Elba Cáceres, Hortensia Cortés Olivares, Eduardo Beltrán Robles, Pradelia Flores Yáñez, Serafín Pereira, Olga Cortés, Cecilia Pereira Cortés, Jorge Pereira Cortés, Servando Aguilera Tapia, Jorge Martínez Cepeda, Inés Apablaza, Joaquín Ignacio Apablaza Morales, Alexandra Valenzuela Barraza, María Salomé Contreras, Juan Luis Enríquez Rojas, Basilio Enríquez Contreras, María Luisa Guzmán, Margarita Cáceres Briceño, David Pérez Gómez, Pedro Astudillo Donoso, Celia Cabrera Piñones, Lidia Astudillo Donoso, Juana Ramírez Órdenes. Y de todos los que han muerto en tu misericordia, admítelos a contemplar la luz de tu rostro. Ten misericordia de todos nosotros, y así con María la Virgen, Madre de Dios, San José, su casto esposo, los apóstoles, y cuantos vivieron en tu amistad a través de los tiempos, merezcamos por tu Hijo Jesucristo compartir la vida eterna y cantar tus alabanzas.
0: Por Cristo, con Él y en Él, a ti Dios Padre omnipotente, en la unidad del Espíritu Santo, todo honor y toda gloria por los siglos de los siglos. Amén. Movidos por un mismo Espíritu, es que podemos rezar como nos enseñó Jesús, el Hijo del Padre. Por eso recemos juntos. Padre nuestro que estás en el cielo, santificado sea tu nombre. Venga a nosotros tu reino. Hágase tu voluntad en la tierra como en el cielo. Danos hoy nuestro pan de cada día. Perdona nuestras ofensas, como también nosotros perdonamos a los que nos ofenden. No nos dejes caer en la tentación y líbranos del mal. Líbranos de todos los males, Señor, especialmente nuestros miedos, nuestros temores. Y concédenos la paz en nuestros días, para que, ayudados por tu misericordia, vivamos siempre libres de pecado y protegidos de toda perturbación, mientras esperamos la gloriosa venida de nuestro Salvador Jesucristo. Señor Jesucristo, que dijiste a tus apóstoles: la paz les dejo, mi paz les doy. No tengas en cuenta nuestros pecados, sino la fe de tu Iglesia, y conforme a tu palabra, concédele la paz y la unidad. Tú que vives y reinas por los siglos de los siglos.
2: Amén.
0: La paz del Señor esté siempre con cada uno de ustedes.
2: Con tu espíritu.
0: Compartamos la paz de Cristo el Señor.

0: Golpe de Cristo. Golpe de Cristo. Golpe de Cristo. Golpe de Cristo. Este es Jesús, el que nos ha regalado el Espíritu junto al Padre, el que no nos ha dejado solos, es el Cordero de Dios. Felices hoy los que hemos sido invitados a participar de la cena del Señor.
1: Señor, no soy digno de que entres en mi casa, pero una palabra tuya bastará para sanarme.
0: El cuerpo de Cristo nos guarde para la vida eterna.
1: Amén.
2: El Espíritu nos une en un solo cuerpo en Cristo. Acerquémonos con fe a recibir el pan de vida. Cantamos.

0: Oremos. Padre, que has comunicado a tu Iglesia los bienes del cielo, conserva los dones que le has dado para que el Espíritu Santo sea siempre nuestra fuerza y la Eucaristía que acabamos de recibir acreciente en nosotros la salvación. Por Jesucristo nuestro Señor.
1: Amén.
0: Se notó en algo que llegó el Espíritu, ¿no? Al menos en la vista.
2: ¿Ah?
0: Por lo menos tenemos las telitas y está. Y ahí arriba está el Espíritu Santo que hoy día nos renueva en la fe y nos renueva también en la vida. Pero hay que dejarlo actuar. Tenemos poco vínculo con el Espíritu Santo. A veces, como decía yo ayer, tenemos más vínculo con los otros espíritus, esos que mueven las tablas o mueven no sé qué. El Espíritu Santo mueve el corazón, mueve nuestras vidas. Y a ese hay que escucharlo y a ese hay que hacerle caso y acogerlo en nuestra vida, porque es el que nos va a dar fortaleza para enfrentar los distintos momentos que nos tocan vivir. Dolores, sufrimientos, alegrías, todo lo que implica nuestra vida. Bien, vamos a recibir la bendición final. A cada invocación decimos amén. Que el Señor esté con ustedes.
3: Y con tu espíritu.
0: El Dios, Padre de los astros, que en el día de hoy iluminó las mentes de sus discípulos, derramando sobre ellas el Espíritu Santo, les alegre con sus bendiciones y les llene con los dones del Espíritu Consolador.
4: Amén.
0: Que el mismo fuego divino, que de manera admirable se posó sobre los apóstoles, purifique hoy sus corazones de todo pecado y les ilumine con su claridad.
4: Amén.
0: Y que el Espíritu, que congregó en la confesión de una misma fe a los que el pecado había dividido en diversas lenguas, les conceda el don de la perseverancia en esta misma fe y así puedan pasar de la esperanza a la plena visión eterna.
4: Amén.
0: Y la bendición de Dios Todopoderoso, Padre, Hijo y Espíritu Santo, descienda sobre ustedes y los acompañe siempre.
4: Amén.
0: Pueden ir en la paz y en la alegría del Señor.
5: Demos gracias a Dios.
0: Que tengan una bonita semana y también un buen domingo. Y que el Espíritu ahí, que el Espíritu nos mueva.
4: Amén.
6: Tomados de la mano de María Santísima, nuestra Santa Madre del Cielo, nos despedimos cantando.

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4: ¿Cómo están, queridos auditores y auditoras que nos escuchan siempre aquí en Conversando con nuestro queridísimo senador Sergio Gaona? Los saludo de inmediato, querido senador. ¿Cómo está usted?
5: Muy bien, Gabriela. Qué gusto de saludarle y, por supuesto, saludar a todos nuestros auditores a lo largo y ancho de toda la región de Coquimbo, desde Caleta el Apolillado por el norte, ahí en la comuna de La Higuera, hasta Pichidangui por el sur, en la comuna de Los Vilos. Y si nos vamos por los cerros, como yo siempre digo, ahí de Tilama por el valle del Quilimarí y Huangualí hacia adentro, por los cerritos, ahí en la provincia del Choapa, hasta nada más y nada menos que Los Morros, ahí de Punta Colorada hacia arriba, ya en la provincia del Elqui, comuna de La Higuera. Un gran saludo para todos nuestros auditores que nos escuchan en La Higuera, en La Serena, en Vicuña, en Paihuano, en Coquimbo, en Andacollo, en Ovalle, Río Hurtado, Conversala, Punitaqui, Montepatria, Illapel, Los Vilos, Canela y Salamanca. Un saludo para todos ustedes.
4: Así es, querido senador, saludamos a toda la gente que nos escucha a esta hora del día. Oiga, querido senador, como siempre, una jornada, una semana bien movida. Vamos a estar contándole a nuestros queridos auditores todo lo que ha ocurrido en materia legislativa y también acá en nuestra querida región de Coquimbo. Partiendo, querido senador, partamos por información nacional. ¿Qué le parece el cambio de gabinete del presidente José Antonio Kast?
5: Mire, yo creo que no nos esperábamos un cambio de gabinete o cambio de ministros tan luego, pero bueno, tuvo que hacerse, pero yo encuentro que está bien. Si el presidente cree que la cosa no funciona, es mejor cortar rápidamente para no tener problemas más graves después. Así es que esto es propio y pasa siempre en los gobiernos. Hay que recordar que los gobiernos del presidente Piñera, de la presidenta Bachelet, del presidente Frei, el presidente Lago, el presidente Boric, todos cambiaron ministros dentro del primer año de gobierno. Y aquí, claro, este es el cambio más rápido, pero tengo la impresión de que el presidente Kast no se anda con cosas, pues si la cuestión no funciona, corta el tiro nomás, pues. Así que yo creo que estuvo bien el cambio, yo creo que era necesario, no resistía más tiempo el asunto y me parece bien, y me parece muy bien que el ministro del Interior tenga esta doble función de vocero y además de ministro del Interior, y además también el caso del ministro Legrange, que reemplaza al ministro Arrau, dado que el ministro Arrau, lo que pasa con él es que desde Obras Públicas salta a Seguridad, porque también se fue para la casa la ministra de Seguridad, la María Trinidad Stein. Y por tanto, nos parece bien, nos ahorramos un par de ministros, nos ahorramos porque vamos a tener ministros con dos carteras y yo creo que es necesario en hacer estos cambios en el momento preciso. Si el presidente se lo estimó, yo creo que está bien.
4: Bueno, querido senador, obviamente le deseamos el mejor del éxito a las nuevas autoridades que
5: o sea, más que asumen... nuevas, son las mismas autoridades. No hay nuevos integrantes en el gabinete. Salieron dos ministras y lo que pasó con esas carteras o esos ministerios pasaron a depender de otros ministros. Entonces tenemos biministros del Interior y Secretaría General de Gobierno y tenemos biministro de Obras Públicas y Transporte y Telecomunicaciones.
4: Oye, ¿y ahí qué va a pasar? ¿Se fusionan los ministerios? ¿No se despide a nadie, supongo?
5: Solamente se elimina un cargo de ministro por el momento mientras duren estos biministros, pero los ministerios siguen funcionando todo tal cual.
4: ¿Hasta que se nombren otro o va a quedar como
5: biministro? No, quedaron definitivamente como ministros. Ya. Sí. Lo mismo que el biministro de Economía y Minería. Economía y
4: Ministerio de Economía y Minería.
5: Hay un solo ministro. Bueno, por lo menos se desahorran tres sueldos de tres ministros.
4: Sí, pues, así es. Sí. Hay que ahorrar. Oiga, pero si eso es lo que nos decía la gente el otro día, nos preguntaba por, y también hacía comparaciones con el gobierno anterior, precisamente por todo lo que está haciendo el presidente actual versus el presidente anterior, que decía que iba a donar su sueldo. El presidente actual ya se fue a vivir a La Moneda. Eso es ahorrar. Exacto. Es ahorrar mucho en traslado, etcétera, estar viviendo ahí en La Moneda. Y ahora con estos biministerios también ahorra mucho.
5: Se ahorran recursos, pero yo creo que más allá de eso, lo que uno espera es que efectivamente los ministerios funcionen bien. La seguridad con el nuevo ministro Martín Arrau es una situación primordial y necesitamos ahí un motor que mueva el Ministerio de Seguridad y que efectivamente tenga un plan y que haya un trabajo que se note en el país. Por lo menos ya hoy día, acuérdense que en el gobierno anterior habían terrenos que no se podían entrar, como el caso de Temucuicuy ahí en la Araucanía, y hoy día la policía puede entrar y arrestar a la gente que comete delito y que se refugia en esos territorios. Y por otra parte, hemos visto cómo también ha disminuido y se ha capturado, mejor dicho, se ha capturado muchísimo a las bandas de contrabando que hay en el norte del país, narcotraficantes y todo eso. O sea, yo creo que se están viendo cosas, esperamos que también lo empecemos a visualizar en la cosa más corta, en la cosa más de la ciudad, que disminuya los asaltos a las casas, eso, los asaltos en la calle, los asesinatos. Eso es un poco lo que nosotros esperamos. Evidentemente la delincuencia no se acaba de la noche a la mañana, pero son buenas señales en el sentido de que yo he visto que hay harto operativo policial, hay respaldo a la autoridad. En fin, yo creo que vamos por un camino razonable. No se ha logrado nada todavía en este gobierno en materia de seguridad, hay que decirlo, pero vemos ya algunos visos de que la cosa está siendo mejor que antes.
4: Y se espera también entonces más mano dura. Eso es lo que pide
5: la gente. Más mano dura con los delincuentes, siempre respetando los derechos de las personas, sin pasar por delante por encima de los derechos de las personas.
4: Así es, querido senador. Esperemos entonces también que se siga avanzando acá en nuestra querida región de Coquimbo, porque sabemos usted también que en los próximos días también va a tener importantes reuniones que tienen que ver con todo lo que está ocurriendo en materia de delincuencia en nuestra región de Coquimbo y no solamente en La Serena y Coquimbo.
5: Sí, vamos a tener unas reuniones la primera semana de junio importantes con el general de zona de Carabineros para analizar todo lo que significa, y con la Seremi de Seguridad, por supuesto, la nueva Seremi de Seguridad que se está moviendo harto aquí en la región, especialmente las donde hay más problemas, en las ciudades grandes, también en las zonas rurales. En fin, se está moviendo harto la Seremi de Seguridad y vamos a tener una reunión con el general de Carabineros y también con el prefecto regional de la Policía de Investigaciones, porque nosotros tenemos muchísima información de dónde están ocurriendo delitos, dónde hay tráfico de droga y tenemos que entregársela a las policías para que las policías puedan actuar.
4: Así es, querido senador. Esperemos entonces que ese avance en materia tan importante y tan preocupante también para toda nuestra ciudadanía que tiene que ver con la seguridad. Oiga, querido senador, y le pregunto de inmediato, usted estuvo ahí en un conversatorio con la SOFOFA, lo vieron a través de las redes sociales, porque como usted es miembro y presidente de la Comisión de Medio Ambiente, está viendo todo lo que tiene que ver con el crecimiento sostenible.
5: Así es, la SOFOFA es la Sociedad de Fomento Fabril, es el gremio de los industriales de Chile, y evidentemente esto fue en Santiago, me pidieron que diera una exposición respecto de cuál es la percepción que tengo yo de lo que es el crecimiento económico y el medio ambiente. Y evidentemente fuimos a hablar ahí, estuvimos en el Parque Titanium, nuestro edificio ahí, estas cuestiones grandotas ahí, medias lujosas ahí en el Sanhattan, que le dicen ahí en cerca del centro de Santiago, y fuimos a exponer sobre crecimiento económico y medio ambiente desde la perspectiva de la sostenibilidad. Esta idea de que no se puede desarrollar la industria cuidando la naturaleza, o esta idea de que no se puede proteger la naturaleza sacrificando la economía, no puede ser. Aquí lo que tiene que buscarse es la compatibilidad entre cuidar la naturaleza y el medio ambiente, y además desarrollar la industria para que haya actividad económica, empleo, inversión y que haya crecimiento económico. Por lo tanto, lo que fuimos a decir es que el desarrollo sostenible es perfectamente posible en Chile. Es perfectamente posible de que tengamos protección del medio ambiente con el cuidado de la naturaleza, conservación de los océanos y todo lo que significa con respetar la vida y la biodiversidad biológica, la biodiversidad natural de nuestro país, con el crecimiento económico. El crecimiento económico significa desarrollo de trabajo, industria, inversión, proyectos mineros, agrícolas, inmobiliarios, en fin. Y todo eso completando la triada con lo que significa el desarrollo social. ¿Qué significa? Que el desarrollo le llegue a las personas, porque no sacamos nada con cuidar muchísimo el medio ambiente si no tenemos crecimiento económico, porque finalmente eso repercute en la gente. Y tampoco sacamos nada con tener muchísimo crecimiento económico y afectar gravemente el medio ambiente, porque eso también termina afectando a las personas. Por lo tanto, aquí tiene que haber un equilibrio. Sostenibilidad. ¿Y qué significa sostenibilidad? crecimiento económico articulado armónicamente con medio, cuidado del medio ambiente y con el desarrollo de las personas. Esa es la triada perfecta de la sostenibilidad y lo que estamos impulsando en todos los eventos que vamos aquí en Chile, como también me toca ir muchas veces al extranjero.
4: Así es, querido senador. Y ahí usted también en la Comisión de Medio Ambiente están viendo también importantes proyectos que tienen que ver con avanzar con el proyecto de ley también. Pero antes de que le comentemos esa información a nuestros queridos auditores, vamos a hacer una pausa en esta grata conversación y vamos a ir a la música. ¿Con qué canción nos va a sorprender hoy día?
5: Mire, Gabriela, en este último fin de semana de mayo le invito a disfrutar de la música del destacadísimo artista chileno Joe Vasconcelos y esta versión muy especial para el clásico La Joya del Pacífico, a propósito del mes del mar.

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2: Qué buena canción estábamos escuchando ahí, querido senador. Y antes de irnos a la música tan bonita que estábamos escuchando, le pregunté yo sobre el estudio de indicaciones presentado al proyecto de ley que está que busca fortalecer y mejorar la eficacia de la fiscalización y el cumplimiento de la regularización ambiental. ¿Qué dije? Explíquenos usted con pera y manzana,
3: sí, yo
2: voy
3: a tener que explicarle. Oiga, me imagino que la gente sabe lo que es la Superintendencia del Medio Ambiente. El Estado de Chile tiene un sistema de evaluación de impacto ambiental. Entonces, todos los proyectos que se desarrollan, las inversiones que se hacen, pasan por el sistema de evaluación de impacto ambiental, donde se presentan todas las formas en que se va a afectar el medio ambiente y cómo se va a cuidar y proteger. Y lo que hace la superintendencia es vigilar que eso se cumpla. Y es la que vigila precisamente que se vaya cumpliendo todas las resoluciones y calificaciones ambientales. Y lo que dicen las empresas que van a hacer cuando hacen sus proyectos, se haga completamente tanto la mitigación ambiental, el cuidado del medio ambiente, como el crecimiento de la actividad industrial, pero ligado a ciertos factores de protección del medio ambiente que tiene que desarrollarse. Por lo tanto, ahí es el rol de la superintendencia, es muy importante. ¿Pero qué no estaba pasando? Que la superintendencia no tenía mucha fuerza.
2: ¿Facultades?
3: Tenía facultades, pero muy por encima, y finalmente se estaba transformando en solo una agencia que se estaba preocupando, o no preocupando, pero que hace muchas cosas, pero que el 60% de su actividad, lo que le ocurría es que estaba dedicada a fiscalizar los ruidos molestos. Entonces, lo que estamos haciendo es que la fiscalización de los ruidos molestos pase a depender de los municipios y a través de los municipios al juzgado de policía local directamente, y no que tenga que ser necesariamente la superintendencia para que esté permanentemente, porque no tiene la capacidad ni la cantidad de gente para poder hacerlo, y creemos que los municipios son mucho más ágiles para esto, para fiscalizar los ruidos, y dejarle a la superintendencia todo lo que es la fiscalización de las resoluciones de calificación ambiental y de los proyectos de inversión y de los temas más macro. Así que eso es lo que se está desarrollando. Estamos avanzando. Aquí tenemos que tener un cuidado en el sentido de no abusar de la regulación y de la fiscalización ni del derecho sancionatorio en contra de las empresas, pero tampoco permitir que las empresas se la lleven pelada cuando cometan errores o derechamente dolo en temas ambientales. Y además tenemos una nueva ley de delitos ambientales también que fiscaliza mucho más esto y tiene sanciones mucho más durísimas para las empresas que infringen las medidas de mitigación que ellos mismos se comprometieron para cuidar el medio ambiente. Así es que estamos fortaleciendo la Superintendencia de Medio Ambiente precisamente porque tenemos que darle al país una institucionalidad fuerte, rigurosa, robusta, que permita tener un control de la situación ambiental del país de manera moderna y eficaz.
2: Así es, querido senador. Hay que avanzar en materias y sobre todo, como dice usted, en leyes modernas y eficaces. Oiga, querido senador, y lo voy a llevar a otro tema también muy importante y que ha causado varias preguntas, sobre todo a ustedes a través de sus redes sociales, porque tuvo una importante reunión también en Santiago acompañada con las Oncomamás. También explíquenos con pera y manzanas quiénes son las Oncomamás y qué ley tan importante para ellas también en beneficio a ellas de, entre comillas, porque ellas viven también un proceso muy doloroso cuando tienen un hijo con cáncer.
3: Así es, bueno, primero decirle qué es Oncomamás. Oncomamás son una agrupación de madres de hijos con cáncer. Onco es de oncología, que significa cáncer. Y mamás, no hace falta definirlo. Entonces, esta es una organización de madres y padres también que se dedican a promover y fomentar el cuidado de los hijos con cáncer. Y con ella hace 10 años, Gabriela, el año 2016, sacamos adelante una ley que se llama Ley Sana, que a mí me tocó precisamente trabajar muchísimo en ello y apoyar para que saliera esta ley, y la sacamos con el trabajo de Oncomamás, el mío y por supuesto muchas otras personas que ayudaron en esto y el gobierno de la época. ¿Y esta Ley Sana en qué consiste? En que aquellas personas que tienen hijos con cáncer o hijos con accidentes graves o hijos que tienen que ser trasplantados puedan acompañar a sus niños o niñas en todo ese proceso, sin perder el trabajo. Así como hay licencia para el cuidado de un hijo menor de un año, que se le da a las mamás, esta licencia se le da a las mamás o a los papás, lo pueden usar indistintamente, cuando tiene un hijo con cáncer, hasta por 180 días. Eso les permite acompañar a los hijos en todo el tratamiento del cáncer. Esos permisos son renovables y la verdad de las cosas es que ha sido muy útil. ¿Y qué nos ocurre? De que este seguro Ley Sana está siendo usado, ha sido exitoso, pero también ha ido fortaleciendo un fondo, porque para poder financiar este seguro, para que pudiera tener esta licencia, las personas, los empleadores aportaban el 0,03% del sueldo disponible. Por ejemplo, si una persona ganaba $1,000,000, el empleador le aportaba 0,03, que es algo así como 3.900 pesos, algo así, a este seguro. Y ese seguro está juntando mucha plata. ¿Y qué le estamos planteando nosotros al Estado? Que aprovechemos de incorporar nuevas contingencias y nuevos beneficiarios, porque saben que desafortunadamente, y es una cuestión que es discriminación absoluta, dejaron a todos los hijos de las carabineras o carabineros y de las Fuerzas Armadas fuera de este seguro. Esto fue en un gobierno por ahí por el año 2016 que no lo quisieron incluir. El gobierno pasado se lo planteamos y como tienen un prejuicio con las Fuerzas Armadas y con Carabineros, no quisieron incorporarlo, y nosotros creemos que es importante porque aquí no puede haber diferencia entre un ciudadano y un carabinero o un miembro de las Fuerzas Armadas. Tienen que recibir todos los mismos beneficios y por tanto con las ONCO Mamá nos hemos puesto al desafío de precisamente incorporar a las Fuerzas Armadas y a Carabineros de Chile en este seguro también, para que puedan tener la posibilidad de cuidar a sus hijos sin tener que perder el trabajo. Eso es un tema que estamos avanzando también con la incorporación de nuevas contingencias, como por ejemplo cuando un hijo o hija hace un intento de suicidio o tiene ideación suicida, quiero decir. Imagínense usted, su hijo o su hija se intenta suicidar y usted está trabajando y no lo hospitalizan y tiene que volver a la casa a su hija, ¿y usted la va a dejar sola? Se va a ir tranquilo a su trabajo. Entonces la idea es que haya una licencia de por lo menos 30 días para que los padres puedan, uno de los padres pueda acompañar permanentemente al hijo por 30 días para protegerlo de que no vaya a materializar esta ideación suicida. Así que por eso que nosotros creemos que también esa es una contingencia que tiene que atender este seguro y que tenemos que tener este seguro también incorporado en la Ley Sana. Y eso temas estamos trabajando, más aumentar la edad de los 15 a los 19 años, de los niños que se enfermen, en fin, varios otros temas que fuimos a conversar con la subsecretaria de Previsión Social. Tuvimos muy buena recepción, le pareció a ella que era algo de toda lógica y de mucha humanidad, y por tanto es un tema que vamos a avanzar y tenemos que hacer un proyecto de ley que lo tiene que hacer el gobierno, porque como es materia de previsión social, es iniciativa exclusiva del Ejecutivo, en este caso del Presidente de la República. Podemos tener muchas ideas nosotros, podemos escribir muchas cosas respecto a esto, pero no tenemos la facultad para poder presentar un proyecto que aborde materias de previsión social. Esto es una materia de previsión social, por lo tanto tiene que ser el gobierno el que lo presente. Estamos empujando y le vamos a redactar el proyecto, le vamos a hacer toda la pega para que el gobierno presente este proyecto para podemos ayudar a más gente a través del seguro de la Ley Sana.
2: Y además que usted también le puede explicar con peras y manzanas al presidente también de lo que significa esta ley y la importancia que tiene también.
3: No, el presidente sabe claramente de qué se trata esta ley y sabe también que el fondo ha ido creciendo y que hay recursos para hacerlo. Este fondo tiene cerca de $190 millones de excedente y por lo tanto esos $190 millones que administran las mutuales, en vez de que sigan ganando platita ahí en fondos de inversión, que se aproveche de usar en más gente que tenga más beneficios para las personas que tienen esta dificultad de tener a un hijo gravemente enfermo por un accidente, por un trasplante o por cáncer, o además, por ejemplo, en este caso con ideación suicida.
2: Y además que, querido senador, es súper importante también apoyar estas iniciativas, y lo han recalcado también a través de las redes sociales, su trabajo y su rol de estar siempre ahí presente con todo lo que tiene que ver en materia de salud. Y de hecho, precisamente nos preguntaban, porque claro, la gente también critica los recortes que también se hicieron en la salud, pero que no tienen nada que ver con esta ley.
3: No, nada que ver con esto, y además los recortes que hay en salud no tienen nada que ver tampoco con la atención clínica de los pacientes. Los recortes se basan fundamentalmente en aumentar la eficiencia, como por ejemplo disminuir el grado de ausentismo y las licencias médicas en los servicios hospitalarios, que hoy día es de más de 33 días por año por persona, cuando el promedio normal está no alcanza a ser los 20 días. Hay que corregir muchas ineficiencias en los servicios hospitalarios y en los servicios de salud. Evidentemente, este recorte o ajuste presupuestario no tiene que afectar, y el momento que afecte algo, vamos a poner el grito en el cielo inmediatamente, no tiene que afectar todo lo que son la atención clínica de los pacientes.
2: Y además que recordemos también que hay muchas cosas que quedaron del gobierno anterior, querido senador.
3: Muchísimas cosas. cosas pendientes, mucha deuda, muchos problemas. Yo no hablo de que el gobierno haya hecho esto de maldad. Simplemente no supieron administrar bien, simplemente gastaron más de lo que el país tenía, simplemente los ingresos que dijeron que iban a tener no los tuvieron, y los gastos que dijeron que iban a tener sí los tuvieron, y por lo tanto evidentemente se produjo un déficit brutalmente grande.
2: Así es, y
3: este gobierno está pagando los platos rotos, pues tiene que ajustar, porque si no te le va a pasar la cuenta al próximo gobierno, porque si usted no para esto ahora que está empezando de la grave crisis financiera del Estado, si no lo para ahora y sigue con el mismo ritmo que venía con el gobierno anterior, usted le va a entregar el gobierno en los próximos 4 años peor todavía, en peores condiciones de cómo se recibió ahora. Entonces hay que ajustarlo ahora hay que hacer el ajuste económico,
2: apretarse el cinturón.
3: Que después precisamente el próximo gobierno que venga, sea de izquierda o de derecha, reciba un Estado más sano y podamos retener o tener mayores posibilidades de apoyar con más derechos sociales a la gente.
2: Y esperemos también, querido senador, que se avance, porque usted también nos decía hace unos programas atrás que a nivel latinoamericano somos uno de los mejores países que en materia de en atención de salud también. A pesar de que sabemos que no
3: tenemos,
2: no es la mejor.
3: Muchísimos problemas, pero los indicadores de salud, las tasas de mortalidad por enfermedades crónicas, las tasas de mortalidad infantil, una serie de, salvo el cáncer, que ahí no somos de los mejores, pero en muchas otras cosas, indicadores de salud, el manejo de las pandemias y todo eso, lo hacemos bastante bien, pero no es suficiente. Chile merece más.
2: Así es, querido senador. Bueno, y para eso también se está trabajando, para avanzar, y esperemos que así sea. Confiaron muchos, y hablo también en materia personal, confiamos en este gobierno y esperemos también que así sea. Querido senador, ¿dónde va a estar y qué viene también en materia legislativa en el Senado?
3: Bueno, contarles que estuvimos en la inauguración, antes de ver lo que viene, más que contarles lo que viene para adelante, contarles que estuvimos en la inauguración del Centro de Atención Temprana y de Inclusión para los niños y jóvenes con síndrome de Down. Un proyecto maravilloso de la Corporación Edudown, que me recuerdo muy bien que la exintendente Lucía Pinto, con el ministro de Desarrollo Social Alfredo Moreno, en el gobierno del presidente Piñera, lo sacaron adelante y por fin surgió ahora. Yo me recuerdo esa conversación que tuvimos en una ceremonia que tuvimos ahí en el centro de Edudown, en esas casitas chiquititas que tenían, y ahí la Corporación Edudown le contó lo que hacían, tanto a la intendenta y yo se los conté también a la intendenta y al ministro de Desarrollo Social de la época, Alfredo Moreno, y ellos se comprometieron a avanzar y construir un centro. Y fíjate que pusieron la idea, y durante el gobierno del presidente Piñera se aprobaron los recursos y se empezó a desarrollar el proyecto, y hoy día por fin está terminado y se va a inaugurar. Así que un reconocimiento a la ex intendenta Lucía Pinto, al ex ministro de Desarrollo Social Alfredo Moreno, por supuesto también a la alcaldesa La Serena, que se la jugó muchísimo por este proyecto, y por qué no decirlo también al ex alcalde de La Serena, que estuvo antes de la alcaldesa Danena Norambuena, que también se la jugó harto por este proyecto. Así que pues, estuvimos en esa inauguración grata, con mucha gente, y sobre todo con los niños Down y con los jóvenes que del síndrome de Down, que es una son personas maravillosas y que se puede hacer mucho por ellos. Esperamos tener en un próximo programa a quien dirige esta corporación y que nos hable más de la corporación EduDown, a nuestro amigo Oliver Veas, para poder hablar más de esta linda organización que se inauguró hace unos días atrás. Y también estuvimos en la conmemoración del 21 de mayo, ahí en la plaza de cerca del puerto, ahí en Coquimbo, con un poco de frío estuvimos, pero estuvo muy, muy, muy linda esa ceremonia del 21 de mayo, la gesta heroica de nuestro capitán Arturo Prat, un gran héroe, ejemplo para la Marina, no solo de Chile, sino de todo el mundo.
2: Así es, querido senador, bien movido como siempre su semana, sus días aquí en nuestra región de Coquimbo y también en el Senado. Nosotros nos tenemos que despedir porque usted ya ha hablado demasiado y ha dejado bien también informado a todos nuestros queridos auditores.
3: Así es, Gabriela, muchísimas gracias, porque nosotros estamos siempre disponibles para seguir conversando, y nosotros nos vemos hoy
2: y escuchamos la próxima semana. Chao.

Y de esta forma despedimos la edición de hoy del programa Conversando con el senador Sergio Gaona. Un espacio donde el senador Sergio Gaona revisó, junto a usted, algunos de los hechos más importantes de los últimos días, no solo de nuestra comuna, sino que también de la región de Coquimbo y el resto de Chile. La invitación queda para la próxima semana y así quedar al día con la información comunal.

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3: Amigas y amigos de Canciones Lejanas, versión latina. Les saluda con muchísimo cariño Leonard Mart para nuestra habitual cita con los clásicos de la música en nuestro idioma de los 70, 80, 90, pero sin dejar de lado también la oportunidad de disfrutar de éxitos del nuevo milenio. Clásicos con mucho ritmo, como también canciones que llegan directamente al corazón. Somos una verdadera montaña rusa de emociones. Somos una verdadera máquina del tiempo que inicia su viaje al ayer en este día domingo 24 de mayo, penúltimo domingo de este quinto mes del año. Por Dios, ¿cómo pasa volando el tiempo? Vamos a iniciar este viaje al ayer disfrutando de este clásico original de 1979 de Adriano Pappalardo de Italia, quien también tuvo la oportunidad de entregarnos su versión en nuestro idioma de este éxito. Recomencemos en la voz de Adriano Pappalardo.
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Los éxitos que han marcado momentos imborrables en nuestras vidas los compartimos diariamente en sus canciones lejanas. Lo hemos dicho en más de alguna oportunidad, nos encanta sorprenderles, dar saltos en el tiempo para compartir aquellos éxitos que han dejado huella en nuestra existencia. Ya sea a nivel sentimental, ya sea a nivel estudiantil, laboral, familiar, aquellas canciones que han marcado momentos, reitero, simplemente inolvidables. Vamos a viajar, por ejemplo, al año 1996 para dar la bienvenida a Luis Miguel con esta canción de su producción musical de la época, Nada es Igual. Recordemos, Dame, junto a Luis Miguel.

Somos Canciones Lejanas, compartiendo y disfrutando junto a ustedes de estos clásicos que dejaron huella en nuestras vidas. Lo siguiente, ok, no está en la primera línea de mega clásicos del grupo español Olé Olé, pero vale la pena compartir junto a ustedes este registro que formará parte del último álbum en el cual Marta Sánchez fuera la vocalista de Olé Olé. Viajemos al año 1990 para escuchar Con Solo Una Mirada junto a Olé Olé.

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1: Nos encanta hacer parte de su día a día. Nos encanta saber que les acompañamos en sus labores diarias, quizás también a esta hora en el vehículo. Bueno, donde sea, como sea y con quien sea, nos encanta ser parte de su actividad diaria. Somos Canciones Lejanas, versión latina. Para continuar, nos quedamos en España, en este caso para recibir a un artista categoría inmortal, como es el caso de Camilo VI, con este clásico del año 1980, una de aquellas canciones que llega directamente al corazón, Vivir sin ti, junto a Camilo VI.

Estamos compartiendo esta selección de grandes e imborrables éxitos. Somos Canciones Lejanas, versión latina. Después de escuchar a Camilo VI, recibimos a Daniela Romo de México con esta canción creada especialmente para ella por Juan Gabriel en el año 1986. De mí enamórate.

Tu punto de encuentro con los grandes clásicos del ayer tiene nombre y apellido. Somos Canciones Lejanas, versión latina. Vamos a continuar con lo que es esta selección de grandes e imborrables éxitos, dando un nuevo salto en el tiempo. Mire usted, de 1986 junto a Daniela Romo, vamos a viajar al año 2005 para recordar de la alabada producción musical Mi Sangre de Juanes esta canción, La Camisa Negra.

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3: Se da cuenta cómo avanza rápidamente la hora y continuamos compartiendo junto a ustedes esta selección de grandes e inolvidables éxitos. Somos Canciones Lejanas, versión latina. Nos encantaría tener su opinión, su crítica, sugerencia, bueno, todo lo que usted estime conveniente con respecto a lo que es nuestro programa. Y también nos encantaría saber en qué lugar del planeta a esta hora usted nos escucha. Para ello, siempre disponible nuestro Facebook, Programa Canciones Lejanas. Fácil y simple, Programa Canciones Lejanas es nuestro Facebook. Críticas, sugerencias, solicitudes a nivel musical y también está disponible nuestro correo electrónico por lo que es el tema de publicidad radial o quizás quiera tener más detalles con respecto a lo que es este espacio que se emite a lo largo y ancho de nuestro país a través de diversas emisoras y obviamente usted puede tener más detalles del programa y también sobre el tema de publicidad radial en nuestra emisora. El correo contacto@cancioneslejanas.cl contacto@cancioneslejanas.cl. Vamos a comenzar este nuevo bloque viajando al año 1979 para recibir a Julio Iglesias con este clásico Un día tú, un día yo.

Estamos con el gusto, con el placer de viajar al ayer. Somos Canciones Lejanas, versión latina, lo hemos definido. Nos encanta ser una verdadera máquina del tiempo para saltar de década en década, como también nos encanta ser una verdadera montaña rusa de emociones, muchas veces con una gran cuota de ritmo, pero también muchas veces llegando directamente al corazón con estas canciones que diariamente desfilan a través de esta propuesta de nombre Canciones Lejanas, versión latina. Para continuar, de finales de los 70 junto a Julio Iglesias, vamos a viajar a finales de los 80, puntualmente al año 1989, para dar la bienvenida a Ednita Nazario de Puerto Rico.

escuchábamos y recordábamos a Ednita Nazario con la canción Aprenderé. Para continuar, nos encontramos con quien en su momento fuera el marido de Ednita Nazario, un extraordinario cantautor nacido en Argentina, aunque un verdadero ciudadano del mundo. Hablamos de Luis Ángel Márquez, simplemente Luis Ángel, y este éxito del año 1987, Give Me Your Love.

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1: Los clásicos sin fecha de vencimiento los disfrutas diariamente en Canciones Lejanas, su versión latina. Con lo que es la oportunidad de recordar éxitos, ya sea desde los 70 hasta el nuevo milenio. En este caso puntual, vamos a viajar al año 2000 para recordar esta canción que nos permite disfrutar del talento de Eros Ramazzotti. Este artista italiano de voz tan particular nos entrega esta canción, Fuego en el Fuego.

Escuchábamos y recordábamos a Eros Ramazzotti con el éxito del año 2000, Fuego en el Fuego. Nos quedamos en el nuevo milenio para recordar a la agrupación La Quinta Estación, la voz inconfundible de Natalia Jiménez. Éxito del año 2004, El Sol no regresa.

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2: Uno que dice, pero es que tú eres así, y ahí ya chocamos, porque el que yo me paré y fui para allá, no va a pelear, pero cambiaba la historia. Y don Lucho en ese momento detiene la discusión y dice, ya esto se acaba. Y nosotros, que pensamos, después lo hablamos con mi compañero, pensaron que se iban a ir con la fórmula nuestra, que, claro, que era la de él, pues. Claro. Y dijo, esto ya no es lo mismo, así que vamos al frente.
3: Oh.
2: Eso significó, como digo, este partido contra Austria.
3: Claro.
2: Y ya con Alemania, yo no juego ese partido, pero uno no es lo más importante, que estar en la cancha o no, claro, estar, lo importante es el sistema,
4: el equipo.
2: Y ahí es donde hay algunos que vienen del otro lado de la cordillera, que dicen, que están dirigiendo en Chile, dicen, no, si el sistema, los jugadores hacen lo que les parece en el momento en la cancha, y eso no es así. Bueno, don Lucho para la discusión y dice, esto se ha de hacer de esta manera. Ya se jugó, se perdió con este contragolpe, sí, golpe, como dijimos, así que nos quedamos con la jugada del penal de Carlos, claro, Caselli. Con Alemania, entro jugando. Se estaba jugando muy bien con Alemania, no nos llegaban,
3: yeah,
2: porque estaba jugando yo en el medio, y hay un gol de media distancia de Rummenigge, un tiro que Mario se confunde y no, Mario Ben, y no hacen el gol. Salgo yo y se acaba lo defensivo.
3: Claro.
2: Entonces, ya viene el siguiente partido, era un partido que no se iba a perder por goleada, como pasó. El siguiente partido contra Argelia, don Lucho empieza el partido y entra Mario Galindo, que lleva mucho tiempo sin jugar.
3: Claro.
2: Letelier, sale Carlos, me parece, y empiezan los argelinos a bypassearnos. Sí. Uno, dos, tres. Dos, cuando no hacen el dos, yo estaba en la banca. Cuando no hacen el dos, don Lucho me dice, Mario, calienta. Y yo no, hasta ahora no necesito calentar, pero uno hace igual en, claro, la película, sí, ¿no? Y salgo y no hacen el tercer gol y don Lucho me dice, Mario, apura, entra, ¿por quién? ¿Con quién? ¿Por quién es? ¿Qué hago?
4: Cualquier cosa,
2: imagínate el estado que está el entrenador, sí, claro. Por eso cuando ahí se oye el entrenador, está ahí tranquilo, viendo, no, está con un estado de ánimo tremendo. Bueno, entro y al final terminamos perdiendo el partido 3-2, con la opción de ganarlo, que me pasaron la pelota a mí y yo no soy papel.
4: Don Mario, ahora sí. ¿Las finales de Cobreloa con Peñarol y con Flamengo, si las jugaban en Calama, las ganaban?
2: Nada te asegura eso, pero ahí las reglas están dadas hoy día. Hay un mínimo de público según la posición que esté en la competencia.
4: Pero la altura,
2: teníamos más ventaja, porque Calama no es gran altura, son 2.250 metros. No,
4: pero para los uruguayos, para los brasileños,
2: para los brasileños, sí, deja. O sea, sí, pero, porque ¿qué hacía Cobreloa? Que hay una cosa, porque hoy día Cobreloa y goleó el último partido, lo cual me parece extraordinario, pero no apura generalmente los partidos. Y Calama, tú tienes que apurar los partidos. Y eso es lo que hacíamos nosotros.
4: Don Mario, se nos acaba el tiempo.
2: No.
4: Desafortunadamente, pasa volando la charla futbolera. Yo quiero agradecerle este tiempo. Quedan tantos temas, pero vamos a tener que hacer una segunda parte, ¿eh?
2: Sí.
4: Quedan tantos temas en el tintero. Yo quiero agradecerle este tiempo que se ha dado para poder hacer un humilde y pequeño reconocimiento para aquellos que no lo vimos jugar y para aquellos que sí lo vieron jugar, evocar la nostalgia que significa poder hacer un pequeño reconocimiento a su huella, a su trayectoria y a la huella que dejó en la historia de nuestro fútbol. Así que muchas gracias por venir al estudio de la radio.
2: No, gracias, porque la verdad que yo inclusive no sabía ciertas cosas.
4: Claro.
2: Yo fui del 74 hasta el 85, exceptuando el 83, que fui tercero, fui primero y segundo en todas las competencias.
4: Claro.
2: Y también decía que había sido el mejor jugador chileno dos veces. Y te llega hoy día información y fui tres veces el mejor jugador chileno, lo cual me llena de orgullo.
4: Claro que sí.
2: Porque estamos hablando de la etapa donde habían super crack.
4: Sí, claro que sí.
2: Así que agradecido por la invitación, y estos son los programas que enriquecen el sistema. Así que muchas gracias.
4: Gracias, don Mario. Ahí estaba entonces la linda charla que hemos podido tener con el gran Mario Soto. Hemos podido conocer y reconocer la trayectoria de este gran jugador y poder hacer un pequeño reconocimiento. Nosotros nos vamos. Ustedes se quedan conectados a las tardes deportivas aquí en la radio cooperativa, y nos volvemos a encontrar el próximo fin de semana para seguir convocando a los viejos cracks del fútbol chileno. El placer de siempre. Un abrazo para todos. Muchas gracias.
3: Gracias, querido Claudio Bustamante. Nosotros pendientes de la Liga Nacional, que terminó recién el encuentro entre Concepción y la escuadra de Huachipato. Victoria 2-0 para el elenco de los Lilas. Escuchemos a Aitan Espinosa.
5: Hace poco, y también tenían ahí algo de
3: contenética.
5: Sí, sabíamos lo que lo íbamos a enfrentar, pero lo trabajamos bien con el cuerpo técnico, lo manejamos bien el partido y se pudieron dar las cosas.
6: Salen del último lugar, tiene que ser el empuje para mejorar la campaña.
5: Exacto, hay que seguir trabajando, que lo vamos a sacar adelante.
6: El jugador experto y el partido es Itan Espinosa. Itan, la tarjeta, felicitaciones por el premio.
3: Ahí está, entonces, Itan Espinosa, autor del primer gol de este partido, una jugada, un centro por la derecha, queda pasado el arquero, se le cede la pelota desde atrás a Eitan, que finalmente le golpea desde fuera del área y anota el 1-0. Y el segundo, bueno, le hicieron el penal al propio ex Santiago Wanderers, penal claro, dentro del área, segundo tiempo, y Joaquín Larribey entonces bate al guardameta bravo. Vamos a la pausa, ya volvemos con más, tardes deportivas.
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13: 10 grados. 10 grados en Santiago.
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13: Cooperativa. 2:35 minutos. 2:35 minutos.
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3: Oye, les prometo un repaso detallado de esta fecha número 13 que se está jugando, pero que tiene ya novedades importantes. Por ejemplo, con un partido más, Huachipato ya queda a 5 puntos de Colo-Colo. Era lo que tenía, pero no pudo recortar. O sea, hoy día Colo-Colo puede quedar a 8 puntos del segundo. Y todo va a depender de quién, de Deportes Limache, porque si gana Limache hace 24, y ahí Colo Colo queda a 6, si que día le gana a la Católica. O si gana la Católica y gana Limache, quedará a solo 3 puntos del líder. Así que, puntos de inflexiones que se dan en el fútbol chileno: Colo Colo 27, Huachipato 22, Limache 21, Católica 20. Y también la Católica, si gana a Colo Colo, quedaría a 4. Pero hoy día está a 7 y puede quedar a 10. Y la U sin jugar puede quedar a 13. Ay, ay, ay. Y lo más relevante hasta ahora es que el Conce sale del último puesto, pasa a Unión La Calera y queda a 2 puntos de Cobresal, a 3 de La Serena y a 3 del Audax, que ya jugaron Audax y Cobresal. Y La Serena, que está ahí, no lo está pasando bien el elenco serenes. A poquito del mundial, de este mundial 2026. Hoy día compré 10 sobres de mi álbum. ¿Estás juntando álbum? No estás juntando, no importa. Más para nosotros. Me va a salir Messi en cualquier minuto, Cristiano, Mbappé. Me salió el más

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1: En este episodio, el gol que no fue.
2: Declaro solemnemente inaugurado el noveno campeonato mundial de fútbol, Copa Jules Rimet.
1: Corría el año 1970 y Latinoamérica se emocionaba con las letras de Leo Dan, Nino Bravo y José José, mientras se preparaba para albergar su cuarto mundial, el primero en México y pionero en otros sentidos también.

0: mundial que marca un antes y un después en la historia de la competencia. El primero en jugarse fuera de Europa y Sudamérica. El primero en transmitirse a nivel mundial. El primero en tener amonestaciones y sustituciones. Un torneo que empezó hace 52 años, pero cuyo legado sigue vivo en el fútbol mundial. Conejillo de Indias de fructíferos experimentos de la FIFA, el primer mundial en Norteamérica también se mete en los anales más románticos de la historia del fútbol, porque es la última vez que se vio a Pelé defender a Brasil en una cita planetaria.
1: Un mexicano también es índice por las patas secas.
0: El histórico volante terminaría llevándose su tercer mundial, dando la vuelta olímpica en andas por el Estadio Azteca. No era para menos, pues hasta ese momento Pelé había estado en los tres títulos planetarios de Brasil. Un mundial que tiene el nombre de Edson Arantes do Nascimento por todas partes, en lo colectivo y también en lo individual. Todo lo que hizo pasó a la historia, las ocasiones que concretó y también las que no concretó, como la jugada que cita el título de este capítulo, el gol que no fue, que marcó a fuego la semifinal disputada entre Brasil y Uruguay.
2: Tiene solamente una explicación, genialidad de un jugador irrepetible.
0: El relato de la BBC de Londres y la descripción de Roberto Matosas, volante de la selección uruguaya en México en 1970, hablan de una jugada sin precedentes, que no tuvo el final que merecía, inventada y realizada por el que es para muchos el mejor jugador en toda la historia del fútbol. Corría el minuto 80 en el Estadio Azteca y el Scratch dominaba sin mayor contrapeso. Ganaba por 2-1 y los 5-10 que solía alinear Mario Lobo Zagallo, entrenador de esa inolvidable selección, consumían el reloj con la pelota en los pies. Tostao, miembro de ese habilidoso quinteto brasileño, decide romper con el repetitivo trámite que ellos mismos le habían impuesto al partido. El jugador del Cruzeiro arrancó por la punta izquierda y aprovechó un hueco en la zaga uruguaya para filtrar un magistral pase a Pelé. Orrey quedó mano a mano con Mazurkiewicz y hace lo impensado al ver al arquero uruguayo salir. Deja pasar la pelota sin tocarla y el guardameta sigue su camino totalmente engañado. La estrella del Santos pasa por su costado derecho y la pelota por el izquierdo. Ambos se reencuentran con la portería al frente y vacía, pero como pocas veces en su carrera, el mejor jugador brasileño de la historia desvió su remate. El balón se fue dando botes, rozando el palo derecho.
2: Siempre hacía genialidades. Uno

0: quería estarlo marcando a él durante 89 minutos, pero en el último minuto él siempre era capaz de alguna jugada increíble. Jugador completo, dos piernas, cabeceaba muy bien, y además un jugador fuerte, y si uno le quería jugar a él de forma honesta, también sabía responder.
1: La descripción que el uruguayo Roberto Matosas hace de Pelé explica quizás por qué fue a él y no a otro en ese mundial o antes en la historia del fútbol que se le ocurrió realizar tan exquisita jugada, que hasta hoy es recordada y que las crónicas de la época describieron como una genialidad inimaginable. Antes de esa histórica semifinal, en la fase de grupos, Brasil enfrenta a Inglaterra y Pelé nuevamente encuentra la forma de colarse en otro capítulo de la historia del fútbol.
2: Ahí viene Carlos Alberto para Jair. ¡Sí, muy buena la pelota! ¡Jair Coupé pasó!
1: Es el relato de Ángel Fernández Rugama, narrador mexicano de la época, que describe un veloz desborde de Jair por la derecha, que termina con un centro al segundo palo que Pelé cabecea de manera casi perfecta, pero que se encuentra con una reacción felina del arquero de Inglaterra, Gordon Banks. El guardameta saltó de un palo a otro para sacar al tiro de esquina esa pelota que iba fuerte, abajo y esquinada, en la que es para muchos la mejor atajada de la historia. Como protagonista, antagonista o parte del reparto, Pelé se las ingenió siempre para estar en el guión de México 1970, su último gran título y también escenario de una obra maestra y a la vez fallida, el gol que nunca fue, una jugada que no tiene cómo figurar en las estadísticas, pero que vive a fuego en la memoria de quienes se sorprendieron y maravillaron esa tarde del 17 de junio de 1970.
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0: pedazo de historia que nos trajo el Seba Nadola en México 70. Oye, todos los podcasts de esta Copa del Mundo que tenemos más, ¿ah? Se viene. Bueno, tenemos Francia 98, tenemos Corea-Japón, Alemania 2006 en esta nueva entrega, Sudáfrica 2010, detalles de la toma del bus de los franceses, 2014, 2018, 2022. Todos los mundiales los vamos a ir escuchando las semanas previas acá a las tardes deportivas de Cooperativa. Te cuento que son las 14:46, que estamos muy pendientes de lo que pasa en el fútbol chileno porque van a jugar la escuadra de Limache contra Deportes La Serena, así que va a ser un partido interesante el que se va a dar en la región de Coquimbo, ahí en cerquita del Faro, en el Estadio La Portada. Ni tan cerquita del Faro, pero en la comuna de La Serena. Buen lugar. Buenas playas, cuatro esquinas, rico. Buena, buena, ¿cierto? Sí. ¿Qué más en La Serena? Soy más de Coquimbo, Cinderpark. Soy más de La Herradura. Tiene hartas ricas playas en la región en sí. Tongoy. Puente Lauquén. Las empanaditas ahí. Opa. Rico, rico, rico. Oye, nos metemos en la final del fútbol argentino porque yo les tengo que contar que hoy día se va a jugar el encuentro final de la Liga de apertura del cuadro trasandino entre River y Belgrano de Córdoba en el estadio Mario Alberto Kempes de Córdoba, que se va a vestir de gala para definir entonces al primer campeón de la temporada del fútbol trasandino, con estos dos rivales que tienen un choque de realidad, de presión y muchísima historia entre River y Belgrano. El equipo de Caudet viene de eliminar a Rosario Central y busca, como siempre, imponer la jerarquía, estirar su vitrina. Por el otro lado, el Pirata, que está haciendo historia pura, va a jugar su primera final en la máxima categoría. Llega con envión anímico de superar a Argentino Junior por penales y de ganar, no solo va a levantar la Copa en su provincia, sino que también saca pasajes directos para la Copa Libertadores de América. Va a ser un partidazo que promete sacar chispas. Recordemos, se va a jugar ahí y que ya está en 14 minutos de este primer tiempo. Escuchemos al Chucho Godet, que en la previa habla de este partido.
1: Bueno, nos sirve de mucho, llegamos, creo que muy bien. Seguramente que también para muchos jóvenes sumar la experiencia, ¿no es cierto?, en el Monumental, en un partido internacional, es importante. Así que nada, a prepararnos de la mejor manera, a recuperar a los que han jugado hoy para que lleguen de buena forma y creo que disfrutar un poco, ¿no?, de tener la posibilidad de jugar la final del torneo argentino, que no es nada fácil. Seguramente que la suerte la construyen los jugadores y mérito del trabajo y de lo que se sacrifican todos los días, así que de mí pueden decir cualquier cosa, que no tengo problema, soy un trabajador, un obsesivo de esto, así que los partidos duran hasta que pita el árbitro.
0: Ahí está la palabra de el Chacho Caudet. Te escuchamos el Chino Celarrayán, que está siendo titular, y esto nos cuenta.
2: No, la verdad que obviamente es difícil separar, pero bueno, creo que es momento para estar más en la piel del jugador y obviamente el hincha es eufórico. Seguramente no tendrá que estar tan presente porque nos jugamos un partido que hay que estar, la verdad, muy atento a todo, pero bueno, obviamente que una vez que uno entra a la cancha trata de dejar todo como lo haría cualquier hincha de Belgrano, ¿no? Así que es algo difícil de gestionar, pero lo he trabajado durante mucho tiempo, así que lo vengo disfrutando más que nada al momento que estamos pasando en lo personal y también como equipo.
0: Beltrán está jugando en el arco, Bustos, Martínez Cuarta, Rivero, Marcos Acuña en defensa, Moreno y Vera en el medio terreno, Mesa, Colidio, Galván y Freitas, es el once de River. ¿Cómo está formando el cuadro del Pirata de Belgrano de Córdoba? Bueno, con los siguientes 11, con Cardoso en portería, Falcón, Morales, Maldonado, Sporle, Rigoni, Sánchez, Longo, Velázquez, Cela, Rayán y Pacerini. Pacerini, ex palestino, Unión La Calera. Así que bien, bien por este jugador que ahora está jugando su primera final. Recordemos que River viene de eliminar a Rosario Central con el solitario gol de Colidio y al Rosario de Bicho Pizarro. Le dio muy bien al Chacho Caudeta desde su llegada a la banca en reemplazo del Muñeco Gallardo, cuando ahora hay gol de River. ¡Hay gol de River! 1-0. Gol de River Plate. En el minuto 17 lo está ganando el cuadro millonario. Me parece que Freitas, o me parece Colidio, uno de los dos, el que pone la pelota debajo de arco y anota el 1-0. Centro por la izquierda, tras un buen pase desde la zona defensiva de la derecha, entrando a última línea, y el gol de River en 18 minutos. Qué bueno el pase de Acuña, Alván, centro abajo, y es Colidio. Colidio anota el primero. Sporle se equivoca ahí, queda ahí solito. 18 entonces de este primer tiempo. 1 para River, 0 para Belgrano. River acercándose a un nuevo título. Ojo con eso. Gol de Colidio. Bueno, el 1-0. Segundo gol consecutivo entonces de Colidio en este torneo trasandino. Recordemos que venía de ganarle a Rosario Central. Y con el Chacho le dio muy bien a River. Acumula 11 triunfos, 3 empates y solo 2 derrotas. Belgrano que está cayendo 1-0. Recordemos, dejó en el camino a Argentinos Juniors a través de los lanzamientos penales tras igualar 1-1 en el tiempo reglamentario. Anotó el Nico Fernández, me recuerdo ese partido, para el Pirata, y con 2 atajadas de Brian Cortés en los penales, pero que no impidieron que Belgrano siguiera su camino. Más allá del título de la apertura que están disputando ahora, el Monarca asegura un cupo a la Libertadores 2027, algo que Belgrano sería inédito y para River necesario, porque recordemos, no clasificó para la Libertadores de este año, solo lo hizo para la Copa Sudamericana. Ojo, está ganando River, sí. Pero de persistir igual de 90 minutos, se van a jugar una larga de 30 minutos en 2 tiempos de 15, y si no, bueno, habrá penales. Ya se habían enfrentado hace poco, el 5 de abril. En aquella ocasión River goleó 3-0 al Monumental con goles de Galván en 2 ocasiones y otro de Colidio. Bien Franco Colidio, Facundo Colidio, perdón, que viene dulcecito frente a la escuadra Pirata de Córdoba. Mitad y mitad del Mario Alberto Kempes hasta ahora, para un partido que define entonces al campeón trasandino de cara a este torneo de apertura. Ojo que Belgrano pasó en el último minuto a la larga y después en penales. Así que ahí tiene que aparecer el chinito Cela Rayán, que está ahí. Pacerini. Los de arriba tienen que aparecer en este, en este partido. 20 minutos entonces. River 1, Belgrano 0. Oye, Pablo Díaz ni siquiera en la banca en el cuadro rioplatense, donde ya todo indica que no va a seguir siendo jugador de la escuadra millonaria. Nos vamos a meter también en un ratito más, porque a las 3 de la tarde van a jugar Deportes Limache y La Serena. A ver, ya hay formaciones de los equipos. Se viene un interesante encuentro entre ambas escuadras. La Serena, que lo pasó mal la última fecha, fue derrotado por Palestino. Lanzillota en la puerta. Línea de 4 hombres con Gutiérrez. Vuelve McAllister, Delgado y Jair Salazar. Gonzalo Escalante en el medio. Después Sebastián Díaz, Stefanelli, Jason Vargas, y arriba Ángelo Enríquez y Diego Rubio. Escalante, Díaz, Jason más adelantado, y arriba Stefanelli, Ángelo y Rubio. Y Limache con Borges en el arco, con Yantén, Aguirre, Parot y Flores, con Flavio Moya, el Takechi Meneses y César Fuentes. César Fuentes más retrasado, Moya más de mixto, y el Takechi abierto por la banda junto con Morales, Castro y Arturo. Así que así se para el cuadro limachino, que tiene en la banca a Claudito González, Benja Molina, Bicho Vargas, Joaquín Montesinos, Vicente Álvarez, Gonzalo Sosa, Facundo Marín y Franco Yarzún, mientras que La Serena en su banca tiene a Arjen Sangüesa, Fernando Dinamarca, Joaquín Gutiérrez, Matías Pinto, Joan Orellana, que bueno, hizo un partido horrible la semana pasada en Santa Laura, uno de los damnificados por la vuelta de McAllister, Felipe Chamorro, Matías Marín y Milovan Velázquez, además de Bastián Contreras. Así está el partido que va a comenzar, ya salen los equipos a la cancha en La Portada y vamos a estar pendientes de lo que ocurra. Vamos a la pausa, ya volvemos acá en las tardes deportivas de Cooperativa.
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0: Seguimos haciendo las tardes deportivas aquí en Cooperativa. Gol. Gol de Belgrano. Morales. Empata el Pirata de Córdoba. 1-1 el partido. Centro de un tiro de esquina. Se quedaron mirando. Lo de River. Gol de Belgrano. Bien, gol de Morales. 1-1. Emocionante partido, 26 minutos. Lo que pasa es que tiene una maldición ahí, un fantasmita. La escuadra River Plate. Porque el equipo que finalmente lo hace descender es Belgrano de Córdoba. Y 15 años después, bueno, se enfrentan en este partido. No llega Beltrán, ese cabezazo, golazo. Muy buena definición. Salta más que todos Morales. Pelota que pega el botecito en la cancha y se mete a un costado. ¡Guau! ¡Qué escenario también para el partido! El mal Alberto Kempes. Hermoso escenario. 27 entonces del primer tiempo. River 1, Belgrano 0. Y en poquitos instantes también va a comenzar en la Liga de Primera, en su fecha número 13, el encuentro entre Deportes La Serena y Deportes Limache. Va a comenzar pronto entonces con el señor Galás en los pitos. Nosotros nos metemos al tenis porque el Maxi Videla durante esta semana, bueno, ha reporteado las elecciones que se vienen en la Federación. Tenemos entrevistado, todo lo cuentas tú, Maximiliano.
10: Sí, en las tardes deportivas llega la hora de hablar de tenis y seguimos haciendo el recorrido por los candidatos para ser el nuevo presidente de la Federación de Tenis de Chile. Recordamos, el mandato de Sergio Elías está por acabar y el 9 de junio vamos a tener elecciones. Ya hablamos con uno de sus candidatos la semana pasada, hablamos con Francisco Puelma. Hoy llega el turno de Juan Bugueño, otro de los candidatos a la presidencia de la FETECH para asumir el próximo 26 de junio. Juan, primero saludarlo, muchas gracias, bien digo, por estos minutos con la Radio Cooperativa.
11: Hola, Maximiliano, ¿cómo estás? Muy buenas tardes. Bueno, un gusto de escucharte, un gusto de poder compartir contigo un poco todo lo que queremos ver, la posibilidad de poder hacer en la federación. Así que gracias por esta invitación.
10: El gusto de nosotros siempre, Juan. Bueno, para empezar, le quería preguntar sobre su historia en el tenis. Usted actualmente está en Antofagasta, también está ahí siempre muy cerquita de la FETECH, para que, claro, la gente también lo vaya conociendo. Si nos puede contar un poco de su historia ahí en cargos directivos del tenis y también como tenista amateur, imagino.
11: Claro, bueno, mi historia es larga. Tengo 62 años y estoy ligado al tenis desde que tenía 8 años, ¿ya? A los 8 años mi padre me llevó a jugar en el Club de Tenis La Serena. Yo soy cirujano dentista. Uh-huh. Hice mi beca en la Universidad de Valparaíso y se me destinó a la ciudad de Antofagasta. Y soy socio también del Autoclub de Antofagasta. Soy entrenador de tenis de nivel 1 y nivel 2. Y con el tiempo comencé a ser dirigente en el autoclub, participando primero en algunos grupos cuando se realizaron los torneos Future en ese tiempo, que hoy se llaman M15. Después de un tiempo fui presidente de la Asociación de Tenis de Antofagasta por un tiempo y posteriormente me convertí en director de la federación, del cual soy director este último periodo, de principalmente de lo que es desarrollo del tenis y de tenis playa. Ese es más o menos a rasgos generales cómo ha sido mi historia en el tenis.
10: Juan, antes de adentrarnos, por supuesto, en su candidatura, en sus proyectos, todo, creo que vale aclarar el tema de los estatutos. En algún minuto se habló de que su candidatura podía tener algún problema por ese lado. No sé si gusta aclarar aquello.
11: Ah, sí, no. Lo que pasa es que, claro, yo soy socio del Autoclub de Antofagasta y el Autoclub, el Tenis Antofagasta perdió su vigencia el año pasado por algún problema que hubo con el IND, con firmas, que no lo tengo claro. Por lo tanto, como socio del Autoclub no habría podido postular absolutamente nada. Pero el año 2023, en abril del 2023, justo después de cuando fue la Copa Davis con Kazajistán, me volví a ser socio del Club de Tenis La Serena, principalmente porque estoy trabajando en la ciudad de Ovalle. Tengo una consulta también mía, de cirujano maxilofacial, y ya que allá vive mi hija en Ovalle. Entonces, para poder seguir jugando tenis, decidí volver a mi club de siempre, que fue el Club de Tenis La Serena. Entonces, claro, hay muchas personas o muchos dirigentes a lo mejor que esa parte no la sabían de la historia. Entonces, de alguna manera, por el hecho de que el Autoclub de Antofagasta y la Asociación de Antofagasta quedaba fuera, se pensó que yo no tenía la posibilidad de postular. Pero como dice la ley 19.712, hay un artículo que dice que uno tiene que acreditar solamente que es socio activo de un club que tenga un año de antigüedad, y el Club de Tenis de La Serena lo tiene en la asociación de la cuarta región.
10: Juan, bueno, aclarado el tema, le quería consultar, claro, usted ya lo contaba en su historia, lleva hartos años relacionado al tenis, ¿qué ha visto que lo motiva ahora a ir por este desafío de ser presidente de la Federación de Tenis de Chile? ¿Qué lo motiva y qué espera de esta candidatura, y por qué quiere ser presidente de la federación?
11: Bueno, Maximiliano, en realidad... contarte que en un principio nunca fue mi intención postular una candidatura de presidente. Yo pensaba que con ser director iba a entregar lo suficiente y en el tenis, pero me fui dando cuenta que don Sergio ha hecho y está haciendo una gran labor. Encontró una federación que estaba muy muy complicada, y en estos años ha ido elaborando una nueva federación. Prácticamente a mí, además de haber sido jugador, además de ser dirigente, además de tener el título de entrenador, que no lo he ejercido porque no he tenido los tiempos para hacerlo por mi trabajo, también fui padre de jugador, ¿ya? Yo tengo un hijo que jugó en la época de Tomás Barrios y de Matías Soto, que era del nivel de ellos, y se tuvo que retirar del tenis porque no teníamos tenis en Antofagasta, por ese motivo. Hace 17 años atrás, cuando yo participaba aquí en Antofagasta, era miembro de del club de tenis del Autoclub, y que realizábamos los torneos futuros, don Jaime Fillol me invitó a ser parte de su lista hace 17 años para postular a la federación. Así que tuve el honor de eso, y en ese momento me picó el bichito y dije, en realidad, pucha, a lo mejor algo tengo que aportar. Y después de ese llamado de don Jaime fue que empecé a ser dirigente y fui presidente de la federación, perdón, de la asociación de la segunda región. Después fui director, y creo que a veces ese es el mejor camino para poder llegar a ser presidente de una federación. El hecho de que tú vayas conociendo cómo funciona una federación, conociendo qué está pasando en la federación, y de alguna manera puedas ir haciendo un buen desarrollo en lo que es el tenis de nuestro país.
10: Claro, Juan, como uno de los primeros desafíos, si es que usted llega a asumir el próximo 26 de junio, está en la nueva casa del tenis chileno, que Sergio Elías ya lo ha hablado bastante, en algún minuto, a corto o largo plazo, va a haber que salir ahí de la sede de Cerro el Plomo, y también ahí en esa nueva casa habría un centro de alto rendimiento para el tenis chileno, o al menos esa era la idea hasta que estaba la gerencia de Andrés Otero. ¿Usted qué opinión tiene de ese proyecto? ¿Qué sabe al respecto? ¿Cómo pretende seguir con aquello si es que le toca asumir la presidencia?
11: Bueno, primero tengo la esperanza de que en Cerro Colorado nos mantengamos el mayor tiempo posible, que siga siendo nuestra sede, ojalá el mayor tiempo que pueda ocurrir. Tenemos, gracias a Dios, un buen acceso a lo que es el Estadio Nacional para poder desarrollar nuestras competencias. Actualmente nosotros desarrollamos el circuito escolar, del cual me toca ser el director nacional del circuito escolar. También se efectúan los M15, los W15, se efectúan también algunos torneos del Open Escalafón, y la idea mía es seguir mientras tanto ocupando lo que es el Estadio Nacional, sobre todo en la parte competitiva. Ahora, por supuesto que lo que se está haciendo en el Remanso también es muy interesante, y por supuesto que si estoy a cargo voy a hacer todo lo posible porque eso lo cumplamos lo antes posible y podamos tener allá canchas de tenis de arcilla, canchas de tenis de cemento y también canchas de tenis playa, para que podamos desarrollar una gran labor, sobre todo lo que es el desarrollo de todos nuestros jugadores, ya sea en todo lo que es masificación, en todo lo que es capacitación, en todo lo que es competencia, y también en el desarrollo de los jugadores, ya sea en las categorías de menores y también los jugadores que son amateurs y también la categoría máster, que son los antiguos senior. Yo creo que el desarrollo no solamente en los menores, sino que también tiene que ser un desarrollo en los jugadores amateurs y en los jugadores senior. Todos deben desarrollarse, todos deben seguir jugando y deben representar al país. Sueño yo con una gran participación, como te decía, no solamente de los menores, sino que de todo el tenis chileno.
10: Oiga, hablaba ahí del proyecto del remanso, desde su posición actual, ¿qué nos puede contar sobre aquel proyecto, en qué estado está, y cómo digamos, viene la mano, como se dice, para que se pueda partir hacia allá, digamos?
11: Cuando tú estás dentro de una federación, existe siempre lo que se llama una directiva. Primero que hay un presidente, un vicepresidente, un secretario y un tesorero, que ellos manejan a veces alguna información que nosotros los directores de cada rubro no las manejamos, porque en realidad no es nuestro tema. Yo sé que se está haciendo el proyecto, se están haciendo los estudios, se están haciendo los permisos y para poder echar a andar a esto, ¿ya? Pero está en esa etapa aún, no está en este momento todavía en construcción, sino que está en todo lo que es la etapa previa para poder desarrollar este proyecto. Y si me toca asumir, por supuesto me tengo que poner de pie y trabajar fuertemente con este proyecto.
10: Juan, también lo mencionaba por ahí, el desarrollo de tenistas menores en digamos durante su mandato, si es que así se da. ¿Qué importancia va a tener esa parte? Obviamente me imagino que mucha, pero también pensando en la idea de descentralizar el tenis, que haya también centros de alto rendimiento en otras partes, no solo en Santiago, para que no se vayan perdiendo talentos. ¿Cómo le pasó, por ejemplo, usted lo mencionaba a su hijo, que claro, le pasó que en Antofagasta no pudo desarrollarse mucho desde la parte tenística? ¿También es parte de su proyecto? ¿También piensa en aquello? Usted que también se cultivó esta pasión por el tenis en regiones, en La Serena, en Antofagasta, en Concepción, piensa en aquello, en descentralizar el tenis para que las opciones para las futuras promesas también estén en regiones?
11: No, por supuesto. Tenemos un problema nacional importante. A mí me tocó ser presidente de una región y muchas veces todo lo que es la infraestructura de lo que es región no la tenemos, como sí lo tiene la federación. La federación tampoco, nuestra Federación de Tenis de Chile tampoco tiene una gran infraestructura y una gran cantidad de personal, pero las asociaciones somos mucho más pobres en ese sentido, ¿ya? Normalmente a veces los presidentes nos toca de todo, nos toca llevar las aguas, nos toca ir a comprar los premios, nos toca hacer un montón de cosas, y yo sé cómo se llama, lo que sufren y lo que tienen que hacer los presidentes en estas regiones. Entonces, como presidente, en caso que sea elegido, la idea mía es tener como federación poder apoyar a cada una de las regiones en todo lo que ellos necesiten, sobre todo lo que es desarrollo. Apoyarlos sobre todo en cómo masificar, en cómo capacitar, en todo lo que son los torneos que ellos realizan y sobre todo la detección de lo que son los talentos regionales, viendo la posibilidad de hacer algunos centros de alto rendimiento regionales, ¿ya? Y la idea, mi idea es de generar lo que se llamen los embajadores regionales, que sean en el fondo entrenadores que han sido capacitados con ya sea de nivel 1 o de play tenis, y que vivan en la región y que de alguna manera nosotros nos puedan aportar información de lo que está pasando en la región, ¿ya? Hay muchos clubes en regiones que o cómo se llama, instalaciones deportivas que pueden ser ocupadas por el tenis y que hoy día actualmente no están siendo ocupadas. De hecho, por ejemplo, en la misma región metropolitana hay muchos exjugadores que tienen clubes. Esos clubes hoy día prácticamente no son ocupados. Yo me he encontrado con varios de ellos y les digo: oye, ¿te gustaría hacer alguna actividad de la federación aquí? Encantado. Entonces, tenemos que hacer un catastro nacional de clubes, tenemos que hacer un catastro nacional de instalaciones deportivas que puedan ser utilizadas para todo lo que es el desarrollo del tenis, ya sea regional, y todo lo que es el tenis nacional.
10: Juan, también dentro de los primeros, digamos, desafíos de esta presidencia, de la próxima presidencia de la federación, va a estar quizás la serie de Copa Davis más importante en los últimos 10 años del tenis chileno, que es frente a España, frente al equipo de Carlos Alcaraz, como se dice, si es que viene. ¿Usted cómo, si es que le toca la presidencia, cómo pretende abarcar esa serie? ¿Qué sabe, digamos, del proceso organizativo que ya se está viviendo respecto a lo que va a venir en septiembre?
11: Bueno, en realidad esto es algo, es un desafío bastante grande el que viene en septiembre. Bueno, primero, en caso de ser elegido, tengo que conversar con nuestro capitán, y al capitán hay que ofrecerle la posibilidad de que está, primero tenemos que ver la posibilidad de ganar, ¿ya? Y uno siempre piensa que pueden existir muchas sedes, podemos jugar en el norte, podemos jugar en el sur, podemos jugar en el centro y también podemos jugar bajo techo, ¿ya? Y hay tres tipos de posibilidades de canchas, que son arcilla, que son cemento y que son carpeta. Entonces, yo no estoy cerrado a ninguna posibilidad de poderlo hacer, pero es un tema que debemos conversarlo con el capitán bien. Estamos a 4 meses aún y aún queda tiempo para eso, ¿ya? O sea, de alguna manera no es bueno que hoy día informemos y contemos a España dónde vamos a jugar o cómo vamos a jugar, sino que yo siento que esa es una información que va a entregar el capitán en el momento preciso, y eso tengo que verlo y respetarlo en caso que eso sea así. Ahora, siempre se produce ahí algo, qué es lo mejor o qué es lo peor. Claro, a uno le encantaría ver a Carlos Alcaraz jugando en Chile, pero también al venir Carlos Alcaraz, de alguna manera nuestras posibilidades de seguir avanzando pudieran verse menos disminuidas, ¿ya? O sea, perdón, podrían verse disminuidas. Ahora, yo tengo mucha confianza en nuestros jugadores, ya que cuando ellos vienen a Chile, están una semana, están con don Nicolás Massú trabajando esa semana, están con don Jorge Aguilar trabajando esa semana, y todo el equipo que trabaja con ellos, que trabaja muy bien, ellos suben mucho su nivel, ¿ya? El nivel que alcanzan los jugadores en Chile es tremendo, es mucho. Así que uno siempre va a tener la confianza de que ellos puedan ganar aquí en casa y la esperanza de que eso vaya a ocurrir.
10: En las tardes deportivas de Cooperativa Deportes estamos conversando con Juan Bugueño, candidato a la presidencia de la Federación de Tenis de Chile. Juan, lo mencionó harto en la última respuesta a Nicolás Massú, y parece ser un ítem bien importante la relación que tenga el futuro presidente de la FETECH con el Nico Massú, no solo por lo que él significa por sus logros para el tenis chileno, sino porque él actualmente es el capitán del equipo de Copa Davis y toma estas decisiones justamente de dónde jugar, cómo hacerlo, cómo organizar una serie, muy de la mano con la presidencia de la FETECH, que es el cargo que usted pretende asumir. Por eso le pregunto, ¿cómo es su relación con el Nico Massú? ¿Ha podido conversar con él sobre esta candidatura? ¿Tiene algún tipo de relación con él en el pasado?
11: No, a don Nicolás yo lo conozco, bueno, en Copa Davis, lo he visto un par de veces y él, nos hemos saludado solamente, pero nunca he tenido el placer de conversar más allá con él, ya fuera que él, la persona que es muy cálido y muy educado y siempre saluda a todos, y eso mucha es siempre bienvenido. Con el que he tenido un poco más de conversaciones ha sido con el que lo ayuda, el entrenador ayudante, que es Jorge Aguilar, que a él sí lo conozco porque él vino muchas veces a jugar los torneos futuros a Antofagasta. Y sí, tuvimos conversaciones largas con él y siempre nos estamos saludando donde nos encontramos. Pero don Nicolás Massú siempre he tenido la mejor impresión de él, tanto de su trabajo profesional, por algo lo ha contratado jugadores de la categoría de Tiem o de Cursac. Y además él genera en el país una emoción, genera una magia en el público, que es muy difícil que otra persona lo genere. Ahora, no quiero decir que otra persona también lo puede generar, pero para mí él lo ha hecho muy bien.
10: Sin duda, sin duda. Juan, pasando a otro tema, y esto creo que nos toca más de cerca a los dos, usted es un jugador de club, un tenista amateur jugador de club, del Autoclub de La Serena, yo personalmente aquí también tengo mi club, juego en el Club de Tenis La Reina, y en el último tiempo se ha hecho complicado, ¿no? Muy difícil la vida o sostenerse en sus lugares a los clubes de tenis. Ya vemos lo que le pasó, por ejemplo, al Club Estadio Nacional hace poco, que con 98 años de antigüedad y de tradición estuvo muy cerca de salir de las instalaciones del estadio, no se les quería renovar el vínculo. Hay otros clubes que también están entrando en esa dinámica o en ese trámite, y se les está complicando renovar su estadía en los lugares donde actualmente tienen sus canchas, y usted también lo mencionó en alguna reflexión anterior, lo importante que es el tenista senior y el tenista joven que es amateur, que no busca el profesionalismo o sacar algún rédito más que hacer deporte del tenis. ¿Piensa en ello, en esta candidatura, en quizás lograr facilitar la vida de los clubes de tenis en sus lugares, en sus respectivos lugares?
11: Por supuesto, no, por supuesto. Eso, cuando yo hablo un poco de lo que son para mí los embajadores de federación en las diferentes regiones, son embajadores que ayuden de alguna manera a la asociación, ayuden a los clubes y ayuden a todas las instalaciones deportivas en las cuales nosotros podamos practicar este deporte, ¿ya? De alguna manera nosotros desde la federación poder aportar, siempre a mí me han pedido, por ejemplo, un certificado para algún lugar para que ellos puedan hacer sus trámites y poder validar su club como federación, y siempre lo hemos hecho, ¿ya? Pero sí, yo creo que de alguna manera tenemos que capacitarnos, tenemos que seguir capacitándonos, tanto los dirigentes, tenemos que seguir capacitando a los dirigentes de las diferentes asociaciones para que ellos mismos puedan realizar los mejores trámites posibles. Uh-huh. Para poder mantener estos clubes, ¿ya? Por ejemplo, hay un lugar muy muy especial que yo lo tengo muy asociado a lo que es el tenis playa, que es la ciudad de Iquique. Nosotros, en Iquique hay una mancomunión muy importante entre lo que es la municipalidad de Iquique y una empresa privada, que en este caso es la minera Collahuasi, los cuales a nosotros nos ayudan y nos apoyan tremendamente, por ejemplo, para hacer los Juegos Panamericanos de tenis playa. Entonces, si uno, y es principalmente por toda la acción que hacen los tenistas de tenis playa de Iquique, ellos trabajan muy bien y logran que tanto municipalidad, gobernación regional, la empresa privada apoyen esto y saquen esto adelante. Yo creo que si tenemos una mayor participación, tenemos una mejor capacitación de todos nosotros, todos debemos seguirnos capacitando, vamos a poder hacer que los clubes se sigan manteniendo en el tiempo y de alguna manera puedan seguir creciendo, ¿ya? A mí, por ejemplo, una de las causas por la que me encanta estar en el Club de Tenis La Serena y me encantaría poder, en caso de que se sabe que vienen cosas complicadas con el Club de Tenis La Serena, es poder apoyar y que no se vayan nunca al lugar en que están. O sea, es un club que ha estado más de 50 años ahí en ese lugar, y ojalá no se vaya nunca a ese lugar.
10: Juan, claro, para muchos de los proyectos que hemos hablado se necesitan permisos gubernamentales y tener que relaciones con el gobierno, justamente. Hoy por hoy, en la Subsecretaría del Deporte, el tenis encuentra un muy buen aliado, que es Andrés Otero, el exgerente de la federación. Pero más allá de esa figura, ¿tiene algún plan, ha pensado en alguna fórmula para acercar posiciones con el gobierno para que se facilite el desarrollo del tenis en Chile?
11: No, por supuesto, por supuesto. Por supuesto, bueno, la idea, don Andrés Otero, hoy subsecretario del deporte, fue un tremendo gerente nuestro, nos apoyó mucho durante estos últimos 4 años, y por supuesto que vamos a acudir al Ministerio del Deporte para poder seguir sacando estos proyectos adelante, ¿ya? Por ejemplo, hace 2 años atrás me tocó estar de director en el tema de los Juegos Deportivos Nacionales que hicieron en Temuco, que lástima que este año parece que no se van a realizar, pero fue la primera vez que el tenis tuvo la posibilidad de que los mejores jugadores de sus regiones pudieran viajar, que pudieran alojarse, pudieran alimentarse, y eso no fuera a costa de ellos, sino que todo lo que fue el Comité Olímpico apoyó a esta iniciativa, que fue una linda iniciativa, y fue una participación bastante importante a nivel de jugadores. Entonces, siempre vamos a buscar que la empresa, todo lo que es gobierno y todo lo que es la empresa privada nos aporte, ¿ya? Eso es algo que vamos a trabajar fuerte en eso. Hoy día el IND, si bien es cierto, aporta bastante, nos aporta uh-huh. sobre todo en muchos proyectos, sobre todo de competición, ya sea los M15, W15, todo lo que son el Nacional de Menores. Sentimos que a lo mejor nos pueden aportar más, ¿sí? Nos pueden aportar más en todo lo que es capacitación también, y nos pueden aportar de alguna forma en mayor manera en lo que es el desarrollo de los jugadores. Nuestros jugadores tienen que salir afuera para poder seguir avanzando. Si los tenemos solamente en Sudamérica jugando, va a ser difícil. Bueno, y uno de mis ojalá banderas de lucha es volver a tener un gran tenis femenino, ¿ya? Nosotros tenemos los recuerdos de Anita Lizana, que ganó el Abierto de Estados Unidos alrededor del año 1935. En el juego de doble tenemos a Hans Gildemeister y ¿cómo se llama? Y Velus Prayú, que llegaron a las finales en Roland Garros. Julio Peralta, que jugó con Horacio Ceballos hace unos uh-huh. años, que fue Horacio Ceballos, pues fue el número uno del mundo. Entonces, siento un poco que el tema del tenis femenino y el tema del juego doble, de alguna manera, no estamos bien en nuestro país. Así que uno de mis banderas de lucha va a ser, además de todo lo que es el mantener y seguir con el desarrollo del juego de single de los varones, en los cuales siempre va a salir un Nicolás Massú, siempre va a salir un Marcelo Ríos, siempre va a salir un Fernando González, los cuales hoy día tenemos a Becerra, tenemos a Benja Pérez, tenemos a Facundo, que están avanzando en ese nivel, pero siento que en el tenis femenino y en el juego doble algo nos está pasando que no hemos podido realizar. Así que para mí esas son dos banderas de lucha que me encantaría poder trabajar y poder desarrollar.
12: A esta hora en las tardes deportivas conversamos con Juan Bugueño, presidente, candidato, bien digo, a presidente de la Federación de Tenis de Chile. Juan, ya para ir cerrando, algo que se le haya quedado en el tintero, algo que le gustaría contar respecto de su plan para ser presidente de la Federación de Tenis.
11: Uy, mira, me encantaría poder contarte muchas cosas más. Por teléfono a veces como es complicado, no es tan fácil, sobre claro. todo de acá de Antofagasta, y sí quiero trabajar un poco en lo que es la parte de educación, ya quiero trabajar en la parte de educación en el tenis, sobre todo en dirigentes, en jugadores, en árbitros y en padres de jugadores también, ¿ya? A veces siento mucho que los padres nos vemos en los niños y que son nuestros éxitos, nuestro futuro, y a veces les exigimos más de lo que deberíamos le exigir. A mí siento que me pasó con mi hijo, y por eso que veo a veces muchos padres colgados de las rejas ahí, nerviosos, enojados, molestos, sus hijos no saben qué hacer, etcétera, etcétera. Siento que tenemos que trabajar fuerte en la parte de educación, y para que el tenis chileno vuelva a tener una magia, vuelva a tener una alegría y vuelva a ser de familias, las premiaciones vuelvan a ser generosas, y no que los jugadores jueguen, pierden su partido y no aparecen más por los torneos, ¿ya? Siento que tenemos que educarnos todos, tenemos que educarnos todos y seguir avanzando en este tenis chileno.
10: Juan Bugueño, candidato a la presidencia de la FETECH, la Federación de Tenis de Chile, muchas gracias por estos minutos con la Radio Cooperativa, y quédese tranquilo que de aquí al 9 de junio y al 26 también, si es que le toca asumir, vamos a tener otras oportunidades para que conversemos sobre todo los temas que quedaron en el tintero, porque el desarrollo del tenis chileno abarca mucho. Muchísimas gracias por su tiempo, Juan.
11: Muchas gracias a ti por escucharme, espero que se haya escuchado bien.
10: Perfecto.
11: Estoy acá en mi trabajo en el hospital, pero perfecto, espero que todo haya sido muy bien. Así que un abrazo grande y decirte principalmente que para el tenis chileno es muy importante, ustedes son muy importantes, ¿ya? Los periodistas para nosotros son los que nos ayudan y nos van a ayudar a poder desarrollar el tenis chileno. Sin ustedes es muy difícil. Nosotros necesitamos difundir lo que hacemos, necesitamos mostrar lo que hacemos. Así que si me toca quedar a cargo, por supuesto que de alguna manera vamos a acercarnos con los periodistas, sobre todo para que nos ayuden, nos apoyen a sacar adelante nuestro tenis.
10: Así que muchas gracias. Vamos a estar en contacto, Juan. Le mando un abrazo.
11: Listo, un abrazo muy grande. Que estén muy bien. Cuídate.
10: Chao, chao.
13: Ahí era entonces la palabra del candidato a la presidencia de la Federación de Tenis de Chile, el antofagastino Juan Bugueño, en esta conversación con Cooperativa. Te cuento que hay gol en la primera división del fútbol chileno, gol de Deportes La Serena a esta hora. Nicolás Stefanelli anota en el minuto 19 de esta victoria del cuadro granate, 1-0 ante el elenco limachino. Uy, se está desinflando Limache, papito, ¿qué pasa? La Serena 1 entonces, Limache 0, 29 minutos, cuidado con la pelota. Opa, qué linda era la jugada que quería meter Jason, no pudo. Y en Puerto Montt, mira, ¿sabes quién juega hasta ahora? Puerto Montt con Arica, los extremos del fútbol chileno. Gana Arica 1-0, gol de Boris Sagredo, 0-1 en 30 minutos también de la primera parte. En la Serie A, igual a Milan y Cagliari 1-0, Cremonese 0-1, Verona 0, Roma 0, Lecce 1, Genoa 1. En la Liga, el Villarreal está ganando 1-0 al Atlético de Madrid. Y en el Brasileirao está jugando Cruzeiro con Chapecoense. 2-0 lo está ganando el Cruzeiro, goles de Sinisterra y de Cayo Jorge. Y el Remo le está ganando 1-0 al Paranaense. 1-1 en Argentina, entre tiempo entonces, entre River y Belgrano. En el minuto 18, Facundo Colidio anotó el 1-0 y el empate lo hizo de cabeza Leonardo Morales. Vamos a la pausa, ya volvemos. Viene el polideportivo, aparece la presencia de Rodrigo Contreras Lineros, ese señor RCL, y siempre nos deja buenos aportes desde el polideportivo. Porque sus tardes deportivas son de él. Nosotros llegamos el fin de semana a ser una vil copia. Pausa y ya volvemos.
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19: 11 grados. 11 grados en Santiago. Cooperativa. 3:37 minutos. 3:37 minutos.
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13: Sigue ganando la Serena a Limache en la región de Coquimbo. Sigue ganando Arica Puerto Montt y se pone 2-0. Minuto 35, el segundo gol, el primero de Boris Agredo. 0-2 lo gana Arica a Puerto Montt en Puerto Montt. Ojo con la tabla ahí, que el cuadro salmonero estaba

0: Pichu Negro. Rodrigo Contreras toma el micrófono de las tardes deportivas y conversamos con Yulka Melo, esta destacada automovilista chilena. Rodrigo.
1: Efectivamente, acá en las tardes deportivas de Radio Cooperativa seguimos hablando del mundo polideportivo, conversando con deportistas experimentados, pero también conversando con aquellos deportistas que están comenzando sus carreras. En este caso vamos a hablar de automovilismo, vamos a conversar con Yulka Melo, tiene 16 años, es una de las pocas mujeres que practican el automovilismo en nuestro país con esa edad, experiencia en karting, en la velocidad en autos, y por supuesto vamos a conversar con ella sobre su promisoria carrera, sus sueños, sus objetivos y también cómo compatibiliza los estudios, porque todavía está en el colegio con el deporte. Yulka, gracias por recibir la llamada de la Radio Cooperativa, ¿cómo estás?
2: Hola, ¿cómo están? Yo súper bien.
1: Bueno, Yulka, he leído harto de tu historia, tienes 16 años recién y estás manejando autos a toda velocidad. Bueno, la primera pregunta es, ¿cómo nace esta pasión? ¿Por qué te gustó tanto manejar? ¿Y desde qué edad ya comenzaste a tomar un auto, el volante, y decir, me gusta esto?
2: Bueno, yo todo empezó cuando mis papás me regalaron un escarabajo, un Volkswagen, para Navidad, a los 6 años, junto con mis hermanas. Nos lo regalaron para en verdad como tenerlo más de colección, y dentro de mi parcela yo aprendí a manejar ese auto a los 6. Y ahí me empezó a encantar manejar, me gustó mucho el tema de pasar los cambios y todo. Yo apenas veía, pero lo manejaba en mi parcela y fue algo muy bonito para mí.
1: 6 años, ¿y quién es el que termina enseñándote, tu papá u otra persona?
2: No, ambos padres, mi mamá y mi papá.
1: ¿Y desde qué edad hace este clic de decir, me gustaría más que manejar como algo cotidiano, sino que dedicarme a hacer esto como deporte?
2: No, bueno, todo empezó a esa edad cuando me empezó a encantar, les empecé a decir a mis papás que me llevaran a los autódromos, empecé a ver las carreras, y todo empezó cuando mi mamá se compró un Camaro, un Six, un SS, un 6.2. Y ahí yo vi este auto, me encantó el sonido, me encantó todo. Empecé a manejar este auto también dentro de mi casa, el camino de tierra de mi casa, la entrada y todo. Y ahí yo dije, esto es lo mío, me encanta. Y ahí les empecé a pedir a mis papás que me metieran ya en el mundo del auto.
1: Bueno, te voy a preguntar, por supuesto, de lo que viene este año, porque hay dos hechos muy muy relevantes para ti en tu carrera, pero en estos momentos, para contar a la gente cómo es tu competencia, con qué categoría te estás desempeñando, ya tuviste experiencia en karting, estás con eso, estás solamente con autos.
2: No, yo ahora estoy en hartas categorías, estoy corriendo en karting, en fórmula y en carrozado. Y ahora este año me quiero meter a correr TC2000, la categoría acá en Chile, ya para después también pasar a Argentina a correr. Estoy corriendo karting acá en Chile y de repente viajo, y fórmula ya en Argentina y Brasil.
1: O sea, ya eres conocida, me refiero a nivel sudamericano, ya conocen tu nombre, ya te han visto, ¿no?
2: Sí, en Argentina también. Y nada, o sea, el mundo en Argentina también es otra cosa que acá en Chile. Entonces, mucho mejor irse a correr para allá, porque te quedas con otra. Es otra competencia ya. Es mucho mejor a nivel ya de automovilismo.
1: Sí, pues ellos tienen una cultura tuerca de años luz de nuestro país. Sí. Y acá, ¿dónde generalmente compites? ¿En Codegua o en otros autódromos? ¿En qué
2: categoría? Estamos compitiendo en Guachalalume, La Serena, en Lleida, Interlomas. Igual no hay tantos autódromos acá, la verdad. Pero sí, eso mismo.
1: Pero lo haces frente a otros pilotos varones, ¿cierto?
2: Sí, puros pilotos hombres.
1: ¿Y cómo van los resultados ahí?
2: No, muy bien, me ha ido súper bien. Me he adaptado muy bien al auto, siempre tengo muy buenos resultados. Y en karting igual.

0: Yo ahora estoy jugándome el campeonato para la Super Final. Así que también ahí vamos con todo para esta fecha. De hecho, es la próxima fecha que tengo de carrera, que es el 30.
1: Perfecto. Oye, bueno, estaba leyendo que está la chance de ir a Argentina. Bueno, ya lo comentabas tú. También a Estados Unidos, uh-huh, en auto de Fórmula 2 y Fórmula 4. Cuéntame un poquito más de eso.
0: Bueno, si este año llegas más sponsor y todo, porque es un deporte muy caro, como bien saben. Si llega más sponsor y todo, yo ya tengo para irme a Estados Unidos a correr en Fórmula 4. Esos son mis planes.
1: De ahí, eso significa palabras mayores, hablas también tú ahí del tema de los recursos. Bueno, acá en nuestro país siempre cuesta, sobre todo en el automovilismo. He tenido la chance de conversar con otros pilotos jóvenes y siempre cuesta un poco buscar ese tipo de recursos. ¿Cómo anda eso actualmente?
0: Bueno, actualmente no muy bien, porque no hay tantos sponsors que se pongan como con plata, que es lo que uno necesita en el fondo. Que suene mal, pero es lo único, porque sí, el deporte es muy caro, entonces es imposible sobrellevar todo. A mí me financian todos mis papás, entonces es como imposible. Uh-huh. Por eso quiero que lleguen sponsors, para ya yo poder irme a Estados Unidos ya a fin de año, más o menos.
1: ¿Y actualmente tienes auspicio, respaldo?
0: Sí, tengo marcas, F1 Chile Store, pero no es mucho lo que uno hace, porque como te digo, es un deporte muy caro, entonces no es mucho.
1: Estamos conversando con Yul Camelo, piloto, 16 años, prontamente estará ahí en Argentina, en Estados Unidos, por supuesto, compitiendo y también subiéndose a autos de Fórmula 2 y Fórmula 4. Actualmente compite acá en nuestro país. Estamos conversando con ella sobre esta promisoria carrera. Yulka, bueno, antes de preguntarte por tus aspiraciones, tus metas, tus objetivos, ya nos comentabas tus inicios. ¿Hay alguna inspiración, algún piloto que te llame la atención?
0: Bueno, yo cuando me fui a correr a Argentina, en Brasil, en Carrosado, me llamó mucho la atención Ayrton Senna. O sea, yo ya lo conocía desde antes, pero yo corría en la pista de Interlagos, que es la pista que él siempre corría. De hecho, es un monumento ahí de él y todo. Y me encantó mucho esa pista, o sea, la conexión que hay allá es muy bonita, las fibras que hay, la energía que hay es muy bonita, y yo ahí conecté mucho con Brasil, y me encanta mucho Brasil. Entonces mi piloto, yo creo que favorito, es Ayrton Senna, de lejos, que siempre he visto sus carreras y todo, lo he seguido harto.
1: Has visto sus documentales, más allá de las carreras, también su historia de vida, ¿no? Que también fue de, sí, fue de esfuerzo.
0: Sí, no, lo admiro mucho a él. Es admirable.
1: ¿Y alguno de la actualidad, ya sea en Fórmula 1, en Rally, alguno que te llame la atención de los actuales?
0: No, sí, está Franco Colapinto, que es un muy joven y argentino, y logró llegar a la Fórmula 1, que es casi imposible, ya que solo hay como 20 pilotos corriendo. También Kimi Antonelli, que es muy buen piloto, también me gusta mucho cómo corre, que lo admiro mucho porque también es muy joven y logró también llegar allá. Y sobre todo Ben Jaites también, que acaba de correr, también está corriendo carreras de larga duración, que también es muy admirable él, que bueno, tengo la oportunidad de conocerlo y todo, y cae muy bien, es muy simpático, siempre trata de ayudar y todo.
1: El otro día estuvo ahí corriendo con Max Verstappen, no sé si supiste.
0: Sí, salió P1 en su categoría, así que muy muy feliz por él.
1: Ben Jaites, que es uno de los representantes y de los buenos del automovilismo nacional, y bueno, aspiraciones, objetivos en el futuro. Eres muy joven todavía, pero ¿te gustaría algún tipo de categoría especial en el futuro, si se llega a dar la oportunidad, o por lo cual estás ya trabajando en esta promisoria carrera?
0: Sí, por supuesto, yo quiero, mi sueño, irme ya a correr carreras de larga duración también. Y correr carrozados o TC2000 también por ahí. Me quiero ir a Europa, así que estamos trabajando para lograrlo, conseguir hartas marcas y todo, para irnos para allá. Ojalá que pronto.
1: O sea, carreras como Le Mans, Daytona, no mira la alta velocidad como la Fórmula 1 femenina que existe hoy, esa categoría.
0: Sí, me gusta, pero no, sabes que nunca me ha llamado la atención la Fórmula 1. Me gusta mucho, es muy lindo y todo, pero a mí siempre me ha gustado más los autos carrozados.
1: Perfecto. Yulka, y bueno, estás todavía estudiando en el colegio, en la enseñanza media. ¿Cómo se compatibiliza esas dos cosas?
0: Bueno, estoy en el colegio La Misión de Calera Tango. Me ha apoyado mucho en temas de estudio, en temas de los viajes que tengo que hacer, en temas de entrenamiento, porque como saben, uno tiene que entrenar mucho. Yo estoy entrenando como 3 veces a la semana, más o menos cada categoría. Entonces, y cada vez que tengo carrera, entonces me bancan en todo el colegio. Es muy, muy, he recibido mucho apoyo de ellos y lo agradezco demasiado también. Así que es muy lindo que me apoyen.
1: Sí, son flexibles en ese sentido con las pruebas, los trabajos, entienden a la perfección que estás dedicando parte de tu tiempo a realizar una carrera, ¿no?
0: Así es, tanto como profes, como todos, o sea, todo el colegio, en verdad, mis compañeros, mis profes, la directora del colegio, todos me han apoyado mucho, y los profesores tanto que a veces de repente me ayudan tanto que me hacen pruebas, me hablan de los autos, cuando hacemos trabajo también, como que tratan de meter el tema al automovilismo. Entonces, muy lindo eso para mí, lo agradezco mucho, mucho.
1: Yulka, actualmente compites, pero ¿eso te permite igual manejar en la calle o existe todavía esta prohibición por la edad, me refiero?
0: No, o sea, yo no puedo manejar legalmente por la calle, no puedo. Tengo licencia de la Federación de Automovilismo Chileno, que es la FIA Internacional, para que me permite ir a correr afuera, en carreras solo federadas, pero esto no me permite manejar en la calle.
1: Perfecto, y bueno, falta un par de años para sacar esa licencia, pero ¿has tenido algún tipo de incidente, de accidente compitiendo?
0: Bueno, obviamente todas las carreras uno tiene accidentes, te puedes dar vuelta, te trompeas. Yo accidentes fuertes no he tenido, tuve uno que me fisuré las 2 costillas. Pero es el como más fuerte que he tenido y me dejaron sin correr como 6 meses, 7 meses por ahí.
1: Perfecto, bueno, ahí es parte de la normalidad de los pilotos, sobre todo los que corren a alta velocidad. Son cerca de 350 kilómetros por hora, ¿no? Lo que hace la velocidad de tu auto, ¿no?
0: O sea, el auto puede llegar a 350 kilómetros por hora. Yo lo máximo que he llegado son 306 kilómetros por hora. Depende mucho del circuito también, de cómo es el circuito. Acá en Chile hay circuitos muy trabados, entonces tampoco se puede llegar a tanta velocidad, pero sí, esos son los que más o menos llegan los autos.
1: Yulka, bueno, para ir cerrando esta conversación, quería preguntarte lo que sientes tú cuando estás arriba del auto. Todavía eres muy joven, pero ¿qué sensación te provoca estar arriba de un auto, de competir, de buscar la velocidad? ¿Cuál es la sensación que tienes tú de estar allí en una carrera, por ejemplo?
0: Bueno, la sensación que yo tengo es felicidad, o sea, me encanta. Yo, si no estoy un fin de semana con autos o en la semana con mis autos, me pongo mal, o sea, me encanta estar ahí, me encanta estar en las carreras, el ambiente, mis amigos pilotos también, y los autos sobre todo. O sea, los autos a mí me dan la felicidad y siempre me la han dado desde muy chica, que yo veo un auto y me emociono. Siempre yo veo mis autos favoritos también en la calle y me emociono. Yo también he ido a hartos eventos de autos que hacen. Y también voy y disfruto ver los autos, disfruto ver los motores, disfruto todo ese ambiente. Me fascina.
1: Y la última pregunta, ¿cuál es tu principal sueño? ¿Con qué sueña Yulka Melo en el automovilismo?
0: Bueno, mi sueño es ser reconocida, ya soy muy reconocida, pero ya más reconocida aún, ser buena en lo que hago, ser la mejor en lo que hago, y nada, o sea, llegar a Europa a correr y ahí seguir con el mundo del automovilismo. Yo quiero tener hartos talleres mecánicos y todo, De hecho, me voy a estudiar a Alemania ingeniería mecánica. Así que ojalá que también que les vaya bien a mis talleres.
1: Esperemos que así sea, Yulka. Te queremos agradecer esta conversación con la Radio Cooperativa y bueno, mucho éxito en todo lo que venga. Seguramente estaremos ahí pendientes y conversando de cómo te vaya en Argentina y también en Estados Unidos durante este año. Gracias por la conversación.
0: Muchas gracias a usted por la invitación.
2: Ahí estaba entonces la conversación con Yulka Pino, la gran promesa del automovilismo chileno que está ahí compitiendo en distintos países, representando la bandera chilena. Hay gol de River, gol de Galván, 2-1, lo gana River. La finalísima en Córdoba, el cuadro de Caudet, entonces ganando 2-1. Lo sigue ganando también la Serena Limache en el entretiempo, lo mismo que Arica a Puerto Montt. Fútbol nacional e internacional que vivimos por Cooperativa Deportes. Vamos a la tanda, ya volvemos. Nos vamos con el fútbol internacional a la vuelta. Vamos a tener España, vamos a hablar de Inglaterra, vamos a tener Italia, vamos a hablar de la fecha, vamos a empezar a saborear este nuevo clásico entre entre Universidad Católica y Colo-Colo, en el Claro Arena. Vamos a escuchar la voz melódica de Ernesto del Carmen Díaz Correa, del equipo de Cooperativa Deportes, de la información del Seba Aguilar, de Rodrigo Gómez y de los que se vayan sumando a esta transmisión que va a encabezar el señor Ernesto Andrés Contreras del Sol, nuestro conductor 1 de Cooperativa. Así que, ¿vamos a la pausa? Vamos y volvemos.
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7: Está a punto de empezar el Gran Premio de Canadá en la Fórmula 1 con Russell Antonelli y Lando Norris en los primeros tres lugares. Y también se corrió, ¿saben qué se corrió? ¿Saben qué se corrió? Las 500 millas de Indianápolis. Sí, se corrió las 500 millas de Indianápolis. Yo me acuerdo de niño, por la Indy Racer League, así se llamaba. ¿Quién estaba? El gran Eliseo Salazar, que si no me equivoco, y algunos de mis amigos del chat que están hasta ahora en el YouTube de Cooperativa, los saludo a mi amigo Pato Valdivia, al gran Boustro, que me dice, ¿viste? Terminando la Indy 500, volvé Helio Castroneves, Juan Pablo Montoya, Sara Fischer, entre otros. ¿Ah? Bueno, saludo a Reinaldo Careaga, a Gonzalito Rojas, al gran Pato Valdivia, que ya lo había saludado, a Cristian Sartori, a Víctor Oces. Víctor Oce Ulloa. Oce Ulloa puede ser todo. Y el Pato Valdivia nos dicen que se viene Colchagüita Morning en la segunda división profesional. ¿Ven? Todos metidos, oliendo tardes deportivas, comiendo tardes deportivas, disfrutando tardes deportivas, viviendo las tardes deportivas de cooperativa. Nos metemos en el fútbol internacional a pesar de algunas interrupciones, porque en la Liga Española se definió todo ya, está todo listo. Hay perfume de ascenso, perfume de descenso, hay de todo en esta jornada en la Liga de España. Falta definir los que van a subir a primera algunos, pero ya la Liga de España en su división máxima quedó lista. Solo falta 45 minutos del Villarreal 4, Atlético Madrid 1. Bueno, ¿cómo quedó la cosa? Los que no importan, sí. El Sevilla. Sevilla quedó décimo tercero, 43 puntos, a un punto del descenso. Igual hay harto entre medio, está la vez, el Che Levante y todo lo demás. Habló Luis García, el técnico del Sevilla. Alexis y Suazo se salvaron entonces. ¿Cómo lo vivieron?
8: Pero había posibilidades de descender. Es que ha habido posibilidades de descender de verdad. Entonces, bueno, nos hemos continuado en primera y ya está. Creo que es satisfactorio, pero... pero bueno, hay que esperar ahora, contentos por eso, pero bueno, yo a lo mejor soy muy ambicioso y quiero más y quiero que el equipo haga mejor las cosas y que lo que hemos hecho en la primera parte hoy se mantenga durante más tiempo, pero yo siempre digo, nos tenemos que poner en la situación cuando el Sevilla era de Europa League y venía un equipo que luchaba por el descenso en el Sánchez Pizjuán, lo normal es que ganas el Sevilla. Pues ahora es un equipo de Europa League contra un equipo que está luchando por el descenso. Entonces, ojalá podamos darle la vuelta a la situación, pero son superiores. En el campo son superiores. Ahora, el equipo... si repite y tiene la inercia de la primera parte, creo que el equipo va a competir y estoy seguro que el año que viene puede ser menos sufrir que este año. Yo creo que en esa línea de los últimos partidos, aunque hayamos perdido 1-0, el equipo puede sacar mejores resultados, seguro.
7: Ya, se salva el Sevilla entonces, vamos a ver qué pasa con Suazo, que seguramente va a seguir. Alexis, se habla de que pueda venir a Chile, Brasil, todo lo demás. El Elche de Cepeda también se salvó, 15º, 43 puntos igual que el Sevilla. Eder Sarabia, su técnico, esto dijo.
9: Tú como entrenador, como tienes un poco parte de lo que se hace, de las decisiones, de las alineaciones, de los cambios, de los planes de partido, pues bueno... estás un poco más tranquilo, ¿no? Pero los familiares, todos estos, la gente, la afición, que a veces tampoco tiene la información y que tampoco pueden intervenir, que les encantaría ayudarnos, pero no pueden intervenir, pues es un poco como a veces esa frustración, impotencia y demás, ¿no? Bueno, teníamos un deseo enorme de quedarnos en primera, teníamos eso, una responsabilidad enorme, pero ya te digo, no solo por mí, sino de verdad, más por toda la gente de Elche, por el staff, por la gente que lleva mamando este escudo durante toda la vida, por vosotros, por la afición, por los jugadores, bueno, por la ciudad, por muchísimas cosas, ¿no? Porque en estos 2 años, pues... hemos sido muy felices, nos ha dado muchísimo la ciudad, la afición, creo que hemos conectado de manera increíble y bueno, y queríamos que acabara, bueno, la temporada, que acabara como nos merecíamos, ¿no? Es muy duro porque la primera división es tremenda, fijaos cómo ha sido todo el final de liga, pero el equipo ha dado la cara, ha demostrado muchas versiones, ha demostrado que ha crecido mucho en muchos aspectos y que es muy merecido.
7: Ya lejos de todas estas pellejerías del ascenso y todo lo demás, Don Manuel Pellegrini, metiendo a su equipo otra vez en Champions, 6º año en Europa para Manuel. Esto dijo el Pele.
10: Bueno, en principio, por supuesto que es una gran emoción haber podido estar en esta institución 6 años seguidos, clasificando los 6 años para Europa. Es unido al cariño que me muestra siempre la gente, me hace tener el doble de emoción y satisfacción en cada uno de los partidos que tenemos que jugar aquí. Así que en eso tratamos de rendir lo máximo posible. Creo que ha sido una temporada de muchos logros. La haber llegado a la Champions creo que ya es el logro más importante. Una temporada que, lo he dicho muchas veces en el fútbol, hay que saber superar los traspiés y hay que levantarse rápidamente en 2 o 3 días, como también así celebrar la victoria y entender que el fútbol es una actividad muy popular, con poca explicación, y por eso tanto ganando como perdiendo hay que partir de cero. Hemos logrado crear una ambición también dentro de la institución en la parte deportiva y ojalá la podamos hacer seguir creciendo en las próximas temporadas. Pero personalmente, bueno, muy satisfecho con todo lo logrado y muy emocionado con todo el cariño que me da siempre la gente del Betis.
7: A esta hora la Católica saliendo del hotel de concentración rumbo al estadio Claro Arena para este partido frente a Colo Colo, que nos muestra la señal televisiva de TNT Sport. Barcelona campeón, Real Madrid Champions con Villarreal, Atlético y Betis, además del cuadro catalán, a la UEFA el Celta, la Conference, Getafe y a la UEFA también la Real Sociedad por estar por ser campeón de la Copa del Rey. Ya, y nos vamos a Inglaterra, donde el Arsenal ya es campeón, 85 puntos, 78 para el City, 71 para el United, se mete en Champions con Aston Villa y Liverpool, Bournemouth y Sunderland van a UEFA, Brighton a Conference. Al descenso, ojo, el Wolverhampton, 20 puntos, el Burnley, 22, y hoy día, Tottenham, West Ham pelean con todo. Bueno, el West Ham se va al descenso. Así que así está el fútbol en Europa.
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7: Se me está una cosita de Europa, y que no me mire feo mi amigo Abel. Está jugando el Torino con la Juve a esta hora. El Torino de Maripán. ¿Te parece? No lo veo, Maripán. No está Maripán dentro de los que inician en este encuentro. Y vamos a ver por qué. Vamos al fútbol chileno porque el viernes empataron Everton y Coquimbo Unido. Coquimbo Unido que venía de clasificar a la Copa Libertadores de América luego de lo ocurrido entre Nacional de Uruguay y la U de Lima, antecedido también de la buena victoria frente al Tolima de Colombia. Habló Caputo luego de este empate, esto dijo.
11: Si bien creo que nos equipararon un poco en la última parte, creo que fuimos un poco de dominadores del juego en general nosotros y las situaciones, pero las situaciones hay que meter. Entonces, nada, yo creo que los cambios que fueron, pusieron un punta y otros volantes ofensivos, le generó tener volumen ofensivo, valga la redundancia, y eso se encontraron con el gol, ¿no? Y las posibilidades. Nosotros tuvimos para liquidarlo antes, no pudimos, y después, nada, felicito a Everton ahí porque también con ímpetu y empuje fue en busca del gol.
7: Ahí está la palabra de Caputo. Rigoneto, el técnico de Everton, habló también luego de esta vuelta.
12: A ver, yo creo que un partido parejo, complejo de las situaciones de un equipo y el otro. Creo que el primer tiempo no fluimos de la manera que nosotros queríamos. Sabíamos de las virtudes del rival, de esas transiciones, de que juega mucho por banda y termina con las pelotas de adentro afuera y de afuera adentro. Y que nosotros ante las pérdidas nos podían lastimar. Entonces, no estuvimos dinámico de lo que queríamos y no encontrábamos progresión de jugada. Entonces, segundo tiempo, yo creo, más allá del gol en contra, creo que el equipo nunca tiró la toalla con personalidad, con esa gana de revertir el resultado. Carácter, creo que lo pudimos empatar y lo teníamos también en algunas posibilidades para ganar. Pero bueno, yo creo que estos tipos de partidos en otro momento lo terminábamos perdiendo, y este equipo mostró esa personalidad, ese carácter, esa hombría para sacarlo adelante.
7: Ya, goles de Johansen y Montiel para ese empate. El sábado por la mañana, mediodía, digámoslo así, ganó el Audax Italiano frente a Cobresal. Primero Julián Brea, el 0-1, Brea en el minuto 13, luego Coelho en el 49, pero antes Michael Badulio en el 45 más 3 del primer tiempo de penal, y Coelho en el 4 del segundo tiempo. Marco Collado habla de esta victoria frente a la escuadra cobresalina.
13: Partido trabajado, nos tocó, bueno, partir perdiendo, que se hace de repente el doble difícil con un equipo como Cobresal, que sabe ajustar su juego, sabe descolgar y atacar rápido. Logramos sobreponernos, irnos al entretiempo con un empate, y bueno, el segundo tiempo seguimos empujando y logramos llegarnos a los 3 puntos, que es lo que queríamos. Estábamos complicados en la tabla, el grupo lo sabe, estamos comprometidos con el equipo, así que contento por el grupo.
7: Franco Frías, al otro lado, analiza la derrota.
14: La verdad que nada, nos vamos tristes porque estábamos haciendo un gran partido. Yo, como dijiste en el primer tiempo, la verdad que bueno, ellos no encontraban la solución al partido, nosotros estábamos yendo por delante y bueno, después no lo pudimos sostener. Tenemos que levantar cabeza, que bueno, venimos una victoria muy grande que contra la U. Y nada, a no relajarnos, y que esta derrota no nos va a caer. Hay que levantar cabeza, como te dije antes.
7: Ñublense y lo de Conce empataron 2-2, goles de Plaza y Loyola en el primer tiempo, luego Cecilio y Lucho Rojas. Habló Lolo Reyes luego del partido, esto dijo.
15: La verdad que creo que fue un tiempo para cada uno. El primer tiempo estuvo muy ordenado, muy bien, y el segundo creo que confundimos el orden con echarnos para atrás, y la verdad que es un resultado que no nos sirve. Pero lo bueno que dimos otra cara, otra imagen de la semana pasada. Necesitamos recuperar la imagen, como te digo, y nada, la verdad que un empate con gusto a poco, pero creo que cambió un poquito la imagen, y el próximo partido tenemos que ganar sí o sí.
7: En La Calera ganó Palestino de visita 1-2. Los dos goles de Gonzalo Tapia en el 8 y el 32 pusieron un 0-2 que después descontó Kevin Méndez. Habló Chico Telo, esto dijo luego de la derrota del técnico de La Calera.
16: Otro partido que no merecimos perder, ellos fueron más eficaces que nosotros. Nosotros tuvimos algunas oportunidades para poder empatar, incluso cuando estábamos 1-0 tuvimos ahí una con Seba que no nos entró, y después tuvimos la del palo y con 10 jugadores seguimos teniendo la pelota nosotros. La verdad que, bueno, son partidos que hay que seguir construyendo. Lamentablemente nos quedamos con un hombre menos y eso pesa al momento de construir, pero el equipo nunca se metió atrás, siempre estuvimos en campo rival y hay que valorar eso.
7: Ahí está la palabra. Escuchemos a Farré, que también habla de la victoria.
17: Teníamos que ser mucho más precisos en las transiciones. No pudimos hacerlo en el segundo tiempo. El equipo rival había quedado expuesto y nosotros no tuvimos la precisión para poder ir a ganar una jugada de ataque para poder cerrar el partido. Y bueno, después se desvirtúa el juego con la expulsión. Nosotros con un jugador de más, ellos con 3 delanteros. Y es lógico que ellos vengan a buscar el empate. Y bueno, nosotros no estábamos cansados, no logramos encontrar esa transición con precisión para cerrar el partido. Pero bueno, nos vamos con un triunfo después de una semana bastante compleja en cuanto a descanso. Así que bueno, contento por eso.
7: La palabra entonces del técnico de Palestino. Bueno, victoria del cuadro del Pino. Oye, cayó Huachipato, el sublíder. Le ganó 2-0 el Conce, goles de Eitan Espinosa a la raíz de penal. Jaime García, el técnico perdedor en esta jornada, dice:
18: el análisis, creo que hoy día no anduvimos en la tarde, ellos anduvieron mejor. Esto es súper sencillo de analizar. Lo ganaron bien. No tengo otra. Los demás son excusas, los demás son. Es como dice, es música. No hicimos una buena tarde, creo que no hicimos un buen partido, pero tampoco hay que ser, hay que darle, restarle el mérito. Creo que nos ganaron bien, y eso es todo, nos ganaron bien, nosotros perdimos un poquito lo que veníamos haciendo, y eso es todo, no hay otra, no, el análisis es súper corto, es súper verdad, hay que decir la verdad. Creo que ellos tuvieron un buen partido y nos hicieron ver mal. No es que, como algunos dicen, no, hicimos una mala tarde, no, nos hicieron tener una mala tarde y punto, y se acabó. No tuvimos la altura hoy día.
7: Ahí está entonces la palabra de Jaime García luego de esta derrota que aleja un poquito. Bueno, vamos a ver si es que aleja o no. Todo va a depender de lo que pase en el Claro Arena. Sigue ganando la Serena 1-0 cuando viene el remate. Muy bien. Muy bien, Lancillota, que queda tendido en el piso. Qué disparo furibundo metió un hombre de Limache en 5 minutos y casi anota el empate. Sigue ganando 1-0 la Serena. Momento ya de empezar a palpitar el partido entre Colo-Colo y Católica, mientras posible penal en Argentina. Pero vamos al claro Arena. Flaco Aguilar, ¿cómo estás? Muy buenas tardes. Primer contacto con San Carlos de Apoquindo. Hoy tenemos clásico, Flaquito.
19: ¿Qué tal, Pancho Caneo? Aquí estamos en la parte baja, en los accesos de el Claro Arena, donde empieza a llegar a cuentagotas el público cruzado, que tú sabes, bien se entretienen antes de ingresar al estadio. Hay varias activaciones comerciales, varios auspiciadores que tienen sus stands instalados en los accesos de el Claro Arena, y por eso demoran un poquito más en entrar hasta la cancha de la Universidad Católica, donde se esperan por lo menos 18.000 cruzados para este duelo ante Colo-Colo. Primer clásico, primera vez que el cacique visita este remozado estadio de la Universidad Católica, así que sin lugar a dudas es una jornada especial. En cada asiento, cada hincha que vaya a llegar aquí a Claro Arena va a encontrar en su asiento una banderita, o blanca o azul, con los colores de la Universidad Católica. Todo esto para coordinar la entrada del equipo, va a ser con puesta en escena de parte de los hinchas de la Universidad Católica, el momento en que ingresen los equipos a la cancha, por supuesto, para recibir al cuadro cruzado. Así que tiene todo eso dispuesto la Universidad Católica para esta ocasión especial, y sabiendo también que Daniel Garnero no quiere ser menos y va a poner a su mejor equipo para jugar ante Colo-Colo. No va a resguardar nada pensando en lo que va a pasar el día jueves ante Boca Juniors en la Bombonera, donde, recordemos, la Católica necesita por lo menos un empate para avanzar en la Copa Libertadores, que tiene asegurada su presencia mínimo en la Copa Sudamericana el segundo semestre, pero quieren el premio. Sin ese resguardo, sí. Pero de todas maneras, enfrentando con su mejor gente.
7: Flaco, Flaco, ¿hay equipo titular para hoy o no?
19: Se te cortó.
7: No, pero se te escucha perfecto. ¿Sí? Cuéntame, ¿equipo titular para hoy?
19: Equipo titular, Vicente Bernedo sería el portero para esta jornada. La línea de cuatro defensores, Sebastián de Arancibia, que en el partido ante Barcelona sufrió un esguince en el dedo, pero lo tiene inmovilizado y va a poder jugar sin problemas. Branco Ampuero y Daniel González, los centrales, que los últimos dos partidos han dejado el arco en cero. Y Eugenio Mena, por el de la saga. En la mitad de la cancha aparece Johan Valencia junto a Fernando Zucchi y Jimmy Martínez, y en el ataque Clemente Montes, Justo Gian y Fernando Sampedri, es decir, el mismo once que venció a Barcelona en mitad de semana aquí también en el Claro.
7: Ya, Flaquito, vale, vamos a ir ya con Ernesto Díaz Correa, pero tengo dos cositas que contarte. Primero, gol de La Serena, estira Felipe Chamorro el 2-0 frente a la escuadra de Lima China, y en Argentina en el minuto 80 está a punto de empatar vía lanzamiento penal. Me parece que está el Chinito, ¿no? Está el Chinito, se la rayan. Vamos a ver si es que va o no va esa pena máxima. Ernesto del Carmen Díaz Correa, ¿cómo le va, maestro?
20: Hola, ¿cómo estás, Topito? Un gusto. Acá estamos viendo fútbol femenino.
7: Sí.
20: La Universidad Católica con Magallanes.
7: ¿Cómo va ya ese partido?
20: En segundo tiempo gana la Católica por 1-0 a la escuadra carabelera. Acá en el Claro Arena, como decía el Flaco, el público está entrando tranquilamente y en cada butaca, en cada asiento, una banderita blanca y una banderita azul para homenajear, para disfrutar con el equipo de la Católica rumbo al campo de juego cuando ingrese con Colo Colo. El clásico 189 que lo vamos a vivir por Cooperativa Deportes a partir de un ratito más. Te cuento, el último clásico lo ganó la Católica 4-1 en el Monumental. El 188 fue goleada, ¿eh? 4-1, sí, sábado 16 de agosto en el Monumental. Eric Pimber para Colo Colo, hasta Uruaga 2 del Simbi y 1 del Toro para la escuadra de la Universidad Católica. Te cuento que José Cabero será el árbitro central para este compromiso y vamos a tener de nuevo un lleno igual que el partido que le ganó al Barcelona por 2-0 por Copa Libertadores al equipo de la Católica. Como decía el Flaco, claro, el mismo equipo, el mismo, repite Garnero, el mismo equipo que le ganó al Barcelona de Guayaquil.
7: No quiero ensuciar esta previa, ¿eh?, para nada, pero quería preguntarle otra cosa. Yo podría preguntarle otra cosa, ¿cierto?
20: Pero lo que guste, lo que quiera.
7: Pero por favor, como dice usted.
20: Sí.
7: El día del completo es hoy. ¿Usted lo celebró el día del completo?
20: No, de verdad que no. De verdad no, que no, si porque estaba en Curicó. Ayer tuve en familia un asadito.
7: Ya.
20: Hoy
7: ¿todo?
20: Tomé un desayuno, todos. Hoy tomé un desayuno a eso de las 11 de la mañana. Agarré carretera 12:30, estaba en el departamento y listo, y después me vine para acá. Pero no pesqué lo del día del completo, para nada. Sé que cuando está el día del completo son como 2x1, ¿no? Es así. ¿Hola?
7: No, sí, pero yo le estaba preguntando, es que hay alguna oferta y otras que no tanto, pues entonces hay que ver ahí, pero ahí vas a hacer la casita. Con la matita, ahí usted pone ahí paltita, tomate.
20: Sí, el italiano,
7: ese le gusta a usted.
20: Con pan tostado, ojo, en el tostador usted coloca el pancito arriba y lo empieza a tostar.
7: Usted nada de Curicó, tierra rival de Talca, ¿eso significa que usted come el completo seco?
20: No, tierra rival de nada, no, somos de la zona de la región del Maule, nos queremos todos, pero a mí no me gusta el completo húmedo, como lo hacen ellos, me gusta el completo con arriba del tostador. Tostadito, pues, que quede un poquito, quemadito. Crujiente.
7: Muy bien, Ernesto Díaz Correa, vamos a Colo Colo, viene llegando el cacique Rodrigo Gómez, ¿cómo estás?
21: Bien, Pancho Caneo, aquí escuchándolo atentamente, esperando por el ingreso de Colo Colo acá a la zona de camarines, y te cuento que acá no venden completo, así que,
7: ¿no?
21: ¿Qué quieres celebrar el día? No, acá no he visto, ¿hamburguesa o no?
7: En el Monumental venden completo, exquisito.
21: Sí, acá, en el Monumental venden completo.
7: Oye, Rodrigo Gómez, yo sé que a ti te gustan estas historias. Gol de penal, lo empata Belgrano. Y era. Fernández acaba de hacer el 2-3. Se le dio vuelta en 4 minutos Belgrano arriba.
21: Era el partido del morbo, Pancho Caneo.
7: Es verdad, 43 minutos del segundo tiempo se lo dieron vuelta a River. Para que, ¿cómo se va a venir la tarde del Millo hoy día? Y la tarde de Córdoba
21: creo que, no creo que echen al Chacho Caudet.
7: No, pero imagínate, ¿toda? Esa tarde en Córdoba, con el Pirata siendo campeón por primera vez. Pacerini, Chinito se la rayan. 2-3 lo gana.
21: ¿Cuánto queda?
7: Quedan 2 minutos más descuento.
21: Ah,
7: bueno.
21: Está bueno.
0: Está bueno el partido.
21: Bueno, acá estamos esperando, Pancho, por la llegada de Colo-Colo, fuerte ya. Contingente policial, como era de esperar. Hay aquí, bueno, carros de carabineros, hay mucho personal policial también a pie, en caballos, está todo cercado acá para el ingreso de los equipos. Los hinchas de la Universidad Católica sí circulan de manera tranquila por esta zona, por el ingreso. Y Colo-Colo, te digo que viene con la confianza en alto. Saben de lo de Huachipato, pueden seguir extendiendo esa diferencia. Con la Católica, lo hemos comentado, de ganar hoy 10 puntos de distancia le puede sacar a la Universidad Católica, y el técnico ha recuperado a uno de sus delanteros, que es Maxi Romero, y tiene la ratificación de una oncena que ya goleó la fecha pasada, que fue la que derrotó a Ñublense 6-2, y ahí vamos a tener a Maureira en el arco, la defensa con Villagra, con Vidal, Sosa, el medio campo Jason Rojas, Ulloa, Madrid, Alarcón, Méndez, y en el ataque ratifica la confianza para su canterano Leandro Hernández y para el número 9 Javier Correa. Con esa propuesta viene Colo-Colo a San Carlos, en camino ya, Pancho.
7: Buenísimo, Rodri. Ahí entonces la inclusión del Chineto Hernández. Bueno, lo contaste en la semana, lo que había practicado el jueves, que ahí se timbró el equipo con Correa como único delantero, Maxi Romero 10 puntos desde lo físico, ¿no?
21: Sí, ya ha recuperado, pero el rendimiento de Hernández ha metido presión y el técnico lo respalda. Así que veremos en este partido importante, un clásico con estadio lleno como visitante, no es menor. Así que veremos ahí cómo responde también el canterano de Colo-Colo. Cuando hay bastante movimiento acá, Pancho Caneo, te comento que aparecen dos carros policiales, cuatro motos y el bus de Colo-Colo, eterno campeón a la distancia. Se ve la insignia de Colo-Colo, recordemos que es un bus que está especialmente acondicionado, y viene atrás con un carro lanzaguas, el carro lanzagases. Hay un fuerte contingente y Colo-Colo ya llegando acá al Claro Arena en su bus tradicional, haciendo ingreso directo a la zona de vestuarios.
7: Ahí está entonces la llegada de Colo-Colo con Rodrigo Gómez desde el Claro Arena. Escuchamos al Seba Aguilar, escuchamos también a Ernesto Díaz Correa, que una vez más, jornada de clásico, los clásicos son los que caen en Cooperativa. Goles en el partido de La Serena con Limache hasta ahora, 3-1, ya gana La Serena a Limache. Los goles, tenemos muchos goles, ¿eh? A esta hora. Los goles para La Serena entonces ahora de Diego Rubio y Marco Arturia hizo el descuento para el elenco limachino. 15 del segundo tiempo, Serena 3, Limache 1. Estamos en vivo en Cooperativa. Ernesto Contreras Delso ya llega también a comandar esta transmisión de entre Cruzados y Albos. Ernesto Andrés, ya te estás instalando, ya vienes con todo para comandar entonces Católica Colo-Colo, un nuevo clásico que se vive por Cooperativa. Ernesto, ¿cómo estás?
1: ¿Cómo estás, Topito Caneo? ¿Listos para lo que va a ser este clásico 189 entre Cruzados y Albos? Un partido que tiene mucha importancia, Topito, sobre todo por lo que está pasando en el partido de Limache, como tú dijiste, la derrota de Huachipato. Ojo que Colo-Colo hoy día se puede ir, en caso de ganar, muy lejos en la punta del campeonato.
7: Porque Limache está perdiendo, que era el equipo que voy a recortar algo.
1: Se puede ir 8 de su más cercano perseguidor y tomarle 10 de distancia a la Católica. Ya tiene 10 sobre la U. La U no juega este fin de semana, pero bueno, un triunfo en su estreno en el Claro Arena puede ser muy relevante para el futuro del torneo, aunque todavía falta una ronda entera por jugar. Atentos a eso y al electrizante final en Córdoba, guionizado. Este era el partido del morbo, sí. Como dijo Gomito, todo listo. Está escrito el guión.
7: Está listo.
1: 8 de descuento, poquito.
7: Hace 15 años Belgrano de Córdoba mandaba a la B a River Plate. 15 años después hace que lo aleje de un nuevo título y que hasta con este resultado
1: queda
7: mucho, sobre todo en el fútbol argentino. Belgrano de Córdoba estuvo a un minuto de quedar fuera contra Argentinos Juniors.
1: Con River, con Independiente, River, estaba quedando fuera.
7: Y también con San Lorenzo.
1: Y pues,
7: así que yo diría.
1: Con San Lorenzo de Gustavo Álvarez.
7: De Gustavo Álvarez. Conoces. El martes juega con Recoleta. Ojo, ese equipo de Gustavo Álvarez. Vamos a tener.
1: Ya. Estás pendiente ese partido.
7: Sí, ya estás pendiente de que.
1: Ah, usted va a Argentina.
7: Sí, una semana.
1: Es la avanzada del equipo Cooperativa de Deportes para el Boca
7: Católica.
1: Del sí. Jueves. Bueno,
7: ahí tenés. Con los datos oftalmológicos del señor Prieto Munster. Nos vamos.
1: Sí, tiene buen oftalmólogo.
7: 24-7, dicen. Me dijo Ernesto ya correr.
1: De acuerdo, sí. El Ernestito le va a preguntar a Ernestito después.
7: Quería 10 horas a las 10 de la noche.
1: ¿Atiende ese doctor todavía?
7: Uy.
0: No sé cuánta experiencia tendrá.
2: $100.
0: Muy bien. Uy, cuidado el centro, nada. A las manos del arquero. No, mira. Ah, no salió jugando.
2: ¿Cuánto queda, Topito?
0: Quedan 5 minutos. Pero esos 5 minutos los vas a tomar tú, Ernesto Andrés, después de esta tanda, porque nosotros nos vamos. Muchas gracias a todos los que nos siguen hasta ahora en el YouTube de Cooperativa, a Boustros, al Patito Valdivia y a toda la comunidad que se va a seguir sumando para seguir escuchando este partido. Se viene entonces Católica Colo Colo y lo sigues por Cooperativa. Nos vamos, que estén bien. Chau, chau.
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29: 12 grados. 12 grados en Santiago. Cooperativa. 4:31 minutos. 4:31 minutos.
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1: están? Bienvenidos. Es tiempo de clásico por Cooperativa Deportes, la versión 189 de la Universidad Católica Colo Colo. Tiene un escenario inédito, el Claro Arena. Primera vez que el Cacique se va a jugar al nuevo estadio de la Católica. Y ojo que los resultados que se están dando en el campeonato lo dejan a tiro de cañón de arrancarse mucho en caso de ganar el torneo nacional. El partido de hoy en el Claro Arena. La Católica, por su parte, pensando en Boca, viene de ganar un partido importante y tiene que vencer para reducir la distancia ante un líder que si gana hoy se comienza a escapar. Con relato Ernesto Díaz Correa, Barty Choto, Toño Prieto, Aguilar, Gómez, todos para arrancar este Católica Colo Colo Clásico 189 al estilo de Cooperativa Deportes.
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0: los escoceses de Franz Ferdinand. Arrancamos la previa larguita de hora con 30 para vivir el clásico 189 entre la Católica y Colo Colo, eso sí, en un escenario inédito, en el Claro Arena, primera vez que Colo Colo jugará en este estadio. Y ojo, ya estaremos con Maxi Videla para que nos cuente cómo está la fecha, pero Colo Colo hoy día vence, se comienza a arrancar, la Católica más obligada que nunca para ganar otro partido importante en su nuevo estadio. Comenzamos con don Andrés Solar, la transmisión del clásico 189 al estilo inigualable, a ratos misceláneo, de Cooperativa Deportes. Andrés,
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0: 16 horas con 34 minutos, lo comentará Marcelo Pablo Artichoto, lo comentará el Toño Prieto, y está también Maxi Videla para que inmediatamente nos cuente la hermosa historia que está pasando en Argentina. Hermosa solo para un lado de la ciudad de Córdoba, y otra pesadilla para River con su bestia negra.
2: Otra pesadilla, Ernesto Contreras, para los millonarios, justamente, ¿qué tal? Porque River, que ya sabemos, en 2011 había descendido a manos del pirata cordobés, y ahora pierde un campeonato, y lo pierde insólitamente, porque ganaba 2-1 el equipo millonario, el equipo que no tuvo a Pablo Díaz siquiera en la banca. Lo ganaba 2-1, goles de Facundo Colidio en los 17, Leonardo Morales empatando en los 25 para los cordobeses, y Tomás Galván en los 59 poniendo el 2-1 para el millonario. Parecía que manejaba el partido. Minuto 84, mano en el área de River, penal para Belgrano, lo empata Nicolás Ubita Fernández, el hermano de Leandro, lo empata para Belgrano. Y tres minutos después, minuto 87, 42 del segundo tiempo, error en la salida millonaria, centro desde la izquierda, definición nuevamente de Ubita Fernández para que Belgrano dé vuelta al partido y le clave otra daga a los River Platenses, como en 2011, 15 años después. Ahora es River 2, Belgrano 3, en la final de un campeonato de primera división.
0: Aún se reclama el penal del empate, que sí, fue bien dentro del segundo tiempo.
2: Lo vimos juntos,
0: man. Usted estaba haciendo el VAR para man, Cooperativa. No, estamos hablando ahí del partido.
2: Mal.
0: Eso es lo que reclama Coudet.
2: Sí, justamente es lo que reclama Coudet, y sacado el técnico millonario con el cobro del árbitro que finalmente le termina dando el empate a Belgrano en ese minuto, y tres minutos después lo da vuelta el conjunto cordobés. Tuvo un gol clarísimo para ponerle el 3-3 sobre el final el equipo de River, y de la línea la sacó uno de los centrales cordobeses.
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0: A ver, escuchemos lo que está pasando en Argentina. Santiago Longo, campeón con Belgrano, a ver.
3: ¿Qué pasó en el medio de ascender a hoy ser campeón del fútbol argentino?
4: Todo muy rápido. Clasificamos a Sudamericana el otro año. Después hubo uno o dos años que nos costó un poco. Y este año se armó un grupo increíble. Tenemos mucho sentido de pertenencia. Y es lo que necesita este club para pelear ahí arriba. Así que estamos felices.
3: ¿Por qué son campeones?
4: Porque no bajamos los brazos. Porque tenemos un equipazo. Parecía que en un momento que bajamos un poquito, parecía que tenía que ser difícil. Pero nada, el equipo supo aprovechar los momentos. Y los últimos cuatro partidos, jugamos cuatro finales. Y nos lo merecemos. Toda esta gente se lo merece.
3: Bueno, Santi, 25.000.
0: La palabra de Santiago Longo. Hoy día, un 24 de mayo, está de cumpleaños además Rodrigo, y para eso saludo a Marcelo Pablo Artichoto, porque va a comentar el Colo Colo con Católica, pero también esto tiene una significancia grande por todas las señales. El equipo que lo mandó a la B, el cumpleaños, el máximo ídolo de la ciudad. Bienvenido, Barti.
5: Hola, Ernesto, saludo para todos, un gusto saludarte. Y sí, esto es una hazaña de uno de los equipos de Córdoba. La verdad que bueno, que cuando tiene que ser para uno, por más vueltas que le dé y por más mala suerte que tengas en alguno de los partidos, en definitiva termina siendo para uno. Belgrano estaba casi afuera con Argentino Junior, ya no quedaba nada y terminó haciendo el empate para irse a los penales, lo termina ganando los penales y le costó todos los partidos de estos playoffs, le ha costado a Belgrano y hoy también, ¿no? Porque lo decían ustedes, había arrancado perdiendo y después cuando faltaban 5 o 6 minutos lo terminó dando vuelta. Entonces, sí, es una hazaña, me imagino cómo debe estar la ciudad de Córdoba.
0: Bueno, Marcelo Bartichotto, bienvenido.

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1: Joaquín Gutiérrez, minuto 31 del segundo tiempo, pone La Serena 4, Deportes Limache 1. Mira al cielo, manos en jarra, César Fuentes, que ve cómo se va a estancar su equipo en los 21 puntos y va a seguir en la tercera posición si es que la Católica no le gana al superlíder del fútbol chileno, Colo Colo.
2: ¿Qué pasó esta semana? Le pusimos el asterisco a Felipe Gutiérrez.
0: No.
2: Empezando la semana. ¿Y qué ocurrió?
0: ¿Qué?
2: Está propulsando como un cohete, está goleando al Limache.
1: Ya, pero puede que llame el VAR. El 16 parte ahí.
2: Igual el partido está medio cocinado, uno cree, salvo que este Igor Ochoa diría todo lo contrario, pero ya sería el 4.
1: Claro.
2: 4-1.
1: Ojalá no esté escuchando.
2: Hola, maestro. Claro.
1: Ojalá no esté escuchando. Y supiera la taza que está usando Toño Prieto.
2: No. Que se descubre y aparece.
0: No se puede.
2: Está cometiendo una blasfemia Toño Prieto con esa taza.
0: Esto lo sabrá Igor.
1: La musa inspiradora de Igor Ochoa.
2: Esa taza de una musa olvidada por alguien, pero que Igor la rescató y la tiene en su corazón. Algún día conocerán esa taza. Bienvenido Toño Prieto a Cooperativa Deporte, llevamos con los muchachos en la parte baja.
3: Sí, el fútbol con esta dinámica, vemos cómo Belgrano de Córdoba gana esa final en Argentina, vemos cómo se recupera la Serena. Ustedes le habían puesto asterisco, yo les había dicho que Serena
2: pero lo propulsó.
3: Estaba jugando mejor de los puntos que estaba obteniendo, aquí lo está reflejando, se anuló por el VAR esta última opción del 4-1. Pero claramente el golpe es de Limache, que estaría sufriendo su segunda derrota en línea, había caído frente a la Católica, ahora está cerca de perder frente a la Serena, así que la parte alta al menos sufre ese movimiento con el destacamiento de Limache.
2: Se rompió los ligamentos Ramón Martínez el 6 y Limache no ganó más, al menos en el torneo local, volvió y dos derrotas bien feas.
3: Sí, evidentemente que ha tenido esa baja importante, pero bueno.
2: Y la de Pinares. Además,
3: yo diría que es la de Pinares. Yo diría que.
2: Ah, son las dos.
3: Sí, pero Pinares era un gestador de jugadas hacia adelante que creo que lo ha perdido. Si bien.
2: Se va con seis en
3: Pinares. Tiene otros buenos jugadores. Bueno, si se va a Concepción, queda desmitificado que tenía ofertas para irse a jugar afuera. Se fue por otros temas, ya sabemos.
2: Sí, de hecho hubo un problema ahí con. De unas declaraciones que multaron a Rivero, la contamos en algún momento.
3: Exactamente.
2: Ya. ¿Cómo está la tabla de posiciones? Y voy con los muchachos a los camarines, con Gomito y con Sebastián Aguilar, porque se juega el clásico en 1:20, Maxi.
1: Partamos por uno de los protagonistas de esta tarde y es el superlíder del fútbol chileno. Tiene 9 victorias en el último partido, hizo 6. Hablamos de Colo Colo, que tiene 27 y le saca 5 de ventaja a Huachipato, que tiene 22. Tercero está quedando Limache con esta derrota, 21. El otro protagonista, la Universidad Católica, 20 puntos en el cuarto lugar, quinto Coquimbo Unido con 20, sexto Palestino con 20. Hasta ahí los equipos que están yendo a copas internacionales. Ya luego nos encontramos con Everton 19, O'Higgins 19, séptimo y octavo respectivamente, Newell's y luego de Conce, luego de empatar ayer quedaron con 18, noveno y décimo respectivamente. La Serena con esta victoria está llegando a 17, está igualando la línea de la Universidad de Chile, está llegando a la duodécima posición. Audax Italiano 14, Cobresal 13, cerquita de la zona de descenso, que la marca Deportes Concepción con 11, que hoy le ganó a Huachipato 2-0, y Unión La Calera con 10, que ayer perdió con Palestino.
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2: Antes de saludar en lo formal a Rodrigo Gómez, llama desde abajo a nuestro compañero porque está con el presidente del Club Social y Deportivo Colo Colo, Edmundo Valladares. Rodri.
4: Sí, acá estamos junto a Edmundo Valladares, presidente del Club Social y Deportivo Colo Colo, llegando al Claro Arena, Edmundo, para un partido relevante para Colo Colo. Pierde el segundo, pueden seguir extendiendo la diferencia.
5: Sí, muy relevante. Creo que el equipo viene en alza. Esperemos que hoy día podamos seguir demostrando por qué somos los punteros y aprovechar este momento con un rival importante, un rival que que siempre digamos está en la lucha arriba, ahora está haciendo Copa Libertadores también, entonces ojalá aprovechemos este momento y que ojalá podamos salir victorioso hoy día.
4: Un clásico sin visitantes, ¿cómo lo toman del lado de los socios?
5: Bueno, la verdad que para nosotros el fútbol siempre tiene que ser con público local y visitante. Afortunadamente ahora al parecer existe una disposición incluso gubernamental de que puedan retornar los visitantes, lo vemos bien, ojalá que

0: como se dijo, a partir del segundo semestre eso se pueda retomar. Y nosotros creemos que eso puede funcionar bien también, si es que justamente se considera la presencia de los socios y socias de los clubes, de los abonados de las instituciones. Creo que se puede hacer un buen trabajo en esa línea, y creo que al menos tener la, digamos, la disponibilidad de que se pueda retomar es muy bueno, y ojalá que las delegaciones presidenciales también puedan estar en la misma sintonía para que la gente pueda ver a Colo Colo y a todos los clubes a lo largo del país.
1: Aníbal Mosa dijo que estaba en plan de reforzar el plantel. ¿Pudieron hablar con ellos? ¿Qué les parece la idea de que se pueda potenciar el equipo?
0: No hemos podido hablar. La próxima semana hay directorio ordinario. Imagino que ahí podremos conversar con el presidente Blanco y Negro, con todos los integrantes, con Jaime, con Daniel Morón, y conocer un poco más acerca de lo que se está pensando. Ya se acerca el mes de junio, la ventana en que se podrían incorporar jugadores. Yo creo que va a ser interesante para saber cuál es la idea, ver si hay puestos que efectivamente se está buscando reforzar, si hay algunas salidas previstas también. Entonces creo que va a ser importante. Ya se acerca esa ventana y ojalá que podamos analizar algunos nombres y que sean efectivamente refuerzos, si es que hay alguna posibilidad, porque si no son jugadores de jerarquía, nosotros somos de la idea de mantener lo que tenemos y seguir afianzando el posicionamiento de los chicos de la cantera y el plantel que se ha ido formando hasta ahora. Pero si hay jugadores interesantes, por cierto, que hay que analizarlo.
1: Si les preguntas por la evaluación de Ortiz, ¿qué van a decir? Porque hay una revisión ahora.
0: Yo creo que hay que revisar un conjunto, ¿no? Los números, que en general son buenos números hasta ahora. Creo que además el hecho de haber posicionado chicos de la cantera nos parece muy bien. Creemos que es de lo más destacable que se ha hecho hasta ahora por parte del cuerpo técnico en cabeza Fernando Ortiz, así que para nosotros hasta ahora la evaluación es positiva.
1: ¿Ganar clásico se mete ahí en la evaluación?
0: Yo creo que todo es parte de la evaluación. Colo Colo por historia está obligado a salir a ganar todo, entonces obviamente que es parte de la evaluación. Esperemos que ojalá podamos hoy día sumar una alegría, no se ha dado hasta ahora en partido clásico, y creo que hay cosas positivas: ser puntero del torneo nacional, como te digo, posicionar a jugadores formados en casa. Estamos convencidos que Colo Colo tiene que volver a ser un club formador. Lo hecho, los mejores momentos de Colo Colo en su historia han estado de la mano de una gran base, una columna vertebral de chicos formados en casa, así que esas son cosas destacables, y ojalá que también podamos sumar los triunfos a nivel de clásico, obviamente que es importante para el hincha y para todos los que somos colocolinos.
1: Ahí estaban las declaraciones de Edmundo Valladares, presidente del Club Social y Deportivo Colo Colo, llegando acá al Claro Arena.
2: ¡Hay gol en la cuarta región!
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2: Habían anulado finalmente el de Joaquín Gutiérrez, pero ahora aparece Felipe Chamorro, minuto 39 del segundo tiempo. La Serena 4, Deportes Limache 1.
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4: Con esto ya se confirma la derrota de Limache. Si gana Colo Colo hoy día, Maxi Videla, pongamos primero en ese escenario, ¿cuánto se escapa de sus perseguidores?
2: Llegaría a 30 Colo Colo y se escaparía a 8 de Huachipato, que tiene 22, a 9 de Limache, que quedarían 21, y a 10 de la Universidad Católica, sí, a 10 de la Universidad Católica, 20 puntos que tienen los cruzados, y también Coquimbo Unido, que está ahí con 20, siempre hay que contar al reciente campeón.
4: Siquiera 13 de la U, pero con un partido menos la U. Contra Higgins, el 18 de junio, ¿eh? Un partido bravo para la U, así que alguien me diría, no, pero esos puntos no, sé que no son de nadie, señor, pero...
2: ¿Y qué tenemos que ver nosotros, diría otro?
4: El 18 de junio, claro, en una transmisión que no es ni de la uno, diría, pero bueno, cariños, Igor Federico, listo. Andrés Solar, y voy con Rodrigo Gómez nuevamente, porque Colo Colo ya está llegando al estadio Claro Arena.
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4: Se mueve a poquito ya nuestra comunidad. Hoy día estamos por ahora en la radio en vivo de Cooperativa en el YouTube, en Cooperativa FM. Abrazo para Gonzalito Jara, claro, 4-1 para la Serena, lo contaba el Maxi. También para Cristian Quintanilla. Abrazo, hace frío, menos que ayer, pero hace frío. Boutros, querido Boutros, y también a esta Panchichita también, siempre apoyando. La familia apoya también. Somos todos unos, Andrés Solar.
3: Así es, increíble frenada. 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Somos Cooperativa Deportes. ¿Qué sigue, familia?
4: La familia de Cooperativa trabaja hasta ahora. Rodrigo Gómez llega a Colo Colo.
1: Aquí estamos junto a Jaime Pizarro. Jaime, llegando a la delegación a Claro Arena, ¿cómo estuvo el traslado?
5: Bueno, muy bien, sin problema. Acompañamos también desde el hotel de concentración, sin ningún problema, bien con una muy buena coordinación también. Así que, por supuesto, ahora desear que sea un muy buen partido, que se desarrolle de buena forma y que en nuestro caso sea también un muy buen resultado.
1: Perdió Huachipato, hay opciones de seguir extendiendo la diferencia. ¿Cómo está en eso de ratificar el primer lugar?
5: Bueno, además hay una oportunidad porque también en el caso de Limache, también ahora en Serena también está perdiendo, pero ese es un dato de respecto de lo que es el movimiento de la tabla y que obviamente es algo que no importa. La idea es obviamente seguir sumando, y es una buena oportunidad también para hacerlo frente a un muy buen equipo.
1: Importante ganar un clásico también para el entrenador, que
5: cierto, siempre... Es que yo creo que siempre tiene una relevancia, tanto por el juego, por el resultado, por lo que implica también en la tabla de posiciones, así que son elementos que siempre hay que reforzar.
1: Muchas gracias. Ahí están las declaraciones de Jaime Pizarro llegando acá al estadio de la Universidad Católica.
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4: 16 horas con 50 minutos. Lo comento hoy día a Marcelo Bartichotto y el Toño Prieto antes de ir a saludar al Seba Aguilar. Marcelo, Toño, qué buena puerta se le abre a Colo Colo, ya con su mata, goleada que sufre Limache, 4-1, perdió Huachipato con Concepción, el clásico, y bueno, ahora Colo Colo si gana en su estreno en esa cancha, saca mucha ventaja con una rueda completa por jugar, Marcelo.
6: Sí, pero tiene un partido difícil antes de ganar, ¿no? Me parece que es un partido complicado, que sin duda que va a querer sumar. Pero claro, juega con el resultado opuesto ya de varios de sus perseguidores que no han sumado y que en definitiva eso le conviene a Colo-Colo. Ahora, si gana se escapa mucho más y si gana Católica se le acerca al puntero, que es Colo-Colo, a 4 puntos y a los perseguidores también. Entonces, es un partido importante para los dos. Yo creo que no deja de ser un clásico y que... Cuando uno gana este tipo de partidos, sin duda que la confianza y la motivación van creciendo.
7: Sí, Colo Colo viene de golear a Ñublense. Para mi gusto, el partido de mejor línea ofensiva. Se destapó Colo Colo, se demoró casi cinco meses y medio en encontrar un partido como ese. Lo consiguió frente a un Ñublense. Alguien dirá, dio ventaja a Ñublense y no hizo un buen partido, pero bueno, el mérito es del que gana, el que golea, el que anota los goles. Yo se los doy siempre. Pero hoy día yo creo que podemos empezar también a ver si este Colo-Colo de Ortiz despegó con esta goleada frente a Ñublense o vuelve a ser el mismo Colo-Colo, que es fuerte defensivamente, pero le cuesta muchísimo generar en ataque. Al frente tiene un equipo que también viene con el acelerador a fondo, con la victoria frente a Barcelona en la Libertadores, a mitad de el fin de semana pasado le ganó a Limache, va con el acelerador a fondo en la Libertadores, juega de local, y probablemente este debe ser de los pocos partidos, uno de los dos o tres partidos donde Colo-Colo es netamente visitante. En San Carlos de Apoquindo.
4: La primera vez también ahí se va a encontrar con todo, ¿no? La cancha, sí, una buena, claro, experiencia.
7: Pero digamos, la primera. Pero es visitante frente a un equipo que viene en la persecución, pero que viene con el acelerador a fondo. Y la Católica entiende que es ahora o nunca a cortar distancia para seguir en la parte alta con opciones de pelear la vuelta olímpica. Será un partido de dientes apretados, y se seguramente veremos a una Católica que sale a buscarlo y va a querer llevárselo adelante a Colo Colo desde el primer minuto en San Carlos.
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4: De a poquito llega la gente. Abrazo a Pato Valdivia. Don Pato me cuenta que Colchagüita está empatando contra el Chaguito Morning, está jugando segunda profesional, ahí nos va contando y ponemos al tanto a la gente. Harto hinche Colchagua, por lo menos dos o tres tengo identificados. Ferlace, abrazo amigo mío, se ganó la camiseta de Chile, trajo chocolate como buen ciudadano, muchas gracias, estaban muy ricos, saludos. Esta espiriña que tengo acá, le manda saludos. Muy bien, muy bien. ¿Quién más en la sintonía cooperativa? Cristian, se alinearon todos los planetas para que Colo Colo sea puntero, más puntero que nunca, pero depende de ellos, dice. Bueno, Sepsi, qué lindo ver a Maureira, Toño Prieto y a Bernedo de titulares. Chile tiene arqueros para las próximas dos eliminatorias, dice Ferlas, perdón, Sepsi.
7: Yo creo
4: buen partido para Maureira hoy día, una prueba.
7: O sea, yo creo que hoy día es una prueba para Maureira. Yo creo que no ha tenido partidos de gran presión, no ha tenido partidos de un equipo que lo haya exigido siempre, pero hoy día sí va, vamos a ver además cómo va en el juego aéreo. La Católica busca mucho por arriba, pelotas detenidas, tiene buen juego aéreo y en algunas pelotas Maureira no se ha visto bien. Ahora, Bernedo ha hecho más carrera, pero yo creo que a los dos le falta todavía distancia para ser seleccionado. Desde mi mirada, todavía le falta distancia. Escuché atentamente a Valladares, presidente del Club Social y Deportivo, hablando de aquello de que esta idea que o este plan que quieren implementar para que vuelvan el público de visitante en todos los partidos, incluidos los grandes clásicos, pero no hizo ninguna mención a lo que pasó el día viernes. Yo creo que hay que hacer mención de cada uno de esos, de esas situaciones. Hay que clarificar, hay que tener mucho más puntos en línea y ser súper estricto en lo que realmente sucede y pasa en cada uno de estos acontecimientos que evidentemente vuelven a decir. Yo veo muy distante y muy difícil de concretar un partido de estos grandes clásicos donde el público pueda ir en absoluta paz y calma.
4: Maxi Videla, tengo acá Boutros actualizándome la Fórmula 1, Gran Premio de Canadá. Contemos eso y Roland Garros, porque hay mucho interés con el estreno inminente de Tabilio Garín.
8: Vuelta 34 de 70 en el Gran Premio de Canadá, Fórmula 1. Antonelli, el hombre de Mercedes, el italiano, está en la primera posición. Verstappen, segundo. Lewis Hamilton, en la tercera posición. Franco Colapinto, para los interesados en los pilotos sudamericanos, sexto. Está el argentino y Bortoleto Gabriel está décimo cuarto con su Audi. Así que eso con lo que está sucediendo minuto a minuto con el Gran Premio de Canadá. Kimi Antonelli entonces liderando ya en la vuelta 35.
7: Colapinto y su equipo con una nueva versión de un auto que sí está dando mejores rendimientos.
4: Ha sumado 7 puntos ya en esta temporada. Sí, lleva 12 en total, pero ya son 7 en esta temporada. Claramente hay un avance. Yo voy a saludar a Sebastián Aguilar y que nos actualice esto. Hola, Cevita Aguilar.
9: ¿Qué tal?
4: El hombre motor. ¿Cómo estás, Cevita? ¿Qué iba a hablar yo de Fórmula 1? ¿Cómo estás?
9: Pero por favor.
4: Eso se lo dijo a los influyentes. Yo me remito a preguntarle a usted.
9: Pero yo soy un mero espectador, eso sí, de la Fórmula 1. Tampoco le pongamos tanto color.
4: Pero usted es el que más sabe acá.
9: Yo soy uno que veo la cuestión el fin de semana, ¿no?
4: Pero... Oiga, esto de Colapinto. Sí, ¿sorprende por el auto?
9: La verdad es que ha mejorado bastante Alpine desde esa pausa que se dio en la Fórmula 1 por la suspensión de Arabia Saudita y Bahrein. Recuerden que el mes de abril prácticamente no se corrió y a la vuelta de esa pausa que fue en Miami, la verdad es que le fue bastante bien a Colapinto por la actualización que le hicieron al Alpine. Ahora, lo sorprendente es que le esté ganando a Gasly, a su compañero de equipo, que no lo había hecho prácticamente desde que llegó a la escudería francesa, y ahora por segundo fin de semana consecutivo le está ganando a Gasly. Gasly, y claro, metiéndose ya en un sexto lugar que lo hace tener quizá otro estatus, digamos, de cara a lo que viene en la temporada. Así que, si bien nos sorprende por lo que habían hecho en la carrera anterior, de todas maneras un resultadazo para Colapin.
4: Sevita, bueno, multifacético, eso con la Fórmula 1, sí. La estamos siguiendo acá con Maxi, los muchachos en el YouTube bien interesados, sobre todo Monstruos y Don Pato Valdivia, lo seguimos acá leyendo, muchachos, así que gracias por estar acá participando. Sevita, la Católica, y me voy con Rodrigo Gómez también, cuéntame cómo llega la UC, y qué esperamos hoy día, un carrusel, o equipo 100% titular.
9: Equipo estelar, esperamos para la Universidad Católica en este duelo ante Colo-Colo, por lo menos así se ha aventurado a prepararlo Daniel Garnero, todo esto pensando lógicamente en lo que va a pasar el jueves en la Bombonera, que será el gran desafío para la Católica en este primer semestre, ya que si bien tiene asegurada por lo menos la Copa Sudamericana para el segundo semestre, el premio mayor es, por supuesto, los octavos de final de la Copa Libertadores, y por qué no darse el gusto de eliminar a Boca Juniors, eso sí que sería también un antecedente histórico para la UC. Pero primero está este partido ante Colo-Colo, y como ustedes lo vienen mencionando, no quieren que los salvos se arranquen en la parte alta de la tabla, y es por eso que Garnero va a poner el mismo equipo que le ganó hace 4 días atrás a Barcelona en esta misma cancha por la Copa Libertadores. Es por lo menos lo que se anuncia en la previa, todo esto esperando a que se confirme la formación de la Universidad Católica. Los hinchas que están llegando al Claro Arena se encuentran en su asiento una banderita, o blanca o azul.
4: Listo.
9: Para hacer la entrada del equipo bien colorida, y acaba de terminar el partido que fue, digamos, un preámbulo para lo que va a suceder más tarde. Jugaron por la fecha del campeonato femenino la Católica y Magallanes. Fue 3-0 el triunfo de las Cruzadas por la fecha número 10 del torneo femenino, así que empezaron con triunfos en esta tarde en el Claro Arena los Cruzadas.
4: Oye, Seba, ¿San Pedri enmascarado aún?
9: El enmascarado, absolutamente, ya. Sí. Tiene una semana de fractura a la nariz, se la partió en 4 partes la nariz Fernando Sampedri, por eso es bastante valorable que haya estado presente con Barcelona, donde además recibió un golpe en la cara a los 5 minutos antes del final. Lo atendieron y quedó también bien magullado, por eso no se presentó el otro día a la conferencia de capitanes. Prefirieron que reposara Fernando Sampedri, y va a ser parte de la oncena titular también para hoy jugar ante Colombia.
4: Y por si fuera poquito, marcó 2 goles.
9: Así es.
4: Ya pues, vamos contigo cuando esté la formación, y obviamente apenas tengas novedades, Sevita Aguilar. Andrés Solar, y marcamos el final en La Serena.
3: Somos Cooperativa Deportes. Te pido una pequeña licencia, mi querido Ernesto.
4: Las que quiera, por favor.
3: Quería saludar a un amigo que, bueno, guarda línea FIFA en su momento, Osvaldo Talamilla, que está de cumpleaños en el día de hoy, así que le mandamos un abrazo.
4: Abrazo para él. Pues.
3: Grande Osvaldo, ahí está haciendo algunas acciones con el juez Castrilli también, así que también lo saludamos.
4: ¿Está trabajando con...?
3: Sí, están ahí. Sí.
7: Don Javier, ¿le ha sacado tarjeta amarilla
3: a
7: usted o no?
3: A mí, roja me ha sacado.
7: Ah, roja, ¿cuántas fechas le dieron?
3: Me dio una fecha por allá por Cabildo, porque de allá viene él.
7: ¿De allá también?
3: Sí, también es de allá.
7: Voy a averiguar por la zona.
3: Abrazo, Osvaldo.
4: Abrazo, Osvaldo Talamilla, ex árbitro FIFA. Que tenga una linda vuelta al sol, como dicen las personas más espirituales que uno, Maxi Videla.
6: Justamente.
4: Se cerró.
6: Hay varios más espirituales que nosotros.
4: Sí, sí. Se cerró la fecha, perdón, claro. El partido de La Serena.
7: Sí, La Serena ganó 4-1 finalmente a Deportes Limache. Entonces, uno de los animadores del campeonato cae en la cuarta región. Se quedan los 21 puntos y en la tercera posición, recordamos, 22 tiene Huachipato en la segunda, 27 para el superlíder de este torneo, Colo-Colo, que está disparado en la punta, 20 para la Católica, que está cuarta.
4: Listo, ahí está, me agradece por interno, Topi Lover, de Barcelona. Mi querido Topi Lover, muchas gracias por poner el asterisco al Pipe Gutiérrez, porque lo propulsó. Se cumplió, ¿ves? Ganó 4-1 y La Serena respira. Luego ese triunfo de Concepción que asustó a varios. Saludos a Rodrigo Altamirano. Abrazo, amigo mío. Gracias por escuchar Cooperativa Deportes. Y me dicen que ya está la formación de la Católica. Cuando Sevita avise, vamos con la formación de la UC. Antes, Rodrigo Gómez. ¿Cómo está Gomito? Colo Colo por ahora. Formación a la Guaite, ¿no? ¿Cómo está ahí, Rodri, de nuevo?
10: Bien, Ernesto, ¿cómo están? Buenas tardes. Exacto, estamos esperando por la confirmación de esa oncena titular de Colo-Colo. Estábamos viendo por las autoridades del club, ya ingresó Aníbal Mosa acá al estadio Claro Arena, está en uno de los palcos esperando por el inicio de este partido, y el técnico Fernando Ortiz con la obligación, como los hemos escuchado en esta previa, Ernesto, de poder ganar su primer clásico, y para eso va a repetir el equipo de la última semana, el equipo que goleó 6-2 a Ñublense. Es decir, había una gran duda, que era el retorno de Maximiliano Romero, que ya está recuperado después de una lesión muscular, si es que iba a repetir ese doble 9 con Javier Correa o si mantenía a Leandro Hernández. Las últimas prácticas, los últimos entrenamientos ratificaron al canterano de Colo-Colo, así que repite equipo que debería ser confirmado dentro de los próximos minutos.
4: Listo, en un rato la Católica que tiene sorpresas. Oye, un saludo grande a Tito, a mi amigo Héctor, que me da un dato estadístico. Si gana Colo-Colo hoy día es campeón de invierno.
2: Bien.
4: Un título manido, a veces para burlarse. Pero bueno, si lo gana Colo-Colo, estadísticamente gana la primera rueda del campeonato nacional. Andrés Solar, y ya estaremos ahora con la formación de la Católica. Se va, pero antes Andrés.
3: Así es, porque el tiempo se acaba, Ernesto. 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
4: 17:04, abrazo a Patricio Ibar, saludos, que gane Colo-Colo. Bueno, vamos con la formación de la Católica. Sebastián Aguilar, que al parecer tiene más de una sorpresa el equipo de Garnero.
9: Sorpresas de última hora para el equipo de Daniel Garnero, que va a presentar en la cancha del Claro Arena. No hagamos esperar al hincha cruzado que quiere conocer a su equipo para enfrentar a Colo-Colo. Estos son los 11 elegidos de Daniel Garnero en la formación de la Católica para jugar ante el Cacique.

0: camiseta número uno. En el arco aparece el joven portero cruzado, Vicente Bernedo. Línea de cuatro en el fondo. Por la derecha, camiseta número 6 para el juvenil, Sebastián Arancibia. La dupla de centrales la componen con la número 2, el formado en Santiago Wanderers, Daniel González. Lo acompaña a su lado con la número 19, Franco Ampuero. Y cerrando por la izquierda de la saga, el bicampeón de América con la selección chilena, camiseta número 3 para el Keno, Eugenio Mena. En la mitad de la cancha, tres hombres más, camiseta número 20 para el colombiano, el eje de la Universidad Católica en la presente temporada es Johan Valencia. Lo acompaña a su lado con la camiseta número 15 en la espalda, aparece el Simbi, Cristian Cuevas. Y cerrando el medio campo cruzado con la número 10, el argentino Matías Palavecino. En el ataque aparece por el sector derecho el número 11, la velocidad, uno que ha sido uno de los mejores durante esta primera parte del año en la Universidad Católica. Hablamos de Clemente Montes. Por la izquierda con la número 7 en la espalda, el super refuerzo argentino de la UC, Justo Gianni. Y en el centro del ataque, la mayor sorpresa de la formación de Garnero, camiseta número 18 para el juvenil, Juan Francisco Rosell. El 11 de la Católica, el 11 cruzado para jugar ante Colombia.
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2: A la espera de la formación de Colo Colo, José Antonio Prieto, Marcelo Bartichotto. Vaya sorpresa lanzó Garnero, pensando, uno cree mucho en la bombonera, Toño, para partir.
3: Sí, yo creo que deben haber varios, un análisis tomando distintos puntos, porque los que salen, en este caso no va Zucchi desde el primer minuto, no va el Toro Sampedri, y también Jimmy Martínez, los tres están en la banca de suplentes. No es que quedan fuera del partido, sino que ahí hay una decisión, alguna debe ser táctica, técnica. Yo creo que la de Cuevas va por ese lado. La de Sampedri y Zucchi, yo creo que va pensando en el partido de Buenos Aires, tenerlo más entero físicamente. Zucchi, un jugador de largo recorrido, que tuvo casi un año sin jugar y ahora viene estando permanentemente, creo que le da un descanso. Así como se lo dio a Zucchi en el partido frente a Barcelona, creo que hoy día se lo da así como Cuevas descansó frente a Barcelona, creo que hoy día el que va a descansar al menos desde el inicio es Zucchi, estará para ingresar. Y Sampedri, creo que todo lo que ha tenido con su fractura, y yo creo que apuesta a tenerlo al 100% en ese partido en la bombonera. ¿Recurre a quién? Recurre a Rosell, que viene entrando muy bien, se lo ve recuperado, rápido, tomando buenas decisiones, teniendo precisión, llegando al gol. Le da la chance a Rosell de jugar este partido grande de local, y ahí él tendrá que ver si devuelve o no devuelve la camiseta, o le vuelve a decir al entrenador que está en plenitud, que está en buena forma. Así que los retoques que tiene el equipo, se sostiene la dupla de zagueros, Ampuero y González, la misma línea de cuatro, con el colombiano Valencia de volante central, estará el Simbi, Cuevas y Palavecino en esa línea siguiente de los cuatro volantes, Montes a la derecha, Gianni a la izquierda y Rosell como atacante por el centro. Habrá que ver con qué responde Colo Colo, si mantiene esa línea de tres o Colo Colo va a la línea de cuatro para tener también mayor poder de batalla por los costados, porque Católica te dobla con Arancibia y Montes y con Mena y Gianni. Habrá que ver esa alineación de Colo Colo cómo viene en unos minutos más.
2: Martí, ¿te sorprende la ausencia de Sampedri y de Zucchi? Dos que son los que en algunos partidos, recuerdo uno de la Copa de la Liga con la UDE Conce, fueron los que dosificaron.
4: Sí, si bien no pone el equipo titular completo, es casi un equipo titular, ¿no? Sacando a... Bueno, pone a Cuevas y a Palavecino y a Rosell, de los que no venían jugando. Después la defensa es la misma y es un equipo competitivo. Ahora, bueno, esto te puede salir bien como te puede salir mal, pero si el equipo no arranca bien o no va bien en el segundo tiempo, tiene la posibilidad de echar mano a los que están en el banco suplente, como son los que venían jugando de titulares casi siempre. Vamos a ver, yo creo que Colo-Colo lo va a enfrentar de la misma forma que venía haciendo, lo que dijo Rodrigo. Lo más probable es que juegue el mismo equipo y va a jugar con línea de tres. Eso sí, va a tener que retroceder uno de los volantes, en este caso Alarcón, para que no quedar mano a mano cuando lo enfrenten a Monte, a Rosell y a Gianni, porque hay que ver si Gianni retrocede un poco, quizás ahí lo puede agarrar un volante y a los dos delanteros, tanto a Montes como Gianni, lo agarran los stoppers, los que juegan por uno por derecha y el otro por izquierda, Villagra y Sosa. Bueno, pero el partido se va a ir dando en la medida que empiece a y tratar de descifrar a ver cómo van a ser. Quizás hay muchos duelos, ¿no? Porque nadie va a regalar nada.
2: El comentario de Marcelo Bartichotto y el Toño Prieto a la formación de la Católica. Invitamos a la gente también a que haga su aporte en la comunidad. Abrazo a Eduardo Núñez. Vamos Católica a seguir fuertes en la fortaleza cruzada. Lo mismo Cristian Martínez. Abrazo a Mariana Carola también, que está en sintonía. Toño Prieto, ¿quieres
5: sí,
2: agregar
5: breve,
2: algo más?
5: Sí, breve, sí. Bueno, los equipos dan la alineación una hora antes del partido. Han pasado 11 minutos y Colo Colo, por lo menos en sus redes, no lo da. ¿Habrá cambiado el Tano Ortiz al enterarse de ciertos cambios que presenta la Católica? No sale la alineación todavía.
2: Preguntémosle a Rodrigo Pogomito, la formación de Colo Colo aún a la espera, ¿no?
6: A la espera, Ernesto. Está todo delineado para que salgan a trabajar los jugadores de Colo Colo, pero esa oncena titular todavía no ha sido ratificada de manera oficial por Fernando el Tano Ortiz.
2: Listo, veremos si mueve algo o se mantiene lo que trabajó en la semana, el equipo que goleó a Ñublense, Andrés Solá.
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2: Ahora quiero preguntarle a Maxi Videla por Roland Garros. Roland Garros, que arrancó hoy domingo, está jugando Djokovic en la cancha central. ¿Cuándo se estrenan los dos chilenos, Maxi, y lo más importante de este primer día en París?
7: El martes se van a entrenar los chilenos en este Roland Garros. Ernesto Contreras, ambos programados para aquel día, van por el lado del cuadro de Jannik Sinner, el número uno del mundo, primer preclasificado que siempre debuta los martes en París, en Francia, y por lo mismo, por estar por ese lado del cuadro, es que Garín y Tabilo van a debutar en esa jornada de martes. Hoy empezó Roland Garros, como decías, el primer domingo de competencia. Tenemos a Novak Djokovic en acción, jugando frente al francés Giovanni Pecci-Perricard. Perdió el primero por 7-5 el serbio, pero ganó los restantes 7-5, 6-1, y ahora está sacando 4-3 en el cuarto. Como dice Andy Roddick, primero te quita las piernas, luego te quita el alma. Después de darle un poquito de aire a Perricard, simplemente lo asfixió y ya tiene el partido encaminado el serbio para meterse en segunda ronda. Jornada donde también ganó Alexander Zverev y se fue eliminado Taylor Fritz. El estadounidense perdió en 4 sets frente a su compatriota Nijesh Basavarredi. En cuanto a los sudamericanos, ganó Joao Fonseca, ganó Marco Trungheliti, también ganó Thiago Agustín Tirante. Perdió Tomás Martín Echeverri, el número uno del continente.
2: Sí, siendo que era el sembrado 23.
7: Justamente, con uno Borges, el portugués, se fue en sets corridos el ex pupilo de Horacio de la Peña. Resultado sorpresivo, sobre todo por los sets consecutivos en los que perdió, pero veremos si es que hay algo físico ahí en ese hincha de Gimnasia Esgrima de La Plata que hoy se despidió allá en Roland Garros.
2: Bueno, alguien que le pueda quitar la corona a Sinner, su físico.
7: Su físico.
2: En una de esas.
7: Su físico puede ser
2: jugar
7: justamente
2: a jugar.
7: Claro, de jugar a jugar difícil, podría ser que algo físico le pase. Uno nunca sabe en 2 semanas de Grand Slam, que son bastante largas. ¿Quién podría amagarle el título? Alexander Zverev o Novak Djokovic, uno de esos dos nombres, pero
2: a esta altura
7: no se ve,
2: creo, más Djokovic
7: que Zverev. Sí. Bueno, Zverev se fue a 5-0 en una final de Roland Garros con Carlos Alcaraz acá.
2: Sí.
7: Se siente cómodo, generalmente no baja de los cuartos de final, pero claro, Sinner me parece que está un par de peldaños por encima.
2: Acá se rompe el tobillo con Nadal, jugando su mejor
7: justamente,
2: tenis.
7: Jugando semifinales de Roland Garros en 2022, se rompe el tobillo Zverev.
2: Oye, saludos a Andrea, a la Andreita, linda tarde para todos, en familia, esperando el partido en sintonía de los mejores. Saludos especiales a Marcelo Pablo Bartichotto. Vamos Colo Colo, dice Andrea. Abrazo, querida Andrea, también. Maritza Urbina. Hola, Maritza. No, Rubina. Maritza Rubina, que gane Colo Colo. Estuve de cumpleaños el jueves y el regalo que me falta es el saludo de Marcelo Pablo Bartichotto. Mira, Maritza Rubina, Marcelo Pablo.
4: Maritza, un abrazo grande, felicidades.
2: Y de todo el equipo Garnero. Y seguimos con los saludos y Toño Prieto.
8: Que se mezclaba mucho en esta época del año, Copa y Campeonato. Y bueno, hoy afrontamos con el mejor equipo que considero que está en condiciones de poder hacer un gran partido, pensando también en lo que tenemos en la semana.
9: Ahora, si voy a la lógica, y sin pensar en el próximo, que es Boca Juniors, sino que el más relevante, como han declarado todos ustedes, que es este partido con Colo-Colo. A ver, lo de Fernando tiene que ver con que hay cierta precaución por cuidarle su cara, su rostro, su nariz. Fernando viene saliendo un proceso largo, más allá que haya jugado muchos partidos, pero ha estado ahí con una intermitencia que es producto de lo mismo, ¿o me equivoco?
8: ¿Cuál Fernando?
9: Suki.
8: Sí, no, y, sí, Fer, la verdad que estamos muy contentos como se reinsertó, pero no viene de tener 9 meses de inactividad, tampoco este tipo de procesos arrancan siempre con mucha ilusión y después empiezan a descender, no queremos que tenga ningún tipo de problema físico. Esto me obliga a mí a tener la posibilidad de no hacerlo jugar más de 45 minutos a ninguno. Entonces es una alternativa que tengo, porque si lo pongo de entrada y según cómo se dé el partido, me iba a costar un montón sacarlos. Ahora está bueno que puedan hacer quizá 45, quizá menos, y me sirve como una estrategia de juego también.
9: En los roles, supongo un bis, salvo para la vecina. ¿Eso marca un matiz de diferencia en la forma que el equipo se planta hoy?
8: No, no, queremos que Mati de ahí se asocie en el medio y que sea él el nexo con los delanteros. En la idea siempre de los jugadores de este tipo de características, lo queremos que participe en la circulación, pero que mucho más participe en la definición de la jugada. Es un chico que tiene muchas cualidades y ojalá que hoy tenga un gran partido.
2: Ahí está la palabra de Dani Garnero. Muchachos, Toño Prieto, explicación de por qué no juega el Toro, no juega San Pedri ni Suki.
5: Claro, dice que da, o sea, quiere que otros jugadores tengan acción desde el primer minuto y que otros entre comillas descansen al menos un tiempo, y si hay necesidad para reutilizar. O sea, hace una rotación en el fondo, da ciertos descansos, pensando en los 3 partidos exigentes que viene sumando la Católica, con Barcelona por la Libertadores, Colo-Colo torneo local y después Boca Juniors por la Libertadores. Hace una rotación, pero los tiene ahí a disposición.
2: Andrés Solar, y vamos a dar una vueltita por la parte baja, a ver si Colo Colo tiene formación.
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2: Pide pase Seba Aguilar, Sevita.
6: Sí, porque lo que escuchábamos de Garnero y Fernando Suki, claro, lo dijo el técnico, se ha insertado de muy buena manera, ha sido prácticamente un refuerzo para la Católica durante este primer semestre, y recordemos, él termina su contrato a mitad de año con la Universidad Católica, pero ya comenzaron las conversaciones y está muy cerca de acordar su extensión de contrato por una temporada y media más, es decir, hasta finales del 2027. El volante argentino que, recordemos, estuvo mucho tiempo fuera de la cancha, como decía Garnero, y que se ha reinsertado muy bien, y por eso ya la dirigencia cruzada trabaja en su renovación.
2: Ahí está la información de Sevita Aguilar, de la Universidad Católica.
5: 19 minutos pasada la hora que dice que hay que entregar la alineación.
2: ¿Usted cree que están ajustando? ¿Tú crees que está ajustando, Barti?
5: O sea,
2: está ajustando sobre la hora.
5: Particular que no.
2: Eso quiere plantear Prieto.
4: Bueno, puedes llegar a tener razón. Yo creo que no, pero bueno. Se está demorando mucho, eso sí.
5: Se le cayó internet.
2: Se le cayó internet. Abrazo, Hugo Ibarra. Hola, Huguito. Grande Colo Colo. Hoy día ganamos. Único campeón de la Libertadores. Abrazo para Vale. Pregunta seria. ¿Para qué lado se cargarán los árbitros? Vamos a preguntarle a Seba Aguilar, quien dirige, en un minuto. Abrazo a Jimu. Jimura Batusay. ¿Todo bien? Jimura Batusay, todo correcto. Desde Angol, región de Araucanía. Gran saludo a Marcelo Pablo Bartichotto y a todo el equipo. Héctor Castillo Maureira, desde mi trabajo, espero a la Cato. Vamos a ganar hoy día. Abrazo, Héctor Castillo. También a Carlos Hernández. 3-1 gana Colo Colo. Eso, manden los pronósticos. Correa Alarcón, dice. Los goleadores. Y Romero marca el tercero. Abrazo a Ernesto Díaz Correa, que yo le saludamos en un ratito. También a don Manuel Matus. Los tiene ratitos previos. antes el Tano Ortiz en la televisión, TNT.
8: Lleva más allá de lo que uno puede preparar en la semana. Sabemos que es un rival digno de enfrentar en su casa, que tiene buenos jugadores, tiene un buen sistema, pero nosotros queremos seguir creciendo como equipo, queremos venir a buscar una victoria y trabajaremos para eso.
10: Opta por Leandro Hernández en la titularidad sobre Romero. ¿Es solamente una decisión técnica o tiene que ver también con que Maxi Romero viene volviendo de una lesión?
8: Ambas partes. Si bien el chino lo hizo bien el otro día, Maxi viene volviendo, está agarrando confianza. Creo que sostener los nombres dentro del campo de juego también habla para una idea de que ellos también agarren confianza, un poquito de todo.
10: Ya lo conocemos, como piensa usted, que siempre es el partido de hoy el más importante y no le gusta perder el foco, pero hoy, por cómo se están dando los resultados, pueden sacar una ventaja muy importante en la tabla de posiciones. ¿Es factor? ¿Lo toma en cuenta en este partido?
8: No, porque todavía falta mucho, Dani. Si bien hay una diferencia numérica que es notorio, nosotros nos enfocamos en el día de hoy, que hay que seguir sumando.
2: Ahí está la palabra entonces de el Tano Ortiz. Rodrigo Gómez, la formación oficial de Colo-Colo, ¿sale o no sale la papeleta?
6: Todavía no sale de manera oficial la formación de Colo-Colo, Ernesto. Está de hecho ya trabajando en cancha el portero titular Gabriel Maureira junto al suplente Eduardo Villanueva y el preparador de arqueros. Está el staff técnico dentro del terreno de juego, pero todavía no aparecen los jugadores de Colo-Colo para poder hacer ahí la distinción entre titulares y suplentes, por supuesto. Así que estamos esperando, activando el F5, porque la formación oficialmente no ha sido confirmada.
2: La esperamos. Abrazo a la señora Juanita, mamá de Patricio. Patricio la saluda a través de Cooperativa de Salamanca, Valle Camisas. Bien, saludos a la mamá de Patricio Ibar, Juanita. Cristian Pulido, River sin título del 2023, lo del grano, una hazaña. El hermano Lea Fernández, héroe. En el cuadro celeste ganó en la final de Argentina Belgrano Maxi Videla.
7: Sí, lo recordamos, 3-2 el triunfo Pirata sobre River Plate, que ganaba 2-1 y en los últimos minutos, en los 39 de penal y en los 42, después de un error en la salida millonaria, lo dio vuelta Belgrano, que se queda con el título en Argentina.
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2: 17 horas con 22 minutos, baila Djokovic en la Philippe Chatrier, pendientes a Roland Garros también, Maxi.
7: Estrena festejo Novak Djokovic, un baile algo tronco del serbio, pero lo cierto es que en el tenis, no como en el baile, es el mejor de la historia y lo demuestra ganando otro partido complicado, 5-7, 7-5, 6-1, 6-4, el triunfo sobre Giovanni Pecci-Perricard, el francés, sigue bailando Novak Djokovic. No sé qué paso será ese, pero baila el serbio, seguramente usted lo verá alrededor de las redes sociales durante las próximas horas, este novedoso pasito del serbio Novak Djokovic, que en su participación 82 en un Grand Slam, ya está nuevamente en segunda ronda.
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2: Formación de Colo-Colo. Formación de Colo-Colo, Rodrigo Gómez, salió la papeleta del cacique.
6: Salió la papeleta, se hizo esperar ese 11 titular del técnico Fernando Ortiz. Escuchemos de inmediato, esta es la oncena titular de Colo-Colo acá en el Claro Arena.

0: camiseta número 25 para el canterano Gabriel Maureira. Bloque defensivo, sector derecho para Jonathan Villagra. Centralizado aparece con la número 23, el capitán del equipo, el rey, Arturo Vidal. Y por el sector izquierdo completa el bloque defensivo el número 4, el uruguayo Joaquín Sosa. Medio terreno de juego, 28 para Jason Rojas por el sector derecho y 26 para Diego Ulloa por el sector izquierdo. Centralizados aparecen 8, Álvaro Madrid, 6 para el volante de contención, Tomás Alarcón, y 5 para el que ha jugado todos los partidos de Colo-Colo, Felipe Méndez. Dupla de ataque con experiencia y juventud, 24 para el canterano Leandro Hernández y 9 para el delantero argentino Javier Correa, que completa la oncena titular de Colo-Colo.
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2: La formación de Colo-Colo, Marcelo Bartichotto, no cambió nada finalmente.
3: Nada. Es la misma que el partido pasado, con la que le ganó a Ñublense, y repite eso, quizás. Ahora, más allá de los nombres, me parece que los movimientos de los jugadores tienen que ser de forma inteligente como para poder tomar a los tres de adelante. Yo encuentro que quizás Ulloa se va a quedar más con Montes, va a tener mucha más precaución por el lado de él. Y el que se puede llegar a soltar más hoy es Jason Rojas, porque lo más probable es que Gianni no juegue por izquierda. Gianni juegue quizás libre, en algún momento puede caer por izquierda, ahí sí lo va a agarrar Jason Rojas, pero si juega libre lo puede agarrar alguno de los volantes. Después todos sabemos que a veces Vidal, cuando el equipo recupera la pelota, pasa la línea de los dos centrales y por momentos Colo-Colo queda con línea de cuatro. Pero bueno, vamos a ver cómo separa los tres volantes que son fundamentales para Fernando Ortiz, como Madrid, Alarcón y Méndez, y arriba se termina decidiendo por el chico Hernández, por la buena actuación que tuvo frente a Ñublense, por sobre Romero.
4: Sí, yo veo un cambio. La capitanía para Vidal.
2: ¿No venía siendo capitán Vidal? ¿Comito primera capitanía de Vidal?
0: No, viene siendo capitán. Le habían dado a Ulloa, pero las últimas apariciones de Vidal como titular, Vidal fue el capitán, y cuando se retira de la cancha se la deja a Ulloa. Fue a la conferencia de capitán.
2: De hecho, es verdad.
4: Ahora, en el tema futbolístico, sí, yo me imagino un Colo-Colo más de respuesta que de ir a buscar el partido. Yo creo que Colo-Colo va a hacerse fuerte con ese tridente de volantes que le dio buen sustento defensivo, con Alarcón, Madrid y Méndez, Vidal asegurando como líbero, y ahí habrá que ver cuál es la estrategia de Colo-Colo a la hora de manejar la pelota, por dónde va a ir Hernández. Hernández viene jugando más cargado hacia la izquierda, y habrá que ver, digamos, dónde se para Colo-Colo, dónde va a pelear la pelota y el partido. Yo me imagino un Colo-Colo primero más de reacción, de esperar, de ser alguien que dé respuestas, que ir a buscarlo. Evidentemente la Católica tiene, entre comillas, la obligación de buscar descontarle puntos. Así que no genera ningún cambio ni en la organización ni en los nombres el Tano Ortiz. Evidentemente, equipo que golea, repite.
2: Ya conocimos la formación de Colo-Colo. Antes, vamos a las bancas. Rodri, partamos contigo con la banca de Colo-Colo y luego Cevita, y el que tenga los árbitros, por favor, también los cuenta.
0: Sí, en la banca de Colo-Colo tenemos a Eduardo Villanueva, Javier Méndez, Matías Fernández, Eric Bimber, Lautaro Pastrán, 22 para Claudio Aquino, estará también Justin Cuevas, Francisco Marchán. Esas son las alternativas de Colo-Colo para este compromiso, Ernesto, y la demora también de la oncena titular, sí, que nos había llamado la atención. Colo-Colo publicó su oncena titular con un rapero, es que estaba dentro del camarín de Colo-Colo rapeando la formación.
2: Mire,
0: así que, mire, entre ese rapeo y la edición se demoró todo.
2: Hagamos radio, mire.
0: Vamos.
2: Hagamos radio. Escuchemos lo que nos contaba Rodrigo Gómez. A ver cómo.
5: Colo-Colo.

0: campo está excelente. Más adelante, el Tan Ortiz tiene una idea, porque está Álvaro Madrid, que es el que gambetea. Todos los pases gol hoy día los va a dar el Lea, y los goles los define Marcelo Javier Correa.
1: Bueno, igual. Mira, me quedo con MC Choto.
2: MC Choto, el mejor.
1: ¿O no tú, Sebastián?
2: Sí, también.
1: Cuando rapeó con Anita Jux.
3: Sí. Todavía no lo superan.
1: No, nadie superará a MC Choto. Bueno, le salió bien. Buena iniciativa. Todo lo que sea color para estos partidos es bienvenido. Lista la banca de Colo-Colo. Cevita, dame la banca de la UC y los árbitros, por favor.
2: Así es, la banca de la UC tiene a Darío Melo, el número 27, que lo anduvieron confundiendo a mitad de semana, no sé si lo vieron.
1: ¿Cómo?
2: A Darío Melo, en la transmisión de la Libertadores, cuando estaba haciendo el trabajo precompetitivo, se puso a dominar el balón, y lo hizo tan bien que la transmisión de la Libertadores lo confundió con Marcelo Díaz.
1: Ese dijo, fue el blooper que dio vuelta ya, ¿no?
2: Sí, pusieron una varita mágica y arroba Chelo Díaz.
1: Perfecto.
2: Y salía Darío Melo ahí. Que lo hizo tan bien que, bueno, parecía el talentoso volante de la U. Bueno, Darío Melo es el arquero suplente para hoy. Fernando Zucchi, el número 8, también es alternativa, al igual que su tocayo, el capitán de la Católica, Fernando Sampedri. Va a estar en la banca. El número 13, Alfred Canales. 14 para Jimmy Martínez. 22, el Pesadilla, Martín Gómez. 25 para Diego Corral. 28, Bernardo Cerezo. Y 39, Nicolás Luilier. Son los suplentes que tiene Daniel Garnero a disposición. Y los árbitros.
1: Eso.
2: José Cabero será el juez central del partido. Va a estar asistido por José Retamal y Alejandro Molina. El cuarto árbitro será Diego Flores. Y en el VAR, Juan Lara Luco y Diego Gamboa estarán en el camioncito del VAR.
1: Ahí está la formación arbitral también. Saludos a Manuel Matus, dice el señor Ortiz, convencido que este equipo es el titular, lo dejó muy conforme lo que hizo con Ñublense. Abrazo, don Manuel. Topi Lover dice, hola amigos, estoy feliz, pero jamás confiado. Nos faltan 15 puntos para salvarnos, los serenenses. Si por ahí tienen los que peligran con amarillas en Colo-Colo para el partido con la Serena, lo agradezco. Bueno, en un rato Gomito nos contará los apercibidos de Colo-Colo pensando en lo que viene para los serenenses que están pendientes de este partido. Ahora, mira, me llegó un mensaje de una persona muy querida. Me dice, un saludo en sus 99 años al club más grande de Chile, pone, y al más lindo del mundo, la Universidad de Chile, dice esta persona. Bueno, ¿qué mejor que Ivo Bay para que nos hable de los 99 años de la U? Ivo Sebastián Bay, ¿cómo estás?
4: Sí, ¿qué tal, Ernesto Contreras? Un saludo para toda la audiencia de Cooperativa. Una fecha que hoy marca, según el testimonio oficial, que se cumple los 99 años. Sin embargo, esto está en discusión por varias fuentes.
1: ¿Usted puede contarnos esa discusión?
4: Hay algunos que señalan, todo el año la misma, hay algunos que señalan que la fecha de fundación del equipo universitario, que en un principio da origen a la Universidad de Chile, es de 1911. Hay otro testimonio de 1909. Hay otros que celebran el 32, cuando la Universidad de Chile pasa a llamarse Universidad de Chile. Pero, y según lo que ya se ha ido estableciendo con el relato oficial, insistimos, es que esta jornada, 24 de mayo, se celebran los 99 años de fundación de la Universidad de Chile, que no pudo celebrar tanto, ni siquiera entrenó en el Centro Deportivo Azul, no jugó porque se postergó su partido frente a quien debido a la participación coopera del elenco rancagüino. Una buena va a tener a Ignacio Arce, por lo menos en el seleccionado chileno, que fue uno de los convocados de la U, o el convocado más bien del elenco del Chuncho para esa doble fecha FIFA. De ahí es más, poquito lo que ha hecho el elenco universitario, que además ni siquiera entrenó porque estaba corta el agua en la cisterna y no pudo trabajar por problemas logísticos el elenco de Fernando Lago. Así que fin de semana libre, la U va a jugar la próxima semana recién ante Deportes Concepción. Ese juego ante O'Higgins, que se debía jugar este fin de semana,
1: ya
4: quedó aplazado para el jueves 18 de junio. Así que va a tener que esperar harto la gente de la U para ver ese encuentro ante los rancagüinos. Habló Cecilia Pérez,
1: la presidenta,
4: en un deshabitado Centro Deportivo Azul con un fondo nublado. Un mensaje bien sobrio. Sí, señor, hoy día, a modo de festejo, de conmemoración de los 99 años, habló Cecilia Pérez, la presidenta de la Universidad de Chile, que esto fue lo que señaló mediante las redes sociales del club.
5: Hoy estamos de aniversario, es un día especial, y desde el Centro Deportivo Azul quiero saludar a todos quienes hacen posible que nuestra institución sea la más importante del mundo para cada uno de nosotros. A nuestra hinchada, especialmente, a nuestros jugadores y jugadoras, a nuestros funcionarios y funcionarias. Y estos 99 años tienen además un componente inicial. Damos inicio al camino a seguir para cumplir nuestros 100 años, el primer siglo de la U. Y con todos ustedes, no tengo ni una duda, vamos a contar hoy, mañana y siempre.
4: Bueno, saludo de la presidenta de Azul Azul para la Universidad de Chile, uno de los clubes más relevantes que tiene el fútbol sudamericano, ¿no? Para qué decir el chileno, que hoy día cumple 99 años y empieza a vivir el año del centenario.
1: Oye, y el otro año,
4: la víspera al año del centenario.
1: Y lamentablemente, si la U, si la U clasifica alguna copa el otro año, va a jugar en su centenario sin gente, ¿no?
4: Claro.
1: Las copas internacionales, me refiero, obviamente.
4: Oye, parte del cuento.
3: ¿No, le mandó saludo al máximo accionista?
4: No, fue lo que escuchábamos bajo José Antonio.
3: Ah, el controlador no le mandó saludo.
1: No. Los azules vuelven a jugar con Deportes Concepción, como decimos ahí. Deportes Concepción que tendrá el estreno en banca del Nano Díaz.
4: Sí.
1: Un Deportes Concepción que ganó este fin de semana, ganó hoy día. Partido muy caliente con Huachipato, tanto como pasó en la Copa de la Liga. Casi terminaron otra vez enredados Cris Martínez con unos jugadores de Conce. Pero bueno, Maxi Videla, usted trae toda la fecha. Ya no es colista Conce. Una fecha que por ahora se le está dando propicia al líder en caso de ganar acá.
6: Justamente, fecha que ya tiene casi todos sus resultados ya puestos, fecha 13 del Campeonato Nacional 2026, que empezó, ya sabemos, con el empate entre Everton y Coquimbo Unido, 1-1 en Sausalito. El viernes empataron los Ruleteros y los Piratas. Ayer ganó el Audax, sí señor, ganó el Audax 2-1 a Cobresal, que sigue con este año irregular. Luego de ganar a la U, perdió en la Florida. Ñublense 2, Universidad de Concepción 2, se lo contó ayer Cooperativa Deportes. Figura del partido, Lorenzo Reyes, el ex Huachipato, Universidad de Chile, Almería, Betis, conversó con la transmisión oficial y esto dijo.
7: La verdad que creo que fue un tiempo para cada uno. El primer tiempo estuvo muy ordenado, muy bien, y el segundo creo que confundimos el orden con echarnos para atrás, y la verdad que es un resultado que no nos sirve. Pero lo bueno que dimos otra cara, otra imagen de la semana pasada. Necesitamos recuperar la imagen, como te digo, y nada, la verdad que es un empate con gusto a poco, pero creo que cambió un poquito la imagen y el próximo partido tengo que ganar sí o sí.
6: En el Nicolás Chaguán Nazar, perdió la Calera 2-1 frente a Palestino, el Palestino de Guillermo Farré, que ya se mete entre los mejores del campeonato. Está entre los 6 primeros, tiene 20 puntos, está a 7 de Colo-Colo en zona de copas internacionales. Algo que hace un par de partidos era impensado. Escuchemos a Farré, que venía de perder en Brasil a mitad de semana. Esto dijo luego del triunfo en la quinta región.
8: Teníamos que ser mucho más precisos en las transiciones. No pudimos hacerlo en el segundo tiempo. El equipo rival había quedado expuesto y nosotros no tuvimos la precisión para poder ganar una jugada de ataque para poder cerrar el partido. Y bueno, después se desvirtúa el juego con la expulsión. Nosotros con un jugador de más, ellos con 3 delanteros. Y es lógico que ellos vengan a buscar el empate. Y bueno, nosotros no estábamos cansados, no logramos encontrar esa transición con precisión para cerrar el partido. Pero bueno, nos vamos con un triunfo después de una semana bastante compleja en cuanto a descanso. Así que bueno, contento por eso.
6: La palabra entonces de Farré por el triunfo árabe 2-1 en la quinta región. Hoy hubo clásico en la octava región, ganó el Conce 2-0 a Huachipato en el Ester Roa Rebolledo. Los goles de Ethan Espinosa y de Joaquín Larribey en los 69 de penal. El Conce que, como decía Ernesto, espera por Fernando Díaz para que asuma su banca técnica. Hoy estuvo con el interinato de Alejandro Gutiérrez, que consigue el segundo triunfo de los Lilas en el campeonato. Escuchemos a Espinosa, autor del primer gol, que esto dijo luego del triunfo.
9: Sí, sabíamos que iba a ser un partido difícil, logramos salir del último y bueno, lo sirve para ir agarrando confianza y seguir.
10: Además, era un rival con el que habían jugado hace poco y también tenían ahí algo de pica.
9: Sí, sabíamos lo que lo íbamos a enfrentar, pero lo trabajamos bien con el cuerpo técnico, lo manejamos bien el partido y se pudieron dar las cosas.
6: Ahí estaba la palabra de Espinosa, una de las figuras de este triunfo de Deportes Concepción 2-0 sobre Huachipato. Ganó La Serena 4-1 a Deportes Limache y cierra la fecha a las 6 de la tarde, 22 minutos más para que el superlíder Colo Colo visite a la Universidad Católica sin Fernando Sampedri.
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1: 17:38, somos Cooperativa Deportes, a 22 minutos de que arranque el clásico entre Colo Colo y la Católica en el Claro Arena. Abrazo fuerte a Guille Villanueva, auditor de los buenos. Saludos a Cooperativa Deportes. Ojalá sea un gran partido, dice el hincha cruzado, que los jugadores no magnifiquen, no simulen, sean leales, menos reclamo y más juego y que gane la Católica, dice.

0: uno que jugó en las dos veredas.
1: Sí.
0: Colo Colo en la Católica, que es Barty.
2: Sí, pero me refiero en el último.
0: No, pero está bien.
2: Pero
0: quizá hay menos miedo a perder este clásico, siempre es malo perder, que un Colo Colo la U, que lo suelta un poco más a la Católica y Colo Colo. Realmente la Católica y la U también son un poco más abiertos.
2: No, miedo a perder no hay en ningún partido, pero digo. Qué sé yo, son partidos diferentes, partidos donde los rivales se juegan mucho. Claro, como dice el Toño, la Católica tiene la obligación de ganar este partido, pero hay que ver si puede, con el desgaste del otro día, hay que ver si está en condiciones de ir a buscarlo desde el primer minuto. Entonces, yo no sé, es un partido que es difícil descifrarlo, porque Colo Colo no sabemos a ver si lo va a ir a presionar o va a esperar un poco. Quizá Colo Colo lo salga a presionar un poco más, sabiendo el desgaste que hizo Católica el otro día, que fue un partido que no se abría, que en definitiva lo terminó abriendo casi a los 77 minutos, y que el desgaste físico fue grande de Católica, porque tuvo que ir todo el partido. Yo creo que eso tanto Fernando Ortiz como los jugadores de Colo Colo lo tienen claro, y lo más probable es que hayan trabajado el partido de esa forma, ¿no? Para ver si pueden quizás atacarlo de entrada para demostrarle un poco golpear la mesa.
0: Ahí está el comentario de Marcelo Bartichotto, está el Toño Prieto también. Estamos a 19 minutos del arranque del partido. Abrazo fuerte a Ricardo Torres desde Conchalí, escuchando Cooperativa Deportes, y también a Rosana Carrasco. Abrazos panel, hoy atenta, soy cruzada, no, perdón, hoy atenta y cruzada. Soy chuncha hasta la médula, pero hoy día quiero que gane la Católica. Hay muchos que están por la misma para que no se escape Colo Colo.
2: Todos los jugadores de los demás equipos que vienen detrás de Colo Colo quieren que gane Católica.
0: Tengo un par de hinchas azules que han dicho hoy día tiene que ganar la Católica, pensando en el torneo, obviamente. Y Rosana le manda saludos especiales al gran Francisco Caneo. El topo estará en la semana, el jueves, en la Bombonera, para el Boca Juniors Católica.
3: El hincha que se le rompen las tazas también quiere que gane Católica.
0: No, él está ajeno a esa discusión numérica, él está en otra galaxia. Abrazo a Orlando Segundo Bustos, estoy escuchando desde la app en Salamanca, 10 puntos, que gana el Eterno. Saludos a Marcelo Pablo Bartichotto. Ya pues, estamos con todos los saluditos. La Fórmula 1 está cerca de terminar también, estábamos siguiendo el Gran Premio de Canadá, Maximiliano Videla.
4: Kimi Antonelli cerca de asegurar otro triunfo a bordo de su Mercedes, segundo está Lewis Hamilton, vuelta 68 de 70, tercero Max Verstappen, sigue sexto Franco Colapinto.
0: Lucho Céspedes, saludos al Barty, de un hincha de Palestino, dice nuestro auditor, un palestino, como nos contaba Maxi Videla, que en esta fecha le ganó a los primos, a los caleranos,
3: que quedaron últimos.
0: Oye, sí.
3: Yo diría que dentro del resultado de la fecha, Concepción deja de ser el colista. Y ojo, la tabla se aprieta hacia arriba con la victoria de Concepción. Quedan varios metidos en la órbita de empezar a cuidar la categoría. Yo siempre sumo antes de que termine la primera rueda a los que están hasta de 6 puntos de distancia del penúltimo. Concepción, ¿a cuántos llega Maxi? ¿Concepción a cuántos puntos?
4: Deportes Concepción 11. Está llegando a los 11 puntos. Sí,
3: entonces yo me sumo a 6, hasta los 17. ¿Quiénes entran hasta los 17?
0: La U. Con uno menos.
4: A ver, 10 escalera, sí. Esto de abajo hacia arriba, último escalera, sí. 10, Concepción 11, Cobresal 13, Audax 14, La Serena, U de Chile 17.
3: Sí. Antes de la primera rueda, yo sumo 2 partidos hacia adelante, los que están hasta el rango de 2 partidos, todavía es muy remontable, o sea, descontar 2 puntos, 6 puntos, porque vas a tener un partido directo y ya puedes recortar a 3, es que se creó. Pero yo te diría que esta victoria de Concepción, la tabla se aprieta hacia
0: arriba. A nadie le gusta
3: arriba.
0: Que gane el colista, a los que están ahí me refiero peleando.
3: Por eso te digo, sí. esta es la noticia de la tabla de la semana.
0: Voy, abrazo a Daniel Gaete desde Chillán, saluda Cooperativa de Deportes. Estamos en la radio en vivo en el YouTube, los saludamos, los leemos como siempre aquí en Cooperativa. Quiero saludar al mejor, al que merece la mejor presentación de la transmisión, don Ernesto Díaz Correa, otra vez en el Claro Arena. Qué linda transmisión la de mitad de semana con el triunfo de la Católica con Barcelona. Aún la recuerda el hincha cruzado Ernestito hoy día. Clásico, tremendo partido. Clásico 189, perdón, con un Colo-Colo que busca escaparse, la Católica con más barra que nunca, buscando que no se hallen los albos. ¿Qué tal, Ernestito?
5: Hola, ¿cómo te va? Es verdad, a 8 puntos si gana Colo-Colo del más cercano perseguidor, se escaparía el cacique si gana esta tarde, noche, acá en el Claro Arena.

0: gran marco de público, todos con banderitas azules y blancas, que estaban en las butacas, que estaban en los asientos para agitarlas acá en el Claro Arena cuando aparezca el equipo rumbo al campo de juego. Ya terminaron el trabajo precompetitivo la escuadra de Colo-Colo y también el equipo de la Universidad Católica, que presenta algunas novedades, como ustedes ya lo analizaron en la formación que le ganó al Barcelona por 2-0 a mitad de semana acá en el Claro Arena. Te cuento que José Cavero será el juez central para este compromiso, que estará primer asistente mi vecino, a José Retamal, que va al Mundial. El
1: ¿Es
0: segundo?
1: De Curicó.
0: No, es de en el piso 5 vive
2: ahí, sí. O sea, son todos vecinos de San Carlos de Apoquindo.
1: Lo controla la lavandería.
2: Sí, son todos José vecinos de San Carlos de Apoquindo.
0: Nos juntamos a veces en el estacionamiento.
1: Muy bien, saludo entonces.
0: Mi vecino José Retamal, segundo Alejandro Molina y el cuarto Diego Flores. En el bar estará Juan Raúl Lara y Diego Gamboa.
1: Raúl Lara
0: estará en el bar. José Cavero, entonces, que no viaja al Mundial porque va Garay junto con José Retamal, que van al Mundial, será el juez central para este compromiso. Católica y Colo-Colo, clásico, no es superclásico, es clásico. El clásico 189, que lo estamos palpitando, que lo estamos viviendo hace rato por Cooperativa Deportes. Y según el Flaco dijo que hoy llegaban, el Flaco Aguilar dijo que llegaban 18.
1: ¿18?
0: Flaco, ¿van a llegar 18 o van a llegar 20, Flaco?
3: Digamos que llegan 20 nomás. Sí. 20.000 cruzados que van a estar en las tribunas del Claro Arena.
0: Exactamente, 20.000 cruzados van a estar acá en el Claro Arena para la Universidad Católica y Colo Colo, señores. Lo vimos hace mucho rato por Cooperativa Deportes.
1: Oye, mira, tengo un lindo dato, Ernesto Díaz Correa, usted que es un cantagoles.
0: A ver.
1: Los máximos goleadores en este clásico. El Chamaco Valdés con 17. Carlos Humberto Caselli con 14. Alfonso Domínguez de Colo-Colo con 12. Manuel Muñoz con 12, Colo-Colo Muñoz. Sergio Messen, acá hay un caso particular en los dos equipos. 10 goles, 3 con Colo-Colo, 7 con la franja. Sexto, Marcelo Espina con 9. Séptimo, Milovan con 8. Es el máximo artillero histórico de los cruzados en este tipo de partidos. 8, Enrique el Tigre Sorrel con 8 en Colo-Colo. Y noveno aparece él, Marcelo Pablo Artichoto. Dentro del top 10, Ernestito. 8 goles, 7 con el cacique. El inolvidable.
0: Siempre está.
1: Siempre está. En todos los rankings.
0: En los rankings, en la historia de Colo-Colo, siempre está.
1: Listo.
0: Un grande.
1: Un grande.
0: Si no es el primero, pega en el palo.
1: Sí,
0: la historia de Colo-Colo.
1: Está ahí, Marcelo Pablo. Oye.
2: Sí, oye, interesante que sea Chamaco Valdés.
1: El número uno.
2: Porque es un volante, Chamaco.
0: Claro, jugaba de 8, ¿no? Mediocampista.
2: Era mediocampista, jugaba por derecha, no era el mediocampista adelantado, sino, bueno, tenía una gran pegada de media distancia, de tiros libres. Buena técnica para llegar al gol también, pero interesante que un volante, habitualmente son los goleadores, los nueve, los máximos goleadores.
1: El que no ha marcado mucho acá, se va a Aguilar, es el Toro Sampedri. No es un partido donde el Toro la rompa, como con la U, por ejemplo.
3: Claro, exactamente. Me parece, si no me falla la memoria, que son 3 goles que tiene Fernando Sampedri frente a Colo-Colo. Uno en un empate 1-1 que tuvieron en 2021 en San Carlos de Apoquindo. Uno en la final de la Supercopa también, donde ganó la Católica el 2020. Y el año pasado, en el Monumental, también anotó Sampedri.
0: Y el otro que hablabas tú, que no era delantero, pero sí era volante y que iba para arriba siempre, Marcelo Espina, que lo nombraste.
1: Buen registro.
0: Sí.
1: Sí, buen registro. 9 golcitos. Y como dice el Cevita Aguilar, 3 goles de Sampedri. Supercopa 2020, bien Seba, anotó 1 en el 4-2 en el Nacional. En el Campeonato Nacional del 2022, fecha 11, 1-1 en San Carlos de Apoquindo, en el viejo San Carlos. Y el año pasado, en el Clásico 188, marcó 1 en el Monumental, rompiendo una maldición larga a Seba que le impedía marcar en ese estadio. Así que Sampedri en un partido donde no le cuesta, donde le cuesta un poquito más que el resto nomás. Porque, igual tiene 3 goles.
3: Dentro de todo.
1: Te tiene
3: dentro
1: ahí
3: de su anormalidad goleadora aparece este partido ante Colo-Colo.
4: El único que se jactaba que Sampedri no le hacía goles cuando estaba en cancha era Peluca Falcón. Y llevaba el registro, lo llevaba con todos los partidos.
3: De hecho,
1: se va Peluca
3: y expulsaron en un partido.
1: Exacto. De hecho, con Peluca no marcó Sampedri entonces.
4: No.
1: Claro, tuvo 3 años sin marcar la Colo-Colo, hasta el año pasado.
0: En ese partido del sábado 16 de agosto en el Monumental, Colo-Colo 1, Católica 4, San Pedro hizo 1, como usted señala, 2 del Simbi y 1 de hasta Buruaga.
1: 2 del Simbi, Toño, sí. Pero ¿tú querías que jugara el Simbi en este partido? No, me refiero a que lo veías para este partido.
2: Yo creo que es un jugador de la titularidad de Garnero. Garnero lo utiliza habitualmente.
3: Ese fue el famoso partido del Simbi y Cuevas como 10.
2: Sí. O sea, cuando juega con el 4-1-4-1, hoy Simbi, Cuevas y Palavecino serán los volantes adelantados por el centro, detrás de Rosell. Pero bueno, San Pedri no va a tener oportunidad de marcar, está sentado en la banca.
1: En la banca.
2: Habrá que ver si le da como minutos, como dijo Garnero
1: Caliente
2: en la entrevista.
1: Caliente la gargantita, Ernesto Díaz Correa. ¿Sí? Deme 30 segundos para que usted nos reitera las formaciones, porque Maxi Videla tiene información relevante en la primera B. Triple empate arriba.
5: Sí, justamente, sorpresa en el Chinquihue allá en Puerto Montt, porque acaba de perder justamente el local 2-0 con San Marcos de Arica, que llega a 25 puntos. Tenían los dos 22, Salmoneros y Nortinos. El que ganaba se sumaba a los líderes. Ganó San Marcos, ganó la visita 2-0. Por lo tanto, líderes de la primera B, Santiago Wanderers, Cobreloa, San Marcos. En ese orden, por diferencia de gol, los 3 con 25.
1: Oye, el Temuco de mi amigo Mike Litoris le metió 5-0 al San Felipe y mi amigo Tito Paso. Dura derrota de San Felipe.
2: Y tu amigo Mike está contento, pues. Sí, nunca está contento.
1: ¿Cuál Mike? El de Temuco.
2: El de Temuco.
1: No está por acá todavía. Pero
2: está conforme.
1: Pero va a estar contento con el triunfazo. Oye, abrazo a Verónica Parra. Un gran saludo a todos los que hacen posible estar escuchando esta transmisión. Y dice un saludo especial al cielo a mi amado padre, dice Verónica Parra, hincha apasionado de Colo Colo, y yo con mi corazón cruzado hasta la última gota. Ernesto Díaz Correa, con ese hermoso fondo, cortesía de Pedrito Fuentes y Miguel Aldea, vamos a escuchar la formación del local y de Colo Colo.
0: Sí, señor, ya retumba el Claro Arena, acá por la fecha 13 de la Liga de Primera. La Católica forma con Vicente Bernedo en el arco, Sebastián Arancibia, Branco Ampuero, el Dani González, el Caturro y Eugenio Mena, cerrando el bloque defensivo de Garnero. Luego estará con la 20 Johan Valencia, 15 para Cristian Cuevas, 10 para el argentino Matías Palavecino, arriba 11 Clemente Montes, 18 Juan Francisco Rosell, y con la 7 Justo Gianni, formación titular del equipo de la Universidad Católica, la escuadra de Colo Colo. El Tano Ortiz repite, 25 para Gabriel Maureira, 3 en el fondo, 23 el líbero Arturo Vidal, los stopper el 4 Joaquín Sosa y el 2 Jonathan Villagra, lateral volante por derecha Jason Rojas con la 28, cerrando por el otro sector al izquierdo con la 26 Diego Uchoa, más adelantado Tomás Alarcón con la 6, 8 para Álvaro Madrid, 5 para Víctor Felipe Méndez, llamado a la selección, con la 9 Javier el Cordobés Correa, y con la 24 el chino Leandro Hernández.
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1: Ahí están las formaciones. ¿Nos tiene las bancas, Ernestito, le parece?
0: Sí, cómo vamos. No. La Católica con Darío Melo. Sí, Bernardo Cerezo, Nicolás Lulier, Fernando Zucchi, Alfred Canales, Jimmy Martínez, Martín Pesadilla Gómez, 10, no, con la 25 Diego Corral, y con la 9 Fernando el Toro San Pedri. Esa es la banca de la Católica. Te doy la banca del Colo Colo.
1: Pero por favor.
0: El Cacique con Eduardo Villanueva, con Javier Méndez, con Matías Fernández, con Eric Bimber, con Lautaro Pastrán, estará Claudio Aquino, Justin Cuevas, Francisco Panchito Marchán, y con la 18 Maxi Romero.
1: Oye, Seba Aguilar,
3: Ernesto,
1: el Pesadilla Gómez, ¿para quién ha sido Pesadilla? ¿Para el hincha cruzado o para el rival?
3: Por ahora, sí, para el hincha cruzado y para Daniel Garnero, digamos.
1: Es el Freddy Krueger de Garnero y el hincha cruzado.
3: Ha tenido varias posibilidades el Pesadilla Gómez. Ha mostrado, la verdad, poquito. Ha tenido mala suerte también en algún partido de la Copa de la Liga. Entrada de titular, por ejemplo, y sufría una expulsión la Católica. Lo reemplazaron a él. Entonces, no ha tenido algo de mala suerte, pero tampoco ha podido mostrar mucho por qué está en la Universidad.
0: Me acuerdo del Hormona.
1: ¿De quién?
0: Del Hormona Gómez.
1: Sí, de claro. Mauricio Gómez.
0: Sí. Con el Pesadilla Gómez, pero sí. Este era Hormona Gómez.
1: El Hormona.
0: que juega en la U.
1: Grandote más 9, Ormolamón, sí. Grandote eso. La U sacó varios delanteros similares en su momento.
2: Estaba mucho a los hinchas de la U esa clase de jugadores. Sí. Después se dieron cuenta que él no iba.
1: ¿Cevita o Gomito?
3: Sí, tiene 22 minutos jugados en la Liga de Primera el Pesadilla Gómez. Además, en la Copa de la Liga tiene 61 minutos, es decir, 83 minutos. Oye, tiene en total en la temporada.
1: Seba, ¿y cómo es la situación contractual de este jugador?
3: Llegó a préstamo desde Argentina para formar parte del fútbol juvenil de la Católica. Esa fue la figura, por lo menos, en que lo presentaron al Pesadilla Gómez, pero lo cierto es que ha formado más parte del primer equipo que del fútbol juvenil. De hecho, en el fútbol juvenil no tiene actuaciones el Pesadilla Gómez, pero haciendo el alcance del reglamento está inscrito en la... en el fútbol juvenil de la Católica.
0: Y es que están los equipos listos para salir. ¡Qué frialdad! No se miran los de Católica y Colo Colo. Hay dos dorados. Está Vidal, está el Chueco Mena. Saliendo los equipos, Toño, rumbo al campo de juego. La escuadra de la Universidad Católica y Colo Colo. Miles de banderas blancas y azules acá en el Claro Arena. Fuegos artificiales desde el techo del recinto deportivo. Señoras y señores, que iluminan la noche acá en San Carlos de Apoquindo. La tarde noche en San Carlos de Apoquindo, 20.000 espectadores. Acá están los 22 actores mirando hacia la tribuna preferencial. Y ahora el cacique, los del cacique, saludan a la escuadra de la Universidad Católica. Mucho papelito blanco en la cancha, mucha serpentina, señoras y señores. Acá está la Católica, acá está Colo Colo. Ya se viene el partido. El juez central, José Cabero, para este compromiso. Los fuegos artificiales, los hinchas de la Católica, que son 20.000 personas, todos acá en el Claro Arena para este partido por la fecha 13 de la Liga de Primera. Es el clásico 189 entre la Católica y el Cacique. Lo vimos por Cooperativa Deportes.
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1: Lo dice Sepsi, la U brindando una experiencia, la Católica, perdón, brindando una experiencia, estadio de las mejores de Chile, el Claro Arena suma para nivelar el fútbol chileno. Hermoso se ve el estadio Ernesto Díaz Correa, con un partido inédito, no se había jugado acá, y Colo Colo con camiseta de recambio, rojo con negro.
0: Claro, Gomito, esta es...
4: Sí, es la segunda camiseta de Colo Colo, íntegramente de negro. Colo Colo en cancha, su camiseta es negra, su short negro y sus medias negras. Los números son rojos y ahí está en el centro del campo, con una jineta también roja en su brazo izquierdo, Arturo Vidal, que hoy luce zapatitos blancos, esperando por Branco Ampuero para el sorteo de capitanes, mientras sus compañeros están en activación muscular y probando con el pie Maureira la salida desde el fondo.
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1: Consideraciones previas al partido, Marcelo Bartichotto, Toño Prieto, el último apronte de los comentaristas para este clásico que promete en un estadio hermoso.
7: Sí, partido abierto porque, bueno, uno llega puntero y el otro llega con la obligación de acercarse, ¿no? Si Colo Colo gana, se le aleja 10 puntos y ya son casi 3 partidos y medio, que sería una ventaja para la segunda rueda rutilante. Así que vamos a ver cómo será el partido. Ojalá sea un partido abierto, un partido en que veamos un buen espectáculo. La gente que fue a San Carlos se lo merece, la que lo está viendo por la casa también y la que lo está escuchando por la radio, por supuesto, que tiene que ser la número uno.
0: Sí, mi mirada es que Colo Colo... con el empate mantiene distancia sobre la Católica. Creo que también es un objetivo. Yo creo que la Católica lo va a salir a buscar y Colo Colo va a ser un equipo de respuesta. Va a esperar a ver qué tienes para hacerme daño y de ahí yo voy a reaccionar. Yo creo que la Católica está más obligada de ir a buscar esa victoria para descontarle puntos antes de que termine la primera rueda. Pero también hay otros aristas. El desgaste físico puede verse en el equipo de Garnero, que tiene sí en la banca algunos jugadores que pueden entrar y son titulares y que hoy día no arranca desde el comienzo.
5: Noveno partido, sí, noveno partido en el que se enfrentan Daniel Garnero y el Tano Ortiz, Toño Prieto.
2: Justo, el hincha preguntó, me había preguntado.
5: ¿Y dónde se habrán enfrentado 8 veces en el fútbol paraguayo, entre 2017 y 2018?
4: ¿Quién ganó?
5: 2 triunfos del Tano Ortiz, 4 triunfos de Garnero, 2 empates. Garnero en esa época dirigió a Olimpia y a Guaraní, mientras que el Tano Ortiz dirigió a Sportivo Luqueño y a Sol de América.
2: Garnero ganó 7 títulos en Paraguay,
1: una cosa poca.
2: Títulos de liga y otros.
1: Rodrigo, y ahora vamos con el resto de Díaz Correa. ¿No ha ganado clásicos Ortiz?
4: No tiene casi clásicos ganados.
1: Acá en Chile, eso es lo que le imputan. Bueno, don Andrés Solar, y ahora Ernesto Díaz Correa se toma la transmisión.
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0: Perfecto, Andrés Solar, los 22 actores en el campo de juego. La acción comienza dentro de un instante. Flaco, hay un homenaje.
3: Sí, para Juan Pablo Campuzano, ex trabajador del Club Deportivo Universidad Católica y Cruzados, que lamentablemente falleció en los últimos días. Es por eso que se realiza un pequeño homenaje en su memoria antes del encuentro.
0: Perfecto, señores. Hacia el arco norte va a cargar el equipo de la Universidad Católica. De norte a sur va a ser la escuadra de Colo-Colo. Va a comenzar el clásico. El 189 frente a la pelota. Aparece para hacer el fútbol de inmediato Javier Correa. Está el cordobés, está Correa. Mirando José Camero para todos los sectores del campo de juego. Al juez de línea. Preferenciales, sí. Estamos. Nos vamos. Comenzó el partido. La historia ya está en marcha, señores. Ya juega Colo Colo. Ya juega la Católica. El Cacique y la UC ya están acá jugando en el Claro Arena. El pase largo. Aparecía arriba un hombre que era Jason Rojas. Sacaba el centro. Sin problema, Bernedo se queda con la pelotita. Va a jugar desde el fondo la escuadra de la Universidad Católica. 20.000 espectadores presenciando el partido. Saca el bicho. El pase largo arriba. Golpe de cabeza de Sosa. El pase que viene para Leandro Hernández. Acá está el chino. El mano a mano. Quita para Vecino. La pelota se va sobre un costado. No llegaba Rosell. Pelota que no está en el rectángulo de pasto. Hay lateral que favorece a la UC.
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0: Acá está para hacer el fútbol. Branco la tiene Ampuero. Ampuero tocó para el Dani. La tiene González. González juega atrás. El pase que viene para que aparezca el bicho. La tiene Vicente. Acá está Bernedo. Le va a pegar con derecha. El pase que viene templadito sobre izquierda. La amortigua con el pecho. Acá está para hacer el fútbol Eugenio Mena. Tocó buscando para que apareciera arriba Johan Valencia. La pelota la neutraliza de nuevo la escuadra de Colo Colo. Insistía Jason Rojas. El pase que viene para Justo Gianni. Tocó otra para que aparezca arriba. Se viene Clemente Monte. Tocaba el medio terreno. Neutraliza. Sin problemas, Leandro Hernández en terreno propio.
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0: Acá está Leandro, comienza a construir el pase que viene de Uchoa. Largo, se va fuera del campo de juego. Le pega con zurda hacia el arco sur. Y la pelota se va fuera del campo de juego. Repone en el fondo la escuadra de la Universidad Católica. 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
1: Oiga, Ernestito, tenemos transmisión en vivo en el YouTube, transmisión oficial para que la gente vaya para allá y va a girar el planeta cruzado y algo cuando usted disponga. Se abre la transmisión oficial para que la gente transicione hacia allá.
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0: Carga Rosell, se viene Rosell, lo bajan. Le cometen infracción a Rosell. ¿Quién lo bajó? Estoy contigo, Rodrigo Gómez.
4: Es Arturo Vidal el que sale de su zona, del centro de la zaga, hacia la derecha. Ahí estaba el hombre de la Universidad Católica y lo termina golpeando arriba, cerca del pecho, del rostro. Ahí lo conecta Vidal, hay tiro libre peligroso para la UC.
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0: Estamos con el planeta Albo y el planeta cruzado. Tenemos 20.000 espectadores en el Claro Arena. Es el clásico 189. La pelota la va a jugar Matías Palavecino. Hacia el arco norte, carga la escuadra de la Universidad Católica. Los actores están, la acción ya viene. Atención, oído país, aroma de bumbo y de peligro. Al lado aparece el Quiero Mena. La va a meter arriba. El pase que va a venir al área. Franco Puero y el Dani González ya están metidos en la zona caliente. Le va a pegar, acá está. La pelota la va a jugar la escuadra de la Católica. Está Matías Palavecino. Tenemos 3.5 recorrido. El centro que viene, pelota al aire. Gana Vidal, gana Vidal, gana el Rey. Pelota al tiro de esquina, corre el tiro de rico, número uno.
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0: La pelotita la va a jugar la escuadra de la Universidad Católica. Los actores están, está Palavecino. Le va a pegar con zurda. Sur, norponiente. Acomodó en el cuarto de círculo, el centro. Arriba, pelota en el aire. Gana en medio terreno. Aparecía Sosa. Insistía otra vez. La pelota sobre la banda derecha. Pica Rosell. La pelota la tiene el equipo de Colo Colo. Sale en medio terreno Víctor Felipe Méndez. Acá está Méndez tocando la pelotita. El pase que viene sobre el sector izquierdo para Diego Ulloa. La salida para Sosa. Foul del Simpi Cueva. No, señor. Que siga nomás foul.
4: Sí, lo cobró.
0: Lo marcó. Lo cobró. Lo cobró, ¿no? Hay tiro libre para la Católica.
4: Sí, lo cobra el juez. Se demora un segundo. Hay indicios también de el asistente. Claro, y la infracción es a favor de Colo Colo. Silbatina general de todo el Claro Arena cada vez que Arturo Vidal toca el balón.
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0: Bueno, Flaco, primera vez que Colo Colo pisa el Claro Arena.
3: Así es, de los pocos equipos que faltaba porque jugara en la nueva casa de la Universidad Católica. Y es que el último partido antes de que inaugurara su nuevo estadio la UCE fue precisamente ante Colo Colo en el 4-1 en el Monumento.
0: Carga Colo Colo, está. La sacaron de la raya, la pelota en el palo. Aparecía Correa, aparecía Correa, se salvó la Católica, se salvó la Católica, estuvo notable el Dani González, señoras y señores, la pelota va en el palo, era gol del equipo de Colo Colo, era gol del cacique, aparecía Javier Correa, recién nomás en 4 minutos, Flaco, se salvó la Católica, un milagro.
3: Era el primero de Colo Colo después de ese pelotazo desde la mitad de la cancha hacia el área donde aparece destapado Javier Correa, que ante la salida de Vicente Bermedo le da un toque suave a la pelota para que intente anotar el delantero del cacique, pero se lanza contra la línea de gol Daniel González para desviar esa pelota contra el palo y luego complementa a Vicente Bermedo. Eso sí, el juez levantaba su banderola, estaba todo inhabilitado.
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2: Claro, pero el aviso, Colo Colo va a buscar esa pelota larga. La Católica está más adelantada y esa pelota larga a Correa es una fórmula.
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0: Acá estamos, Solar, en el Claro Arena. La pelota la domina. Acá está Sosa. El pase que viene, pelota cruzada. Balón que viene para Jason Roja. La amortigua o no, la amortigua o no. El Quiero Mena va sólido. Acá está, se viene el Chueco del Puerto. Acá está el Quierito Mena. Tocando por el eje central. Juega para Palavecino. Otra para el Cipi Cuevas. Otra para Mena al área. Se va sobre Ocotado, se pierde fuera del campo de juego. Hay lateral que favorece la cuadra del cacique. Tenemos 6 minutos recorrido del etapa inicial del Coteja. Y está el 0-0.
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0: Estaba todo invalidada la jugada anterior de Javier Correa, señores. La pelota la va a jugar Sosa. Acá está Joaquín, se viene el uruguayo. Juega sobre izquierda, toca para Diego. Acá está Ulloa, la marca era que nos sirve del jugador Clemente Montes. El pase que viene otra vez, carga. Aparecía Hernández, luchaba Leandro. Aparecía Chino Hernández arriba. Neutraliza Colo Colo en medio terreno. Acá está Johan Valencia, la pelota la domina Valencia. Acusa un golpe el hombre de Colo Colo. Acusa un golpe el hombre del cacique. ¿Qué pasó? Estoy contigo, Seba.
3: Sí, se queda en el piso Diego Ulloa, que se queja de un golpe en el rostro. De todas maneras, se había cobrado a favor de la Universidad Católica. Después, José Cabero. De todas maneras, también está complicado aún el lateral izquierdo del cacique. Juega la Católica en propio campo.
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0: Está para jugar el Micho Bernedo. 20.000 espectadores presenciando el partido. 7 minutos, 0-0. Y encimando aparecía arriba el Chino Leandro Hernández. La pelota que viene otra vez acá está junto a Gianni. La entregó y la gana Víctor Felipe Méndez. Juega, jugaba vertical. La dejaba pasar Leandro Hernández. La pelota de nuevo a la mano de Vicente Bernedo.
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0: Saca Bernedo, pelota que viene para justo Gianni. Aplica golpe de cabeza, se viene Juan Francisco. Acá está Rosell, el mano a mano con Vidal. Se viene Rosell, Rosell hasta la cocina. ¡Autogol! ¡Gol! Que el estadio Claro Arena, 8 minutos recorrido de la etapa inicial del cotejo, señores. 1 para la Universidad Católica, 0 para la escuadra del Cacique. Lo gritan en la UC, lo gritan con el alma, lo celebran con todos. Pelote en la red, pelote en la red, pelote en la red. Mató, mató, mató, mató la Católica. Autogol del Rey Arturo Vidal.
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4: El infortunio de Arturo Vidal termina potenciando la maniobra de Francisco Rosell, que a toda velocidad lo deja en el camino. Se lo lleva en velocidad directamente, llega hasta la línea de fondo y cuando busca el centro atrás es Vidal el que termina conectando de frente al balón y lo envía dentro de la portería de Moureira. Golpe duro para Colo Colo en el inicio del partido.
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2: Claro, era uno de los riesgos que estaba tomando Colo Colo. ¿Cuál era? Que prácticamente dejaba mano a mano los tres zagueros centrales con los tres delanteros de la Católica. En esta le tocó a Rosell versus Vidal y lo fue a buscar en velocidad. El joven de la Católica le sacó al menos un metro y el infortunio, rechaza a Sosa, le rebota a Vidal, la pelota va adentro, pero claramente paga el precio la velocidad de Rosell, paga precio Vidal con la velocidad de Rosell.
0: El tiro de esquina, aparecía el tiro de esquina, aparecía para Vecino y en dos tiempos el porrotero Moureira se queda con la pelotita.
1: Qué rápido es Rosell por la izquierda. Barty, se lo llevan fácil a Vidal y otro autogol, el segundo en menos de 3 semanas. Mucho infortunio acá,
7: sí,
1: para Vidal.
7: Pero más allá de la velocidad de Rosell y la buena jugada que hizo, cuando uno queda mano a mano corre el riesgo este, ¿no? Con cualquier jugador. En definitiva, la mayoría de los delanteros son más rápidos que los centrales. Y bueno, y sobre todo de lo de Vidal, pero bueno, Villagra va sobre Gianni y pierde también. En lugar de esperar, él quiere anticipar y pierde en el cabezazo, y ahí es donde se produce el descalabro de la defensa, ¿no? Porque estaba Vidal solo frente a Rosell.
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0: Hay tiro de gira, córner, tiro de Rincón. Para la Católica, número 3.
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0: Norporiente, el tercer tiro de esquina para la UC. Está Matías para la Vecina. Acomoda la pelota en el cuarto de círculo. Sube Branco Puero, sube el Dani González. Para el cabezazo. Le va a pegar al argentino. El centro que viene, pelota en el aire, pelota en el aire. Cerraba. Cerraba de nuevo Rosell, me da la impresión. Cerraba de nuevo, señor, era Gianni. Era justo Gianni. Cerraba Gianni. Y la pelota ancha, ancha, ancha, ancha, ancha, Gomito.
4: Sin marca, dentro del área chica aparece Gianni para deslizarse y tratar de conectar con la pierna derecha. Ese balón que venía fuerte después del tira de esquina, lo hace después del bote y la termina enviando por encima de la portería. Marcaron todos en el área grande, en el área chica cayó el balón.
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2: Anuncia la pegada de Palavecino, la pelota detenida. Aquí Gianni estuvo cerca de haber conectado para el 2-0. Ganan los cruzados por la mínima y descuentan en la tabla.
0: Ahora en el mano a mano, en el uno contra uno de Palavecino con Vidal. Hay foul, hay tiro libre. Gomito que favorece a Luce.
4: Se barre Arturo Vidal, va de frente al balón, pero va con mucha fuerza y lo termina tocando a juicio del árbitro. Sanciona la infracción. Está Palavecino frente a la pelota. Otro tiro libre peligroso para la Católica.
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0: La pelota la va a jugar para Vecino. Sube para el cabezazo. Branco Ampuero y el Dani González siempre con la pelota detenida del equipo de la Católica. Con la táctica fija. Está para hacer el fútbol de inmediato Matías para Vecino. Tenemos 12 y medio recorrido del etapa inicial del cotejo. Lo gana la Católica por 1-0. Acá está para Vecino el centro. ¡Oh! Por detrás del arco. Se pierde sobre la última línea. Hay tiro de arco. Saque de meta que favorece a la escuadra de Colo Colo. Va a jugar desde el fondo el Cacique. Tenemos Planeta Albo, tenemos Planeta Cruzado, Ernesto Contreras.
1: Pero por supuesto, saludos a José Olivares de Valdivia, que gane Colo Colo. Ferlace feliz porque con el YouTube, que ya está abierto, el oficial sincronizó a Ernesto Díaz Correa con el relato. 10 de 10, la televisión es muta y escuchando a Ernestito. Señor Gabote, no agranden más a Vidal por un gol ante Ñublense. Ya no está para jugar desde Coronel Carlos Tapia, del Peñón, de Minera el Piñón, Jonathan Ávila, Ernesto Díaz Correa.
0: Carga Rosel de nuevo, amarilla. Amarilla para Vidal. Amarilla para Vidal, se sale de sus casillas. Está caliente el fin. Está caliente Arturo Vidal Gomito, está muy caliente.
4: Exacto, ahí la primera cartulina amarilla es para Arturo Vidal en Colo-Colo, que va nuevamente hacia la derecha, hacia la zona de Villagra, al cruce y termina conectando el balón con la mano. Hay tiro libre para la Universidad Católica y el Rey Arturo se va amonestado.
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2: Sí, una amarilla muy temprano, Marcelo, lo deja Vidal un poquito
7: condicionado.
2: Condicionado. En la primera jugada yo creo que se zafó de la amarilla, fue derecho a la falta sobre Rosel. Y aquí ya le
7: ahora va a tener que tener cuidado, mucho sin cuidado. Duda.
4: Igual que con la U, amarilla empezando.
1: Toda la razón, Gomito.
0: Condiciona mucho,
1: Y le pesó a Colo Colo eso.
0: En 13 minutos ya Arturo está con tarjeta amarilla. Hay tiro libre del sector. Ahí está, del sector izquierdo. Hacia el arco norte. Carga el equipo de la Católica. Hay tiro libre. Los actores están, la acción ya viene. Le va a pegar Gianni. Acá está Gianni, le pegó. Con curva cruzado, le pega con curva cruzado, señoras y señores, le pegó con rosca y la pelota por nada, ancha, era un golazo, la curva perfecta que hacía el balón, estoy contigo, Gómez.
4: Sí, fue una buena pegada de borde interno desde el sector izquierdo, pero con su pierna derecha, por lo mismo la pelota se fue cerrando, tomó mucha fuerza y pasó rozando ese ángulo superior izquierdo de Moureira, que voló pero no la tocó.
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0: Está ganando la Católica por 1-0. La pelota que viene tiene Mena, la juega hacia adentro, llega o no, llegó tarde Álvaro Madrid, antes pega el grito, aquí estoy yo, dice Bernedo, y es el propietario de la pelotita, lo comenta el Toño Prieto y Marcelo Pablo Bartichotto. Lo está ganando la Católica por 1-0, balón que viene sobre la izquierda, se viene el Quiero Mena, un costado de la zona penal, el centro al área, Rosel, que no llega, acá está Ancha Clemente Montes, Clemente Montes, Ancha Clemente Montes, la pelota rosa en el hombre de Colo Colo, pelota al tiro de esquina, córner, tiro de Rica, número 4.
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4: Un cierre justo, Ernesto, de lo contrario era el segundo de la Universidad Católica, una jugada bien hirvanada por el sector izquierdo y habían dejado solito a Montes sobre la derecha cuando iba a definir, se la sacaron justo.
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0: Acá está para la vecina. Tenemos 15 y medio recorrido. El centro que viene, pelota en aire. La peinaba el Simbi Cuevas. Le llega Branco Ampuero. Exigido contra la racha. Insiste Ampuero. Quiere pasar en base velocidad. El mano a mano por el sector izquierdo con el nombre de Colo Colo. Foul, sí, señor, del defensa central. La pelotita la va a jugar la escuadra del cacique en terreno propio. 16 recorrido de la etapa inicial del cotejo. Sí, señores, lo está ganando la Católica por 1-0.
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1: Hoy es de Boston, Julio Cabrera, abrazo de la provincia de Punilla, región del Ñuble, Margarita, Conolef, argentino, Santiago González, pero escucho cooperativa porque me gusta Colo Colo, Ernesto Díaz Correa.
0: Perfecto, señor. Saludos para todos quienes sintonizan Cooperativa Deportes, si te escucho.
2: Sí, en 15 minutos la Católica lleva el peso del partido y muestra que tiene potencial y poderío en ataque. Lo está desbordando Colo Colo por izquierda y por derecha.
0: Sevita Aguilar con Tuzo, está Branco Ampuero.
3: Sí, porque llega muy tarde Jason Rojas al cruce con Ampuero. Llega primero el defensor de la Católica a despejar y con la pierna muy arriba el defensor de Colo Colo le da al capitán de la Católica. Ya se pone de pie, va a jugar el cuadro cruzado desde el fondo.
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4: Ernesto.
0: ¿Sí?
4: Preocupado el Tano Ortiz a orilla de cancha, indicaciones para Villagra que se las traspase a el número 5, perdón, al número 6, a Tomás Alarcón. Es ahí, en el medio, donde sienten que no están controlando el partido.
6: Escuchas Cooperativa Deportes, están comentando Toño Prieto y Marcelo, Pablo Bartichotto, relata el fútbol, el crack, Ernesto Díaz Correa.
0: Había diálogo, Gómez, de Garnero con el árbitro del partido, José Cabero.
4: Sí, está enojado y también el cuarto árbitro, Seba, se mueve,
3: sí,
4: por esa zona.
3: Porque Fernando Zucchi estaba muy fuera de sus casillas después de la infracción que recibió Branco Ampuero. Se quejaba con el juez de línea que corre por ese sector y tuvo que llegar el cuarto árbitro a calmar al volante de la Católica.
0: Carga Colo Colo, se viene Leandro, acá está el Chino Hernández, tiró la diagonal, la marca es de Johan Valencia, pelota que viene cruzada, acá está Álvaro Madrid, un costado de la zona penal, hacia el arco sur, carga Colo Colo, el centro que viene, le quedó a Ulloa, le quiso pegar Ulloa con zurda y aparece Clemente Montes, el rápido de San Carlos de Apoquindo, y le cometió infracción. No fue tiro de esquina, estoy contigo, Seba.
3: Sí, porque el centro vino desde la derecha de Álvaro Madrid hasta el segundo palo, ahí arremetía Ulloa que se perfilaba para sacar ese remate y se cruza Clemente Montes para anticipar al lateral de Colo Colo, que termina impactando al hombre de la Católica, por lo que en vez de ganar un córner termina cediéndole un tiro libre a los cruzados.
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0: Saca Bernedo, la pelota más allá de la mitad de la cancha, la peinaba Gianni, el pase que viene para Juan Francisco Rosén, un costado de la zona penal, no lo pillaron dentro del área, encaró. Gana Vidal, sí, le miraba el número Jason Rojas a Rosell, la pelota la domina en medio terreno, acá está Alarcón, ahí insiste Rosell, lucha mano. Por fin a Gianni, mano de Gianni, la pelotita la va a jugar la escuadra de Colo Colo, va a jugar el cacique en terreno propio, tenemos 19 minutos, recorrido donde está iniciando el conejo en el Clara Arena, 20.000 espectadores presenciando el clásico 189, lo está ganando la Católica por 1-0.
2: Sí, está ganando la Católica, como dice Ernesto, 1-0, por lo tanto Colo Colo tendrá que ir por otro plan de juego, por ir más arriba, ir a intentar generar en ataque, ser un poco más adelantado, y veremos ahí también cómo queda expuesto a alguna contra, sobre todo por el lado derecho de Montes, que todavía no aparece en esos duelos mano a mano con Ulloa.
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4: Acá hay un encontrón, Correa con el zaguero de la Católica, cae
3: Dani González, está en el piso.
4: Y la gente de Universidad Católica va corriendo de inmediato a la tribuna. Hay un problema en la tribuna, Seba. Sí. Hay una persona que necesita asistencia. El partido se ha detenido y va el cuerpo médico de la Universidad Católica a toda velocidad. Son momentos de apremio. Esperemos que la persona esté bien.
3: Sí, está en la tribuna Alberto Fuyú. Esto es en la tribuna Cordillera, digamos así, si estuviéramos en el Monumental o antes, en el Estadio Nacional. Es en las primeras filas donde se está suscitando esta emergencia. Rápidamente corrió el cuerpo médico de la Católica a asistir a ese sector, y claro, ahora se mueven todos los reporteros gráficos para que pueda avanzar la ambulancia que está apostada en una de las esquinas del estadio para atender a esta persona. Se le pide a la gente que está ubicada en el sector que por favor se desplace, que se mueva para dar espacio a la operación, y ahora son los jugadores de la Universidad Católica los rápido que van corriendo hacia la ambulancia para poder dejar pasar al vehículo de emergencia. Momentos muy críticos estamos viviendo en el Claro Arena, la verdad es que la situación es de gravedad por todos los gestos que están realizando tanto el cuerpo médico como también la seguridad del estadio. Los propios jugadores de la Católica están haciendo que finalmente vaya la camilla que transita la cancha a buscar a esta persona para acercarla hasta el vehículo de emergencia. Momentos muy difíciles que se están viviendo.
4: Están bien complicados los jugadores de la Universidad Católica, Gianni Montes, que llegaron a la zona y se volvieron corriendo, y está todavía operando ahí el personal de seguridad cuando ya llegó la camilla móvil. Y la ambulancia, Seba, sigue ahí en la zona, no ingresa al terreno.
3: Sí, sigue la ambulancia, me parece que hay algún problema para poder hacerla ingresar a la cancha. Sí, Maxi.
5: Sí, justamente, de hecho los jugadores de la Católica lo que hacían era despejar el camino, sacar los banderines del córner, los tableros de publicidad, para que pudiera ingresar con mayor facilidad la ambulancia. De hecho, Clemente Montes lo registra a la televisión, pide desesperado que avance justamente la ambulancia. ¿Ah, sí? Lo que claro, no le están haciendo caso, dime.
3: Es justo Gianni el que está más involucrado en el asunto, ha corrido de lado a lado para tratar de hacer ingresar a la ambulancia, y está ahora junto a la gente que está viviendo la emergencia en ese sector del estadio. Está muy comprometido Gianni con la situación, y la verdad es que hay mucha preocupación en el estadio. Están todas las miradas puestas allá.
7: Me recuerda la pesadilla que vivimos con el Pato Toledo, en este mismo arco, en ese mismo sector.
4: Claro. Tal cual, y momento de apremio. Ahora vemos personal de seguridad corriendo, la gente muy nerviosa y se mueve la camilla, como decía Seba, Gianni prácticamente fue a retirar a la persona de ahí, a dar una ayuda directa.
3: Sí, ahora se retira un poco del lugar, justo Gianni, visiblemente afectado por lo que está presenciando, y ahora sí, pueden trasladar a esta persona en la camilla, la van a llevar hasta donde está ubicada la ambulancia para poder trasladarla hasta un centro asistencial. Por supuesto que vamos a seguir la evolución de esta persona que estaba en el público, como decíamos, si no me equivoco es la primera fila,
2: sí,
3: de la tribuna Alberto Fuyú, y recibe el aplauso del estadio esta persona que está siendo retirada por la emergencia que se produjo en las tribunas.
2: Lo bueno que las clínicas están acá al lado.
3: Sí, la clínica Christus está a dos cuadras, sí. Está también la clínica de la Universidad del Desarrollo a un costado. Hay centros asistenciales para poder cubrir.
2: Un poco más allá.
3: Sí, la ambulancia es de la UC Christus.
4: Van así que realizando maniobras de reanimación, sí, para la, sí, persona que está afectada. Sí. Exacto, van reanimándolo sobre la camilla. Toda la fuerza para él.
2: Sí, seguramente la ambulancia tiene desfibrilador, que también es un componente para rehabilitaciones de esta emergencia.
5: Iban con él, Toño. Sí.
2: Vamos. O sea, es obligatorio por ley en todos los lugares donde se hace deporte, tiene que haber
3: Sí, todavía no es ingresada la ambulancia, están todavía en esta maniobra de masaje cardíaco. La verdad es que es difícil describir la situación porque no hay muy buenas señales de lo que está pasando en la entrada de la ambulancia. Todavía no se puede hacer el ingreso. Van a tener que cambiar de... Bueno, se saca una silla que está puesta ahí entre medio. Que
4: están sacando la camilla de la ambulancia.
3: La camilla que era de la ambulancia, claro.
4: Para meter la camilla, el partido comenzó.
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0: Suerte al hincha, estamos con él, papá, suerte nomás, tenemos 24 minutos recorrido, se reanuda el partido, acá en el Claro Arena, hay lateral que va por ese, al escuadro de Colo Colo, está ganando la Católica, lo gana por 1-0.
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0: Carga Javier Correa. Le pega abajo Correa, le pega con zurda desde fuera del área, y el portero, el bicho Bernedo, se queda con la pelotita. Hacía rato que no llegaba Colo Colo, Sevita.
3: Así es, hace rato que no llegaba Colo Colo, pasó minutos de extrema presión de la Universidad Católica durante los primeros minutos después del gol. Seguía llegando a la Universidad Católica y le había costado mucho salir a Colo Colo desde el fondo, así que apareció en el arco de Bernedo el cacique.
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4: 24 minutos, Marcelo Pablo Bartichotto, primera llegada de Colo Colo.
7: Sí, bueno, fue la otra, la de Correa, que en definitiva estaba en posición de adelanto, también en el pase largo, pero sí, le cuesta. Colo Colo está repitiendo, no lo del partido pasado con Ñublense, que tuvo mucho juego ofensivo y convirtió, fue muy efectivo. Le está costando porque los volantes de Católica están marcando muy bien a los volantes de Colo Colo. Ulloa con Clemente Montes se superponen y quizás no se dan ventaja, uno marca al otro. Y por el lado de Jason Rojas con Mena también es parejo. Entonces Colo Colo no puede soltar a alguno de los volantes o alguno de los laterales como para generar superioridad numérica.
6: 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Dale, crack.
0: Acá estamos, señores, la pelota la domina, carga Colo Colo, la tira Álvaro Madrid, lucha por Fía, justo Gianni, acá está Gianni, tocó y descargó para el Zipi Cuevas, juega por el eje central, domina por dentro el piso, neutraliza medias Víctor Felipe Méndez, la pelota la domina, acá está Víctor Felipe, carga Colo Colo hacia el arco sur del Claro Arena, carga Colo Colo, la pelota la tiene el chino tocó otra para Méndez jugó. Acá se viene Sosa, la va a meter al área, pica Javier Correa al área, la neutraliza sin problema Valencia, acá está Johan, tocó sobre la banda derecha, pelota que viene para que apareciera Sebastián Arancibia, el pase en profundidad, a correr se viene Rosell, lo pillaron, no, se viene Rosell, le pegó Rosell, cruzado, le pega Rosell cruzado, la velocidad de Rosell, le miran el número, a Rosell, lo saca a pasear a todos, qué velocidad de Rosell, y la pelota ancha, Gómez.
4: y se destaca porque aparece por el sector derecho. Ahora nuevamente deja en el camino Arturo Vidal y le queda el espacio, el pasillo para llegar hasta la línea de fondo. Lo perseguía a toda velocidad Felipe Méndez, pero no le dio alcance. Después optó por un tiro abajo, un remate cruzado fuerte que se fue muy cerca de la portería de Moreira. Bien Rosell.
2: Otra vez le gana a Vidal. Mala decisión de Rosell. Era pase, entraba por detrás. Creo que era Montes el que venía por detrás. No fue ni remate ni pase. Pudo ser el segundo de la categoría.
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0: Sí, señor. Nos encuentra colocó en el campo de juego. Acá está Vidal. El pase que viene atrás, todo de nuevo. Reinicia el Gavi. Acá está Gabriel Moreira. La pelotita la juega para que aparezca Sosa.
4: Ernesto, ¿sabe que salió hace algunos minutos Claudio Aquino de la banca a gritarle, pero de manera muy enérgica, a sus compañeros que tenían que tener tranquilidad? Les dijo: tranquilícense, traten de jugar al lado del técnico.
0: Acá está Arturo Vidal. La pelota la domina, la tiene Vidal. Ojo bien abierto, levanta la vista, tiene tiempo, juega lo ancho. Balón que viene para Joaquín. Acá está Sosa. Sosa tocó para Víctor Felipe Méndez. El pase que viene para Álvaro Madrid. Sale de la luna de Chena hacia el arco sur. Balón que viene sobre la banda derecha. Jason Rojas, un costado de la zona penal. Se la ley, se la marca Javier Correa. Ahí está Correa dentro del área. Acá está Correa, se la ley, se la marca. Le pegó con zurda. Rebote en Ampuero. Gana un hombre que era Arancibia. El chico Arancibia tocó largo. Balón que viene y neutraliza el medio terreno de inmediato Colo Colo. Acá está Chona. Están Villagra, juega lo ancho para Víctor Felipe Méndez, toca sobre izquierda, otra para Sosa, carga Colo Colo, le pega, da un rebote antes que aparezca Álvaro Madrid. En segunda instancia, el portero, el bicho Bernedo, se queda con la pelotita. Estoy contigo, Seba Aguilar.
3: Sí, remate abajo de Sosa que retiene Vicente Bernedo, pero la deja dando un bote, arremetía Álvaro Madrid, pero alcanza en segunda instancia el portero de la Católica a recuperar esa pelota antes que arremetiera el hombre de Colo Colo.
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0: Lo gana la Católica por 1-0. 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
1: Y lo tenemos desde Río de Janeiro, Carolina López. Cariño para ti, siempre con Cooperativa Deportes. Vamos, la UC. Felipe Astete, saludos a Resto Díaz Correa desde Dichato y un saludo al Club Deportivo Huracán de Dichato. Ernesto Ramos también, abrazos para ti. Eduardo Núñez, vamos la Católica. Asegurar Reinaldo Cariaga de Conza y Jason Rojas de volver a su naturaleza. Defender primero, luego atacar. Después lo seguimos leyendo, repito, que somos más de 2000 combinando las plataformas.
0: Acá estamos, tenemos 29 y medio recorrido. Lo gana la Católica por 1-0. Sale Arturo Vidal, acá está el rey que tiene amarilla. Balón que viene sobre la izquierda para Joaquín Sosa. La tira el uruguayo, gana metros. No lo puede pinchar. Un hombre quiere Clemente Montes. Lo soltó Montes mejor. El pase que viene sobre la izquierda para Diego Uchoa. Un costado de la zona penal. Mano a mano con el Daniel. Mano a mano con el Canturro. Uchoa lucha por vía. Gana Uchoa. Se quiere meter al área. Tocó. El pase que viene para Joaquín Sosa. Sosa para Uchoa. Sacó el centro. Valencia. Se interpone nomás. Johan Valencia. Pelota al tiro de esquina. Corner. Tiro de rica. Número
3: uno.
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0: Suroriente Tomás Alarcán. Le va a pegar con derecha. Los actores están. La acción ya viene, acá está Tomás Alarcón, sube para el cabezazo Jonathan Villagre, Joaquín Sosa, la pelota la va a jugar en el cuarto de círculo, ya la acomodó, le va a pegar con derecha Tomás Alarcón, el
3: todo
0: diálogo.
3: En el área chica, Ernesto. ¿Qué? Todo en el área chica.
0: Exacto, todos en el área chica, todos en
3: el
0: ¿A quién derriban?
3: A Montes.
0: ¿A Montes?
3: Sí, es el que cae después de un empujón. Está metido José Cadero ahí tratando de calmar a todos.
4: Fue Sosa.
0: Empujón de Sosa, claro. Fue Sosa. Acá está Tomás Alarcón. La va a meter cerrada, la va a jugar abierta. Acá está el centro que viene. Pelota cerrada, arriba. Aparecía Javier Correa buscando la peinada. Gana. A ganar en el fondo Rosell. Se viene Juan Francisco Rosell. Toca para Parvecino. Ahí está. Que contra el Baron. La pelota la tiene. Acá está el Zipi Cueva. Jugó abierto sobre izquierda para el Quiero Mena. La va a meter al área. El centro que va a venir. Sacó el centro. Arriba. Golpe de cabeza. Era de Alarcón. La pelota queda flotando. La gana Valencia. Miró Valencia. Le pegó Valencia. Rebote en Rosell. Y la pelota llega tranquilamente a la mano del portero Gabriel Moreira. Y este se apresta a devolver. Tenemos 31 y medio recorrido.
4: Montes en el suelo.
0: De la etapa inicial del cotejo. Clemente.
4: Sí, hay un jugador que está tendido. Acusa un golpe de Felipe Méndez en el minuto de recuperar el balón. Y desde ahí han pasado 20 segundos. El jugador está, pero desmayado, de espalda, no se mueve.
7: Sí, es Montes, pero no fue falta de Méndez, ¿eh? Fueron a chocar los dos y bueno, la peor parte la, la tuvo Montes, por eso se quedó tirado en el piso.
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5: A ver, aquí está la repetición. Méndez con Montes, sí, lo pasa a rozar con el codo.
7: Se roza con el codo,
5: el volante de Colo-Colo a Clemente Montes, claro, se miraba abajo, a ver si había un cruce con las piernas. No, ese con el codo izquierdo que le da en la mejilla Méndez a Montes. A mí, Martín, me parece que es peleando la pelota, no sé si habrá intención. Usted que tiene más cancha que yo.
7: No fue intención. No, fueron los dos a buscar la pelota y bueno, lo pasa a llevar con el codo, pero claro, debe doler, por eso se termina tirando al piso.
2: El ratoncito. La cámara lenta, ¿Toño? Pareciera que no es nada, pero si lo recibe.
3: Sí, recién se acaba de ir la ambulancia con el hincha que sufrió esta descompensación de salud en el Claro Arena, así que vamos a estar informando, por supuesto, de su evolución.
0: ¿Y Clemente cómo está, Gomito? Viene cabizbajo ahí.
4: Sí, viene recuperando lentamente a paso cansino. Ya está parado en la mitad de la cancha y haciendo señas de que quiere volver.
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4: Volvió Montes.
0: Acá está tocando Sosa, el pase vertical, buscando al chino Leandro Hernández. Balón fuera del campo de juego. Sí, le falta más agresividad Colo-Colo, Marcelo Pablo Bartichotto. ¿La Católica lo está pasando por arriba?
7: No lo está pasando por arriba. No, ¿ya? No, quizá un poco más Católica, sobre todo cuando pasa tres cuartos de cancha, que defensivamente quizá Colo-Colo no está bien parado, los centrales, en definitiva, Sosa está pasando un poco al ataque y eso hace que Católica cada vez que salga y encuentra espacio lo complique, sobre todo cuando se pone mano a mano Rosell con alguno de los centrales.
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4: Interrupción 847 de este clásico.
0: Es verdad. Sí, señor, ya
4: jugador
0: tenemos.
4: De la UC en el piso, asistencia médica en este minuto dentro de la cancha. Rosario Ortiz se acerca al cuarto árbitro y le dice: es tiempo que comiencen a tomar los minutos porque están demasiado en el piso.
0: Planeta Albo y Planeta
1: Cruzado. Vamos, aprovechemos que somos miles. Ernesto Díaz Correa desde Argentina, Santiago González, Cristian Monsalve en Maipú, escuchando Cooperativa, tomando un matecito. Jorge Silva desde California. Vamos, Cacique, abrazo a Boutros. Se lo nota la Cato, ritmo de la Copa. Ojalá que dure harto. Noelia, desde Noelia Erices, Ernestido desde Turquía. Vamos, Colo Colo, apoyándote desde el otro lado del mundo. Ernesto Ramos, irreconocible Colo Colo. Ortiz debe sacar a Vidal y hacer ingresar a Claudio Aquino. Abrazo también a la Cami Gallardo, en sintonía. Ella celebrando todavía el aniversario de la Universidad de Chile. También abrazo para Mauricio Moreira, Claudio Iván Palacios. Aguante Ortiz, dice, con algo de ironía. Bueno, piden cambio, muchachos, la gente acá. Lo de Vidal, al límite. Bien, harto Aquino, Toño Prieto.
2: Sí, el problema es que si Colo Colo va en el duelo individual con los tres zagueros, Vidal, Villagra y Sosa, evidentemente que Vidal en el mano a mano y la velocidad con Rosell está claro que va a perder siempre. Y ahí, claro, Colo Colo ahora tiene que ir hacia adelante y tomar ese riesgo. Lo hizo estando en 0-0 y lo va a hacer aún más estando en desventaja en el marcador. Así que va a quedar expuesto. Vidal ahora va tiene de nuevo hay un roce con Rosell, va con la rodilla arriba, le dan el rostro. Queda muy, muy apurado con esa amarilla temprana que ganó.
0: Carga la Católica, carga la Católica, y va, y va, y va, y va, y va, y va. Acá está junto Chiari, le pegó. Le pega con derecha tras descarga de Rosell. Y el portero se queda con la pelotita, Gómez.
4: Sí, mal avance de Colo-Colo. Villagra que pasa a la mitad de la cancha para perder el balón y dejar un espacio que trata de. Cuidado.
0: No pasa nada.
4: Qué aventura del uruguayo. Y queda ese espacio, trata de llegar Arturo Vidal, la opción quedó para remate desde fuera del área y es lo que probó en la última la Universidad Católica. Colo-Colo no logra entrar en juego todavía.
0: Mire, María Paz conectada, dice, desde el estadio, escuchando el partido, mirando
4: cerca
0: el encuentro. ¿Sí? Ahí está con nosotros.
4: Sí, está cerquita.
0: María Paz, la pelota que viene sobre el Quiero. Saludos, sí, acá está el Quiero Mena. Levanta la vista el Quiero, tocó otra para el Simbi, la tiene Cuevas. Hostigado por Alarcón. Foul de Alarcón, tiro libre. Foul GTX.
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0: Lo está comentando Marcelo Pablo Bartichotto y el Toño Prieto. Lo está ganando la Católica por 1-0. La pelota la domina sobre la banda derecha. Acá está el Seba Arancibia. Acá está el canterano. Tocaba sobre la banda derecha. Picaba Juan Francisco Rosell. Otra en medio terreno el Dani González. Tocó el pase que viene para que haga el fútbol de inmediato. Otra vez Arancibia. Tocó para Valencia. Carga el colombiano. La pelota que viene para justo Gianni. Gianni juega sobre la izquierda para el Simbi. El Simbi abierto. Acá está para hacer el fútbol. Se viene con todo. Carga. Otra vez sobre la izquierda. Eugenio Mena quería tocar para el Simbi. La pelota sobre un costado. Se va fuera del campo de juego. Hay foul. ¿Sí?
4: Banquillo del Simbi Cuevas en contra de Álvaro Madrid. Cayó feo el número 8 de Colo Colo y el árbitro sancionó la falta. Ya jugó el cacique.
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0: El pase en profundidad. No llega arriba. No llega un hombre que era Jason Rojas. Ahí está la pelota. Se queda con Rojas. Tocó. Se viene el chino Leandro. Acá está Hernández. Tocó para Jason Rojas. Exigido contra la marca. La marca era de Valencia. Prefiere tocar un hombre que era en esta oportunidad el jugador Tomás Alarcán. La juega en la mitad de la cancha. Toca para Víctor Felipe Méndez. Abre sobre la izquierda. Se viene con todo Joaquín. Acá está Sosa. La pelota lo vino Sosa. La metía al área. La marca pegajosa de Clemente Montes. Acompaña a sus compañeros atrás. Gana Leandro. El chino Hernández. Todo de nuevo. Reinicia en el fondo Maureira. La pelota la juega Colo Colo.
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0: Busca el cacique. El empate. Lo gana José por 1-0. Acá está el Gaby Maureira. Pelota en la mitad de la cancha. Insiste otra vez el Simbi Cuevas. Pelota que venía para Clemente Montes. Larga. Se va sobre un costado. Hay lateral que favorece a la escuadra de Colo Colo.
4: Una de las preocupaciones de Fernando Ortiz. A Colo Colo no le dura el balón. Todos los rechazos desde el fondo son recuperados por la Universidad Católica. Y ese tridente que tanto rédito le había dado tampoco toma la pelota.
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0: 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Aparecía Leandro Hernández en terreno propio. La marca pegajosa de Johan Valencia lo hace caer, le comete infracción y tiro libre. Jugaron de inmediato, la pelota la domina Joaquín Sosa. El pase que viene para Arturo Vidal. Vidal tocó y descarga. Otra para Víctor Felipe Méndez. La pelota la tiene Méndez. Juega vertical para Álvaro Madrid. Otra para Correa. Se recoge Javier. Pelota sobre la izquierda para Diego. La tiene un

0: saludos al crack Ernesto Díaz Correa. Aguante el cacique Pedro Carrera. Vamos, cacique, hay que ganar para extender el liderazgo. A ver, ¿quién más? Abrazo a todos los que escriben. Jorge Parra, para ti, Manuel Matus también. Luis Urra, está la Maca también. César Leighton, Eduardo Núñez, todos saludando a Cooperativa. Somos, le cuento que somos casi 3.000 a esta hora, Ernestito.
1: Qué bien, papá. La pelota lo domina, carga. Va Colo Colo. Gana el Zipi. La tiene Cueva, quiere pasar en pase a velocidad. Tocó el pase que venía para Clemente Montes. Estaba adelantado. Clemente, sí, señor. Va a jugar. Ah, hubo foul. No, hubo foul. Claro, hubo foul contra el Zipi, ¿no?
2: Sí. Termina marcando esa infracción. Al lado del círculo central es Vidal, el infractor. Nuevamente, el balón es para el UC.
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1: Tenemos 40 minutos recorrido del etapa inicial del cotejo. Lo está ganando la Católica por 1-0. Es el clásico 189. La pelota la domina para Vecino. Juega lo ancho. Balón que viene para Branco. La tiene Puero. 5 metros campo adversario. Hacia el arco norte carga el equipo de la Universidad Católica. Lo vimos por Cooperativa Deportes. Acá está el Dani. La tiene el Dani. El Dani tocó otra para Vecino. Juega con zurda. Se recoge Clemente. Acá está el rápido de San Carlos de Apoquindo. La pelota la juega Clemente Montes, la marca pegajosa, lucha por vía, gana Sosa, Sosa tocó, otra para Alarcón, la pelota la jugaba en medio terreno, gana Alarcón, no pudo un hombre que era Víctor Felipe Méndez, la pelota queda flotando y la gana Diego Ulloa, Ulloa tocó para Víctor Felipe Méndez, otra para Ulloa, el toque recibe, lo hace perfecto, hacia el arco sur, carga Colo Colo, la pelota la jugó, el pase en profundidad para Correa, la juega Alarcón, un costado de la zona penal, que sí que no, la marca del Dani, tiró la diagonal, le pegó con derecha, golazo, golazo, gol. Magistral, fenomenal, notable, exquisito, rutilante. Hay pelea, hay conato.
4: Sí, se fueron a las manos. Leandro Hernández con Vicente Bernedo. Se fueron directamente a los puños. El arquero de Colo-Colo con el delantero, perdón, el arquero de Católica con el delantero de Colo-Colo. Se tuvo que parar toda la celebración. Sí. Amarilla para Rosell, amarilla para Hernández.
1: Sí, señor, pelota en la red, pelota en la red, pelota en la red. Mató, mató, mató, mató, mató. Un golazo. Magistral, rutilante. Lo grita con el alma, con todos sus compañeros. Apareció el cordobés. Apareció Javier Correa, señores. 40 minutos de la etapa. 40 minutos de la etapa inicial del cotejo. Pelota en la red, pelota en la red. Magistral, fenomenal. Exquisito, ahí está, donde se junta vertical con horizontal, la curva perfecta de la trayectoria de la pelotita, pelota dentro del arco y a cobrar, uno para la Universidad Católica, uno para Colo Colo, lo hizo Javier Correa.
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4: Tremendo golazo de Javier Correa, pelotazo hacia el fondo de la defensa de la Universidad Católica, parecía un pelotazo perdido contra uno de los extremos del área y la rescató Javier Correa, que se preocupó de cuidar esa pelota, meterse al área, encontrar el ángulo y sacar un derechazo cruzado arriba, imposible para Vicente Bernedo, y claro, recibió un pelotazo de Leandro Hernández, lo que empezó a encender todo, luego celebró Correa y también se metió Johan Valencia a empujarlo, a tratar de sacarlo de ahí, muy caliente terminó todo después del gol del delantero de Colo Colo, que iguala este partido 1-1 en el Claro Arena.
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5: Todo lo desata el pelotazo que lanza Vicente Bernedo a Leandro Hernández. Veremos si es que el arquero de la Católica tenía la intención de enviar la pelota a la mitad de cancha para reanudar el juego o efectivamente le quiso pegar al 24 de Colo Colo. Ahí viene el primer conflicto. Después Johan Valencia se va encima de Javier Correa. Veremos si es que el árbitro toma alguna determinación. Pero, claro, la intentaba, no, ahí la repetición lo muestra y efectivamente Bernedo fue a buscarlo a Leandro Hernández, sí, le tiró un pelotazo y después le insulta a Barti.
6: Sí, le tiró a pegar Bernedo, esto puede ser expulsión, ¿eh? Hay una agresión definitivamente de Bernedo donde le mete un pelotazo, después lo insulta, se ve que Hernández, no sé, le habrá gritado el gol, algo, pero eso tampoco le da derecho a Bernedo de meterle el pelotazo.
7: Evidentemente que el VAR, muchas gracias, mirando para otro lado, pero evidentemente cuando el fútbol tiene reglas, le duela a quien le duela, si faltan las reglas, como cuando uno se pasa la luz roja, te la pasaste, te toca pagar nomás. Pero siempre hay un cierto acomodo en esta clase de enfrentamientos. Golazo del de Correa, la empalmó, mete un derechazo arriba del ángulo, va en gol de Colo Colo sobre el final del primer tiempo.
3: 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Que pase en la cancha, crack.
1: Tenemos 44 minutos.

0: Garrido, qué golazo el de Correa, sí señores, un golazo rutilante, la pelota la mueve la Católica, justo Gianni, se pierde fuera del campo de juego, hay lateral que favorece al Cacique, lo empató el Cacique, lo empató Colo Colo, tenemos 44 minutos recorrido del primer tiempo y está el 1-1.
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0: La pelota la juega Jason Rojas, el pase que viene para que apareciera arriba, lucha Javier Correa con empujones, tocó para Leandro, otra para Correa, está para Correa, está, golazo, gol de Colo Colo, gol de Javier Correa, gol del cordobés, pelota en la red, pelota en la red, pelota en la red. Mató Javier Correa, el mano a mano con el bicho Bernedo. La juega sobre un costado, pelota dentro del arco, señoras y señores. Magistral, fenomenal, notable, rutilante el cordobés. Pelota dentro y a cobrar. Y es el segundo, lo da vuelta el Cacique, lo da vuelta Colo Colo. Lo gana Colo Colo por 2-1. Acá en el Claro Arena, pelota en la red, pelota en la red. Agárrate, mamita linda, con el cordobés Javier Correa. Pelota dentro del arco, lo grita con el alma, lo celebra con todos sus compañeros, pelota en la red, mató, 2 para Colo Colo, 1 para la Católica, lo hizo Javier Correa.
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2: Y el partido lo da vuelta al 9 de Colo Colo con ese pelotazo profundo, gana en velocidad la defensa de la Universidad Católica y cuando parecía que iba a sacar un remate fuertísimo al segundo palo, define con delicadeza el primero de Vicente Bernedo, que poco puede hacer el achique, se va a celebrar Javier Correa, eso sí, todo está siendo revisado por el VAR, por el inicio de la jugada, me parece una infracción en la mitad de la cancha, eso es lo que por ahora está siendo monitoreado por Juan Lara en el VAR y que está siendo comunicado a José Cabez.
3: Ampuero sí, era el
4: Ampuero justamente.
0: Sí, hubo un cuerpo a cuerpo.
4: Sí, hubo un cuerpo a cuerpo con Correa. Acá el veredicto es que no hay falta. Ampuero cae en la pelea, en la disputa por el balón.
1: Gol. Simuló Ampuero, clarito. 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
0: Carga Barancelia, la marca de Diego Ochoa. La marca de Diego Ochoa, si te escucho, flaco.
2: Tiempo agregado.
0: ¿Cuánto?
2: 7 minutos más.
0: Siete más. Lo vivimos por Cooperativa Deportes. 7 más, señoras y señores, lo gana. Lo da vuelta el cacique. Como dicen, de atrás pique el indio. Lo da vuelta el cacique, te escucho.
5: La figura de este primer tiempo, Javier Correa, hizo un gesto, un pequeño gesto a la banca de que se moviera Maxi Romero, porque él tiene, recordemos que viene con un apretón en el muslo derecho.
4: Con este doblete, Javier Correa llega a 7 goles en el campeonato, está tercero en la tabla de goleadores, junto al Sacha Sáez, primero San Pedri con 12, segundo Popín Castro con 8.
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0: Acá está, sale lejos Vicente Bernedo, en terreno antagónico tocó, el pase que viene para Arancibia, juega sobre la onda derecha Montes, sacó el centro muy pasado para Justo Gianni, la pelotita la va a jugar desde el fondo, le juega de Colo Colo, lo perdía el cacique por 1-0, lo está ganando por 2-1, de atrás pique el indio, dicen en Colo Colo, 48 recorrido del primer tiempo.
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0: Va a jugar de cuadra de Colo Colo en terreno propio. Tenemos tiempo, Planeta Albo, Planeta Cruzado.
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0: Cuidado, ahora... carga Rosel, se viene Rosel, está pelota por sobre el travesaño, pelota la pierde en la salida, la pelota el equipo de Colo Colo, Rosel por sobre el travesaño, pelota al tiro de esquina, córner, tiro de rincón, número 5.
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5: Le quedó buena definición a Rosel, de cara al arco, le dio fuerte por encima, buena respuesta de Moureira.
0: Hay tiro de esquina, córner, tiro de rincón, el centro que viene cerrado, Moureira se queda con la pelotita, ahora sí, ratito.
6: Vamos con el planeta cruzado y algo desde Buin, Patricio Cerda, abrazo gigante. Cuando todo falla, ustedes son fieles con la transmisión del fútbol. Valmelia Carvajal desde La Serena, saluda a Ernesto Díaz Correa apoyando a Colo Colo. Edith Muñoz desde San José de la Mariquina, región de Los Ríos, vamos Colo Colo. Ariel Núñez desde Viña, Reinaldo de Conce y también Andrés escuchando con su hijita, no, más bien hija, Martina, cumple 19, una cruzada de cumpleaños hoy día, en este momento sufriendo la derrota, así que abrazo a Andrés y Martina Gallardo de Cooperativa de Deportes. Andresito.
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0: Acá está Leandro Hernández al terreno propio, dos en la marca. Se la quitaron nomás, la tiene para Becerro. La jugó, pelota para Gianni. Arriba con lo justo Jonathan Villagra. La pelota llega para Víctor Felipe Méndez. Otra para el chino Leandro Hernández. La mitad de la cancha la perdió. La gana de inmediato. Acá está Clemente, juega Montes. Montes toca para Valencia. Valencia jugó para Palavecino. Juega por el eje central, dominó por dentro. Se viene otra vez. Acá está tocando la pelotita. Aparecía Juan Francisco Rosell, le cobraron el foul a Palavecino, ¿no?
5: El anterior, el de Tomás Alarcón, había dejado seguir la maniobra del árbitro, ley de la ventaja, pero vuelve atrás. Hay tiro libre, subieron todos los cruzados, Ernesto, todos.
0: Hay tiro libre, los actores aceptan la acción, ya viene. Atención, hay un país, aroma de gol, huele a peligro. La pelotita la va a jugar, la escuadra de la Católica, le va a pegar Palavecino. Todo esto hacia el arco norte del Claro Arena. Está Branco Ampuero, está el Dani González. La pelota la va a jugar el argentino. Acá está Palavecino, la va a meter al área, la va a meter al área, el centro que viene, pelota en el aire, arriba, saltan varios, ahí, saque de arco nomás, fondo, va a jugar desde el fondo, la escuadra de Colo Colo, tenemos 51, recorrido de la etapa inicial del cotejo, uno para la Católica, dos para el Cacique.
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0: Va a jugar desde el fondo el Gaby. Acá está Gabriel Maureira. Tenemos 51 y medio recorrido. 20.000 espectadores presenciando el partido. El pase largo. Balón que viene. Buscando arriba para que apareciera Leandro Hernández. Antes aparece el Dani González. La pelota en la mitad de la cancha. Pica Juan Francisco Rosell. Gana por aire Víctor Felipe Méndez. El pase que venía para Tomás Alarcón. Otra para Valencia. Valencia para Rosell. Rosell la jugó al área. Arriba Jonathan Villagra. La banda sobre un costado. Pelota fuera del campo de juego. Ahí lateral ofensivo para la Católica. Pura la UCEA. La pelota la va a jugar. Acá está Arancibia. El pase que viene atrás tocando el Dani González. La va a meter al área. El centro que viene. Final del primer tiempo. Se le baja el telón al primer acto. Lo vivimos por Cooperativo Deportes. El clásico 189. Lo ganaba la Católica por 1-0. Lo gana Colo Colo ahora por 2-1. Lo da vuelta el Cacique de atrás. Pique el Indio. Fecha 13. Por la Liga de Primera. Final del primer tiempo. Lo vivimos por Cooperativo Deportes. 1 para la UCEA. 2 para Colo Colo, final de la primera etapa, Ernesto Contreras.
6: Un gran primer tiempo, ahí lo va a analizar Marcelo Pablo Bartichotto y el Toño Prieto, pero un primer tiempo con goles, intensidad, como se juegan los clásicos. Rodrigo Gómez, primero contigo, ganando Colo Colo con un magistral Javier Correa.
5: Que se reúne junto a Arturo Vidal, lo felicita el número 23 de Colo Colo, que se acerca también a conversar con el juez del compromiso. Recordemos que Vidal tiene desde temprano cartulina amarilla, estuvo reuniendo a los jugadores y todos felicitando a Javier Correa. O sea, hay filita de los suplentes de Colo Colo para darle un abrazo al número 9 que hoy se ha destacado con estos dos goles. Va saliendo en filita india Colo Colo en este primer tiempo que, como decías Ernesto, tuvo de todo y lo sacó adelante.
6: ¿En qué momento se le dieron vuelta a la Católica, Seba Aguilar? Obviamente que esta tragedia que le pasó a esta persona en la tribuna, a la cual aún estamos atentos a su devenir, a la UCEL enfrió un poco, porque luego de eso para la presión y Colo Colo lo termina dando vuelta.
2: Así es, porque estaba viviendo sus mejores minutos la Católica hasta ese incidente. Tenía a Colo Colo perdiendo la pelota en la salida, logrando varios tiros de esquina y jugadas peligrosas, y después de eso poco más se pudo ver de la Universidad Católica, que luego de los dos goles, además de Correa, se descontroló con la reacción de Bernedo después del primer gol y también con el cuerpo técnico. Se fue expulsado Andrés San Martín, no lo habíamos apuntado, que después del segundo gol de Colo Colo se va contra el cuarto árbitro, el ayudante de Garnero, y se fue expulsado. Así que algo descontrolado también el equipo cruzado, que se va bastante cabizbajo. Algunas muestras de cansancio también de algunos jugadores por el trajín que ha tenido la Católica durante los últimos partidos. Así que veremos si hay cambios. Al que estaba, pero ya no podía más para poder entrar a la cancha, es Fernando Sampedri. Veremos si le dará la oportunidad a Garnero para los segundos 45 minutos.
6: Es el cambio que uno cree, Marcelo Bartichotto, en la Católica. Colo Colo lo lo da vuelta con Correa, con dos ráfagas. Marce,
7: sí, sin mucho volumen de juego, sin mucho funcionamiento, sin mucho volumen ofensivo. La aparición de Correa, jugadas más individuales que colectivas, que eso también un equipo lo tiene que tener. No estoy hablando de falta de mérito, sino que al contrario, de la nada termina dándolo vuelta y pasando a ganar un partido que estaba complicado, que estaba complejo, que si uno lo puede ver, fue un partido parejo en la tenencia de la pelota. Me parece que se la ganó Colo-Colo con casi un 54%. En los remates al arco también fue superior Colo-Colo. En los remates que no fueron al arco fue superior a la Católica, 9 contra 6. Pero los que fueron al arco tiene más Colo-Colo. Y eso habla de que, bueno, nunca estuvo el partido. Cuando va ganando 1-0 Católica, más allá del dominio, si no logra traspasarlo al resultado o lo logra alargar el resultado, le puede pasar lo que le pasó. Colo-Colo, después del parate ese y después sobre todo del primer gol, a Católica la golpeó y no lo marcaron bien a Correa en ninguno de los dos goles. Y bueno, Correa cuando está encendido es un jugador peligroso.
6: ¿Cómo volvió Correa, Toño Prieto?
8: Sí, no habíamos podido decirlo, pero dos goles de Correa en una ráfaga de minutos lo hace un jugador trascendente, importante. Sí hay un detalle, sí, yo voy a dividirlo. Uno, hasta que se paró por esa emergencia de salud, la Católica controlaba el partido, había, además del gol, cuatro otras posibles ocasiones, bastante cerca, un Colo-Colo que defensivamente no se veía bien, no generaba en ataque, pero de ahí en adelante, sí, las imágenes lo mirábamos hacia las ambulancias y aquello, pero en el descanso ese, el técnico Hortán Ortiz reúne al equipo de Colo-Colo, y yo lo vi gesticulando fuertemente, dando instrucciones, seguramente buscaron algunos retoques, buscaron generar algo más hacia adelante. No se vio mucho tampoco de juego asociado en Colo-Colo, pero sí apareció Correa. Y los goleadores valen mucho porque es eso. Te hacen dos jugadas y son dos goles. Se lo da vuelta a Colo-Colo. En algún minuto la Católica le estaba descontando 3 puntos en el liderato y ahora Colo-Colo se le distancia 3. Así que el segundo tiempo sigue igual que encendido de cuando comenzó este partido. Una Católica que pareció que estuvo muy cerca del 2-0. Tuvo algunas ahí cerquita, pero no concretó y los goles valen mucho. Correa anotó un golazo primero para el 1-1, un derechazo arriba, un ángulo inatajable, y después lo dejaron con ventaja de frente y mató al primer poste de Bernedo para el 2-1. Gana Colo-Colo, sí, en algún minuto pasándola mal, pero dándolo vuelta, que es también lo importante.
6: Respuesta rápida, ¿era para Roja lo de Bernedo? Tengo gente que me está diciendo que era para Roja.
7: Sí, porque es una agresión.
6: Barti.
7: Para mí también. Para mí era Roja. Tenía que haberlo llamado el VAR porque el árbitro me parece que no lo advierte, pero el VAR lo está viendo.
8: Sí, eso es una agresión directa. O sea, y después los dos jugadores van y se agreden directo. O sea, el pelotazo de Bernedo es Roja. La agresión entre Bernedo y Hernández es Roja para los dos. O sea, y el VAR. No sé qué estaba mirando. Estaba mirando ahí la luna.
6: No quiso ver, quizás. Muchas veces no quieren ver los del VAR y punto. Bueno, ahí está la opinión de los comentaristas. Mucha gente dice acá que la UC debería haber perdido a su arquero. Lo dice Ernesto Ramos, entre otros. Abrazo al gran Esampiés, a Esteban, que estaba escribiendo. Y dice, soy de Colo-Colo, pero hoy solo sé que Colo-Colito va a hacer feliz a un país entero. Se vienen doñas marraquetas, dice mañana Esteban. Sin miedo a nada, sin miedo a las mufas, nada. Y adelanta las marraquetas el querido Esteban. Andrés Fascur, hola amigos de Cooperativa, estoy feliz. Hoy domingo 24 de mayo, América de Los Ángeles, bicampeón 2026, regional, serie honor, Copa de Campeones Amateur. Bueno, felicidades Andrés, abrazo también a Silverio Silva. Ese es su pronóstico, segundo tiempo Roja para Vidal y penal para la Católica. Se sabe, dice Silverio. A ver, hinchas cruzados, ¿qué opinan? Víctor Rodríguez desde Río de Janeiro, vamos cruzados. Mónica Guajardo, Dinamarca, saludos para usted. Le pide like a la transmisión. Muy bien, gracias querida Mónica. Sepsi, Correa intratable, es distinto. Tocó dos pelotas, dos goles. Uno de ellos puede ser el mejor del año. Pedro Molina de Sao Paulo, Brasil. Vamos, cacique. Eduardo Núñez, vamos por el empate de la Católica. Segundo tiempo, no hay que perderse más goles. Javier Barrientos, vamos Colo-Colo de Caleta Olivia, Santa Cruz en Argentina. Patricio Salinas, desde el puerto de San Antonio, escuchando con mi hija. Muy buena la transmisión. Vamos Colo-Colo. Manuel Matus, si tuviéramos que resumir este primer tiempo, tendríamos que decir Rosell versus la defensa de Colo-Colo y Correa versus la defensa de la UC. partidazo. Sergio Pino desde Hualpén, Pancho Alfaro desde Salamanca, Francisco Javier desde Quellón, Chiloé, mucha gente. Abrazo a Gabote allá en Utah, querido amigo. Daniel, jefe final, abrazo a usted, a Pedro Carrera, a Rodolfo Yando, a Cristian Quintanilla, Poutros, verdadero tetracampeón, que no lo pasa bien, a José Joaquín, Arancibia, Héctor Quiroga, Cristian Sartori, todos los que están a esta hora. Luego del corte, lo seguimos leyendo, lo gana Colo Colo con un inspirado Javier Correa en el estadio Claro Arena, don Andrés Solar.
1: Así es, Ernesto Contreras, fueron los primeros 45 minutos, pero usted no se mueva de la sintonía de Cooperativa Deportes, porque ya volvemos con el segundo tiempo y el relato del crack, Ernesto Díaz Correa. 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
10: 8 grados. 8 grados en Santiago. Cooperativa. 7:04. 7:04.
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6: 19:04. Está ganando. Colocó lo 2-1. Lo dio vuelta con goles de Correa. Antes, autogol de Vidal, que tiene amarilla para el cuadro popular. A ver, algunas opiniones y punto Arancibia. Abrazo, amigo. Les cuento que caí sin bar.
11: Como un bebé.
6: Una persona pilló llanto. Sí. Con doble L fue el llanto.
11: El gran Fofo.
6: Mi nombre era Rodolfo.
11: Fofín.
6: Sí, bien. Bueno, muy bien. Es que me cambiaron la doble L por la Y. Entonces ahí, ya, ahí me
11: claro,
6: ahí bien. Me confundí. Ya, a ver, un par de opiniones y vamos a escuchar a los comentaristas. Teresa Cifuentes, Oyarzún, saluda a Ernesto Díaz Correa. Inquilino, Fernandito, dice, el gol de Correa se mete ahí por el rebote en Valencia. después de la celebración, eso le dice a Valencia y tienen un cruce de palabras entre ellos dos. Víctor Rodríguez desde Río Janeiro, vamos cacique, y saludo a esta persona, Yandu, con doble L. Estuvo muy bien.
11: Gran fofo.
6: Gran fofo. Ya pues, Barty, Toño Prieto, una última vuelta antes de comenzar el segundo tiempo, gana Colo Colo. Partido, como bien lo decía Toñito, hasta el lamentable incidente en la tribuna por este hincha que cae desplomado. La Católica era, ha sido un partido unilateral, después se lo dieron vuelta.
7: Sí, bueno, esto es también producto de no tener un marcador más abultado y poder hacer un gol de la tranquilidad, ¿no? Sobre todo el 2-0. Tuvo algunas, las desperdició, la que Rosell, para mi entender, fue el mejor de los de arriba. Tanto Gianni como Clemente Montes no han sido factor en el partido. Ha dado esa ventaja todavía, que Montes venía muy bien y Gianni también. Y hoy la verdad que participaron muy poco y fueron poco quizá determinante para Católica. A mí me parece que Rosell, y quizá estamos hablando de que quizá sea el cambio ese por San Pedri, ¿no? Porque posiblemente lo termine sacando a Rosell porque es cambio natural. Yo creo que San Pedri va a entrar, sobre todo ahora que Católica está perdiendo. Pero bueno, el partido no está cerrado ni mucho menos. El partido va a estar peleado hasta lo último. Católica ahora tiene que salir a buscarlo. Y vamos a ver si Colo Colo es tan efectivo como fue este primer tiempo, porque me parece que de efectividad no podemos dejar de hablar de que Colo Colo lo ha sido.
6: Seba, llamaste antes de escuchar al Toñito Prieto.
2: Sí, porque se preparan dos cambios en la Universidad Católica. Aparece el enmascarado, ahí está, Fernando Sampedri. Va a ser su ingreso a la cancha y también su tocayo, Fernando Zucchi, con la camiseta número 8. No veo ni a Cristian el Simbi Cuevas y tampoco a Juan Francisco Rosell. Me parece que esos son los dos que se quedan en el camarín.
6: No fue malo el primer tiempo de Rosell. Creo que eligió mal en dos oportunidades, pero fue importante.
11: Yo diría que fue un buen primer tiempo de Rosell. O sea, fue el gestor del gol de Católica y fue el que gestó otras dos ocasiones claras. Pensé que podía salir Gianni, pero bueno, va a apostar por esa dupla San Pedro y Gianni, que son los máximos goleadores de la temporada. Entra Zucchi y se fue el Simbi Cueva. Bueno, quedan dos jugadores de pegada, Zucchi y Palavecino en cancha, no solo para las pelotas detenidas, sino que también para la media distancia. Es un motorcito más de armar el juego desde la cercanía de Valencia. Pero sí, el partido daba la sensación que la Católica estaba muy cerca del 2-0. La dejó pasar, después vino esa detención y apareció Correa. Los goleadores son así, o sea, te guste o no te guste, el partido es justo, injusto, no merecían nada, pero los goleadores a veces se rascan la cabeza, le raspa el pelo y va adentro. San Pedri es uno de esos, que es el que va a entrar. Así que vamos a ver seguramente una Católica que va a ir con todo hacia adelante y Colo Colo le quedará abierta la contra. Sí, te escucho.
2: Finalmente es Eugenio Mena el que se queda en el camarín para el ingreso de Fernando Zucchi y Rosell por San Pedro.
5: Colo Colo abandonó Javier Correa, que le habíamos comentado que acusó un tirón después del segundo gol. Ingresó, ya está en la cancha, el número 18, Maximiliano Romero.
6: Ahí reordenamos, arrancó el segundo tiempo Andrés Solar, Ernesto Díaz Correa, listo ya.
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0: Perfecto, Andrés Solar, se reanuda el partido, lo está ganando Colo Colo. Lo gana Colo Colo por 2-1. Hacia el arco sur, carga la escuadra de la Universidad Católica, Ribuchoa. Golpe de cabeza, tiro de esquina, córner, tiro de rico para la UC número
2: 6.
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0: Ya estamos con los cambios, la pelotita la va a jugar la escuadra de la Universidad Católica. Le pegó el centro de Palavecino, arriba el Toro Sampedri, atropelló a todos, con máscara y todo aparecía el Toro Sampedri, y el portero se queda con la pelotita. Maureen, el Toro contigo, Seba Aguilar.
2: Claro, un centro al segundo palo, a la altura del área chica, ahí llegó esa pelota para que tratara de cabecear Fernando Sampedri, interrumpido por un hombre de Colo Colo, y ojo que atrás lo pasa mal el cacique jugando con Arturo Vidal, pero finalmente se la quedó Maureira en ese primer tiro de esquina del segundo tiempo.
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0: Acá está tocando el Dani González, pelota que viene para Branco Puero, juega atrás, no se presta para complicaciones, toca para el bicho. Acá está Bernedo, le pega con derecha, la pelota que viene para que apareciera para Vecino. Ahí estaba Zucchi, tocaba para que apareciera arriba a Clemente Montes, lo bajan, le cometen infracción, foul GTX.
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0: Uno y medio recorrido de la etapa final del cotejo, lo gana el cacique, lo gana Colo Colo, lo gana el cacique por 1-0. La pelota la domina la UC, con todo Católica busca el empate, el pase que viene sobre la izquierda para el Zipi Cuevas, va a cruzar campo antagónico, hacia el arco sur, carga la UC, la pelota la tiene Blanco, juega lo ancho, toca para Daniel González, acá está el Canturro, acá está el Dani, levanta la vista, pelota cruzada, balón que viene para que apareciera para Vecino, neutraliza bien en el fondo, sin problemas, ahí está Jonathan Villagra, tocó el pase que venía para Maxi Romero, sale Bermedo, deja el arco y el área, cuando aparecía Maxi Romero, la pelota de nuevo acá, el partido es de ida y vuelta por ahora, es de tú a tú, la pelota la dominó, el partido es caliente, papá.
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0: Carga justo, la tiene Gianni, acá está Gianni, la juega hacia adentro, tocó para el comandante, se viene, acá está Fernando Zucchi, se da media vuelta, hizo la rotonda, pelota al área, buscaba Clemente, la marca era de Sosa, pega el grito, aquí estoy yo, dice Gabriel Maureira, y es el propietario de la pelotita, a ver Sevita Aguilar, cómo vuelve la UC.
2: Vuelve con Bernedo en el arco, Arancibia, González, Ampuero y Cuevas en la mitad de la cancha, Valencia, Zucchi, Palavecino, en el ataque Montes, San Pedro y Gianni.
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0: Acá está Fernando Zucchi para efectuar el saque de costado. Le entrega la pelotita a Sebastián Arancibia, acá está el canterano. La pelota la va a jugar, acá está Arancibia. ¿Quién se muestra? ¿Quién se muestra? Ahí está para hacer el fútbol, se muestra Zucchi, se muestra el Toro San Pedri. Tenemos 3 minutos recorrido de la etapa final del cotejo, la está ganando. La escuadra de Colo Colo gana el cacique por 2-1. Acá está Zucchi, un costado de la zona penal, el centro. ¡Oh! Pelota al área, sin problemas. Se queda Maureira con la pelotita.
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0: A ver, Gomito, ¿cómo vuelve Colo Colo?
5: Con Maureira en portería, Villagra, Vidal, que tiene amarilla, y Sosa en defensa, Rojas, Madrid, Alarcón, Méndez, Ulloa en la mitad de la cancha, Leandro Hernández, que también tiene amarilla, y Maximiliano Romero, que reemplazó al autor de los 2 goles, a Javier Correa.
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0: Carga Colo Colo hacia el arco norte, el pase de Sosa, buscaba arriba Álvaro Madrid, la pelota queda para el Dani González, acá está el Canturro, juega ras del suelo, balón que viene para que aparezca el Toro San Pedri, acá está el Torito San Pedri jugando para Clemente Monte, la pelota la tiene el rápido San Carlos de Apoquindo, pelota que viene sobre el eje central, lo mira por dentro, se viene Johan Valencia, acá está Valencia, abre sobre la izquierda, tira el Simbi, acá está Cristian Cuevas, la va a meter al área, pica el Toro San Pedri, picaba también justo Gianni, el pase que viene otra vez, jugaron a lo ancho, otra para que aparezca Zucchi, Zucchi tocó y descargó para Monte, Monte para que aparezca Zucchi, Zucchi otra vez para Clemente, la tiene Monte, punta del área, se da media vuelta, carga la UC, la pelota la tiene, Zucchi la metió al área, buscando a Palavecino, gana en el fondo, Jonathan Villagra, juega para Álvaro Madrid, el mano a mano con el Simbi Cueva, exigido contra la racha, la pelota la domina Álvaro Madrid, la marca del Simbi, exigido, lucha por fría, rebote en el Simbi, pelota fuera del campo de juego, hay lateral para el cacique.
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0: La pelota la va a jugar la escuadra de Colo Colo, acá está Jason Rojas, está para hacer el fútbol, 20.000 espectadores se juegan en Claro Arena, fecha 13 por la Liga de Primera, lo está ganando Colo Colo, lo ganaba la Católica por 1-0, lo dio vuelta el cacique, lo gana por 2-1, el pase largo, pelota que viene para Leandro Hernández, acá está el chino, se quiere meter al área, pique el chino, la marca pegajosa de Sebastián Arancibia, prefiere tocar otra vez, acá está Diego Ulloa, Ulloa tocó, descarga para que aparezca Víctor Felipe Méndez, la pelota la tiene Méndez, juega por el eje central, hacia el arco norte, carga Colo Colo, otra para Álvaro Madrid, tocó para que apareciera arriba, Maxi Romero, neutraliza con todo la Católica, la manda sobre un costado, pelota fuera del campo de juego, ahí lateral para los en terreno propio.
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0: Está para hacer el fútbol la escuadra de la Universidad Católica, sale el Dani González hacia el arco sur, carga la Uceno, gana Colo Colo por 2-1, es el clásico 189, la pelota en la mitad de la cancha, balón que viene para Branco, la tiene Ampuero, hostigado arriba por Maxi Romero, el argentino, pelota que viene otra vez, para que aparezca el Dani González, la tiene el Canturro, se para, se frena, tocó el suelo, balón que viene sobre la banda derecha, acá está el Seba Arancibia, exigido contra la raya, la pelota que venía para Fernando Zucchi, gana Zucchi, infracción, nada, cobra el árbitro del partido, ahora sí, contra el Chino Hernández. Contra el Chino Leandro Hernández se va a Aguilar. Hay tiro libre para Colo Colo en terreno propio.
2: Fue Fernando Zucchi el que quería tragar esa pelota con el hombre de Colo Colo, pero Hernández llegó antes a esa pelota, la jugó hacia atrás y llegó muy tarde el argentino, que se queja con el árbitro, pero ya cobró el juez. Tiro libre para Colo Colo.
6: Abrazo a Pancho Cisternas desde Osorno. Gran relato de Ernesto Díaz Correa. Comentarios de alto nivel con Bartichotto y Prieto. Jorge Leiva desde Valpo. San Correa nos salvó. Palmelia Carvajal desde La Serena. Abrazos al señor del gol. Mató, mató. Juan Ramírez desde Frutillar, la comuna más linda del sur de Chile. Vamos Colo Colo. Pedro Carrera, desde La Paine, región metropolitana. Carlos Cornejo desde Cali, Colombia. Abrazo para usted, amigo. Ernesto Ramos, hay que sacrificar a Vidal y Hernández en Colo Colo, que entre Wimber y Pancho Marchand. Abrazo a Germán Pacheco, a Mauri Nelson Miranda y también a Mariana Carola. Efectivo Colo Colo, dice Ernestito.
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0: Acá está Joaquín Sosa, el uruguayo, para hacer el fútbol. El escuadra de Colo Colo se demora. Acá, ¿quién se muestra? Se muestra el arcón. El pase que venía arriba para Maxi Romero.
5: Para el otro lado.
0: ¿Qué pasó? Ah, va, claro. Va a jugar la Universidad Católica en terreno propio. Tenemos 7.5 recorrido de la etapa final del cotejo. 1 para la UC, 2 para el cacique.
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0: Clemente Montes al piso. ¿Qué le pasó?
5: Es que está en un duelo hace bastante rato con Sosa. Los dos son fuertes. Hasta ahora lo está ganando el colocolino. Al menos en esta segunda etapa no ha podido pasar y lo fue a buscar a la mitad de la cancha. Le dio fuerte. Los compañeros lo miran y dicen, vamos, de pie, hay que empatar.
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0: Está para el tiro libre, la pelotita la va a jugar. Acá está el jugador Dani González. Tocó otro piso de nuevo. Oh,
2: está Zucchi. Es Alarcón el que fue muy tarde sobre Fernando Zucchi. Se barra el hombre de Colo Colo sobre el lateral y le da en la pierna derecha al argentino. Tarjeta amarilla para el 6 de Colo Colo, Tomás Alarcón.
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0: La pelota la va a jugar la escuadra de la Universidad Católica. Está Fernando Zucchi. La va a meter cerca de la media luna. Arriba está Branco Ampuero. Arriba está el Dani González, los centrales del equipo de la UC. Tenemos 8.5 recorrido. Aliento para la Católica, lo gana Colo Colo por 2-1. El centro que viene a media altura. Gana Víctor Felipe Méndez, le quedó al Zipi Cueva, le pegó. Rebote en Álvaro Madrid. El pase que viene para Leandro Hernández. Se viene solo. Acá está Leandro Hernández, va a matar Hernández. Gana. En el fondo lo pillaron. Sí, lo pillaron nomás Valencia. La juega atrás para Bernedo. Y el bicho toca de nuevo para Valencia. La salida en el equipo de la Universidad Católica. El pase que viene hasta la mitad de la cancha. Otra para Vecino. Comienza a construir. Gesta carga. Intenta avance. Acá está Gianni. Trabó Gianni. Acá está Gianni. La marca de Arturo Vidal. Cae Gianni. Cae Vidal. Tocó para Clemente Montes. Un costado de la zona penal. Se viene Montes. Tocó para Lancevia. El centro. Oh, hacia afuera. El centro hacia afuera. El centro era hacia adentro. La mete hacia afuera. Hacia afuera. Estoy contigo, Seba.
2: Sí, quedó muy exigido contra la línea de fondo Clemente Montes y se quejan los hombres de la Universidad Católica. Piden la segunda tarjeta para Arturo Vidal. Se venía tomando con Gianni. Me parece que eran los dos los que se tomaban de las camisetas. Terminaron cayendo. Se quejó la gente en el Claro Arena. Nada, dijo el juez del partido.
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8: Sí, en la cornisa Vidal. En la primera hay un forcejeo de los dos, pero en la segunda es Vidal el que va sobre el jugador de la Católica. El siga, siga, lo deja en nada.
0: Carga San Pedro y se va a meter al área. Se le fue. Se le fue la pelotita sobre la última línea. La marca pegajosa de Jonathan Pichagra. No pudo el toro Fernando San Pedro. 10 minutos recorrido. Católica, Marcelo Pablo Bartichotto mete presión como en el primer tiempo.
12: Sí, salió a buscarlo. Bueno, va perdiendo también. Es lógico. Ahora hay que ver si Colo Colo, más allá de defenderse, deja la posibilidad de la contra, ¿no? De aprovechar los espacios que le va a dejar Católica inevitablemente.
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0: Aparece para quitar Víctor Felipe Méndez. El pase que viene. Otra para Jason Rojas. Carga Colo Colo. Ahí está. No puede Madrid. Neutraliza. Acá está Sebastián Arancibia. Juega el canterano. Tocó para Zucchi. Juega sobre la banda derecha. Se viene Monte. Penetró. Está San Pedro que no llega. Llega antes Jonathan Villagra. Con lo justo. Con lo justo. Jonathan Villagra comienza a construir Colo Colo. La pelota que venía era de Alarcán. Se pierde de fuera del campo de juego. Hay lateral para el Cacique. Tenemos 11 y medio recorrido del segundo tiempo.
4: Bolsa de hielo en el ojo para Juan Francisco Rosell en la banca de la Católica, después del choque que tuvo en el primer tiempo con Arturo Vidal sobre el final de esa primera etapa.
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0: Acá está Palavecino, la marca de Alarcón, lucha por fía, no puede, gana en medio terreno, la pelota la domina Víctor Felipe Méndez, juega lo ancho para Jason Rojas, 5 metros campo adversario, hacia el arco norte, se viene todo hacia atrás, todo de nuevo, reinicia, tocando para que aparezca Maureira, hostigado por el Toro San Pedro y le pega Maureira, el Gaby, pelota hasta la mitad de la cancha, arriba el Chino Hernández, la pelota queda flotando y la gana Arturo Vidal. Acá está Vidal, juega sobre la izquierda, balón que viene para que aparezca de inmediato, ahí está para construir Diego Uchoa, exigido contra la raya, lucha por fin, Clemente Monte, la pelota queda flotando, la ganaba Alarcón, siga, juegue, la pelota la tiene Vidal, Vidal para Alarcón, Alarcón para Sosa, Sosa para Vidal, la pelota la juega el líbero de Colo Colo.
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0: Álvaro Madrid tocó, se viene con todo, carga Jason Rojas, un costado de la zona penal, la marca de Gianni, el pase que viene atrás para Álvaro Madrid, el centro, buscando arriba, antes, sin problemas, Bernedo el bicho se queda con la pelotita.
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0: No puede para Vecino, lo encerraron y se la quitaron, la tiene Víctor Felipe Méndez, otra para Chino, se viene Leandro, acá está Hernández, juega por el eje central, se quiere meter a la zona caliente, abre sobre izquierdo para Diego Uchoa, el centro al área, sale o no sale, insiste otra vez, le va a pegar al Arcón, le pegó al Arcón, gana quién, Arancibia, la pelota larga para Justo Gianni, acá está Justo Gianni, el partido de ida y vuelta, el partido de tú a tú, el partido es caliente, papá, y lo vemos por Cooperativo Deporte, foul contra Gianni, le comete la infracción Gómez.
5: Sí, fue Villagra, que ahora va y le dan empujón cuando se estaba parando el argentino, están en un diálogo bien áspero, se siguen dando de pechazos, de empujones, está con todo Villagra, que lo fue a presionar hasta el terreno de la Universidad Católica, y ahora tiene que llegar, como no, el juez del compromiso para poder hablar con Rotón. Se acerca San Pedri y lo está llamando a la calma, básicamente.
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0: Sí, señor, la pelota la va a jugar a cuadro de la Católica. Acá está Camino, juegue nomás, dice José. La pelota la juega para Palavecino, otra para que aparezca, otra sobre la izquierda. Acá está el Zipi Cueva, tocó para Palavecino. Último metro de la cancha, ¿quién llega? No llega, Clemente Montes. La pelota la juega el chico Arancibia. Acá está el canterano, sacó el centro, pelota para San Pedro. Arriba, golpe de cabeza. Antes el portero Maureira se queda con la pelotita. Ernesto Contreras, planeta cruzado, planeta Albo.
6: Un planeta que gira mucho y con más de 3.000 personas, Ernestito. MIAP desde Aysén, Jaime Sotomayor, abrazo amigo desde Chillán, San Carlos, Germán Bielma, José Olivares, grande Barti, Mike apareció, sigo celebrando 5-0 de Temuco ante San Felipe, saludos, Dayana Coronado desde Chiloé, que John Carlos Tapia desde Coronel, escuchando al más grande, desde la minera Sierra Gorda, nuestro querido Rodrigo Codoseo, Lucho Rivera desde Los Vilos, y también un abrazo fuerte a mi querido Sebastián Álvarez, escuchando con 26 carga, grados en Punta Cana.
0: Carga Zucchi, el centro, pelota al área, en el punto del penal. No hubo nada, cayó Clemente, no hubo nada. La pelota la juega en medio terreno Diego Uchoa. El pase que viene para Tomás Alarcón. Acá está Alarcón, juega para Álvaro Madrid. Madrid jugó, se desparraman varios en el círculo central. El pase que viene buscando arriba a Maxi Romero, gana Branca. Ganan Puero, pelota fuera del campo de juego. El Flaco, me voy contigo primero, porque quedaron dos tendidos en el terreno de Colo-Colo.
2: El primero fue Clemente Montes, que cayó en el área ante la indecisión de la defensa de Colo-Colo para despejar esa pelota. Se trató de meter entre medio y acusa un pisotón en su pie izquierdo el delantero de la Católica, por eso todos reclamaban penal. Luego en la salida, Diego Ulloa la juega hacia el medio y es el Johan Valencia el que le da un empujón, cae al piso y choca con el Simbi Cuevas. Todos al piso ahí, nada dijo el juez del partido, va a jugar Colo-Colo en el lateral ofensivo.
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5: Sí, Sosa y Ulloa van por esa pelota con Clemente Montes en el área. Ninguno de los dos toca el balón, me parece. Clemente Montes va hacia ellos, busca el contacto, lo hay, termina cayendo.
7: Sosa alcanza a raspar la pelota.
8: Sí, sí, la Católica no ha podido en el segundo tiempo generar todavía una llegada directa, pese al ingreso de San Pedro y de Zucchi.
1: 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Está relatando el crack Ernesto.
0: Para Vecino, se viene para Vecino, tocó el pase filtrado buscando a Arancibia. Con lo justo aparece Diego Ochoa, la banda fuera del campo de juego. Hay lateral ofensivo para el equipo de la Universidad Católica. Presiona y empuja a la UC, presiona y empuja a la UC, presiona y empuja a la UC, busca el empate. Lo gana Colo Colo por 2-1. La pelota la tiene Johan Valencia, tocó para Justo Giani. Se quiere meter al área, la marca de Jason Rojas. Ahí está, se recoge un hombre que era Víctor Felipe Méndez. Pelota en la mitad de la cancha, gana. Ahí está para hacer el fútbol otra vez Branco. La juegan Puero, Puero para el Simbi la juega hacia adentro. Creo que viene para Vecino. Acá está para Vecino, miró el arco, le pegó. Para Vecino, era lindo y era buena, flaco.
5: Encontró el espacio para Vecino y sacó el zurdazo hacia la izquierda de Maureira, que volaba hacia ese sector para tratar de manotear esa pelota. Se fue por poquito en la anterior, la que despejó Ulloa. Encargo el retornesto de Fernando Sampedri a Matías Palavecino. Un grito nomás le dio el capitán de la Católica al volante cruzado. Desperdiciaron una oportunidad.
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0: Tenemos 17 recorridos del segundo tiempo. 17 y medio recorrido, lo gana. Lo gana el cacique, lo gana Colo Colo. Lo aguanta el cacique, señores, lo gana por 2-1. Se juega en el Claro Arena. Lo vimos por Cooperativa Deportes. Está para hacer el pueblo de Arancibia. Que apure, le dicen los hinchas. Acá está Arancibia. Tenemos 17 y medio. Balón que viene para el Toro San Pedro en el enmascarado. El histórico de la UC. Ahí está Branco Ampuero. Todo nuevo, reinicia la Católica. Pelota que viene sobre la izquierda. Acá está Cristiano, el Simbi Cuevas, cruzó campo antagónico, 5 metros, campo adversario, se arco sur, carga la UC, lo gana Colo Colo por 2-1, balón que viene para el Dani, acá está el Canturro, se viene González, juega por el eje central, domina por dentro, el pase que viene sobre la banda derecha, acá está para Vecino, la está pidiendo arriba, cerca de la media luna, pica o no el Toro San Pedri, balón que viene para Clemente Montes, el rápido San Carlos, mete la pierna Sosa, pelota al tiro de esquina, con el tiro del rincón número...
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0: Está para Vecino desde el sector sur poniente. Los sectores están, la acción ya viene. La pelota la va a jugar para Vecino. Acomodó en el cuarto de círculo, el centro que viene. Está San Pedri. San Pedri por sobre el travesaño. San Pedri por sobre el travesaño. Se le va el Toro, señores. Y la pelota afuera. Estoy contigo, Cevita.
5: El centro de Matías Palavecino. Ahí, a la línea del área chica. Al primer palo. Apareció Fernando San Pedri a la carrera y le gana a todos de aire el capitán de la Católica, pero no le puede dar dirección a ese balón. Quedó un hombre en el piso en la Católica, al parecer con alguna complicación en el tobillo. Me parece que Franco Ampuero, claro, el hombre de la saga que queda bien adolorido y ahora va volviendo bien a su pesar hacia el sector defensivo.
6: Ernesto,
0: ¿sí?
6: Prepara cambio Colo Colo, listo con la número 22, Claudio Aquino. Hagan sus apuestas, ¿sale o no sale Vidal?
8: Para mí debiera salir Vidal. Para tiene la amarilla también. Y le daría una preocupación distinta a la Católica.
12: Sale Vidal. Sale Vidal.
6: ¿Sale Vidal, Maxi? ¿Sale Vidal?
5: No sale Vidal.
6: ¿Vomito?
5: Yo creo que sale Hernández.
6: ¿Querrá salir Vidal? Yo creo que no. Está.
0: Carga Víctor Felipe Méndez. Juega por el eje central. Pica Maxi Romero. Gana. Sin problemas, el Dani González. La pelota que viene sobre la izquierda. Acá está el Simbi, la tiene Cuevas, hostigado por Jason Rojas. El pase que viene para Branco. Le pegan Puero, Puero tocó. Otra para el Toro San Pedro y el mano a mano con el jugador Jonathan Villagra. Gana Villagra, pelota para Víctor Felipe Méndez. Hacia el arco norte, carga la carga Colo Colo. Balón que viene para Jason Rojas. La tiene Roja, hostigado por Valencia. Pelota fuera del campo de juego lateral. Va a jugar la UC, va a jugar la UC en terreno propio.
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0: Ahí está, ahora se lo dio a quién, a Colo Colo, se lo
5: Católica,
0: dio a Católica. Es, acá está tocando el Simbi Cueva.
6: No sorprendió a todos, se marca la modificación, ni Hernández ni Vidal. No ha sido su mejor partido,
0: sí.
6: Se va con la número 8, Álvaro Madrid, ingresa con la 22, el argentino Claudio Aquino.
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8: Volante, volante por volante. Evidentemente, toma el riesgo de dejar a Vidal. Marcelo todavía con la amarilla.
12: Va a quedar con menos marca en el medio.
8: Si absolutamente.
12: Aquí no marca.
8: Absolutamente.
12: Va a tener un poco más
8: de espacio.
12: Quizá pueda llegar a tener un poco más el balón o un poco más de espacio, tres cuartos de cancha hacia adelante para meter algún pase con Aquino. Pero después en la marca va a tener que regresar.
0: El Toro San Pedri dentro del ¡Qué pelota le meten al Toro San Pedri! ¡Y la pelota afuera! ¡Estoy contigo, se va a girar!
2: Claro, porque entre la coordinación de Colo-Colo, que recién tenía el ingreso de Aquino, que ahora sí le está dando las instrucciones a sus compañeros sobre dónde ubicarse, Joaquín Sosa se desorientó, salió muy lejos y lo aprovechó Palavecino, que encontró el espacio en el área de Colo-Colo para dársela a Fernando San Pedri, que saca el remate al primer palo, pero no le puede dar al arco. Levanta la mano Maureira en señal de tranquilidad en el arco de Colo-Colo.
0: Termina lo Marce, lo que estabas
7: No, eso, que quizás va a tener un poco más de profundidad con Aquino, de poder meter algún pase o de que le pique tanto Hernández como Romero, pero le va a quedar menos marca en el medio. Yo creo que Aquino va a tener que hacer un sacrificio para tratar de volver con los dos volantes centrales que le quedaron, con Méndez y con Madrid.
6: A Ernesto Ramos, Ernestito, y a Esteban no le gustó el cambio. Que no salga Madrid nunca.
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0: Acá está acá está tocando la pelotita. Aparecía el Dani González, tocaba sobre el costado, pelota fuera del campo de juego y lateral para el cacique. Va a jugar Joaquín Sosa, el uruguayo.
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0: Claudia Aquino luchó, tocó. Se viene Leandro Hernández dentro del área. El que no es Hernández. Se le fue la pelotita. Llegó con muchas ganas Gómez. Llegó con muchas ganas y se vio solito.
5: Sí, en un pelotazo que salió de una jugada dividida donde gana Aquino, mete un puntazo y ahí corriendo a toda velocidad llega Hernández. Cuando daba casa ese balón sobre la línea de fondo se termina resbalando, se cae y desaprovechó la oportunidad.
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11: La Católica empuja, pero todavía no sufre Colo-Colo, todavía no está sufriendo.
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0: Acá está tocando otra vez para Vecino. Levanta la vista, tiene el tiempo y el espacio. Gran rapidez mental para crear. Tocó para Fernando, la tiene Suki. Suki por el eje central, dominó por dentro. Carga la Católica. Busca el empate, lo gana Colo-Colo por 2-1. Acá está tocando Johan Valencia. Jugó, se viene Clemente. Aparecía Montes. Soltó a la derecha. En el primer palo, sin problemas, el portero Gabriel Maureira se queda con la pelotita.
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5: Ernesto, adelanta bastante a Ulloa por el sector izquierdo Colo-Colo y a Hernández le da una función bien abierto a la derecha, ayudando incluso en el retroceso. Así está moviendo las piezas el entrenador.
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0: Sebastián Arancibia para hacer el fútbol en terreno propio. Acá está, prefiere tocar para Branco Ampuero, la salida en el equipo de la Universidad Católica, hostigado por Maxi Romero. La pelota que viene otra vez para Dani González. Acá está el Canturro, acá está el porteño. El pase en profundidad para Justo Chiari. Sale bien antes el portero. Pega el grito. Aquí estoy yo, dice Maureira. Y es el propietario de la pelotita. Ya jugó para Jason Rojas.
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5: Como un 4-2-3-1 lo que dejó Colo Colo.
0: Acá está Jason Rojas, va a cruzar campo antagónico. La marca de Fernando Suki. Se da media vuelta Jason. Acá está tocando la pelotita. ¡Sí! Lo sacó a pasear nomás. La marca de Valencia. Tocó otra vez para que apareciera en medio terreno Larcán. La pierde en la salida Colo Colo. El pase para Justo Chiari. Gana Jonathan Villagra. Juega atrás para Maureira. Este con el pie le da hasta la mitad de la cancha. Arriba aparecía con gol de cabeza, un hombre que era en esta oportunidad en el equipo de la Universidad Católica, Fernando Suki. Tocó y descargó otra para Valencia. Valencia juega para Arancibia, comienza a construir, gesta carga, intenta avance, se viene Arancibia, lo baja, nada hubo, siga, juegue, dice José Camero. La pelota en la mitad de la cancha de Víctor Felipe Méndez, toca sobre la izquierda para Diego Ulloa, se viene Ulloa, pica Maxi Romero al área, el centro Bernedo, el bicho Bernedo, se queda con la pelotita.
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11: Claro, lo que decía Rodrigo, yo ahora es volante por delante de Sosa.
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0: Carga el Simbi, se vino un costado de la zona penal. Acá está el Simbi, la marca era de el jugador Jason Rojas. Insiste otra vez para que aparezca. La pelota la dominó, se viene con todo. Ahí está Fernando Suki, jugó para Arancibia, la metió al área, está Chiari. No pudo, la marca era de Jason Rojas. Balón sobre un costado, se pierde fuera del campo de juego. Fondo nomás para Colo Colo.
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2: Cambios.
0: Vamos, vamos.
2: De la Universidad Católica se va con la número 10, Matías Paladesino, y también con la número 11, Clemente Montes. Ya es Jimmy Martínez, uno de ellos, de los que entra, el número 14, y también con la 25, Diego Corral. Ahí están las dos modificaciones en la Universidad Católica.
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8: No fue un buen partido de Montes. Yo diría que sí, de mejor de Palavecino. Las dos llegadas en el segundo tiempo, las dos se las anotea Palavecino. Una un remate y la otra una habilitación que estuvo cerca de ser conectada por San Pedro y que remató el primer palo. Pero no fue un buen partido el de Montes.
1: 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En la cancha el crack Ernesto Díaz Correa.
0: Tenemos 26 y medio recorrido. Le está ganando el Cacique, no gana Colo Colo. La pelota la tiene el chino Leandro Hernández. Se viene contra el área, tocó para Maxi Romero. Se la devuelve hasta medio terreno, gana Víctor Felipe Méndez. Pelota que viene, acá está Méndez. Méndez tocó, el pase del arcón. Balón que viene para Sosa, todo de nuevo, reinicia el Cacique. Reinicia Colo Colo, lo gana el Cacique por 2-1, lo vimos por Cooperativa Deportes. Acá está Aquino, Aquino tocó, el pase que viene para Sosa, se viene el uruguayo, gana Valencia, acá está el colombiano, la mete adentro, ahí está para neutralizar el medio terreno, el Dani González tocó y descargó, ahí está para hacer el fútbol Chucky, tocó para Valencia, se viene con todo, carga, lo sé, el pase en profundidad para Corral, se viene Diego Corral, un costado de la zona penal, la marca de Diego Ochoa, pelota fuera del campo de juego, lateral ofensivo para la Católica.
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0: Está Arancibia, tocó para Fernando Zucchi, la pelota la domina el comandante, pica para el área, hacia adentro, tocó para Corral, se quiere meter al área, gana Arturo Vidal, la pelota flotando, la gana Zucchi, Zucchi tocó para Jimmy Martínez, la pelota la tiene Jimmy, Jimmy juega hacia adentro, otra para Corral, la marca de Sosa, pelota al tiro de esquina, corre, tiro rico, número 8.
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0: Sur Poniente, el octavo tiro de esquina que favorece a la Católica, está Jimmy, está Martínez, sube Ampuero, sube Blanco, sube Dani González, los actores están, la chuña viene, atención, oído país, arma de gol, huele a peligro, busca el empate, la UC, el centro que viene, pelota al área, arriba, golpe de cabeza de Maxi Romero, tocó para Claudio Aquino, quiere pasar en base velocidad, la marca de Johan Valencia, acá está, se viene Claudio Aquino con todo, oh, Valencia, Valencia le gana en el pique, le gana en el mano a mano, neutraliza medio terreno Johan, el pase que viene para que aparezca Fernando Zucchi, comienza a construir, ya está carga, intenta avance, carga la Católica, la pelota que viene para Justo Gianni, abre sobre la banda derecha, se viene Chimi, acá está Martínez, la pelota la pide Corral, la pide Corral, la pide Corral, prefiere tocar para que aparezca otra vez Arancibia, otra para Chimi Martínez, tiró un taco, tocó para Corral, la va a meter al área, lo viene a buscar Vidal, otra para Chimi Martínez, un costado de la zona penal, espera San Pedro y la zona caliente, espera en el área, pelota que viene para Corral, la juega atrás, está arriba Jonathan Villagra con golpe de cabeza, insiste Justo Gianni, la pelota atrás, todo de nuevo, reinicia el equipo de la Universidad Católica, la pelota la domina el Zipi Cuevas, balón que viene sobre izquierda para Justo Gianni, el mano a mano con Jason Rojas, pelota fuera del campo de juego, lateral, lateral para el Cacique en terreno propio.
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0: Continúa ganando Colo Colo, Marcelo Pablo Martichotto por 2-1.
7: Sí, estás sosteniendo más el partido que jugándolo, ¿no? Bueno, paró esta línea de cuatro atrás, abrió a Sosa, lo tiene a Jason Rojas por derecha y Villagra con Vidal en defensa y Ulloa subió un poquito más, como lo decía Antonio. Y bueno, y le está quedando espacio como para poder hacer una jugada de contra con Aquino, que recién la terminó perdiendo, con Romero y con Hernández. Pero Católica es más en este segundo tiempo.
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0: Carga Colo Colo, acá está Joaquín Sosa, la marca de Valencia, gana Víctor Felipe Méndez, el pase atrás, todo de nuevo, reinicia Arturo Vidal, la pelota dominó, ahí está, juega lo ancho, larga, no pica Jason Rojas, pelota fuera del campo de juego, el lateral, mete presión, empuja a la Católica, presiona y empuja a la UC, presiona y empuja a la UC, tenemos 30 minutos recorrido del segundo tiempo.
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0: Sebastián Arancibia tocó para Corral, la pelota la domina, acá está Corral, Corral tocó, otra para que aparezca Johan, la tiene Valencia, Valencia tocó para Diego Corral, el pase que viene para el colombiano, la marca pegajosa de Víctor Felipe Méndez, pelota fuera del campo de juego, ¿hay tiro libre o no? ¿Qué hay, flaco, o saque de costado?
2: Me parece que es tiro libre a favor de la Universidad Católica. Quedó complicado Johan Valencia después de esa entrada de Víctor Méndez. Juega la Católica en lanzamiento libre, toma la pelota Fernando Zucchi, que seguramente la va a mandar a la...
1: Falta, falta árbitro a ese jugador, lo frenaron, como si tuviera frenos, que tequis.
0: Está Fernando Zucchi, los actores están, la acción ya viene, espera San Pedri, espera Branco, espera Ampuero, la pelotita la va a jugar, tenemos 31 recorrido, todo esto en el arco sur del estadio, del Claro Arena, la pelota la va a jugar el comandante, acá está el centro que viene, pelota en el aire, conecta Arturo Vidal, le queda el Zipi Cuevas, cerca de la media luna, la jugó para el área, buscando arriba Gianni, antes el portero cuando arremete. Metía Corral, ¿no? Sí. ¿Se gana amarilla, parece?
2: Se gana amarilla, claro, por una pierna muy arriba sobre Gabriel Maureira. Tiene que ser asistido el arquero de Colo-Colo que queda en el piso. Además, está también justo Gianni y Arturo Vidal, que ya se ponen de pie. Claro, vino el centro del Zipi Cuevas bien flotadito al área chica. Ahí es donde gana de cabeza uno de los hombres de la Católica. Y cuando arremetía a Maureira, va con el pie arriba Corral. Lo deja complicado el arquero de Colo-Colo.
6: Oiga,
0: planeta,
6: Ernestito.
0: Sí, planeta Galvo y planeta cruzado.
6: Mire, siéntese con las cifras. En YouTube, 3.500.

0: Región Costa y Javiera Acosta desde Arica, escuchando Ernesto Díaz Correa con sintonía que llega ya casi los 5.000 en vivo, Ernestito.
1: Perfecto, señores, gracias por sintonizar Cooperativa Deportes. 32 minutos recorridos, ¿se recupera Maureira o no, muchachos?
2: Se pone de pie ya el portero de Colo Colo después de ser asistido por el cuerpo médico de Los Salvos y se levanta para quejarse, dice, algo más merecía correr.
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1: La fiesta se juega en el Claro Arena y lo está ganando el visitante, lo está ganando el cacique, lo gana por 2-1. Tenemos 33 recorridos, saca Maureira, la pelota más allá del mitad de la cancha, arriba, golpe de cabeza del Dani, la juega atrás, pega el grito Bernedo, acá está el bicho, va a jugar rápido, 20.000 espectadores presenciando el partido, lo gana Colo Colo, lo gana el cacique, por 2-1, acá está tocando otra vez el Dani González, jugó para Arancibia, el pase vertical, buscaba arriba Corral, neutraliza Sosa, Sosa toca para Arturo Vidal, la pelota la juega Vidal, Vidal toca para Alarcón, el pase que viene para Jason Rojas, va a cruzar campo antagónico hacia el arco norte, carga Colo Colo, la pelota la domina Jason Rojas, balón que venía para que apareciera Maxi Romero, solo arriba, neutraliza la Católica, la tiene Blanco, acá está Ampuero, acá está, se viene con todo, carga el equipo de la Universidad Católica, señoras y señores, acá está para hacer el fútbol, busca el empate la UC, balón que viene para que apareciera el argentino, acá está Fernando Zucchi, hostigado por Víctor Felipe Méndez, ahí está, se devuelve, juega atrás todo de nuevo, reinicia Bernedo.
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1: Presione y empuja la UC, presione y empuja la UC, presione y empuja la UC, busca el empate, tenemos 34 minutos recorrido, otra para Jimmy, acá está Martínez, Martínez tocó para el Simbi, la marca de Jason Rojas, acá está, gana Rojas, Rojas tocó para que aparezca de inmediato en medio terreno, Jonathan Villagra, la pelota la juega para Tomás Alarcón, otra para Leandro, se viene Chino Hernández, quiere pasar en base a velocidad, lo corretea, un hombre quiere en esta oportunidad, el colombiano Valencia, la pelota llega en medio terreno, comienza a construir Aquino, Aquino tocó para Víctor Felipe Méndez, otra para Jason Rojas, juega en la mitad de la cancha el cacique.
2: Con la amarilla Diego Corral, la Católica llega a 42 en este campeonato, es el segundo equipo con más amonestaciones, el primero la U de Conce con 43.
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1: La pelota la tenía Diego Corral, la pierde, la gana Víctor Felipe Méndez. Tenemos recorrido 35 minutos del segundo tiempo. Lo está ganando Colo Colo, lo gana Colo Colo por 2-1. Acá está Claudio Aquino, toca para Víctor Felipe Méndez. La pelota la domina Alex Julián. Balón que viene, ahí está para hacer el fútbol en la mitad de la cancha. El pase que viene para hacer el fútbol Ochoa, Ochoa toca para que aparezca Sosa. La tiene Joaquín, Joaquín tocó. El pase para Méndez, la tiene el equipo de Colo Colo, otra para Tomás Alarcón, juega Alarcón para Arturo Vidal, acá está el Rey Arturo, tocó a ras de suelo, pelota que viene sin marca, sobre el eje central, dominó por dentro a Jason Rojas, abierto para el chino Leandro Hernández, la pelota la jugó Jason Rojas, toca para Hernández, Hernández para Rojas, un costado de la zona penal, carga Colo Colo, espera Maxi Romero en el área, picaba un hombre que era, picaba arriba, picaba Leandro Hernández, el chino, la pelotita la va a jugar desde el fondo la Católica, no pasó nada con esa jugada, hay cambios en Colo Colo.
2: Sí, la tercera modificación en Colo Colo en este momento, va a ingresar con la camiseta número 7 Francisco Marchand y se va a retirar de la cancha el número 26 Diego Ulloa, que lo hace a paso lento prácticamente con la mano del árbitro en su espalda forzándolo a dejar la cancha. Tercera modificación realizada en este minuto en Colo Colo.
4: Sí, la Católica no consigue generar fuego en ataque, no llega, no sufre Colo Colo y sorprende con este cambio, está Ortiz.
2: Toño, corrección, le había visto mal el número de acá, entra Eric Bimber por ese sector. Marchand está ahí calentando todavía.
4: Me estaba sorprendiendo, dije que sorpresa en este cambio, retiro lo dicho.
5: Hasta esta noticia dio vuelta para acá la caseta.
4: Estaba escuchando, pasó, dijo, ¿qué pasó? Me equivoqué.
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1: Ahí está, va a jugar desde el fondo la escuadra de Colo Colo. El partido se lo vive los 7 por Cooperativa Deportes. Se juega en el Claro Arena. Lo está ganando el cacique por 2-1.
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1: Como retumba el Claro Arena, señores, alentando a la Católica y lo está ganando Colo Colo. El pase, acá está Gabriel Maureira, el Gabi juega rápido, balón que viene sobre la izquierda, no llega Bimber, balón que se pierde sobre el costado, apura el equipo de la UC, apura la UC, apura la UC, tenemos 37 recorridos de la etapa final del cotejo, el pase que viene buscando a Zucchi, Zucchi jugaba para Arancibia, ahí estaba Víctor Felipe Méndez, tocó y descargó, el pase que venía al área, gana en medio terreno la Católica, la tiene, ah, foul, sí, jugar

0: parabólica en terreno propio.
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2: Rara la sanción de Cabero. Detuvo el juego, la tomó con la mano, se la pasó a la Católica y dijo: juegue.
0: Acá está Vidal. Juega atrás para el Gaby Maureira. El pase largo buscando arriba para que apareciera Maxi Romero. El pase sobre la izquierda. Acá se viene Bimber. Encaró Bimber. Se quiere meter al área. Dejó atrás al Dani González. Tocó para Claudio Aquino. La marca de Valencia. Aquino con el balón cerca de la media luna. Juega para Leandro. Acá está el Chino Hernández. Se quiere meter al área. El centro. Pasado. Va a jugar desde el fondo. El bicho Bermedo. Tenemos 38 recorrido del segundo tiempo.
3: Atención, Ernestito.
0: Sí.
3: Díganlo usted, cierre, ¿cómo va el partido?
0: Lo gana, Colo Colo por 2-1.
3: Mire, desde Yang Xiaxie, después me dice si lo dije bien, que lo busqué. Desde China, Meli, escuchando a Cooperativa, desde Winnipeg, Manitoba, Canadá, Grande Ñublense, Alexis Garrido de Nueva Zelanda, Roberto Chamorro, Hans Werner desde la carretera Austral, escuchando a Cooperativa, y Cristian Álvarez de Córdoba, Argentina. Soy argentino, soy de Talleres. No lo está pasando bien hoy día. Me gusta ver jugar a Bruno Bartichotto, es un gran jugador como su padre, Marcelo, que está acá en Cooperativa Deportes, Ernestito.
2: Qué bien.
3: Chao. ¿Qué tal el chino? Muy bien.
2: Sí, ni jao, ¿no?
3: Sí. Un chino con los dos ojitos bien puestos.
4: Ahora, gran triunfo de Colo-Colo, sacándole distancia de 10 puntos a la Católica, sacándole distancia a la mayoría de los que estaban arriba en la tabla. Se quedan los cruzados, no le da por ahora el combustible para ir por el empate.
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0: Carga la Católica, el Zipi. Balón sobre la última línea. Reponen el fondo. La escuadra de Colo Colo. Sí, el cacique. El cacique entonces está llegando a Maxi Videla. Está llegando a 30.
4: A 30, señor. Le saca 8 de ventaja. Sí, 8 a Huachipato, su más cercano perseguidor.
0: Ay. Se va el cacique para arriba. Tenemos 39 recorrido. Lo vimos por Cooperativo Deportes, papá.
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0: Es más puntero que nunca. Colo Colo, líder del torneo. Ahí está, puntero del campeonato. La pelota la domina Johan Valencia. Juega por eje central. El pase que viene para Fernando Zucchi. La marca de Eric la tiene Bimber. Lucha por vía. Gana Bimber. La pelota la jugó. Balón que viene para Claudio Aquino. Se esparrama y la pide Maxi Romero arriba. El pase en profundidad para Aquino. Muy exigido. Buscando a Bimber. Larga para Aquino. Muy exigido. Gomito,
2: Sí, fue una jugada por el sector izquierdo donde busca el pase filtrado a Aquino y lo da de manera desmedida. Llegó a toda velocidad Bimber, pero se le fue tras la línea de fondo. Para usted,
0: se viene con todo. Aparecía Arancibia, la quería meter para Corral. Acá está el Toro San Pedri. Atropelló a Vidal el Toro San Pedri. Lo atropelló nomás. Estoy contigo, Seba.
5: Claro, porque era una pelota prácticamente perdida contra la esquina de la cancha. Iba a Vidal a cubrir y se viene detrás el Toro San Pedri para Andrés. Tira al capitán de Colo Colo, cae y la termina tocando el enmascarado delantero de la Católica, que la pierde por el fondo Vidal con alguna complicación física.
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0: Desde el fondo, sí.
4: Fue con todo el Toro, ¿eh? A decir, sí. O sea, la pelota no llegaba, le fue al choque.
0: Bien adentro del partido, Barty, ya tenemos 41. Continúa ganando Colo Colo.
6: Sí, lo gana y ha sido muy efectivo, porque no ha tenido llegadas en este segundo tiempo. Católica tampoco ha tenido claras, pero era el que domina el encuentro y el que quiere ser protagonista. Está perdiendo, es lógico que lo vaya a buscar, pero con poca claridad Católica y con poca fuerza también. No se está quedando sin bencina el equipo de Garnero.
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0: Acá está Corral, gana Bimber. La pelota la juega para que aparezca otra vez en medio terreno el equipo de Colo Colo, Tomás Alarcón. Pero insiste, ahí está Zucchi, la tiene el comandante. Arriba Arturito Vidal con golpe de cabeza. La pelota le quedaba a Claudio Aquino. Ahí está, tocó para Maxi Romero. La pelota queda flotando y la gana. Acá está Jimmy, juega Martínez, toca para Gianni. Gana Alarcón, toca para Vidal para Méndez. La pelota la juega otra vez Jason Rojas. Insiste, carga el equipo de la Universidad Católica. Insiste Gianni, la pierde, la gana Bimber. Balón que viene para Claudio Aquino. Se para, se frena, toca para Eric. La tiene Bimber en terreno propio. El pase que viene exigido para que apareciera el Defensa colocolino Sosa, foul contra Joaquín. Foul contra Sosa. Estoy contigo, Seba.
5: Sí, está muy complicado Sosa. Ahogado por dos hombres de la Católica y termina cayendo y quejándose de un golpe en el tobillo. Se fue al piso, tomó la pelota con la mano y todos decían, bueno, va a ser tiro libre para la Católica. No, cobró para Colo Colo y eso generó la indignación del Claro Arena. Ernesto, atención con esta información respecto a lo sucedido en el primer tiempo con la emergencia en las tribunas. Tenemos la primera información, es ante la situación médica vivida en la tribuna Alberto Fuyú. Podemos informar que se trata de una persona adulta de 68 años de edad que sufrió un evento cardiovascular. Fue reanimado exitosamente y trasladado a la clínica José Cristus, donde está en observación y en condición reservada.
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0: ¿Cambio en Colo Colo?
2: Sí, modificación en Colo Colo. Abandona la cancha el número 24, Leandro Hernández, que tenía cartulina amarilla. Ingresa el número 10, Lautaro Pastrana.
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0: Ya tenemos 43 y medio recorrido del segundo tiempo. Continúa el cacique, continúa Colo Colo ganando el pase que viene para Lautaro. Acá aparecía Pastrán, neutraliza en medio terreno el hombre de la Universidad Católica, Sebastián Arancibia. Tocó para el Dani, la pelota en medio terreno para Zucchi, Zucchi para Valencia, la tiene Johan. Abre su izquierda, se viene con todo. Acá está el Simpi Cueva, atravesó raya principal del terreno de juego. Hacia el arco sur, se viene con todo la marca. Y entre Jason Rojas, un costado de la zona penal. Pincha la pelota Jason ante el Simpi Cuevas, balón fuera del campo de juego. Hay saque de costado, cara. Jugaron para Jimmy Martínez. ¿Qué pasó con San Pedro?
2: Está en el piso.
0: Sí, está en el piso. ¿Qué ocurrió con él?
5: Sí, se quejaba de un golpe el capitán de la Católica cuando la pelota salía. Jugaron rápido el lateral y se desperdició una oportunidad para la Católica. Entraba solo Jimmy Martínez por el sector izquierdo. Ahora es Sosa el que está más fuera de sí con el capitán de la Católica. Llama la calma, José Cabero. Va a jugar la Católica en el lateral.
3: Hay amarilla para Fernando Sampedri, que llega a 5. Se pierde el partido con Huachipato en Talcahuano. Eso va a ser el próximo domingo, 3 de la tarde.
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3: Oye, de Bremen y Alemania, Carlos Castillo, siendo las 1:53. Escuchando Cooperativa desde el Hospital Parroquial San Bernardo, Cristóbal y Rian. Y desde Ñuñoa, Javier Córdoba. Saludos a Nicole, Meme y Andresito, sufriendo todos a la Católica.
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7: Pasan cosas que el VAR debiera intervenir, pero no interviene. Desapareció Gianni de este partido, ¿eh? Hace rato.
0: Salga Católica, el Toro San Pedri, cae Arturo Vidal.
8: Cae Vidal ahora.
0: El mano a mano con Gianni, me pareció, Seba, ¿no?
5: Sí, ahí es donde queda complicado el rey. Ernesto Díaz Correa.
0: Sí.
5: Tenemos tiempo delegado.
0: ¿Cuánto?
5: 6 minutos más.
0: Seis más, señores, lo vimos por Cooperativa Deportes.
1: 6 minutos más, Cooperativa Deportes, escúchanos con todo.
2: Aplauden Aquino desde la banca, lleva 5 pelotas perdidas de manera consecutiva.
0: Jugaba hacia adentro Corral, neutraliza Víctor Felipe Méndez, la tiene Vidal, la aguanta el cacique, presiona y empuja la Católica, lo aguanta el cacique, presiona y empuja la Católica. Aparecía, ¿quién? Aparecía Lautaro Pastrán, le comete la infracción. Hay tiro libre que favorece Flaco a Colo Colo.
5: Sí, es Pastrán el que cuidaba esa pelota en propio campo, va con todo Diego Corral, que está amonestado, se jugó al límite el delantero de la Universidad Católica, el 10 de Colo Colo que recién se pone de pie.
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0: Tenemos 46 recorrido, lo vivimos por Cooperativa Deportes. 20.000 almas acá en el Claro Arena, si retumba el Claro Arena. Busca el empate la UC, el pase largo, acá está Maureira. Pelota que viene para Lautaro, acá está Pastrán, se quiere meter al área, gana Valencia. Lucha por Fía, tocó para Arancibia, la pelota la tiene el canterano. Juega por el eje central, balón que viene otra vez, acá está Jimmy Martínez, toca para Valencia, tocó para Corral, se viene Diego, acá está Corral, desborda, busca por fuera Jimmy Martínez, un costado de la zona penal, lo viene a buscar Vidal, la juega atrás, le queda al Simbi, acá está Cristian Cuevas, tocó para Valencia, sigue Valencia, nada, hubo foul. Amarilla.
5: Se va.
0: Amarilla, se va.
5: Segunda amarilla para Tomás Alarcón. Muy fuerte en el piso sobre Johan Valencia. Llega el balón, pero también se lleva por delante al colombiano y es por eso que le saca la segunda tarjeta amarilla a José Cabero. Se queda con 10 Colo Colo para los últimos minutos.
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0: En los 47 expulsado entonces Tomás Alarcón, doble amarilla. Hay tiro libre que favorece a la escuadra de la Universidad Católica. Marcelo Pablo Martichotto lo aguanta el cacique.
6: Sí, lo aguanta y ahora va a tener que aguantarlo con mayor razón, con uno menos, ¿no? Llega tarde, me parece, Alarcón. Valencia toca antes la pelota y ahí donde, claro, va con pelota y hombre Alarcón. Llega muy, va muy fuerte, es una jugada muy complicada y bueno, termina con uno menos Colo Colo. Ahora va a tener que, bueno, aguantar y tener que sacrificarse, sobre todo los de arriba.
8: Es la primera expulsión de Colo Colo en este campeonato.
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2: No hay algún reclamo ahí del Arcón por la maniobra contra el árbitro, pero más bien se da vuelta y aplaude a sus compañeros exigiéndole ahí el esfuerzo final. Se va caminando al Arcón directo hacia la banca donde está Fernando Ortiz, que hasta ahora, Ernesto,
6: ¿sí?,
2: está consiguiendo ganar su primer clásico.
6: Mira, claro.
5: Ernesto.
6: Sí.
5: Tenemos 18.516 espectadores en el Claro Arena viendo este Católica Colo.
0: Bien, Flaco. Lo dijo cuando comenzó la transmisión. Van a llegar más de 18.000. Yo doy la derecha, Flaco. Tenemos 48 recorrido. Va a jugar la escuadra de la Católica en tiro libre.
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0: Los actores están, la acción ya viene. ¿Quién es de la táctica fija, Flaco, en la Católica para ese tiro libre?
5: A ver, el designado siempre es Matías Palavecino. Ya no está en la cancha. Está
0: el Simbi,
5: está justo Gianni, está Fernando Sampedri, pero se retiró de
7: Gianni. Gianni remató en la fecha anterior dos tiros libres, uno que como casi fue bueno.
0: ¿Aquino siendo el cocodrilo?
2: Hay cocodrilo.
0: Sí, Aquino, ¿no?
2: Sí, sí, Aquino.
0: Aquino, está el Simbi Cueva, está Gianni, acá está Gianni, le pegó. Fuera. Se la venta el arquetero. Se la venta Gianni. Tenemos 49 minutos recorrido del segundo tiempo. Lo está ganando el puntero del torneo, el líder del campeonato. Lo está ganando Colo Colo por 2-1, no sé, acá en el Claro Arena.
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2: Aquí no mira la banca ante la expulsión del Alcor y le dice que se posicione cerca de Méndez y a Pastrán también que ayude.
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0: La pelota larga, buscando a Lautaro Pastrán, se pierde fuera del campo de juego. Hay lateral que favorece a la escuadra de Colo Colo. Nadie de Colo Colo va a buscar la pelotita, sí. Aparece el hombre de la Católica, Diego Corral, para que efectúe el saque lateral ofensivo. El equipo de la Universidad Católica por intermedio de Colo Colo, Diego, cuidado, por intermedio de Eric Bimber. ¿Qué pasó?
2: Arancibia con Pastrán.
0: Cuidado. Sí, la pelota que viene para Maxi Romero. La quiere meter al área para Lautaro Pastrán. Le pegó Pastrán. Le pega con derecha Lautaro Pastrán y la pelota fuera, Gómez.
2: Sí, buscó un remate de pierna derecha, le dio fuerte desde fuera del área, pasó cerca del poste de Bernedo.
0: Le queda un minuto al partido. La pelota sobre un costado, se pierde fuera del campo de juego. Ahí está de atrás Piquel Indio, dicen en Colo Colo. Lo ganaba la Católica por 1-0, lo gana el Cacique por 2-1. Ahora, sí señores, la pelota fuera del campo de juego. ¿Qué pasó? Flaco, ahí saque de costado o tiro de esquina o córner.
5: Algo señala el juez de línea.
2: Foul para Colo Colo.
5: Claro. Por una pierna arriba. Y eso es lo que termina cobrando el juez. Tiro libre a favor del Cacique.
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2: Cosa se acerca, le dice muy bien, le palmotea el pecho al árbitro porque fue en el mano a mano. Después la pelota rebota, se va al córner y eso genera que llegue Sampedri y que se vuelvan a calentar los ánimos en la UC. Juega desde el fondo Colo Colo.
0: Primer triunfo del Cacique, acá en el estadio Claro Arena. La pelota la va a jugar Arturo Vidal. Acá está Arturo Vidal, dialoga con Maureira. La pelotita la va a jugar la escuadra de Colo Colo. Ya tenemos 51, va a jugar Maureira. En definitiva, en el tiro libre, mira el cronómetro, José Camero. La pelota más allá de la mitad de la cancha. El pase que viene para Maxi Romero. Picaba Lautaro Pastrán, gana el medio terreno. Acá está para hacer el fútbol otra vez Franco Apuero. Tocó y descargó para el Simbi Cueva. La última del partido, gana Vidal en el mano a mano a Sampedri. La pelota en la mitad de la cancha, la gana Lautaro. La tiene Pastrán, foul contra Valencia. Piti Marque, el árbitro del partido, hubo una mano. Va a jugar la Católica en la última del partido. Es la última del partido. Tenemos 51 y medio recorrido de la etapa final del cotejo.
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0: Va a jugar Johan Valencia. La pelota la va a jugar en la última. Es la última del partido. Es la última del encuentro. Señoras y señores, la pelota la juega Johan. El pase que viene para que aparezca sobre la banda derecha. Acá está Diego Corral de Bordó. Tiró la diagonal. Prefiere pegarle. Gana el medio terreno. Bimber, final. Lo ganó Colo Colo. Lo ganó el Cacique. Lo ganó Colo Colo. Lo ganó el Cacique nomás. El clásico 189. Es del Cacique. Y continúa como puntero, como único líder del campeonato, puntero líder del campeonato. Llega a 30 puntos en la tabla de colocaciones. Celebren colocolinos, ya se jugó el partido en el